0: La Marina de los Estados Unidos tiene como lema Semper Fidelis, que significa siempre fiel. ¿Qué tal si aplicáramos la misma consigna a nuestro corazón o a nuestra sociedad?
1: Hay en nuestros días un increíble abismo generacional. A pesar de los increíbles avances en el mundo de las comunicaciones, esposos y esposas, padres e hijos, aunque vivan en una misma casa, son verdaderos extraños unos con otros. Hay un profundo abismo entre jóvenes y sus padres. Al hablar con ellos, uno descubre que tienen una tremenda hostilidad hacia sus padres. Hostilidad que está enraizada en el que alguna vez, de alguna manera, los padres fueron infieles a sus hijos. Y usted, asombrado, me pregunta, ¿es que los padres pueden ser infieles con sus hijos? Por supuesto que sí. ¿Cómo? Les hicieron promesas a sus hijos que jamás las cumplieron.
0: Si es malo no cumplir con lo que ofrecemos a otros, es peor cuando no cumplimos lo que les hemos ofrecido a nuestros hijos. Hola, les saludo a Irving Ravelo. Bienvenidos a El Amor que Vale. Hoy, el Dr. Adrián Rogers, en la voz del pastor Lenín de Llanón, presenta la primera parte del estudio bíblico, La Fidelidad.
1: Estamos desarrollando la serie El Fruto del Espíritu basada en Gálatas 5:22, que dice, mas el fruto del Espíritu es amor, gozo, paz, paciencia, benignidad, bondad. Todas estas son cualidades que encontramos en la vida del Señor Jesucristo. En la lista de Gálatas 5:22, la siguiente cualidad es fe, o como algunas versiones traducen correctamente, fidelidad. No es solamente lo que creemos, sino cómo vivimos y qué es lo que hacemos como resultado de aquello que creemos. Durante toda mi vida yo soñaba con ir al Parque Nacional de Yellowstone, y hace algunos años atrás pude realizar ese sueño. ¿Sabe lo que yo quería ver más que ninguna otra cosa en ese parque? Quería ver al famoso geyser conocido como el Viejo Fiel. Durante mi niñez y juventud había escuchado de él y quería ver ese majestuoso geyser, no solo en las postales, sino personalmente. Y desde la ventana de nuestro cuarto en el rústico alojamiento en el cual nos quedamos en el parque, podíamos verlo. En ese parque hay muchos otros geysers, y algunos de ellos tal vez sean más espectaculares que el Viejo Fiel, pero ninguno se le compara. ¿Por qué? Porque cada 65 minutos exactamente erupciona. Y uno puede ver esa gruesa columna de candente agua y vapor elevarse hasta casi 70 metros de altura. Es un espectáculo impresionante, digno de verse y exacto. Cada 65 minutos el Viejo Fiel saldrá magnífico desde las entrañas de la tierra. Permítame decirle que la fidelidad es una cualidad que todos admiramos o debemos admirar. Lo interesante es descubrir que Dios no solo la admira, sino que la requiere. Requiere que los mayordomos o administradores sean fieles. Y realmente no importa qué habilidades tenga usted, o que sea muy inteligente, o que tenga una gran personalidad, o cuán duro trabaja, si alguien no puede confiar en usted, usted no es tan bueno como parece. Ahora, ¿qué es fidelidad? Es integridad, honestidad, lealtad, confiabilidad. Uno puede depender de una persona fiel. Si en el grupo social o en la iglesia a la cual usted pertenece yo pidiera que escribiera una carta a 5 personas en las cuales confía, en las cuales puede depender por completo, ¿recibiría usted una de esas cartas? Piénselo. ¿Es usted una persona fiel? ¿Pueden los demás depender de usted? Si no es así, con todo respeto le voy a decir algo, y espero que no se enoje conmigo por eso. Si los demás no pueden confiar en usted, no pueden depender de usted, usted no es tan valioso como se imagina que es. Y esto es cierto para cualquier persona que carece de esta característica llamada fidelidad. La mayoría de personas no la tienen. Me sorprendió y francamente debo decir que me desilusionó el resultado de una encuesta realizada por la mundialmente conocida empresa Gallup, que se dedica a hacer estudios sociales y encuestas pertinentes. Una de esas encuestas revela que el 40% de los trabajadores llaman a sus trabajos para decir que están enfermos, sin que eso sea verdad. Otro porcentaje de empleados cobra por 8 horas de trabajo, cuando en realidad solo han trabajado 5. Otros tratan de estafar a los clientes vendiéndoles mercadería de inferior calidad, pero cobrándoles como mercadería de primera. Y eso, mi amigo, es solo un botón de la muestra, porque la lista es verdaderamente larga. Al final de la encuesta mencionada, el señor Gallup dice lo siguiente: como científico investigador social, estimo que nuestro país está en una crisis de primera magnitud. Esta crisis no es política ni militar. Es una crisis espiritual y moral. Estamos enfrentando la crisis de la falta de integridad espiritual y moral en nuestra sociedad. ¿Es usted una persona fiel? Cuando usted esté frente al Señor Jesucristo, ¿podrá él decirle: bien, buen siervo y fiel? Mire lo que dice Proverbios 25:19. Como diente roto y pie descoyuntado es la confianza en el prevaricador en tiempo de angustia. Ahora quiero que piense conmigo en las marcas, la motivación y los métodos de la fidelidad. Primero, las marcas de la fidelidad. ¿Dónde y cómo debemos ser fieles? Enfoquemos esto por lo menos en 5 áreas. Primero, debemos ser fieles a nuestra familia. Una y otra vez la Biblia habla de la fidelidad familiar. Si usted no es fiel en su hogar, usted no podrá ser fiel en ninguna otra parte. Un marido tiene que ser fiel a su mujer. Tiene que ser moralmente fiel, sexualmente fiel. La más grande marca de infidelidad es el adulterio. En Proverbios 6:32 leemos: el que comete adulterio es falto de entendimiento, corrompe su alma el que tal hace. Yo oro y anhelo que usted sea espiritual y moralmente fiel con su cónyuge. Pero escúcheme atentamente. Usted no tiene que ser físicamente infiel para que sea infiel a su cónyuge. Muchos hombres parece que estuvieran casados con su trabajo, o que tienen una aventura amorosa con los deportes, o la intimidad hogareña la han reemplazado con otras cosas, sus pasatiempos, los negocios, los amigos, etc. Todo esto puede alejar a un hombre de su esposa. La Marina de los Estados Unidos tiene como lema Semper Fidelis, que quiere decir siempre fiel. Esto necesita ser una verdad en nuestro corazón y en nuestra vida. He hablado con muchos jovencitos que los identificamos como jóvenes delincuentes. Hay un profundo abismo entre estos jóvenes y sus padres. Al hablar con ellos, uno descubre que tienen una tremenda hostilidad hacia sus padres. Hostilidad que está enraizada en el resentimiento. Y el resentimiento hacia los padres tiene sus raíces en el hecho de que alguna vez, de alguna manera, los padres fueron infieles a sus hijos. Quiero decir, les hicieron promesas a sus hijos, promesas que jamás las cumplieron. Sabe que nuestros hijos tienen una memoria increíble. A veces les he preguntado a mis hijos, ¿les he hecho alguna promesa y no la he cumplido? Ahora a mis nietos les pregunto, ¿como abuelo, les he prometido algo y no lo he cumplido? Y una de mis nietas respondió, sí, abuelito, pero sabemos que no fue tu culpa. Los muchachos recuerdan cosas que quisiéramos que olviden y olvidan cosas que quisiéramos que recuerden. Bueno, sería para muchos de nosotros el preguntar a quienes amamos, ¿he sido fiel? ¿He prometido algo y no lo he realizado? Y si es necesario, pida perdón y haga lo necesario para cumplir lo prometido. Hay muchas amarguras y resentimientos en el corazón de muchos jóvenes y jovencitas, y en muchos casos será usted, como padre o como madre, que ha sido infiel. Hay otra área en la cual necesitamos ser fieles: el dinero, las finanzas. Busque Lucas 16:10. El que es fiel en lo muy poco, también en lo más es fiel. ¿Qué haría usted si tuviera $1,000,000? Y usted responde, oh, yo haría esto y aquello, daría para las misiones, ayudaría a otros. Mi amigo, ¿está seguro que haría eso? Déjeme decirle una buena prueba de lo que usted haría si tuviera $1,000,000. haría lo que hace hoy con $100. Esta es una buena prueba. Verá, si usted no es fiel con lo poco que tiene, tampoco será fiel aunque tenga mucho. Si usted roba $100, a los ojos de Dios es como si hubiera robado $1,000,000. Mire lo que dice Lucas 16:11. Pues si en las riquezas injustas no fuisteis fieles, ¿quién os confiará lo verdadero? En otras palabras, si uno es infiel con las riquezas mal adquiridas, ¿quién le va a confiar riquezas honestas? Las verdaderas riquezas son las riquezas espirituales. Verso 12. Y si en lo ajeno no fuisteis fieles, ¿quién os dará lo que es vuestro? Ahora, ¿qué quiere decir esto? La prueba de lo que usted hará en el plano espiritual se verá en lo que hace en el plano físico, financiero. Si a usted no se le puede confiar ningún dinero, Dios no le va a confiar poder espiritual. Muchos de nosotros no tenemos bendiciones espirituales simplemente porque no somos fieles con nuestras finanzas. Y porque somos infieles en esta área, Dios no nos bendice espiritualmente. Pero parece que nosotros entendemos las cosas al revés. Muchos piensan, si pudiera ser una persona más espiritual, más buena, si orara más, si leyera más la Biblia y tendría más confianza en Dios, tendría prosperidad financiera. Eso lo escuchamos frecuentemente en la televisión. Pseudo predicadores nos bombardean con aquello de haga las paces con Dios y Él le bendecirá materialmente. Pero este pasaje de las Escrituras enseña lo opuesto. Si usted hace lo bueno con lo que tiene, Dios le bendecirá espiritualmente. Y no tiene que ser mucho. Acepte lo que Dios ha puesto en sus manos, lo que Dios le ha confiado, y será bendecido por Él. Recuerde que lo poco es mucho con la presencia de Dios, y lo mucho es nada sin la presencia de Dios. Creo que la razón por la cual muchos cristianos no reciben contestación a sus oraciones, o por qué no entienden más de la palabra de Dios, o por qué el testimonio de sus vidas es tan pobre, es porque no son fieles en lo poco. Por ejemplo, en 1 Corintios 16:2 leemos, cada primer día de la semana, cada uno de vosotros ponga aparte algo según haya sido prosperado, para que cuando yo llegue no se recojan entonces ofrendas. ¿A quién se dirigió el apóstol Pablo? A cada uno de los creyentes en la iglesia de Corinto. ¿Cuándo debían hacerlo? El primer día de la semana. ¿Y qué es lo que debían hacer? Traer sus diezmos y ofrendas. ¿Cuál era el plan? Dar por convicción, no por emoción. Usted ya sabe lo que va a dar. Es más, ya ha separado lo que va a dar de acuerdo a cómo Dios le ha bendecido. Y esto lo hace regularmente, no de vez en cuando. Da con fidelidad. Si Dios le ha dado mucho, usted lo mismo hará. Si Dios le ha dado poco, su ofrenda será pequeña. Pero aquí lo que se resalta no es lo mucho o lo poco que damos, sino la fidelidad con que damos. Yo estoy convencido que a cualquier persona o iglesia que es fiel en lo material, Dios le bendecirá con increíble poder espiritual. Veremos a personas venir a Jesús. Veremos a almas que se salvan. Mi amigo, el dinero no es lo importante. El dinero solo es la prueba. Si Dios no le puede confiar dinero, Él no podrá confiarle ninguna otra cosa. Necesitamos ser fieles con nuestra familia, con nuestras finanzas y con nuestros amigos. Proverbios 17:7 dice, en todo tiempo ama el amigo y es como un hermano en tiempo de angustia. Hace algún tiempo un periódico inglés convocó a un concurso entre sus lectores para encontrar la mejor definición de amigo. Permítame leer algunas respuestas que recibieron una mención honorable. Amigo es alguien que multiplica tus alegrías y divide tus penas. Un amigo es alguien que entiende tu silencio. Excelente. Pero la colaboración que se llevó el primer premio es la siguiente. Un amigo es alguien que viene cuando todo el mundo se ha ido. ¿Qué le parece? ¿Tiene usted un amigo así? Sin que importe lo que usted haya hecho. Alguien hizo una paráfrasis de 1 Corintios 13 de la siguiente manera. La amistad es muy lenta para perder la paciencia. Siempre busca la manera de ser constructiva. no es posesiva, ni está ansiosa de impresionar a los otros, ni atesora ideas superficiales acerca de su propia importancia. La amistad tiene buenas costumbres y no persigue ventajas egoístas a expensas de los demás. Por el contrario, se goza cuando la verdad prevalece. No conoce límites a su paciencia, ni término a su confianza, ni fracaso a su esperanza. Y esto dura para siempre. La verdadera amistad permanece cuando todo lo demás haya fallado. ¿Tiene usted un amigo así? ¿Es usted un amigo así? Necesitamos ser fieles con nuestras amistades. Necesitamos ser fieles en nuestra asistencia a la iglesia. En Romanos 12:5 leemos: todos somos miembros los unos de los otros. Cuando la iglesia se reúne y usted no está ahí siendo miembro, entonces, para el cuerpo, usted está ausente. Independientemente de lo que usted como miembro representa, si usted no está, el cuerpo está incompleto. En el cuerpo humano, sea que le falte un pedacito de dedo o todo el brazo, su cuerpo está incompleto. ¿Por qué debería ser diferente en el cuerpo espiritual? Hebreos 10:25 dice: no dejando de reuniros como algunos tienen por costumbre. A veces oigo a alguien decir: yo no tengo que ir a una iglesia para ser un creyente. Bueno, técnicamente es cierto, pero permítame decir algo al respecto. Yo dudaría del cristianismo de una persona que voluntaria y deliberadamente deja de reunirse en la iglesia con sus hermanos y hermanas en la fe. Por eso es casi una orden el que no debemos dejar de reunirnos. Y otros dicen: a mí me es suficiente el escuchar un mensaje en la radio, o ver algún predicador en la televisión, o leer un buen libro cristiano. Bueno, pudiera ser que eso sea verdad, pero no está tomando en cuenta un punto muy importante. Usted no va a la iglesia únicamente por lo que pueda recibir. Usted va a la iglesia por lo que pueda dar. Y aquí no estoy pensando en términos financieros ni económicos, sino exclusivamente espirituales. Veamos Hebreos 10:25 en su totalidad. No dejando de reuniros como algunos tienen por costumbre, sino exhortándoos, y tanto más cuando veis que aquel día se acerca. Yo no tengo que hacer énfasis ni explicar que estamos viviendo en días peligrosos y engañadores. Por eso, nos debemos los unos a los otros una fidelidad bien entendida, aunque no le expliquemos con palabras. ¿Ha notado cuán fieles podemos ser en cosas pasajeras, superficiales, que no dejan ningún beneficio de inventario? A veces somos más fieles seguidores de nuestros equipos deportivos favoritos que lo que somos a la iglesia que pertenecemos. En el libro de récords de Guinness está el nombre de un hombre que fielmente ha asistido a todos los campeonatos mundiales de fútbol, soccer, en cualquier país en que se haya celebrado. Pero cuando la esposa e hijos piden ir de vacaciones a la playa, o a la montaña, o a la selva, surgen mil problemas y dificultades, algunos ciertos, otros inventados. ¿Cuál es su disculpa para su falta de fidelidad hacia Dios? ¿Qué quiere decir con eso de que no tiene tiempo? ¿Qué tal este mismo momento? Solo tiene que humillarse delante de Dios, arrepentirse de su falta de fidelidad y de sus otros pecados, aceptar el sacrificio que el Señor Jesús hizo por usted en la cruz para perdonar sus pecados y limpiarle y darle vida abundante y eterna. Si lo hace así, Dios le salvará inmediatamente, le perdonará totalmente y le protegerá eternamente. Y dé gracias por todo esto en el nombre del Señor Jesucristo. Amiga, amigo, donde quiera que usted esté y quien quiera que usted sea, si hizo esa decisión espiritual, le invito para que nos escriba y nos cuente al respecto. Deseamos ser parte de su gozo espiritual. Además, su carta nos motivará y nos bendecirá, y nos dará también la oportunidad de orar por usted y su decisión de ser un creyente en el Señor Jesucristo.
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3: Que tiene esa enfermedad.

terminal. Oh Dios amado, pon tu mano de poder ahora. Enviamos palabra de sanidad en el nombre de Jesús de Nazaret. Aleluya, aleluya. Él puede hacerlo. Es todopoderoso Dios. Alabado sea tu nombre para siempre. Dígale, tú lo puedes hacer, Señor. Tú lo puedes hacer porque tú eres el Dios eterno y poderoso. Bendito sea para siempre tu nombre, porque para Él no hay nada imposible. Bendito sea el Dios eterno. Aleluya. Dios está obrando, Dios está obrando, está sanando, está sanando, está sanando ahora. Para el que cree, todo es posible. Diga, yo ahora recibo la sanidad en el nombre de Jesús de Nazaret. Pero crea, crea, crea, crea y dele gracias a Dios ahora que ha recibido su milagro. Dele gracias a Dios. Levante sus manos al cielo y diga, gracias Cristo, tú lo has hecho, Señor. Tú lo has hecho, Señor. Tú lo has hecho, Señor. Tú has hecho la obra en mi vida. Ahora me declaro libre, libre, libre, libre, libre, libre en el nombre de Jesús de Nazaret, por el poder de la palabra. Oh, santo eres, santo eres. Bendito sea tu nombre para siempre. Bendito sea el Dios eterno. Bendito sea el Rey de Reyes. Bendito sea el médico por excelencia. Aleluya. Gracias, Señor. Gracias, Señor, porque yo sé que tú has confirmado el milagro en muchos este día. Gracias porque yo sé que tú estás confirmando la sanidad en muchos ahora. Gracias, Señor, por esta persona que desde hace mucho tiempo estaba padeciendo de esa enfermedad, pero que ahora tú lo has sanado, Señor. Te damos gracias, Señor, por esta persona que había sido desahuciada de los médicos y que ya no tenía solución su enfermedad, pero tú has hecho el milagro ahora. Muchas gracias, Señor. Gracias te damos, Dios amado. Gracias te damos, oh mi Señor. Oramos ahora por el crecimiento integral de la iglesia, Señor. Por el crecimiento numérico de la iglesia, Señor. Porque cada día tú añadas a la iglesia los que van a ser salvos. Por aquellas personas, Señor, que no te conocen a ti aún, pero que tú los vas a salvar, oramos por ellos para que vengan al conocimiento de tu palabra. Que nos permita como iglesia ir y buscar las almas perdidas. Que nos permita cada día trabajar, mi Dios amado, para poder ganar más almas para ti. Oramos, Señor, por los que no te conocen. Ten compasión de aquel necesitado de ti. Ten compasión de aquella persona, Señor, que está al borde del suicidio, de aquella persona que está al borde del suicidio, Señor, de aquella persona que está al borde de la desesperación, de la depresión ahora, Señor. Pon tu mano de poder y restaura, sáquele de ese lugar donde está, Señor, y permite que venga a ti, Dios amado. Oramos, Señor, en esta hora por este pastor, Señor, que estaba hoy con problemas graves, Señor, y que estaba a punto de suicidarse, pero que tú lo rescataste, Señor. Oramos y bendecimos su vida. Tú sabes quién es, y ahora mismo lo bendecimos en el nombre de Jesús de Nazaret. Oramos por esa persona que estaba, Señor, con problemas fuertes, con problemas delicados, con problemas grandes, Señor, pero que tú has puesto tu mano de poder y lo has restaurado. Oramos y bendecimos tu nombre, Dios eterno, Dios poderoso. Ore por aquel familiar que usted conoce y que no ha conocido a Cristo. Ore por el familiar que no ha conocido a Cristo. Póngalo en las manos de Dios. Ahora Dios sabe en el momento que lo va a traer aquí, pero ore por él, interceda por él, para que los muros caigan, para que las barreras caigan, para que las cadenas sean rotas en el nombre de Jesús de Nazaret. Diga, rompemos toda cadena del enemigo que está atando las almas, rompemos toda cadena, desbaratamos los muros en el nombre de Jesús de Nazaret. Aleluya, aleluya, aleluya, aleluya. Alabe más, alabe más, alabe más, alabe, alabe al Rey, alabe al Rey, alabe al Rey. Oramos por el crecimiento integral, Señor, por el crecimiento espiritual de la iglesia, que cada día podamos crecer en gracia y en conocimiento para contigo, Señor. Permite que cada día tu iglesia crezca más en lo espiritual, crezca más, Señor, en lo numérico. Bendecimos la vida de cada miembro de la iglesia. Oramos por las reuniones familiares, Señor, por cada reunión de la iglesia, por cada líder, Señor, que está trabajando en esas casas. Los bendecimos en el nombre de Jesús de Nazaret. Oramos por los anfitriones, oramos por el equipo de trabajo, oramos por todas las personas que llegan a esa reunión, Señor. Llénala de tu gracia, llénala de tu poder cada día. Espíritu Santo, llena sus vidas. Espíritu Santo, llena sus vidas. Que cada reunión sea un lugar donde se
manifieste tu poder, que cada reunión familiar sea un lugar donde la gloria de Dios descienda, donde haya sanidades, donde haya milagros, donde haya almas para ti. Bendice, Señor, a cada supervisor en el nombre de Jesús de Nazaret. Los bendecimos en esta hora. Bendito sea tu nombre para siempre. Alabe al Señor, hermano. Ore por su reunión, hermano líder, ore por su reunión. Ore por las personas que llegan a su reunión. Usted asiste a una reunión, ore por la reunión a donde va. Ore por su líder también, bendígalo en esta hora, en el nombre de Jesús de Nazaret. Oh, aleluya, aleluya, alabado sea tu nombre, Señor. Bendito para siempre sea. Oramos por la prosperidad material de la iglesia, Señor, porque la iglesia crezca, Dios amado, también en lo material, para que haya recursos para seguir adelante predicando tu palabra, Señor. Que tú suplas, Señor, conforme a tus riquezas en gloria. Mira los compromisos que tiene la iglesia, Señor, en este lugar. Mira, Señor, los préstamos que hay que pagar, Señor. Mira que no hay suficientes fondos, pero tú eres el dueño del oro y de la plata. Tú eres el Dios todopoderoso y nosotros somos hijos tuyos, que tú eres el Rey, somos hijos del Rey, Señor. Ahora mismo pedimos para que proveas, mi Dios amado, para suplir todas las necesidades de la iglesia, Dios amado, para suplir, para que los autobuses también anden en buenas condiciones, Señor, y puedan tener su mantenimiento. Suplir, mi Dios, para pagar los recibos de energía eléctrica. Suplir, Señor, para todo lo que haga falta en la iglesia. Provee, Señor. Pero también pedimos una prosperidad para cada miembro de la iglesia, Dios amado, que seas tú bendiciendo cada día con salud, bendiciendo, Señor, con la prosperidad económica, bendiciendo, Señor, cada vida de cada miembro. Ahora en el nombre de Jesús de Nazaret, bendice cada vida, Señor. Diga: yo recibo esa bendición que tú tienes para mí, Señor. Yo recibo esa bendición de lo alto. Bendíceme, Señor. Bendíceme, Señor. Reprendemos al devorador. El diablo ha robado sus bendiciones, pero ahora repréndalo en el nombre de Jesús de Nazaret. Yo reprendo al devorador en el nombre de Jesús. Reprendo al diablo que me ha estado robando las bendiciones, y ahora declaro una bendición sobre mi vida. Declaro una bendición especial sobre mi vida. Yo recibo esa bendición. Diga: yo recibo esa bendición en el nombre de Jesús de Nazaret. Aleluya, aleluya, aleluya. El Señor quiere bendecirnos. El Señor quiere bendecir su vida. Reciba esa bendición que viene de lo alto, porque la bendición de Jehová es la que enriquece y no añade tristeza a ella. Diga: yo recibo la bendición de Jehová ahora. Aleluya, aleluya, aleluya, bendito sea tu nombre para siempre. Alabe al Señor, hermano. Agradézcale por esa bendición que viene cada día para nuestra vida. Jehová es mi pastor, nada me faltará, dice su palabra. En lugar de delicados pastos me hará descansar, junto a aguas de reposo me pastoreará, confortará mi alma, me guiará por sendas de justicia por amor a su nombre. Él es nuestro proveedor, Él es nuestro pastor. Aleluya, agradézcale porque cada día Él provee la bendición para sus hijos, porque Él provee la bendición para usted, para toda su familia. Dígale: gracias, Señor, por esa provisión divina que tú nos mandas. Oramos por un liderazgo sólido en la iglesia, Señor. Necesitamos líderes comprometidos con la causa, comprometidos contigo, Señor. Líderes con visión, Señor. Líderes, Señor, que sientan pasión por las almas. Líderes, Señor, que tengan, Dios amado, el corazón que tú tienes de amor por las almas. Aleluya, llénanos de tu gracia y de tu poder, y permítenos ser líderes sólidos con visión dentro de la iglesia, Señor. Oramos por las filiales de Imecret, por cada iglesia, Señor, por cada pastor. Tú conoces las necesidades que hay en cada filial, Señor. Oramos y bendecimos la vida de cada miembro de las filiales. Oramos y bendecimos la vida de cada pastor de las filiales de Imecret, en el nombre de Jesús de Nazaret. Oramos, oramos, oremos, hermanos. Bendigamos la vida de las filiales, bendigamos la vida de los pastores, en el nombre de Jesús. Enviemos palabra de bendición para ellos en esta hora, en el nombre
nombre glorioso de Cristo Jesús. Oramos por el ministerio radial, Señor. Mira los compromisos que se tienen en el ministerio radial, Dios amado, en cada una de las estaciones de la radio, Señor, de Radio Cred, Radio Jericín, Radio Cred Santa Ana, Señor, y ahora también con Radio Alerta Final. En tus manos ponemos estos medios, TV Cred, en tus manos ponemos estos medios de comunicación que tú nos has dado, Señor, para predicar tu palabra. Tú vas a proveer conforme a tus riquezas en gloria. Mira cuánta necesidad hay de suplir los gastos, Señor, para seguir adelante predicando tu evangelio. Pero tú eres el dueño del oro, el dueño de la plata. Tú eres el Dios Todopoderoso y tú estás proveyendo, Señor. Tú vas a seguir proveyendo, mi Dios, para seguir adelante predicando tu palabra. Dios amado, oramos para que cada transmisión sea de bendición para los oyentes y que cada día muchas almas vengan al conocimiento de tu palabra a través de las predicaciones de la radio, a través, Señor, de cada programa que se transmite por la radio. Bendecimos la vida de los oyentes en el nombre glorioso de Cristo Jesús. Aleluya, aleluya, aleluya. Gracias, Señor, que nos permites cumplir la gran comisión de predicar tu palabra, de anunciar tu evangelio, Señor. Tu palabra dice: vayan por todo el mundo y prediquen el evangelio a toda criatura. El que creyere y fuere bautizado será salvo. A través de la radio estamos llevando tu palabra, a través de la televisión estamos predicando tu palabra, Señor, y estamos llegando a muchos lugares con tu santa y bendita palabra. Gracias por esta oportunidad que nos da, por esta misión que nos has encomendado, Señor. Llénanos de tu gracia, de tu poder cada día para bendecir a muchas personas. Pero provee, Señor, lo que haga falta, los recursos que se necesitan para seguir adelante anunciando tu evangelio. Oramos, Señor, por las autoridades de nuestro país. Vamos todos orando por nuestro presidente, orando por el gabinete de gobierno, orando también por los diputados, orando por el órgano judicial, orando por cada alcalde, por cada regidor, por cada persona que está en eminencia, por la PNC, por el ejército, por cada una de las autoridades, Señor. En tus manos ponemos sus vidas, en tus manos ponemos a cada funcionario público de nuestro país. Llénala de tu gracia, bendícele, Señor, ilumina su mente para que puedan crear leyes de acuerdo a tu santa y bendita palabra, Señor, para que guíen a este país por un buen camino y que no nos apartemos de ti nunca, Señor. Llénalos de tu gracia cada día más y más. Bendice las autoridades, te lo pido, en el nombre glorioso de Cristo Jesús. Aleluya. Alabado sea su nombre. Oramos ahora por todas las iglesias cristocéntricas, Señor. Por cada denominación, Señor, cristocéntrica que predica la sana doctrina. Bendecimos la vida de cada pastor, Señor, de todas las denominaciones. Oramos por cada miembro, Señor. Tú vienes por una sola iglesia, Señor, por una iglesia sin manchas y sin arruga. Permite que en cada iglesia se mantenga la sana doctrina, en cada denominación se mantenga la sana doctrina, que se predique de ti, Señor, que se busque el avivamiento cada día, que tu Espíritu Santo se derrame en cada iglesia, en la vida de cada miembro. En esta hora oramos, intercedemos, Señor, para que haya una búsqueda de ti. Reprendemos toda mundanalidad de la iglesia en general, ahora en el nombre de Jesús de Nazaret, y que haya una búsqueda cada día, Señor, una búsqueda en oración, una búsqueda en ayuno, en lectura de tu palabra, que cada miembro de cada iglesia, Señor, podamos tener ese deseo siempre de buscar de ti, Señor, de buscar tu rostro, como dice tu santa y bendita palabra, de humillarnos delante de ti y buscar tu rostro cada día. Alabado sea tu nombre para siempre. Aleluya, Señor. Cada denominación bendice, Señor, a la directiva de cada denominación, Señor, a los pastores, bendícelos grandemente, te lo pido. Este es el momento, hermano, para presentar nuestras peticiones personales. Usted que tiene esa petición personal por la que ha estado clamando por mucho tiempo, hoy el Señor quiere responder a algunos. Presente delante de Dios esa petición personal que usted tiene ahora. Dígale: Señor, aquí está esta petición. Tú sabes que te he estado orando mucho tiempo por esta petición, Señor. Pero como el salmista David decía: pacientemente esperé a Jehová y se inclinó a mí. Oyó mi clamor, me hizo sacar del pozo de la desesperación, del lodo cenagoso.
Señor, te he clamado por mucho tiempo por esta petición. Yo te pido que si a ti te place, Señor, ahora me des la respuesta. Ahora yo pueda recibir una respuesta a esta petición, Señor. Ahora, Señor, yo creo, Señor, que tú vas a dar respuesta ahora. Dígale gracias, Señor, porque tú me darás la respuesta. Gracias, Señor, porque hoy yo voy a recibir la respuesta a mi petición. Gracias, Señor, porque tú vas a obrar hoy en mi vida. Agradézcale al Señor, dígale gracias, porque a ti te place darme hoy respuesta. Yo te agradezco, Señor, y yo recibo de ti esa bendición ahora. Yo recibo esa respuesta a mi problema. Yo recibo esa respuesta a mi problema de salud. Yo recibo ahora esa solución a mi problema. Ahora, gracias Cristo, porque estás obrando. Gracias, Cristo, porque estás dando respuesta. Gracias, Señor, porque estás bendiciendo la vida de muchos ahora. Gracias, dígale gracias Señor, yo recibo, ahora yo tengo la respuesta a mi petición. Gracias, porque por mucho tiempo he clamado a ti, pero ahora tú me das esa respuesta. Aleluya. Ahora ore por el que tiene la par suya, porque él también tiene peticiones que está presentando delante de Dios. Bendiga a su hermano que tiene la par. Dígale: yo oro por mi hermano, oro por mi hermana. Ahora, Señor, tú conoces las peticiones de su corazón. Tú sabes, Señor, cuáles son los deseos de su corazón. Tú sabes cuáles son sus peticiones, sus necesidades, Señor. Pero yo lo bendigo ahora en el nombre de Jesús de Nazaret. Y si a ti te place, Señor, traer una respuesta para su vida hoy, yo presento a mi hermano delante de ti. Yo lo presento delante de ti. Bendícelo. Aleluya. Alabe. Dígale: bendícelo, Señor. Llénale de tu gracia, llénale de tu poder. Sánale si está enfermo. Soluciona su problema si está emproblemado. Ahora, Señor, yo lo presento delante de ti. Lo bendigo en el nombre de Jesús de Nazaret. Hay una bendición especial ahora cayendo. Hay una bendición especial ahora llegando. Hay una bendición especial ahora. Ahora reciba esa bendición en el nombre de Jesús de Nazaret. Oh, bendito sea tu nombre para siempre. Mi alma te alaba, Señor. Mi alma te alaba, Dios. Aleluya. Bendito sea su nombre. Alábele. Alabe al Rey. Ahora, diga: gracias, Cristo amado. Gracias, Cristo bendito, por tu bendición maravillosa. Gracias, Señor, porque nos permite clamar a ti. Gracias, Señor, porque nos permites invocar tu nombre cada día y recibir esa bendición de lo alto. Aleluya. Ahora es momento de levantar sus manos al cielo y decirle: gracias Señor por lo que has hecho en mi vida hoy. Gracias, Señor, por esta bendición que tú me has dado hoy. Gracias Señor. Aleluya. Alabe. Aleluya. Poder de Dios que desciende, poder de Dios que llena, poder de Dios que llena. Aleluya. Alabe al Señor. Señor, aleluya, bendito sea su nombre. Alábele más, aleluya.

0: atribuimos toda gloria, a Él atribuimos la alabanza, a Él, aleluya, a Él. Levante sus manos, iglesia, hemos venido a adorarle, hemos venido a exaltar su nombre, exáltale a Él. Dígale, a ti atribuimos la gloria, a ti atribuimos la honra, porque eres digno de alabanza, eres digno de alabanza.
1: Es para ti, Jesús.
0: Te adoramos, exaltamos su nombre.

Dele fuerte ese aplauso al Señor, hermano, esta noche. A Él sea la gloria y la honra. Abra su Biblia. Leemos la palabra de Dios. Bendito sea el Señor para siempre. Vamos a estar leyendo Santiago, capítulo 5. Capítulo 5, versículos 15 en adelante. Después de Hebreos lo puede encontrar antes de llegar a Apocalipsis. Ahí está Santiago, capítulo 5, versículo 15. Dice la Biblia de la manera siguiente: y la oración de fe salvará al enfermo, y el Señor lo levantará, y si hubiere cometido pecados, le serán perdonados. Confesaos vuestras ofensas unos a otros, y orad unos por otros para que seáis sanados. La oración eficaz del justo puede mucho. Elías era hombre sujeto a pasiones semejantes a las nuestras, y oró fervientemente para que no lloviese, y no llovió sobre la tierra por 3 años y 6 meses. Y otra vez oró, y el cielo dio lluvia, y la tierra produjo su fruto. Amén. Puede sentarse. El poder de la oración. ¿Cuántos creen que la oración tiene poder? Veamos primeramente qué es la oración, amados hermanos. Desde que estábamos en la escuela bíblica nos enseñaban que orar es hablar con Dios. Y precisamente es eso. Es una conversación que nosotros tenemos con nuestro Señor. Y qué maravilloso, hermano, que nosotros podemos tener acceso al trono de la gracia a través de Cristo Jesús por medio de la oración. ¿Cuántos alaban al Señor por eso, hermano? Podemos llegar directito al trono de la gracia de Dios. Antes, para poder presentar ofrenda a Dios, sacrificio a Dios, el pueblo tenía que hacerlo a través del sacerdote y el sumo sacerdote, que eran los únicos que presentaban ofrenda a Dios. En el templo había un velo que separaba el lugar santo del lugar santísimo y el lugar del atrio del templo. Había velos que separaba todo eso. Pero cuando Cristo murió en la cruz del Calvario, dice la Biblia, oiga bien, que el velo del templo se partió. Se abrió. Y ahora sí, a través de la muerte de Cristo, quedó expuesto el lugar santísimo para que todos nosotros pudiéramos llegar a Él a través de Cristo Jesús, para que cada uno de nosotros tengamos acceso directo al trono de la gracia de Dios. ¿Y saben qué momento llegamos al trono de la gracia? En el momento que comenzamos a orar. Vea el poder de la oración. Vea lo necesario de la oración en la vida de cada creyente. Hermano, la oración es la comunicación directa del creyente con Dios. Antes era difícil que una persona hablara con Dios, lo hacía a través de otros. Pero ahora nosotros lo podemos hacer directamente, desde cualquier lugar. En cualquier momento, solo es de que nosotros nos dispongamos, si estamos en casita, doblemos rodillas y comencemos a hablar con Él, o ahí donde está sentado, donde está trabajando, usted puede estar hablando con Dios, y esa es una bendición maravillosa, que en todo momento, que en todo lugar, nosotros podemos llegar a la presencia de Dios a través de la oración. Bendita oración, alabado sea el Señor. Dele fuerte ese aplauso al Señor, hermano. Bendito sea Dios. Es una bendición maravillosa. La oración es la comunicación directa que tenemos con Dios. Es hablar con Él. Es poder también escuchar su voz. Es expresar nuestra adoración para con Él. Hermano, los únicos sacrificios que ahora se presentan delante de Dios son los sacrificios de alabanza. Amén. ¿Cuáles son los sacrificios que presentamos delante de Dios ahora?
sacrificios de alabanza. O sea, nosotros nos sacrificamos para alabar a Dios. Nosotros nos exponemos delante de Dios para adorarle, para glorificar y bendecir su santo nombre. Y esa es una de las bendiciones maravillosas que tenemos. ¿Cuáles son los propósitos de la oración? En primer lugar, adorar a Dios. ¿Cuántos adoran al Dios Todopoderoso? A través de la oración usted puede adorarle, puede decir su mejor palabra de adoración para Dios, puede, hermano, expresar su gratitud a Él, puede hablarle directamente a Él a través de la oración. También puede dar gracias. Yo le pregunto, ¿ha hecho algo el Señor por nosotros este día? Desde que abrimos los ojos en la mañana, es de darle gracias a Dios en oración. Amén. Hay mucho creyentío moderno de hoy en día que no ora cuando se levanta. De otras iglesias, ¿verdad? Yo sé que de aquí todos oraron hoy en la mañana. Amén. Al solo que abrimos los ojos, es un milagro estar vivo. Y es motivo para agradecerle al Señor. En ese momento que abrimos los ojos, caigamos de rodillas y digámosle: Señor, gracias por este maravilloso día que me has dado. Gracias por esta nueva oportunidad de vida que ahora yo tengo. Hay que ser agradecidos con el Señor. Amén. Se fue el gozo, hermano. Se fue el avivamiento. ¿No? Hay que ser agradecidos con el Señor. También la oración es una oportunidad para pedir perdón por nuestros pecados. ¿Hay alguno aquí que no haya pecado hoy? El que dice que no ha pecado hace de Dios mentiroso. Y la verdad no está en él. Seamos veraz. Y todo hombre es mentiroso, todo hombre es pecador. Entonces, ¿qué pasa? Que necesitamos pedirle perdón al Señor por nuestros pecados. Hermano, usted no sabe si el Señor va a venir hoy en la noche. Y si no se ha reconciliado con él antes de dormir, peligroso y se quede. Por eso, antes de dormir, pida perdón por los que se acuerda, porque hay pecados que sí se acuerda usted que ha cometido hoy. ¿Sí se acuerda que le mintió a aquella persona hoy? Sí, a veces cometemos pecados y nos acordamos en la noche. Hay que pedir perdón, y por los que no se acuerda también, o por los que inconsciente cometió ese día. Pida perdón, porque así, si el Señor viene en la noche o el Señor manda por usted, nos vamos derechito a su presencia. Amén. ¿Cuántos creen que el Señor puede mandar por nosotros en cualquier momento? Amén. ¿Cuántos se quieren ir con el Señor? Pero cuando Él venga, ¿verdad? Cuando nos arrebate. Ahora, si nos manda a traer, pues nos vamos también. Pero hay que estar bien reconciliados con Él. Tenemos que pedir perdón por nuestros pecados. ¿Qué más hacemos a través de la oración? Presentamos nuestras peticiones, nuestras necesidades delante de Dios. Es a través de la oración que nosotros recibimos la respuesta a nuestros problemas, la solución a nuestros problemas, la sanidad de nuestras enfermedades, porque es a través de la oración que nosotros presentamos a Él nuestras peticiones. ¿O usted cree que Dios conoce nuestras necesidades? Dice que antes que nosotros pidamos, Él ya las conoce. Él ya sabe, pero Él se glorifica cuando nosotros le pedimos, cuando nosotros presentamos delante de Él nuestras peticiones. También es una oportunidad a través de la oración de interceder por otros. ¿Cuántos oran por sus hermanos? Dele la mano al que está a la par suya y dígale: hoy voy a orar por usted. En mi oración hoy me voy a acordar de usted y voy a orar por usted. Mire, ya se comprometió. Dos cosas tiene que hacer hoy: orar y orar por su hermano, por aquellos que no oran. Tiene que orar y orar por su hermano, porque la oración es una oportunidad para orar, para interceder por las necesidades de los demás. También es una oportunidad para buscar dirección y fortaleza. Qué maravilloso es cuando hacemos las cosas bajo la dirección de Dios. Pero qué feo es actuar fuera de la dirección de Dios, fuera de la voluntad de Dios. En todo lo que hagamos necesitamos la dirección de Dios
Y eso lo encontramos cuando nosotros hablamos con Él y le contamos y le decimos: Padre Celestial, yo tengo este proyecto, yo quiero que tú me ayudes, que me des tu dirección, que tú me digas si es tu voluntad o no hacerlo. Y el Señor nos va a responder a nuestra petición. Pero cuando emprendemos o hacemos cualquier cosa sin la voluntad de Dios, luego estamos fracasando, porque no estamos actuando bajo la santa y bendita voluntad de Dios. Pero es a través de la oración que vamos a hacer todo eso. Con todos estos puntos que yo le he dado, usted ya oró una hora ahí casi. Amén. Con todo lo que hemos visto ahí, usted ya oró casi una hora. Y sabe que eso que hemos visto, esos puntos que hemos visto, es lo que el Señor les enseñó a orar a sus discípulos en el Padre Nuestro. Empezando con adoración a Dios, empezando dándole gracias a Dios, siguiendo confesando los pecados, luego presentando las necesidades, interceder por otros, buscar la dirección de Dios. Eso específicamente es el Padre Nuestro. Eso es la oración. Y cuando nosotros hacemos una oración así con esos puntos, hermano, una hora no nos ajusta. Porque hay muchos hermanos que dicen: hermano, sí, yo quisiera orar, pero fíjese que ya lo más que puedo orar son 2 minutos. Ya de ahí por allá ya no hay nada que decir. Pues claro, desde que llega, hace la oración para él nada más. Amén. Unos le dicen la oración del chivo: ayúdame, bendíceme, sáname, guárdame, y solo me. Si usted va a orar así, 1 minuto y ya terminó de orar. Hagamos la oración como se debe hacer. Hagamos la oración como el Señor lo estableció en su santa y bendita palabra. Comencemos con una palabra de adoración a Dios. Amén. Recite esos salmos que usted se sabe de la Biblia cuando esté orando delante de Dios. Cuán admirables son tus obras, oh Jehová de los ejércitos. Anhela mi alma y muy fervientemente mi espíritu los atrios de Jehová. Mi corazón y mi carne le cantan al Dios vivo. Recite todos los salmos que se sabe. Ahí mezclé como 3 salmos, pero hay que decirlos al Señor de todo corazón. Amén. Exprese esa adoración a Dios. Y luego, darle gracias. Ser agradecido con el Señor es una de las virtudes grandes del verdadero Hijo de Dios. Filipenses capítulo 4, versículo 6 dice: por nada estéis afanosos, si no sean conocidas vuestras peticiones delante de Dios, en toda oración y ruego con acción de gracia. ¿Cómo es que vamos a presentar nuestras peticiones delante de Dios? En oración y acción de gracia. No es de otra forma. Porque hoy se da la moda, hermanos, de que ponemos a orar a media iglesia y nosotros no oramos. Porque cuando vemos al hermano: ayúdeme a orar, hermano, vi que tengo este problema. Amén, y le dice el hermano. Ponemos la petición en la radio: ayúdenme a orar, hermano, porque tengo este problema, esta situación. Ponemos a orar a la otra iglesia, ponemos a orar a la iglesia vecina, ponemos a orar a todos, y nosotros no oramos. Cada una de nuestras peticiones tienen que ser presentadas por nosotros mismos delante de Dios. Amén. Deje de andar poniendo a orar a otros, ore usted, porque Dios a usted que lo quiere escuchar, que está poniendo las peticiones delante de Él. ¿Cuántos alaban al Señor, hermanos, en esta noche? Alabado sea Dios. Ahora, para que la oración surta efecto, tiene que ser una oración eficaz. Y la oración, para que sea eficaz, tiene que hacerse en primer lugar con fe. Dígalo conmigo: con fe. ¿Y qué es la fe? La certeza de lo que se espera, la convicción de lo que no se ve. En español salvadoreño, la seguridad de que yo espero algo aunque no lo veo. Pero yo espero la respuesta de Dios aunque no la vea todavía, pero yo la espero. Esa es la fe. Entonces debe de hacerse con fe. Dice Marcos 11:24: todo lo que pidiereis en oración creyendo, lo recibiréis y os vendrá y os será hecho. Debe hacerse en segundo lugar conforme a la voluntad de Dios.
Porque ese es otro punto. Tengo que hacerlo con fe, creyendo que lo voy a recibir. Pero también tengo que hacerlo conforme a la voluntad de Dios. Es decir, que se haga la voluntad de Dios y no la mía. El apóstol Pablo tenía un aguijón en su estómago, un problema fuerte en su estómago, por el cual había estado orando. Tres veces he orado, dice. Y he clamado y he pedido para que me sane el Señor. Pero ¿saben qué me dijo el Señor? Pablo, Pablito, suficiente con que te haya salvado. Bástate mi gracia. Pero ten la seguridad que en medio de tus flaquezas, tu amparo yo seré. Alabado sea el Señor. La voluntad de Dios era esa. Bendito sea el Señor. Dele la gloria al Señor fuerte con ese aplauso, hermano. Alabado sea Dios. Suficiente con que nos haya salvado. A veces Dios por algún propósito permite que pasen las cosas en nuestra vida. Y estamos ahí clamando al Señor. Quizás llevamos mucho tiempo clamando por un problema de salud o por alguna situación. Y el Señor tiene su agenda. Él es un Dios de orden, amén. Y como es un Dios de orden, tiene su agenda. Y es muy diferente a la nuestra. Porque nosotros quisiéramos que ya en este momento el Señor me sanara, ya ahora mismo. No, el Señor tiene su día y su hora para darle la respuesta a su petición. Él tiene su agenda, es el tiempo de Dios, no es el tiempo mío. Y el tiempo de Dios es perfecto. ¿Cuántos lo creen así, hermano? El tiempo de Dios es perfecto, bendito sea el Señor. Si pedimos alguna cosa, dice primera de Juan 5:14, si pedimos alguna cosa conforme a su voluntad, Él nos oye. Nuestra petición tiene que ser: Señor, en el nombre de Jesús, te pido que me sanes de esto y de esto y de esto, pero que se haga tu voluntad y no la mía, en el tiempo tuyo y no en el mío. Dejar que Dios haga su voluntad en nuestra vida. Vemos el ejemplo de David. En el Salmo 40 dice: pacientemente esperé a Jehová. ¿Cuánto tiempo esperó? Un tiempal, hermano. Pero con paciencia esperó la respuesta. Y dice: pacientemente esperé a Jehová, y al fin se inclinó a mí y oyó mi clamor. Y no solamente lo oyó, sino que me hizo sacar del pozo de la desesperación, del lodo cenagoso. Puso mis pies sobre peña y enderezó mis pasos. Alabanza a Jehová. Verán esto y temerán y glorificarán al Dios de Israel. Bendito sea su nombre para siempre. Pero fue en el tiempo de Dios, no en el tiempo que David quiso. Entonces Dios a su tiempo contestará nuestras peticiones. Debe hacerse conforme a su voluntad y debe hacerse con perseverancia. Tercer lugar, hacerse con perseverancia. Lucas 18:1, es necesario.

momento. Si está bendecido, ora. Amén. Si está con problemas o en escasez, ora. Si está en abundancia, ora. Si está necesitado, ora. Siempre tiene que haber la oración en nuestra vida. ¿Cuántos alaban a Dios, hermano? ¿Están haciendo tortillas o aplaudiendo al Señor? Dele fuerte el aplauso. Si es para el Señor, démosle fuerte. Aleluya. Bendito sea Dios. Debe salir del corazón sincero la oración. Si no hay sinceridad en nuestro corazón, no llega ni a las láminas. No llega. Más si el ventilador está fuerte, no la deja pasar. Tiene que ser con sinceridad del corazón. Salmo 145, 18 dice: cercano está Jehová a los que le invocan de verdad. Amén. A los que le invocan de todo corazón, está cerca. Pero a los que no le invocan de corazón, no los oye. Por eso, cuando oramos al Señor, derramemos nuestra alma delante de Él. Hermano, vamos con gratitud, con agradecimiento, pero con el corazón contrito, humillado. Porque dice la Biblia: al corazón contrito y humillado no desprecias tú, oh Dios. Y solo le presento brevemente unos ejemplos de oraciones contestadas. Pero antes de presentarle estos ejemplos, quiero preguntarles: ¿a alguno de ustedes Dios le ha contestado alguna petición? Amén. ¿Cuántas peticiones nos ha contestado el Señor? Y ese Dios que nos ha contestado a nosotros es el mismo que le contestó, por ejemplo, a Ana. Primera de Samuel 1, 10 al 20. Ahí usted lo lee en su casa, porque usted, como lee todos los días la Biblia, ahí tiene, ¿verdad?, para leer. Dice que Ana oró y lloró delante de Dios, porque no podía tener un hijo y ella deseaba un hijo. Pero dice la Biblia que Dios escuchó su clamor. Dice que oró con amargura de alma. Y cuando oró con esa amargura, con ese dolor que tenía porque no podía salir embarazada, dice que Dios escuchó su petición. Pero ella hizo algo más. Además de orar y de pedirle un hijo al Señor, de una vez lo dedicó al Señor. Dijo: este niño que tú me des va a ser para servir en tu templo. Y le dio a Samuelito. ¿Ya escucharon la historia de Samuelito? Samuel desde muy pequeño llegó al templo porque Dios contestó la oración de Ana. Dios le dio a aquel niño, Dios le concedió a Samuel, quien llegó a ser uno de los grandes profetas de Israel. Pero contestó la petición. Ahora, ¿qué podemos aprender de esto? De que Dios escucha las oraciones que son hechas con fe y con sinceridad. Cuando nosotros pedimos con mucha fe y con mucha sinceridad, Dios responde nuestras peticiones. Tenemos otro ejemplo en Primera de Reyes 18, 41 al 45, usted lo lee en su casa, donde Elías oró por lluvia. Después de 3 años y medio de sequía, bueno, primero oró para que no lloviera. Dice, oró y Dios le oyó. Y no llovió por 3 años y medio. Y después volvió a orar para que lloviera. ¿Y qué pasó? Llovió. Igual a las oraciones que hacemos nosotros. Amén. Nosotros oramos por los enfermos y se nos mueren. Aleluya. Es la oración de poder. Yo le dije a un hermano una vez: no vaya a llegar a orar por mi hermana, porque se le habían muerto varios en los brazos ya orando por ellos. La oración de poder. Dice la Biblia que la oración de poder levantará al enfermo. Amén. ¿Era oración de poder la que hacía Elías? Ahora, el Señor dice que mayores cosas que las que Él, las que Jesús hizo, haríamos nosotros en su nombre, si tenemos el poder de la oración. Pero para poder llegar, hermano, a ese nivel, hay que orar mucho. Hay que orar bastante
para que podamos tener ese poder. Dios envió una gran lluvia sobre Israel. La

0: Oración perseverante produce resultados. Si usted todos los días ora una hora, va a tener resultados. Si ora 2 horas, va a tener más resultados. Si ora 3 horas, todavía va a tener más resultados. Amén. Y va a estar más lleno del poder del Espíritu Santo. Así que esos que oran 10 minutos, súbanle a 20. Amén. Para que tenga un poquitito más de resultados. Y así va a ir obteniendo más resultados cada día. Ezequías oró por su vida. Segunda de Reyes 20 del 1 al 6, el profeta Isaías le había anunciado a Ezequías que iba a morir, que ya había llegado su tiempo. Pero el rey volvió su rostro a la pared y lloró con lágrimas, oró con lágrimas. Le salieron muchas lágrimas y le pidió a Dios que le diera más años. ¿Y sabe cuántos años más le dio Dios? 15 años más. Amén. Imagínense el poder de la oración, hermanos. O sea, que usted cuando ya se esté muriendo, pero si usted ora de verdad y voltea su rostro a la pared y llora y le dice: Señor, yo quiero que me des más años, el Señor le puede dar más años. Si es la voluntad de Él, lo puede hacer. Pero es el poder de la oración. La oración puede cambiar circunstancias cuando Dios así lo determina. Dios lo determina y puede hacerlo a través de la oración. Daniel oró también por revelación. Daniel 2, 17 al 23. Daniel y sus amigos buscaron a Dios para poder conocer el sueño de Nabucodonosor. Había un sueño que había tenido y que nadie podía revelarlo, pero Daniel oró y Dios le dio la revelación y su interpretación. La oración trae sabiduría y trae dirección divina. Así que, ¿quiere ser sabio usted? Ore. ¿Quiere tener dirección divina? Ore. Y la iglesia oró por Pedro y Pedro fue rescatado de la cárcel. Amén. Hechos 12, 5 al 17. Pedro estaba encarcelado, la iglesia estaba orando constantemente por él y un ángel del Señor milagrosamente llegó y sacó a Pedro de la cárcel por la oración que estaba haciendo la iglesia. La oración unida de una iglesia tiene todavía más poder. Amén. Por eso es que tenemos que ponernos de acuerdo a la hora de orar y todos clamar por lo mismo, porque tiene mucho más poder. Jabes pidió bendición. Primera de Crónicas 4, 9 al 10. Jabes le pidió a Dios que lo bendijera, que ensanchara su territorio y que lo guardara del mal. ¿Y qué hizo Dios? Dios le otorgó, dice, lo que Jabes pidió. Entonces, lo que pidamos, y es bajo la voluntad de Dios, Dios nos va a responder. Dios honra las peticiones hechas con humildad y con dependencia. Y por último, tenemos un ejemplo máximo, hermano, de oración. El ejemplo supremo de oración. El ejemplo de Jesús. ¿Quién era Jesús, hermano? El Hijo de Dios. Y si Jesús, siendo el Hijo de Dios, tenía necesidad de orar, ¿quiénes somos nosotros para no orar? ¿Amén? Constantemente Jesús se apartaba a orar. Y Él, antes de las grandes decisiones, por ejemplo, antes de escoger a los discípulos en Lucas 6, 12, Él oró para pedir dirección. Antes de entrar en el Getsemaní, por ejemplo, antes de ir a la cruz y fue al Getsemaní, Él oró para que Dios lo guardara, para que Dios le ayudara a pasar esa cruz. Ahí en la cruz del Calvario, ahí en Lucas 23, 34, estando en la cruz, Él oró. Y Él enseñó a orar también a sus discípulos. Si el Hijo de Dios necesitó orar, ¿cuánto más nosotros? ¿Cuántos van a empezar a orar a partir de hoy? Amén. La sinceridad es buena delante de Dios. Y si no ha estado orando, hoy puede empezar a orar. De hecho, ahorita ya oramos 45 minutos. Y va a ver la bendición que va a tener con esos 45 minutos que usted oró. Amén. Dele la gloria al Señor. Y usted me va a decir, hermano, pero ¿por qué algunas oraciones no reciben respuesta de Dios? Todas reciben respuesta. Solo que hay que entender la respuesta que Dios da Algunas veces Dios nos responde con un sí inmediato. En el momento recibimos la respuesta. Algunas veces nos dice, hijo, espérate, no es el momento. Y otras veces nos dice, no, eso no te lo puedo dar. Si su hijo menor de edad le pide una pistola, ¿usted se la va a dar? No, ¿verdad? ¿Por qué? No conviene, no debe dársela. Lo mismo, a veces pedimos cosas a Dios, nosotros hermanos, que no debemos pedírsela. Y es cuando Él nos dice, no, eso no. Pero también a veces nos dice, espérate, no es el momento, no es el tiempo. A su momento vas a tener la respuesta. Dios siempre responde, pero lo hace conforme a su sabiduría y a su propósito eterno. Isaías 55, 8 al 9 dice, porque mis pensamientos no son vuestros pensamientos, ni mis caminos tus caminos, son diferentes. Hermano, la Biblia demuestra que Dios escucha y responde nuestras oraciones. Ana recibió un hijo que pidió. Elías recibió lluvia. Ezequías recibió años de vida. Daniel recibió la revelación. Pedro recibió revelación, recibió Daniel, y Pedro recibió liberación. La oración es viva. La oración tiene poder. La oración eficaz del justo puede mucho, dice Santiago. Así que la pregunta es, ¿cómo está mi vida de oración actualmente? En lo personal, cada uno, pregúntese eso. ¿Cómo está mi vida de oración? ¿Estoy orando poco o nada? Nunca es mucho, solo es poco o nada. Oremos todo lo que podamos. ¿Estoy orando con fe y con perseverancia? O luego desisto. No, el Señor nunca me contestó, ya no voy a orar por eso. No, hay que orar con fe y con perseverancia. ¿Cuál es la petición que hoy necesito presentar delante de Dios? Y estoy dispuesto a aceptar la voluntad de Dios cuando sea diferente a la mía. Porque ese es otro punto importante. Oiga bien esto, una iglesia que ora es una iglesia que vence. Un creyente que ora es un creyente que permanece fiel en la palabra de Dios. Creyente que no ora es creyente fracasado. Pero aquí solo oradores vinieron hoy. Amén. ¿Cuántos oradores vinieron esta noche? Póngase de pie, vamos a orar. Y de una vez vamos a recoger la ofrenda del Señor. Vamos a pedir a las hermanas servidoras que pasen. Por favor. ¿Quién esta oración, hermano? Yo quisiera que usted se comprometiera con el Señor. Que si usted no ha estado orando todo este tiempo, que usted haga un compromiso con Dios ahora y le diga, Señor, a partir de hoy, yo voy a dedicar, y diga cuánto tiempo va a dedicar para la oración delante de Dios. ¿Le parece? Oramos entonces. Dígale, amado Señor, aquí estamos delante de ti esta noche, dándote gracias, mi Dios, por tu infinita bondad, tu misericordia. Gracias, Señor, por tu palabra que nos ha hablado de la importancia de la oración y de la eficacia de la oración, Señor. A partir de hoy yo me comprometo contigo, dígale, me comprometo contigo a que voy a estar orando el tiempo que usted destine. Dígale, este tiempo va a ser para orar, para hablar contigo cada día, Señor. Ayúdame, dame las fuerzas cada día para seguir adelante. Gracias te damos, Dios amado, Dios eterno y poderoso. En esta noche, Señor, vamos a ofrendar para tu obra. Dice tu palabra que de lo recibido de tu mano lo traemos y damos para tu obra. En el nombre glorioso de Cristo Jesús. Muchas gracias, Señor. Amén y amén. Nuestras hermanas quedan para cantarle al Señor y luego vamos a finalizar el culto.
1: Gloria a Dios.
2: Gloria a Dios, aleluya.
1: Yo sé que estamos cansaditos, hermanos, pero vamos a adorar al Señor con nuestra ofrenda.
2: Gloria a Dios.
1: Y vamos a ponernos de pie.
2: Gloria al
1: Porque
2: Señor.
1: Vamos a adorar al Señor. Ya estamos ya por finalizar, hermanos.
2: Adoramos.
1: Vamos a adorar al Señor porque es culto de oración.
2: Sí, Señor.
1: Aleluya.

alabamos, exaltamos tu nombre. Te damos gracias, mi Señor. Te damos gracias, gloria y honra a ti, mi Señor. Te adoramos, exaltamos tu nombre. Adore la iglesia, merecedor de alabanza es Él, aleluya. Te alabamos, adoramos tu nombre. Echamos sobre Él nuestras cargas. Pon tu carga sobre Él.

Gracias, Señor. Gracias por la salud que me das. Gracias, mi Señor. Es por ti, mi Señor, que estoy en este lugar. Dígale, dígale, iglesia. Gracias, gracias, gracias. Te adoramos, mi Señor. Aleluya. Enviamos la palabra para aquellas personas que están en los hospitales, que quizás han sido desahuciados. En el nombre de Jesús, enviamos la palabra. Tu palabra dice, mi Señor, que por tu llaga somos sanos. En el nombre de Jesús, venimos clamándote, mi Señor, en esta noche, mi Señor, por aquellos hermanos, mi Señor, que no han venido porque están enfermos. En el nombre de Jesús, te clamamos, mi Señor, por aquellos hermanos, mi Señor. Aleluya. Por aquellos que están, mi Señor, amando, pasando momentos difíciles. Aleluya. De salud, que están siendo quebrantados, mi Señor. Aleluya. En el nombre de Jesús, enviamos la palabra, mi Señor, para aquellos que están enfermos. Aleluya. De la vista, pon tu mano de poder, mi Señor. Restaura, mi Señor. Restaura. En el nombre de Jesús, son sanos en

Si tu palabra, mi Señor amado, dice, mi Señor, que solo tú tienes palabras de vida eterna, solo tú tienes palabras de vida eterna.

iglesia, alábele, alábele, alábele. Reciba toda gloria, mi rey. Recibe la alabanza, aleluya. Si está en este lugar, aleluya, es con un solo propósito. Hemos venido a adorarle, aleluya. Hemos venido a exaltarle, aleluya. Entréguese a él con carga o sin carga. Si usted no tiene carga, si usted no tiene problema, alábele a él también. Alábele y dele la gloria. Y dele la gloria, dele la alabanza, aleluya. Porque él es digno, aleluya. Sí, Señor. Levante sus manos, iglesia. Levante sus manos y alábele, aleluya. Y alábele, te adoramos.

0: Gracias, Dios eterno.
1: Gracias. Exaltamos, oh Rey, aleluya.
0: Aleluya, Dios. Gracias, Señor.
2: Hemos llegado al final. Solamente quiero darle la bienvenida a nuestros hermanos que nos visitan en esta noche. Tenemos hermanos que por primera vez están con nosotros. También tenemos a la hermana Jocelyn con su esposo. Dios le bendiga. Una joven que aquí se casó en la iglesia, era de la iglesia, pues de aquí se casó y ahora lo está visitándonos. También tenemos a nuestros hermanos Salvador Flores y la hermana Isabel de Flores. Ellos vienen desde Oklahoma, Estados Unidos. Desde allá nos visitan. Dios les bendiga, bienvenidos. Y bueno, gracias a Dios, ellos son mis vecinos también. Allí los tenemos cerca de mi casa y están en las reuniones familiares con nosotros. Que Dios les bendiga, bienvenidos. Y así cada Amén. Uno de ustedes, Dios les bendiga, hermanos. Amén. Dios les bendiga, bienvenidos. Y vamos a dejar a nuestro hermano.
0: También le damos la bienvenida a nuestros hermanos que están con nosotros, José Enríquez y Marlene de Enríquez. Dios les bendiga. ¿Por dónde están? Amén. Dios les bendiga. Va a reconciliarse con el Señor. Amén. Qué bueno. ¿Hay alguien más que desee reconciliarse hoy con el Señor o recibir a Cristo en su corazón? Es una oportunidad maravillosa. Venga a los pies de Cristo hoy. Reciba a Cristo Jesús en su corazón. ¿Hay alguna persona que quiera hoy, así como lo hizo esta joven valiente, viniendo hoy al Señor? ¿Alguien más quiere hacerlo? Si no hay, vamos a orar por esta joven. Cierre sus ojos, por favor, y repita la siguiente oración. Diga: Señor Jesús, en esta noche yo me reconcilio contigo. Te pido perdón por mis pecados. Perdóname, Señor, por haberme alejado de ti. Perdóname, Señor, por haberme apartado del camino. Pero hoy vengo a ti y me arrepiento de todo corazón. Y te recibo como mi único y suficiente Salvador de mi vida. Entra en mi corazón y hazme una nueva persona a partir de este momento. Gracias, Jesús, por haber muerto por mí en la cruz. Gracias, Jesús, por perdonar mis pecados. Amén. Oramos por ella. Padre, en esta hora, Señor, bendecimos la vida de esta joven, Dios, que hoy viene delante de ti, Señor, para arrepentirse de sus pecados y para reconciliarse contigo. La bendigo en el nombre de Jesús de Nazaret. Llénala de tu gracia y del poder de tu Espíritu Santo, Señor, y no permita que se vuelva a alejar de ti. Gracias te damos en el nombre glorioso de Cristo Jesús. Amén y amén. Dios le bendiga, la felicito. Ahí le van a ayudar. O sea, el Señor. El hermano José Blanco Pino.
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1: Muy buenas noches, amada audiencia. Llegamos a las 8 de la noche, pasado 13 minutos, 8 de la noche. Pasado 3 minutos, que Dios me les bendiga. Vamos a entrar en un espacio de oración, el cual le hacemos esa invitación a usted para que pueda unirse juntamente con nosotros. Busquemos, clamemos el rostro de nuestro Señor y Salvador Jesucristo. Queremos agradecer de una manera muy especial a nuestros hermanos quienes nos están colaborando para cada una de las radios. Tenemos para Radio Creda acá en San Miguel a hermana Francisca Ventura desde North Carolina, ya nos está patrocinando. Hermana Raquel Calderón desde México, hermana María Elena Viera, ella nos está patrocinando desde el lugar El Carmen. Y hermana Merari Fuentes desde Nueva York, ella lo hace en agradecimiento a Dios por la vida de su hijo Levi Fuentes, por estar de cumpleaños. Que Dios me les bendiga. Gracias, amadas hermanas, por colaborar con este ministerio. De Dios viene la recompensa. Y queremos agradecer también a la familia Campos en Cantón Primavera. Ellos están patrocinando para Radio Cred en Santa Ana. Que Dios les bendiga, familia. Un gusto poderles saludar y gracias por colaborar con este ministerio. Recuerden que Dios es quien les va a bendecir. Dios es quien les va a multiplicar. También saludamos a hermana Idalia Guandique de Chinameca. Ella está patrocinando media hora para Radio Estéreo Jericín en Ciudad Barrios. Que Dios me le bendiga, hermana Idalia. Está disponible la siguiente media hora. Si usted desea colaborar con Radio Estéreo Jericín, recuerde que será de mucha bendición. Para poder entrar en este tiempo de oración, vamos a estar leyendo en Mateo. Mateo capítulo 22, versículo 24. Y lo leemos como está escrito, honrando al Padre, al Hijo y a su Espíritu Santo, y su palabra nos dice: entonces los fariseos, oyendo que había hecho callar a los saduceos, se juntaron a una, y uno de ellos, intérprete de la ley, preguntó por tentarle, diciendo: Maestro, ¿cuál es el gran mandamiento en la ley? Jesús le dijo: amarás al Señor tu Dios con todo tu corazón y con toda tu alma y con toda tu mente. Este es el primero y grande mandamiento, y el segundo es semejante: amarás a tu prójimo como a ti mismo. De estos dos mandamientos depende toda la ley y los profetas. Amén. El gran mandamiento era el tema que estábamos leyendo, Mateo capítulo 22, versículo 34. Vamos a entrar en este tiempo de oración. Sí.

Padre amado que está en los cielos, esta noche, Señor, venimos delante de tu presencia, oh Dios bendito. Esta noche, Padre amado, vengo delante de tu presencia, vengo reconciliándome, oh Dios bendito, con el Padre, con el Hijo y con el Espíritu Santo. Gracias, Señor, por la oportunidad que usted nos da de poder estar clamando, de poder estar buscando tu rostro, Señor, esta noche. Dios bendito, vengo reconciliándome con el Padre, con el Hijo y con el Espíritu Santo. Reconozco, Señor, que como ser humana que soy, le fallo de diferentes maneras, con mi manera de pensar, de hablar, Señor. Oh Dios eterno, esta noche, Padre, yo vengo delante de ti pidiendo perdón, Señor, en el nombre de Jesús, Padre. Oh Dios eterno, tú eres grande, tú eres poderoso, tú eres maravilloso, Señor. Esta noche, Señor, gracias por la oportunidad que usted nos ha dado, Señor, de poder venir de rodillas, de poder clamarte, de poder buscar a tu rostro, de poder decir gracias, gracias por un día más. Gracias por un día más, oh Dios bendito, gracias por este día, Señor, el cual ha sido de bendición para nuestras vidas. Gracias, Señor, hoy podemos decir que hasta aquí nos ha ayudado Jehová de los ejércitos. Hoy podemos decir, oh mi Rey amado, que hasta aquí nos ha ayudado Jehová de los ejércitos. Alabado sea tu nombre, Señor, alabado sea tu nombre. Vengo presentando, Señor, la vida de mis hermanos, quienes nos están patrocinando, Señor. Mira la vida de Francisca Ventura, Señor, ahí en North Carolina, donde ella se encuentra. Oh Dios eterno, le pido, Señor, que sea usted fortaleciendo la vida de mi hermana. Sea usted dando fuerza, fuerzas espirituales, Señor, esa fuerza que ella necesita, Señor, para continuar hacia adelante. Tú eres grande, tú eres poderoso, Señor, tú eres maravilloso. La vida de Raquel Calderón, oh Dios bendito, allí en México, donde ella se encuentra. Oh Dios eterno, le pido por la vida de mi hermana Raquel Calderón, Señor. Sea usted ayudándole a salir adelante. La vida de mi hermana María Elena Viera, Señor, ahí en ese lugar, el Carmen. Oh Dios amado, mira, Señor, esa enfermedad que ella está pasando en estos momentos. Tú sabes, Señor, cuál es esa enfermedad, Señor. Tú sabes, Dios eterno, cuál es esa enfermedad que mi hermana María está padeciendo, Señor. Yo pido por sanidad. Oh Dios eterno, mira la vida de mi hermana Merari Fuentes, Señor, allí en Nueva York. Bendice la vida de mi hermana, bendice su vida, Señor, bendice su hijo, Señor, Levi Fuentes, toda la familia, Señor, la cubrimos por el poder de tu palabra. Tú eres grande, tú eres poderoso, Señor, tú eres maravilloso. A ti sea la gloria, a ti sea la honra por los siglos de los siglos, Señor. Oh Dios eterno, mira todas las peticiones que tenemos acá en cabina de radio. Dios, Señor, le pido, Maestro Santo, que sea usted glorificándose, Señor, en el nombre de Jesús. Venga usted, Señor, sanando, Dios eterno. No podemos llegar físicamente ahí donde se encuentran mis hermanos, pero si a través de este medio, oh Dios eterno, tu palabra se está siendo predicada, a través de este medio, Señor, a través de este medio, oh Dios eterno, tu palabra, Señor, esa bendición está llegando a la vida de cada uno de mis hermanos, Maestro Santo, está llegando, Señor, ahí donde está él, que no se puede levantar, oh Dios bendito, de esa camilla en la que se encuentra por esa dolencia en ese cuerpo, Señor. Obra, oh Dios bendito, obra, Señor, en el nombre de Jesús. No tenemos a quien más ir, oh Dios bendito, no tenemos a quien más acudir, Señor. Solamente en ti encontramos, Maestro Santo, ese consuelo, Señor, esa sanidad. Oh Dios eterno, vengo presentando la vida de Blanca, Señor, por sanidad. La vida de Domitila Palacio, viuda de Moreno, por sanidad. La vida de mi hermano Francisco, mexicano, Señor, por sanidad. Oh Dios eterno, glorifícate, Señor. La vida de mi hermana Berta Garza, Señor, ella está pidiendo oración por sanidad, Señor. Alabado sea tu nombre, alabado sea tu nombre. De fuerza, de fortaleza en la vida de mi hermana Berta Garza, guárdale, Señor.

0: Señor, alabado sea tu nombre. Mira la vida de Margarita y Dimas Espinal, Señor, por sanidad en su cuerpo, glorifícate, Maestro. La vida de María Ofelia Turcio, por bendición y sanidad. La vida, Señor, de Elisa Noemí Celaya, por sanidad y fortaleza. La vida, Señor, de Antonia Molina, por fortaleza y sanidad en su rodilla, glorifícate, Señor. La vida de Ramón Isabel Corea, por su pronta recuperación. La vida de Víctor Manuel Ábalos, oh Dios bendito, por sanidad de hernia y los pulmones. Obra, Señor, obra, oh Dios eterno. La vida de mi hermana María Méndez, por sanidad, Señor. La vida de Ana Elvia Vázquez, por sanidad en el corazón, Señor. Glorifícate, Dios bendito, glorifícate, Maestro Santo. Pido por la vida de Teodora de Corea, Señor, por fortaleza y protección. La vida de Jessica Marroquín, oh Dios amado, por respuesta de Dios y fortaleza espiritual. Tú sabes, Señor, cuál es la petición de mi hermana Jessica. Tú sabes, Maestro Santo, cuál es esa petición que ella tiene delante de ti, Señor. Ella está pidiendo, Señor, por esa respuesta, por esa respuesta, Dios eterno, escucha la oración de tus hijos, oh Dios bendito. La vida de Carmen Leticia Calix, Señor, por sanidad en su cuerpo. La vida de Marta Escobar, por protección y bendición de su familia, oh Dios eterno. La vida de Saraí Rodríguez, por sanidad en los riñones. La vida de familia Méndez, Señor, por bendición y protección en su hogar. Oh Dios eterno, mira todas estas peticiones. Tal vez no me va a dar el tiempo, Señor, para poderles mencionar nombre por nombre, Señor. Pero tú sabes dónde está la necesidad. Tú sabes, Señor, dónde está la necesidad, Maestro Santo. Glorifícate, Señor, glorifícate, Señor, glorifícate, Padre Santo. Tú eres grande, tú eres poderoso, Señor, tú eres maravilloso. Alabado sea tu nombre, Señor. Alabado, alabado, alabado, alabado sea tu nombre. La vida de Elsie Rodríguez, por sanidad y respuesta, Señor. Alabado sea tu nombre, Señor. Clama a mí que yo te responderé, dice tu palabra. Clama a mí que yo te responderé y te enseñaré cosas grandes y ocultas que tú no conoces. Así lo dice tu palabra, Señor. Así lo dice tu palabra. Clama a mí que yo te responderé. Y esa es nuestra esperanza, Dios eterno. Tú eres grande, Señor. Tú eres poderoso, Maestro Santo. La vida, Dios mío, de Alberto Santano Galo, por conversión y liberación. La vida de Miriam de Martínez, por respuesta, Señor. La vida de Hermelinda Chávez, por sanidad en la vista, oh Dios mío. La vida, Señor, de Moisés Pérez, por sanidad en sus riñones, por bendición y fortaleza, oh Dios mío. La vida de María Fuentes, por fortaleza y solución de problemas. La vida de familia Gómez, Señor, por protección y solución de problemas. La vida, Señor, de Severiana Amaya, ella pide oración por sus hijos, Señor, por esa conversión, Señor. Mira la vida de esta madrecita, Dios mío. La vida de esta madre que le está pidiendo por sus hijos, Señor, sea usted glorificándose, Dios eterno. Sea usted glorificándose, Señor, obrando, Señor. Glorifícate, Dios eterno, glorifícate, Maestro Santo. Para ti no hay nada imposible, Señor, para ti no hay nada imposible, Dios mío. Hay oraciones, Señor, hay oraciones, Dios mío. Oh, Dios eterno, que se hace con lágrimas en los ojos, Señor. Hay oraciones, hay hermanos, Señor, que cada día, cada madrugada, Señor, están ahí clamando. Y creo, Señor, que tú pronto tienes esa respuesta. Esa respuesta ya está para la vida de mis hermanos, Señor. Tú eres grande, Dios mío, tú eres poderoso, tú eres maravilloso, Señor. Alabado sea tu nombre, alabado sea tu nombre. Bendito sea Jehová de los ejércitos, bendito sea Israel ahora y para siempre. Te adoramos, Señor, te adoramos, oh Dios eterno. Alabado sea tu nombre, tú eres el único que se merece toda honra. Tú eres el único que se merece toda gloria, Dios mío. Mira la vida de María Adela Argueta por sanidad en la columna y sus rodillas. La vida de Tito Castro, Señor, por sanidad de cáncer. Glorifícate, Señor, en el nombre de Jesús. En el nombre de Jesús, Señor, en el nombre de Jesús, Señor, tú eres grande, tú eres poderoso. Mira la vida de Marlene Martínez, Señor, por sanidad en los riñones. La vida de Carmen Navarro, Señor, por sanidad en su cuerpo. Oh Dios eterno, glorifícate en la vida de mi hermana Carmen Navarro, Señor. Para ti no hay nada imposible, Dios mío, para ti no hay nada imposible. Tú eres grande, tú eres poderoso. Señor, tú eres maravilloso. Alabado sea tu nombre, Señor. Alabado, alabado, alabado, alabado, alabado sea tu nombre. Alabado sea tu nombre, Señor. La vida, Señor, de Israel Amaya, Señor, por sanidad en su cuerpo. La vida de Francisca de Navarrete, Señor, por sanidad. La vida de Gloribel Chicas Martínez, Señor, por bendición de su familia. Isabel Rodríguez, Señor, por sanidad en su cuerpo. La vida de María de Jesús, por sanidad y bendición. La vida de María Alicia Díaz, Señor, ahí donde se encuentra, por sanidad y bendición. La vida de Lidia Navarrete, Señor, por sanidad en los pulmones. Mira la vida de Carlos Melgar, Señor, por sanidad divina. Glorifícate, Señor, en cada una de estas peticiones, Señor. Para ti no hay nada imposible, Señor. Para ti no hay nada imposible. Para hacer una sanidad, Dios mío, en un segundo la puedes hacer. Para hacer una sanidad, Dios eterno, en un segundo la puedes hacer, mi Dios amado. Tú eres grande, tú eres poderoso, tú eres maravilloso, Señor. Tú sigues siendo el mismo de ayer, de hoy y por siempre. Dios eterno, glorifícate, Padre. Mira ahí donde está la familia, Dios eterno. El enemigo, Señor, anda viendo cómo destruir cada familia, cada matrimonio, Señor. Le pido por bendición, Señor, de los matrimonios. Le pido por bendición, Señor, de los matrimonios. Señor, glorifícate, Padre. Glorifícate, Señor. Tú eres grande, tú eres poderoso, tú eres maravilloso. Alabado sea tu nombre, Señor. Alabado. Alabado sea tu nombre, Dios eterno. Alabado, alabado sea tu nombre. Te adoramos, Señor, te adoramos, Dios mío. Te adoramos, Dios eterno. Adoramos tu nombre, glorificamos tu nombre, Rey eterno. A ti sea la gloria, a ti sea la honra por los siglos de los siglos, Señor. Maravilloso Jesús, tú eres grande, tú eres poderoso, tú eres maravilloso, Dios eterno. Bendice cada uno de mis hermanos que esta noche se han unido juntamente con nosotros. Sabemos, Señor, que no solamente somos los que estamos acá en cabina, que estamos clamando, sino que ahí, Señor, fuera hay un pueblo el cual también está unido juntamente con nosotros, Señor. Glorifícate, Maestro Santo, glorifícate, Dios eterno. Obra de una manera muy especial, Señor. Obra, Padre, obra, Dios eterno. Para ti no hay nada imposible, Señor. Para ti no hay nada imposible. Bendice, Señor. Bendice, Dios eterno. Mira ahí donde hay necesidad, Señor. Ahí donde no hay nada que comer. Ahí, Señor, donde están pidiendo por una casita. Ahí donde hay deudas, oh Dios mío. Glorifícate, Padre. Glorifícate, Señor. Tú eres grande, tú eres poderoso. Continúa. Estamos clamando con nuestros hermanos en Radio Crec Santa Ana. Adelante, hermano.
1: Aleluya, gloria a Dios, poderoso Señor, alabado sea Señor Dios y Padre Celestial. Glorioso eres, Señor Dios soberano, Dios eterno, santo, bendito es tu nombre. Alabanzas a ti, Señor Dios y Padre celestial, glorioso, benigno, bondadoso y misericordioso y clemente, lento para la ira y grande misericordia. De ti, Señor, es nuestra alabanza y nuestra adoración. Dando gracias, Señor, dando gracias, Padre, gracias, Señor, por un día más y la vida que nos presta, por las misericordias que siempre son nuevas cada mañana. Gracias, Padre, por la vida y la salud, por tu gracia, oh Dios, y tu bondad y tu misericordia. Y en el nombre de Jesús, Señor, nos acercamos confiadamente al trono de la gracia, siempre buscando alcanzar misericordia para hallar gracia para el oportuno socorro, creyendo en tu palabra santa y bendita, creyendo, Padre Celestial, que tú eres el que tiene el cuidado en todas las cosas, que tú obras maravillosamente, que das respuesta a las peticiones, Señor, y que no hay nada imposible para ti. Que tú eres el Dios Todopoderoso, Creador de todas las cosas, Señor, Dios y Padre Celestial, dando gracias por un día más y la vida que nos presta. Gracias, Padre Celestial, por esta noche que nos permites el poder invocar tu nombre, el acercarnos confiadamente al trono de la gracia, buscando siempre, oh Dios, de su bondad y de tu misericordia, Señor, confiados en su grandeza, en su poder. Creyendo, Padre Celestial, que usted va a obrar y que va a dar respuesta, Padre, en la vida de cada uno de nuestros hermanos, en cada uno, Señor, de los que están necesitando, sea su mano poderosa, obrando grandemente, bendiciendo, Señor, la vida de todos nuestros hermanos. Y en el nombre de Jesús, encomendamos la vida, la familia Campos, Señor, pidiendo a ti, mi Dios eterno, ese socorro divino, las bendiciones de lo alto, la respuesta, las peticiones, favoreciéndoles, ayudándoles, Padre, a salir adelante, bendiciendo la vida de cada uno, bendiciendo, Señor, la vida de todos, Padre, en el nombre de Jesús, en ese nombre glorioso que es sobre todo nombre, creyendo en su palabra santa y bendita. Confiado, Señor, en su grandeza y en el nombre de Jesús, encomendamos, Señor, la familia Campos, pidiendo a ti misericordia, siempre el favor para cada uno, Señor, bendiciéndoles, dando, Señor, esa cobertura y protección, Señor, a las peticiones, oh Dios, en el nombre de Jesús. En ese nombre que es sobre todo nombre, creyendo, Padre, en su palabra santa y bendita. Bendiga, Padre Celestial, bendiga también la vida de nuestra hermana Merlin Salazar. Oramos por la salud de nuestra hermana, clamamos, Señor, por una respuesta favorable también en la vida de nuestra hermana. Bendiga.

Oramos por las bendiciones también en la vida de cada miembro de la familia, fortalecimiento y consolación de sus almas, obrando de manera grande, oh Dios, en su vida, dando respuesta, Señor, a las peticiones, fortaleciendo, Dios mío, la vida de nuestra hermana María Hernández, Rosa, Anira y Sonia Hernández también. Por la salud de nuestras hermanas, Señor, bendiciendo su vida, fortaleciendo también su vida, Padre, clamando, mi Dios eterno, porque usted tiene respuesta a las peticiones, bendiciendo la vida de cada uno, Señor, creyendo en tu palabra santa y bendita, bendiciendo la vida, Padre, de nuestros hermanos, en el nombre de Jesús de Nazaret, en ese nombre que es sobre todo nombre, oh Dios, porque nada es imposible. Todas las cosas son posibles, Señor. Grande es tu bondad, grande es tu misericordia, Señor. Alabado sea, Señor Dios y Padre Celestial. Bendiga también la vida, mi Dios eterno, de nuestra hermana también, Señor. Nuestra hermana Berta Lilian también, Señor. Encomendamos su vida delante de su presencia. Le rogamos por la salud de nuestra hermana, la salud en su columna, bendiciendo su vida y su salud, creyendo en su palabra, en su poder divino que puede obrar y que puede dar respuesta. Nada es imposible, Señor, clamando, Padre, buscando de su bondad para la salud de nuestra hermana, como también la salud de Rina. También oramos por la vida y la salud, las bendiciones, la fortaleza, la protección, guardado bajo su poderosa mano, creyendo, Padre Celestial, que usted va a obrar, que nada es imposible, Señor, todo es posible. Grande es su bondad y su misericordia, Señor, alabado sea Dios y Padre Celestial. Bendiga mi Dios eterno también la vida, Padre, la vida también de nuestra hermana también, Señor, nuestra hermana Adriana el Rosario García, por sanidad, por la salud, Dios Santo, en su vista, su ojo sea también, Dios Santo, fortalecido. Bendiga su vida y su salud. Bendiga también la vida también de nuestra hermana Juana Valdison. Oramos también, Señor, pidiendo de su bondad y su misericordia, Señor, favoreciendo su vida, favoreciendo su salud, creyendo, Padre, en su palabra santa y bendita. No hay nada imposible, Señor, todo es posible. Grande es su bondad y su misericordia, Señor. Bendiga la vida de nuestra hermana, Señor, y su familia. Todos sean encomendados bajo su poderosa mano, bendiciendo su vida, Padre, en el nombre de Jesús, en ese nombre glorioso, Señor, que es sobre todo nombre. Oh Dios, en el nombre de Jesús, Señor, porque nada es imposible para ti. Todas las cosas son posibles, Padre. Bendiga también la vida de nuestra hermana Francisca Orantes. Oramos también por la salud de nuestra hermana, la bendición de lo alto, la protección, Señor, en su vida, la respuesta también a las peticiones, favoreciéndole, ayudándole, Padre, en las dificultades, como también en la salud, sus hijos, su familia, todos sean prosperados y guardados bajo su poderosa mano. Mire también, Señor, por la familia Cortés, por bendición en la salud, la respuesta, Señor, a las peticiones, fortaleciendo sus vidas, ayudándoles, Padre, ayudándoles, Señor, bendiciendo su vida, mi Dios eterno, clamando, Padre, por una respuesta, oh Dios, porque todo es posible. Bendiga la vida, Señor, bendiga, Padre Celestial, la vida también, Señor, de nuestras hermanas María Hernández, Rosa y Anira y Sonia Hernández, bendiciendo su vida, creyendo, confiando en su palabra santa y bendita, creyendo, Señor, en que usted va a obrar, que nada es imposible, Señor, todas las cosas son posibles. Bendiga, Dios Santo, la vida de nuestra hermana. Creemos, mi Dios eterno, que usted va a obrar y que va a dar respuesta, Señor, pues nada es imposible, todo es posible. Grande es su bondad, grande es su misericordia. Bendiga, Padre, la vida también, Señor, la vida, mi Dios eterno, de nuestra hermana Dora de Peraza. Oramos por la salud. Oramos por la salud de nuestra hermana, Señor, por la salud y la respuesta a las peticiones, la fortaleza, Señor, en su vida, mi Dios. Y la

0: respuesta a las peticiones por sus hijos, por su familia, todos sean guardados bajo su poderosa mano, bendiciéndoles, Padre, fortaleciéndoles, ayudándoles a salir adelante, bendiciendo sus vidas, Padre, en el nombre de Jesús. Obre, oh Dios, de manera especial, mi Dios eterno, en su vida, como también por Sonia Alfaro, por sanidad, Margarita Rodríguez, también por la sanidad de nuestra hermana, la salud de su esposo, como también la protección de sus hijos, provisión de papeles en Roxana, bendiga su vida, bendiga su salud. Bendiga también la vida de nuestra hermana Anónima. En sus manos encomendamos la petición por nuestra hermana. Pedimos de su bondad y misericordia, Padre, que usted pueda glorificarse y bendecirle, conceder respuesta, Señor, a las peticiones, creyendo, mi Dios eterno, en que usted va a glorificarse, bendiciendo, Padre, la vida también, la vida, mi Dios eterno, de nuestra hermana, Señor, ahí donde se encuentre también, Señor, la vida de nuestra hermana Doralicia Pacheco. Oramos por salud también en su vida, fortaleza, la salvación de sus hijos, y Jonás Sevillón por sanidad, bendiga su vida, Adela Núñez por sanidad, bendiga la salud de nuestra hermana también, Señor, bendiciendo su vida y su salud, creyendo, Padre, en su palabra santa y bendita, confiados en su amor y en su grandeza, en su misericordia, bendiciendo la vida de nuestros hermanos, Señor, creyendo, Padre, que usted va a dar respuesta. Todo es posible, todas las cosas son posibles, Señor, nada es imposible. Bendiga la vida también de nuestro hermano Andrés López Nolasco. Oramos por la salud también de nuestro hermano, su recuperación en la salud, la respuesta, bendiciendo su vida, fortaleciendo, ayudándole, Padre, ayudándole a salir adelante, bendiciendo su vida y su salud, creyendo, Padre, en que usted va a obrar, que nada es imposible, mi Dios eterno, todas las cosas son posibles. Grande es su bondad, grande es su misericordia. Bendiga, mi Dios eterno, la vida de nuestra hermana, Señor. Ahí también la vida de nuestra hermana Elizabeth Idelmi Martínez por sanidad, por la salud de nuestro hermano, la respuesta también a las peticiones. Fortaleciéndoles, Padre, dando respuesta a las peticiones. Por Elba de Orellana también oramos. Oramos por nuestra hermana también, Señor, por la salud, la respuesta también, Señor, la recuperación en la salud. Bendiga su vida, bendiga su salud, bendiga, Padre Celestial, su vida y su familia. Así también por David Samayoa Contreras, por la sanidad de nuestra hermana, Señor, o nuestro hermano David Samayoa Contreras, Padre, obre en la vida de nuestro hermano, favoreciéndole, ayudándole, Padre, fortaleciendo su vida, cubriéndole con su poder, ayudándole, Padre Celestial, en el nombre de Jesús, en ese nombre que es sobre todo nombre, clamando, mi Dios eterno, porque no hay nada imposible para ti, todo es posible, Señor. Grande es su bondad, grande es su misericordia de ti, Señor, en nuestra alabanza y nuestra adoración. Bueno eres tú, mi Dios eterno. Bendiga también la vida de nuestra hermana María de Jesús de Salazar. Oramos por la salud también de nuestra hermana, fortaleza física y espiritual, mi Dios eterno, en su vida y su familia, por la familia Luis Castillo. Oramos también por la vida de nuestras hermanas, Señor, María de los Ángeles Castillo, por sanidad, por esa bendición de lo alto. Dios bendiga su vida y su salud. Bendiga a su familia, bendiga a sus hijos y nietos, Padre, todos sean alcanzados con su gracia y su misericordia, obrando, obrando, Señor, en la vida de nuestros hermanos, creyendo, Padre, en que usted se va a glorificar y se va a manifestar, creyendo, mi Dios, que nada es imposible, todas las cosas son posibles. Grande es su bondad. Grande es su misericordia, Señor, alabado sea, Señor, Dios y Padre Celestial, bendiga también la vida, mi Dios, de nuestra hermana Marlene Martínez. Oramos por la salud también de nuestra hermana, la respuesta también, Señor, en la salud, de las bendiciones de lo alto, fortaleza y cobertura, Padre. Todo es posible, Señor, todas las cosas son posibles. Grande es su bondad, grande es su misericordia. De ti, Señor, en nuestra alabanza, nuestra adoración, Señor, Dios y Padre celestial, bueno eres tú, mi Dios eterno. Bendiga, Dios santo, la vida de nuestra hermana Audelia Rosales, también por sanidad. Norma también, Señor, Norma Rosales, por sanidad también, bendiciendo su vida y su salud, bendiciendo su familia, todos sean también guardados bajo su poderosa mano, concediendo, Señor, respuesta, pues nada imposible, Señor, todas las cosas son posibles, bendito sea su nombre, bendiga la vida de nuestra hermana también, Señor, la vida, Dios santo, de nuestra hermana Rosa Elida Martínez de Salazar. Oramos por la salud de nuestra hermana, la respuesta a las peticiones, fortaleciendo su vida y su familia. Soy la de Cepeda también por salud, la salud de nuestra hermana, su recuperación, la salud y protección divina en su vida, su familia, todos sean prosperados y guardados bajo su poderosa mano y conceder respuesta, bendiciendo su vida y su familia. Mire también, Señor, la vida también de nuestra hermana Alicia de García. Oramos por la salud también de nuestra hermana, la respuesta, Señor, a las peticiones, bendiga su vida, bendiga su salud, bendiga la familia de nuestra hermana, el esposo de nuestra hermana también por sanidad, la sanidad completa por Gladys Clemente por sanidad, la salud y recuperación en su salud y así también sus hijos por protección divina, María Isabel Bernal por sanidad, por la salud de nuestra hermana también, Señor. Bendiga la vida de nuestra hermana, Señor, la salud en ella y sus hijos, también por protección y bendición, por Dina Flores, por sanidad y bendición en su vida y su familia, Daniel Mancillas, por salud y respuesta y protección, también, Señor, encomendamos también, mi Dios eterno, la vida también de Dora y Evelia Murgas, por salud y respuesta, mire también, oh Señor, por la vida, Padre Celestial, de nuestra hermana Rosa L. Martínez de Salazar, oramos por la salud también de nuestra hermana Guadalupe Contreras por sanidad, por la salud en ella y la salud de sus hijos, por protección y bendición. Asimismo, Padre, oramos también, Señor, por Mercedes Salazar de Herrera por salud y bendición y respuesta, por David Morán por sanidad, por Rafael Antonio Morán por sanidad y recuperación. Bendiga también la vida de Angélica Retana por sanidad, asimismo por Ángela Elvira Martínez por salud y respuesta y protección, así también por Francisco Carranza y familia por la salud y las bendiciones de lo alto, por Rosa Alvarado por sanidad, bendiga su vida y su familia. Mire también, Padre, la vida de Rosa Elia de Castillo por salud, bendición, respuesta y fortaleza. Mire también por Daniel López Cática por bendición, por salud y recuperación en la salud. Por nuestra hermana María Inés Molina o Maldonado por sanidad y respuesta. María Inés Quintana de Maldonado por sanidad. Bendiga su vida, bendiga su salud. Bendiga la familia de nuestra hermana, Señor. Sus hijos todos sean prosperados y guardados bajo su poderosa mano y conceder respuesta, respuesta, Señor, a las peticiones, favoreciendo su vida. La familia Menéndez por bendición y salud. Toda la familia Menéndez, Señor, por respuesta a las peticiones, por Karen Roja, por salud, por la sanidad también de nuestra hermana, bendiciendo su vida y su salud, creyendo, Padre, en que usted va a obrar y que va a dar respuesta. Bendiga, mi Dios eterno, también la vida, Padre, la vida también, Señor, de nuestra hermana, ahí donde se encuentre, Padre Celestial, Dinora de Molina, por sanidad, por la salud de nuestra hermana, la salud de su familia, todos sean prosperados y guardados bajo su poderosa mano, creyendo, Padre, en su palabra santa y bendita, en su promesa que usted tiene, Señor, para cada uno. Bendiga a todos los que están sufriendo alguna enfermedad, alguna dolencia, Señor, los que están padeciendo una enfermedad, Dios santo. A lo mejor médicamente no haya cura, pero hay un Dios de poder, un Dios de misericordia que se compadece y que sana de toda dolencia, creyendo, Padre Celestial, que usted va a dar respuesta, que nada es imposible, todas las cosas son posibles, Padre, todo es posible, mi Dios eterno, bendiciendo, Señor, la vida de su pueblo, mi Dios, a los pastores, los misioneros, los evangelistas, bendiga sus vidas, Padre, bendiga a su pueblo, bendiga la audiencia dentro y fuera del país, bendiga también, Señor, a los que colaboran para las radios, Señor, multiplique esas bendiciones al 100 por 1 y conceda también respuesta, haciéndoles prosperar en salud y en toda área de su vida, como prospere su alma. Sea su mano poderosa, obrando grandemente, Señor, en la vida de todos, Padre, en el nombre glorioso de Cristo Jesús, pues nada es imposible. Todas las cosas son posibles, Padre Celestial, bendito su nombre para siempre. Gracias le damos, Señor, por lo que ha hecho, por lo que sigue haciendo, Señor, por su grande amor y su misericordia, Padre, en el nombre glorioso de Cristo Jesús. Gracias, Padre, y continúa nuestros hermanos en San Miguel adentro, hermana.
1: Alabado sea tu nombre, Señor. Gracias por la vida de mi hermano Santos Castillo, Señor, ahí en cabina de Radio Crex Santa Ana. Bendice su vida, Señor. Dele fuerzas a mi hermano, Señor, de fuerzas en su vida, Dios eterno, para que él pueda continuar hacia adelante. Vengo pidiendo, Señor, por la vida de Churis Karina Amaya, Señor, por sanidad en operación de ovario, Señor, la vida de hermana Consuelo Chávez, Señor, por sanidad en su tiroides, Dios eterno, glorifícate, Maestro Santo, haz esa obra, bendito Rey, en el nombre de Jesús. Continuamos clamando con nuestros hermanos en Radio Jericín. Adelante, hermana.
2: Padre que estás en los cielos, Señor amado, en esta hora de la noche, Dios mío, unimos delante de su presencia, Señor, una vez más, para adorarlo, Señor, bendecir y exaltar su poderoso y santo nombre, Señor de los cielos. Gracias, Padre, por la oportunidad que usted nos regala, Señor, estar delante de su presencia en esta hora, Señor, para adorar, bendecir, exaltar y glorificar su nombre, Señor. Muchas gracias, Padre. Nos reconciliamos con usted, Padre Santo de los cielos, y le suplicamos en el nombre de Jesús, Padre Santo de los cielos, que nos perdone, Señor, todas nuestras iniquidades, Señor, nuestras rebeliones, nuestras culpas, Padre Santo. Reconocemos, Señor amado de los cielos, que solo en usted, Padre Santo, podemos encontrar lo que necesitamos, Señor amado, la salvación y la vida eterna, Padre Santo de los cielos. Muchas gracias, Padre Santo. Que sí, exaltamos, Señor, y glorificamos tu nombre, Señor, desde ahora y para siempre. Señor, usted es nuestro ayudador, nuestro consolador, nuestra fortaleza, Dios poderoso, el médico por excelencia, Señor, el que nos guarda, el que nos protege, el que nos ayuda, Señor. Gracias, Padre Santo, en esta hora, Señor amado Dios. Oro por cada uno de los hermanos, Señor amado Dios, que se han unido a la oración en esta noche. Usted conoce la necesidad, Padre Santo, las peticiones de su corazón, Señor amado Dios. Oramos, Padre, para que sea usted manifestándose, Dios poderoso de los cielos, grandemente en la vida de cada uno de nuestros hermanos, Señor. Quiero en esta noche clamar por nuestra hermana patrocinadora, Señor. Nuestra hermana Idalia Guandique, Señor amado, ahí donde ella se encuentra, Señor Jesús. Bendice la vida de nuestra hermana, Señor amado Dios, y que tu Espíritu Santo, Señor amado, sea quien le dé las fuerzas, la fortaleza que ella necesita, Señor de los cielos. Usted conoce la condición física, la condición espiritual, la condición económica y de salud sobre nuestra hermana, Señor amado. Oramos, Padre, para que sea usted manifestándose, Dios poderoso de los cielos, sobre la vida de ella, de esta anciana, Señor amado Dios. Creemos, Dios mío, que usted le ayuda, le fortalece, Señor amado, y le bendice, Padre Santo de los cielos. Gracias, Padre Santo amado de la gloria. Oramos a favor de nuestra hermana, Señor amado, y que sea usted manifestándose, Dios poderoso, ahí donde se encuentra ella. Clamamos, Padre, también por Sandra Larín. Dios mío, bendice a nuestra hermana, Señor. Mira, Padre, la condición de la salud de ella, Padre Santo de los cielos. Usted conoce, Señor amado Dios, el diagnóstico médico, Señor, porque usted es el mejor médico, Padre Santo de los cielos, es el mejor nefrólogo, Padre Santo de la gloria. Oramos, Dios mío, a favor de ella, Señor, que sea usted manifestándose, Dios poderoso, ahí donde se encuentra, Señor amado Dios, nuestra hermana Sandra, Señor. Usted conoce, Señor amado de la gloria, la salud de ella, Señor amado de los cielos, la condición de ella, Padre. Oramos, Padre Santo de los cielos, para que sea usted glorificándose, Dios mío de los cielos. No es lo que el médico dice, es lo que usted determina, Señor de los cielos. Muchas gracias, Padre, porque creemos, Dios mío, en un Dios poderoso que vive y permanece para siempre. El hacedor de maravillas y de milagros, Señor amado, porque el tiempo de los milagros aún no ha pasado. Usted es el mismo Dios de ayer y de hoy y por los siglos, Señor amado Dios de los cielos. Oramos, Padre Santo, por la vida y la salud de nuestra hermana Sandra Larín, Dios mío. Glorifíquese en ella, Señor, dele fuerza, dele fortaleza. A ella, a su esposo, a sus hijos, Padre Santo. Oramos, Padre Santo, por toda esta familia. Señor, glorifíquese grandemente. Señor, la depositamos en tus manos. Señor amado, en las manos del mejor médico queda, Señor amado de los cielos, que es usted, Padre Santo, y que sea tu Espíritu Divino ayudando y fortaleciendo la vida de ella, Señor Jesús. Gracias, Señor amado Dios de los cielos. Le bendecimos, Padre, en esta hora. Oramos por la vida de nuestra hermana Norma Bonilla. Señor amado Dios, glorifíquese ahí donde se encuentra nuestra hermana Norma, Señor de los cielos. Obra, Señor, de la gloria grandemente en la vida de ella y en toda su familia, en su compañero de vida, Padre. Bendícele grandemente, Señor amado Dios de los cielos. Sea usted quien le provea, Padre, para cada necesidad. Que le provea, Dios mío de los cielos. Oramos, Padre, para que sea usted glorificándose en su vida, Padre. También clamamos por la vida de nuestra hermana Lucía Sorto, Dios mío, ahí donde está esta anciana, Señor amado Dios. A esta hora de la noche, Dios mío de los cielos, le suplicamos que usted le bendiga, Padre, le guarde, le proteja, Señor, le dé las fuerzas que ella necesita, Padre Santo de la gloria, que le dé la salvación, Señor amado Dios, y la vida eterna, Padre Santo, a sus hijos y a sus nietos, Señor amado Dios, que sea usted manifestándose, Dios poderoso de la gloria, ahí donde está nuestra hermana Lucía, Señor amado, llegue a fortalecer esa vida, Señor amado, llegue, Dios mío de la gloria, al libertar, Señor, al cautivo en esta familia, Señor amado Dios de los cielos. Gracias, Padre. Sea usted el proveedor de cada necesidad de nuestra hermana Lucía, Padre Santo de los cielos. Gracias, Señor amado Dios. Muchas gracias, Padre. Oramos, Padre, en esta hora por la vida, Señor amado Dios, de nuestra hermana, Señor amado Dios de los cielos, Señor amado de los cielos, Blanca Nelly Romero, Señor, bendice la vida de nuestra hermana, Señor. Oramos por la sanidad sobre su vida, Padre. Oramos por bendición, Señor, por restauración de su salud, Padre. Clamamos, Señor, para que sea usted manifestándose, Dios poderoso de los cielos. Así oramos por la vida de nuestra hermana Adelina Guevara, Señor mío. Fortalece la vida de nuestra hermana, Señor. Lleve sanidad también, o sea, al cuerpo de nuestra hermana, Señor. Guíele, Señor, dele fuerza, dele fortaleza, Dios poderoso. Clamamos también por la vida de nuestra hermana María Pineda, Señor, hasta ahí donde ella se encuentra, Padre Santo. Fortalece su vida, Señor amado Dios de la gloria, la vida de sus hijos. Oramos por la salvación de ellos. Oramos por bendición, Señor, por sanidad, por restauración, por, Señor amado, por liberación espiritual, Padre Santo de los cielos. Clamamos, Señor, por la conversión de sus hijos, Padre. Sea usted manifestándose, Dios poderoso, en la vida de nuestra hermana María Pineda y en su familia, Señor de los cielos. Muchas gracias. Te alabamos, Señor. Te bendecimos, Señor de los cielos, en esta hora, Señor. Sea usted manifestándose, Dios poderoso de la gloria, ahí donde está la necesidad. Oramos, Padre, por la familia, Señor amado de los cielos, por los esposos Martínez, Padre, bendíceles, guárdeles, protégeles, Señor amado Dios. Oramos, Padre, por la familia Membreño, Señor amado Dios. Oramos por la vida de nuestra hermana Marta Ábalos, Padre Santo de la gloria. Ahí donde se encuentra nuestra hermana, bendícele, fortalece su vida, la vida de ella, la de su familia, sus hijos, sus nietos, su negocio, Dios mío. Bendícele, guárdele, protégele, Padre Santo de la gloria. Así clamamos, Padre, en esta noche, por la vida también de nuestro hermano René Valmore-Lobo, Dios mío, por la vida de su esposa, sus hijos, Padre Santo, la hermana Gladys Lobo, Señor, bendícele, fortalécele también a ella, dele fuerzas y dele fortaleza, Dios mío de los cielos. Gracias, Señor, gracias, Padre Santo de la gloria. Te bendecimos, Señor amado, en este momento, Señor, exaltamos tu nombre, Señor. Oramos por la vida, Señor Jesús, amado Dios, de Elena Stephanie, Señor Lobo, Señor, fortalécele y dele fuerza, fortaleza, sanidad, Señor, si está enferma, Señor amado de los cielos, cúbrele, Dios mío, guárdala, protégele, Señor, de cualquier peligro, Señor, de cualquier maldad, Padre Santo, escóndela en el hueco de tu mano, Señor amado, y que la gracia, Señor mío, de tu Espíritu Santo esté sobre ella y que pueda guardarle usted, Señor amado. Bendícele poderosamente, Señor mío. Oramos también por la vida, Señor amado Dios, de nuestros hermanos, Señor, la vida de nuestros hermanos Venancio Chicas, Padre. Bendice la vida de él, Señor amado Dios, y la de toda su familia, Señor. La hermana Edith Chica, Dios mío, bendícele, Padre Santo. La hermana Digna Castillo, Señor. El hermano Guillermo Mejía, Padre. Oramos, Señor, por la vida de nuestro hermano Israel Pérez, Señor amado Dios de la gloria. Por la vida de nuestra hermana, Señor Marta Gloria Alvarado, Señor. Fortalece la vida de nuestra hermana, Señor, por Cecilia Marinelli, Señor, bendícele poderosamente, Señor, amado Dios de los cielos. Gracias, Señor, porque usted, Señor, amado Dios, es el médico por excelencia, Señor de los cielos. Usted es el que nos ayuda, el que nos sostiene, el que nos sustenta, Señor, el que nos da esa fuerza que necesitamos y esa fortaleza, Dios mío, para poder luchar y seguir adelante, Señor amado, en medio de estos últimos tiempos, Dios poderoso, que estamos viviendo, Señor amado Dios, glorificado sea su nombre, exaltado sea su nombre, desde ahora y para siempre, Señor amado Dios de los cielos. Clamamos, Padre, por bendición, Señor, sobre la vida de cada uno de nuestros hermanos, Señor amado, que en esta noche se han reunido y en sus hogares, Padre Santo de la gloria, antes de ir, Señor, a descansar, Dios poderoso de la gloria, Señor, están buscando de su bendición, Señor amado, están ahí, Padre Santo de la gloria. Oh Señor de los cielos, en esta noche, Dios mío de los cielos, fortaleciendo su vida espiritual a través de la oración, Dios poderoso. Gracias, Señor amado Dios, te bendecimos, te bendecimos, te bendecimos en esta noche, Dios poderoso. Exaltamos y glorificamos tu nombre, Señor, desde ahora y para siempre, Señor amado Dios de los cielos. Gracias, Señor Jesús. Gracias, Padre Santo, amado de la gloria. Bendice tu pueblo, bendice la iglesia, bendice mis hermanos, mis hermanas, Padre Santo de la gloria. Clamamos, Señor, amado Dios de la gloria, por la vida y, Señor, amado de los cielos, de nuestra hermana, Señor, amado Dios de la gloria. Que sea usted bendiciendo y fortaleciendo la vida, Padre Santo de los cielos. La vida de nuestra hermana Edith Chicas, Padre, sanidad sobre su vida, Dios mío de los cielos, fortalécele grandemente, Padre Santo de la gloria, que sea tu Espíritu Santo, Señor amado Dios, fortaleciendo su vida. Oramos por la vida de nuestro hermano Julio Ávalo, Dios mío, por la vida de su esposa, hermana Jamie, Dios mío, sus hijos, Padre, bendícele grandemente. La vida de nuestro hermano Melvin Amaya, Señor, bendícele, Padre Santo de la gloria, su esposa, sus hijos también, Padre. Oramos por la vida de nuestros hermanos, Señor, así clamamos, Padre, por la vida de nuestra hermana Mirtala Castillo, Señor, bendícele, fortalece su vida, Dios poderoso. Oramos por la hermana Ana Guadalupe Sorto, Dios mío, bendice la vida de nuestra hermana, Señor. Oramos por la hermana Digna Sorto, Dios mío, por la hermana Mari, Señor de los cielos, que sea usted manifestándose, Dios poderoso de la gloria, sea usted glorificándose, Dios mío de los cielos, grandemente, Señor, sobre la vida de nuestros hermanos, Señor amado Dios de los cielos. Gracias, Señor. Gracias porque usted, Señor amado, es el único que nos puede ayudar y fortalecer nuestras vidas, Señor amado Dios. Oramos, Padre, por todos nuestros hermanos, Señor amado Dios de los cielos, que se encuentran en diferentes partes de nuestro país, Señor, como fuera de nuestras fronteras patrias, Señor. Fortalece sus vidas, Padre Santo, amado de la gloria. Muchas gracias, Señor amado. Clamamos, Padre, en esta hora por la vida de la hermana Ángela Lobo, Señor. Bendícele, fortalece su vida, Dios mío de los cielos. La vida de de nuestra hermana, Señor amado, la vida de su familia, sus hijos, padres, sus nietos, Señor amado, su esposo, bendícele, Señor de los cielos, grandemente, Señor. Así clamamos también, Padre, por la vida, Señor amado Dios, de nuestra hermana, Señor amado de los cielos, Hipólito Guzmán, Señor amado Dios de los cielos, de nuestra hermana Abilia Hernández, Señor amado Dios, glorifíquese Dios poderoso de los cielos en la vida de nuestra hermana Abilia, Padre Santo de los cielos, sea usted manifestándose, Dios poderoso de la gloria, ahí donde está la necesidad, Padre Santo de los cielos, glorifíquese Dios mío, ministra las vidas, los corazones, Dios poderoso de la gloria, ahí donde están nuestros hermanos, Señor amado Dios, sea usted glorificándose, Dios poderoso, sea usted bendiciendo, sea usted restaurando, sea usted glorificándose, Dios mío de la gloria, gracias Señor, gracias Padre Santo, porque usted es nuestro ayudador, usted es nuestro consolador, Dios mío de la gloria, oh Señor de los cielos, gracias Padre, oramos en esta hora, Dios mío, por todos nuestros hermanos, Señor amado Dios de los cielos, por todos y cada uno de nuestros hermanos, Señor amado, aparta toda oposición del enemigo en este momento, Señor amado Dios. Que sea usted fortaleciendo la vida de cada uno de nuestros hermanos, Padre Santo de la Gloria. Gracias, Señor amado Dios de los cielos. Te adoramos, te bendecimos, exaltamos y glorificamos tu nombre, Señor amado Dios de los cielos. Porque usted, Señor amado Dios, es nuestro ayudador, es nuestra fortaleza, Dios mío, nuestro pronto auxilio, Señor amado Dios, en las tribulaciones, Cristo amado. Gracias, Padre Santo de los cielos. En nadie más podemos confiar. Señor, más que solo en usted, Padre Santo de la Gloria, el que nos ayude, el que nos sostiene, el que nos sustenta, el que nos guarde, el que nos protege, Señor amado Dios de los cielos. Muchas gracias, Padre Santo amado de la Gloria. Adoramos tu nombre, Señor amado Dios. Glorificado sea su nombre, Dios poderoso de los cielos, desde ahora y para siempre, Señor amado. Muchas gracias, Señor amado Dios. Te bendecimos, Padre Santo. Exaltamos y glorificamos tu nombre, Cristo amado. Bendice la vida de todos nuestros hermanos, Señor amado de los cielos. Ahí donde están, Señor amado, muchos hermanos, Señor amado, pasando un momento difícil, Padre, una prueba, una enfermedad, Señor, un problema, Señor amado de los cielos, una separación de un ser querido, Señor de los cielos, una pérdida de un ser querido, Señor, oramos, Padre, para que sea usted glorificándose, Dios poderoso, ahí, Señor de los cielos, oramos, Padre, lleve fuerza, lleve fortaleza, lleve sanidad. Lleve, Señor amado de los cielos, ahí donde está la necesidad, Señor amado, provea, Padre, provea para cada necesidad, Señor de los cielos, oramos, Padre, sea usted ministrando sus vidas, Señor amado, sea usted glorificándose, Dios poderoso de los cielos, grandemente, Señor, gracias, Señor amado Dios de los cielos, te adoramos, te bendecimos, Señor mío. Exaltamos y glorificamos tu nombre desde ahora y para siempre, Señor mío. Usted es nuestro ayudador, nuestro consolador, Señor amado Dios de los cielos. Gracias, Padre. Bendecido sea su nombre. Exaltado sea su nombre desde ahora y para siempre, Señor. Oramos, Señor amado, en esta noche pongo en tus manos la salud de mi madre, Señor amado Dios. Oramos por ella, Señor. Que sea usted teniendo misericordia, Dios poderoso de la gloria. Alcánzale con su gracia y su poder, Señor amado de los cielos, con su mano sanadora, Padre. Glorifíquese en su vida, Padre Santo de la Gloria. Gracias. En esta noche oro por la vida de nuestros hermanos santos allá en Santa Ana. Dios mío, bendice la vida de nuestros hermanos en Santa Ana, Padre. Bendice la vida de ellos, Señor. Cada uno de nuestros hermanos, fortalécele grandemente. Así clamo por la vida de nuestros hermanos allá en San Miguel, Padre Santo. La vida de nuestra hermana Eunice, Señor amado. La vida de sus padres, Señor. Sus hermanos, Señor amado. Su familia, Señor, bendícele, guárdele, protégeles, ayúdele, Dios mío de la gloria. Oramos, Padre, por bendición sobre su vida, Señor, sobre su familia. Señor, sea usted proveyéndole para cada necesidad a nuestra hermana Eunice, Dios mío. Guárdale, protégele y ayúdele, Señor, poderosamente, Dios mío. Y así a todos nuestros hermanos, Señor, oramos por la familia pastoral, Señor amado. Por la vida del pastor Vidal Alvarado, Dios mío de los cielos. Por la vida de su esposa, la hermana Pasita de Alvarado, Dios mío, por sus hijos, Señor amado Dios, por sus nietos, por toda su familia, Padre, oramos en esta noche. Sea usted glorificándose, Padre, poderosamente sobre la vida de cada uno de ellos, Dios mío. Muchas gracias, Señor amado Dios. porque usted nos permitió, Señor amado, en esta noche presentarnos delante de usted, Señor Jesús, para adorarle, amado Dios, para bendecirle, Señor. En tus manos, Padre Santo de la Gloria, quedan las peticiones de cada uno de nuestros hermanos que se ha acercado al trono de tu gracia a través de la oración, Señor. Fortalece sus vidas, Señor, no importa la dificultad, Padre Santo, que puedan estar pasando. Que sigan confiando en usted, Padre Santo, porque usted es el único que les puede ayudar y fortalecer sus vidas, Padre. Muchas gracias, Señor amado de la gloria, en esta noche a usted hemos clamado. En el nombre de Jesús, Señor de los cielos, creemos, confiamos y esperamos, Señor amado, de su gracia, de su misericordia y de su poder, Padre. Muchas gracias, Padre, en el nombre de Jesús, amén y amén. Es así, amados hermanos, que llegamos al final de la oración en esta linda noche. Que Dios sea bendiciéndoles grandemente. Pasen buenas noches y que el Señor les bendiga.

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4: Tu santo nombre, reconocer tu grandeza, reconocer que solo tú vives y que fuera de ti no hay Dios, no hay quien salve, solo tú permanece, solo tú eres Dios, eternamente y para siempre. Padre, en esta hora te pedimos tu bendición, te pedimos tu asistencia, te pedimos que tu gracia nos ministre de una forma especial, que todos podamos ser bendecidos, que tu palabra corra libremente, que tu palabra halle lugar en cada corazón, en cada oyente, que tu palabra no vuelva a ti vacía, que tu palabra cumpla el propósito para lo cual tú la envías en esta hora. Padre, toma mi vida en tus manos, conviértela en un instrumento a través del cual tú puedas obrar y llegar con tu palabra. En el nombre poderoso de Cristo Jesús, Señor nuestro. Amén. Tengan la bondad, amados hermanos, de tomar su lugar. Vamos a meditar en esta hora en la palabra del Señor. Y quiero hablar especialmente del versículo 37, donde allí los discípulos, perdón, la gente, los judíos que estaban allí reunidos, el Señor les dice de una forma muy clara: si vosotros permaneciereis en mis palabras, de permanecer receptivo a la voz, a la palabra de Dios, para poder tener una relación permanente con Él. Hoy quiero hablar del tema: ¿cuánto espacio le está dando a Dios en tu vida? Usted puede ver aquí que los discípulos, que la gente que le seguía, que habían creído en él, se consideraban hijos de Dios, se consideraban con derechos de recibir, de reclamar, de exigir la bendición de Dios sobre sus vidas. Y el Señor les dice que para esto, para ellos ser discípulos permanentes, para él poder contar con ellos, había un requisito importante, y es que la palabra de Dios debía permanecer en sus corazones. Y él les habla de que era necesaria la palabra, porque la palabra, según estos pasajes que hemos leído, es la que liberta. Conoceréis la verdad y la verdad os hará libres. Es la palabra la que rompe las cadenas y la que trae libertad. Nosotros, nadie puede ir a Cristo si no es a través de la palabra. La palabra produce fe en nosotros. La Biblia dice, es por la fe Y la fe viene por el oír, y el oír de la palabra. Cuando oímos la palabra de Dios, la palabra despierta en nosotros fe, y la fe nos redarguye y nos lleva a reconocer nuestra necesidad y nuestra condición delante de Dios. Él dice: sé que soy descendiente, porque ellos exigen, nosotros somos hijos de Abraham, nosotros somos descendientes de Abraham. En otras palabras, están diciendo: nuestro padre Abraham fue conocido también como el padre de la fe. Somos hijos de fe, somos hijos de la promesa. Y el Señor les dice: sí, sé que humanamente son descendientes de Abraham, pero encuentro también una reacción contraria a lo que hacía Abraham. Abraham fue solícito para oír la palabra. Abraham fue dócil. Abraham creyó. Abraham obedeció. Abraham se gozó. Abraham anhelaba uno de los días que ustedes tienen hoy el privilegio de tener. Es lo que les quiere decir también. Jamás Abraham intentó negarse, rehusar la palabra, y mucho menos nunca Abraham intentó algo contra el Señor. Pero ellos, que se denominaban hijos de Abraham, están diciendo, el Señor le dice: pero procuráis matarme. Ustedes procuran matarme. Ustedes procuran destruir la verdad, destruir a Cristo. Cristo es la verdad. Ellos procuraban destruir la verdad, quitar la verdad del medio, y solo había un problema. ¿Por qué esa reacción? ¿Por qué esa dureza? ¿Por qué esa indiferencia? ¿Por qué ellos no querían? ¿Por qué querían que el Señor no les hablara, no les predicaba? Querían matarlo más bien. ¿Por qué? Dice aquí la palabra el por qué. Porque mi palabra no haya cabida en vosotros. Amén. Si usted mira la palabra allá en Lucas, también el capítulo 2 de Lucas, va a encontrar en el verso 7, y dice: y dio a luz su hijo primogénito, y lo envolvió en pañales, y lo acostó en... un pesebre. La razón: porque no había lugar para ellos en el mesón. ¿Cuál era el problema en sí de esta generación, de estas personas, de estas multitudes? Que no tenían lugar, no había espacio, estaban saturados, estaban llenos sus corazones. La palabra llegaba y rebotaba. ¿Por qué? Porque no había lugar. La palabra no podía penetrar. La palabra no podía obrar. Mientras la palabra no pueda penetrar en el corazón de una persona, la palabra no obrará. Hebreos capítulo 4 dice que a los israelitas no les aprovechó el haber oído la palabra. De nada le sirvió haberla oído, porque no fue acompañada de fe cuando la oían. Santiago dice que no seamos solamente oidores olvidadizos, porque es semejante a aquel que mira su rostro natural en un espejo, y luego cuando da la vuelta se olvida de cómo es su rostro. Entonces, eso es exactamente cuando uno no tiene espacio, no tiene lugar en su vida para Dios, para su palabra. Por eso esta hora es la pregunta: ¿cuánto espacio tiene en su corazón para Dios? ¿cuánto realmente usted anhela la presencia de Dios? Porque esta gente no anhelaba la presencia de Dios, no anhelaba la palabra, no anhelaba la verdad. Querían mantener la mentira, la ruina, la dureza, la amargura, el resentimiento. ¿Cuántos hoy dentro de las iglesias cristianas, y a veces aún entre comillas sirviendo a Dios, andan resentidos, amargados, murmurando, criticando, rebelados, contrarios, oran por una parte, pero andan atacando, andan murmurando, andan, es decir, en un contraste total a lo que en realidad con sus labios profesan una cosa, pero con su corazón y con sus hechos hacen otra. Tienen dividido el corazón. Una parte cree, otra parte es incrédula. Otra parte rechaza el mensaje, rechaza la palabra, rechaza la libertad, rechaza la sanidad, rechaza la presencia de Dios. No es una vida coherente con lo que se predica, con lo que se enseña. Se enseña una cosa, se predica una cosa, pero se vive otra. Es una vida dividida, su corazón anda dividido. Y así no se puede agradar a Dios, así no se puede recibir nada, así no se puede avanzar. Amén, porque no está correcto como es y como debe ser para poder recibir la palabra. El Señor dijo, la única manera de ustedes tener comunión conmigo, de que yo pueda contar con ustedes, de que ustedes puedan ser mis discípulos, debe permanecer mi palabra permanentemente en vosotros. Si vosotros permanecéis en mi palabra, seréis verdaderamente mis discípulos. Si no, no. No permanece en la palabra, no es verdaderamente un discípulo del Señor. Y si no es verdaderamente un discípulo del Señor, quiere decir que es un discípulo falso. Es uno que aparenta ser discípulo, pero no lo es. Es uno que con sus labios alaba a Dios, pero su corazón está lejos de Él. Amén, amado hermano. Entonces, esta gente estaban llenos, igual que el día que el Señor llegó, o los padres del Señor llegaron a Jerusalén, llegaron allí a la ciudad, a Belén. No hubo lugar. Hubo lugar para todos los demás, menos para ellos. Parecía algo normal. Es que hay mucha gente y por eso no hay lugar. Pero era que estaba demostrándose allí que había un rotundo no. Y desde de antemano lo estaban rechazando y le estaban cerrando las puertas. Y estaban llenos, estaban diciéndole, aquí no hay lugar para que venga. Aquí estamos llenos, aquí estamos completos. Aquí no sobra espacio. Así estamos bien. Y le tocó ir a nacer por allá en un establo, en un pesebre. Porque donde tenía que llegar, no hubo lugar. Y aquí lo vemos, él hablando la palabra y dando, y la gente le seguía, pero le seguía por los panes, le seguía por los peces, le seguía por las sanidades, le seguía por los milagros, le seguía por los beneficios, pero realmente ellos no les interesaba la verdad. La palabra no hallaba lugar, no había espacio. Estaban llenos de materialismo, de inmoralidad. Estaban llenos de resentimiento, estaban llenos de amargura, estaban llenos de tanta maldad y de tanto pecado que el diablo les había hecho creer en su corazón que así estaban bien, que no necesitaban más, que al fin y al cabo ellos iban al templo. Porque, hermanos, la verdad es que la gente a veces es engañada, porque, como decíamos anoche, la cizaña es muy parecida al trigo, la vida religiosa es muy parecida, porque el verdadero cristiano viene al templo, el verdadero cristiano viene a alabar a Dios, el verdadero cristiano se humilla, pues la cizaña también viene al templo. Amén. Aparentemente hace que alaba, adora, aunque no pasa nada de ahí, pero no se humilla, porque vive cerrado, trancado por dentro. Amén. Por eso no hay resultados, por eso no hay cambio, por eso no hay transformación, por eso no recibe vida, por eso no tiene unción, por eso anda seco, por eso anda muerto. Porque está lleno de tantas cosas, pero no de la palabra del Señor. Como le dijera el Señor a Marta: Marta, ocupada y cansada con tantas cosas, pero solo una cosa es necesaria en la vida, y María ha escogido esa buena parte. ¿De qué le sirve estar uno cansado, corriendo de un lugar a otro, afanado, turbado, preocupado por tantas cosas, si solo una cosa es importante en la vida, y es la paz, la presencia del Señor? Eso es lo que vale, eso es lo que significa, eso es realmente lo que a vida eterna lleva. Gloria al Señor. Así que los espacios llenos ya no les cabe nada. No les cabe nada. Por eso el Señor dijo: no he venido a buscar sanos, porque el sano no necesita de médico. ¿A quién vino a buscar? A los enfermos, a los necesitados, a los que estaban vacíos, a los que tenían hambre y sed de Dios, aunque estaban hundidos en el pecado, en la miseria, en la desgracia, pero anhelaban que Dios llegara a sus vidas, anhelaban que Dios tocara su vida, anhelaban que Dios le diera vida a su alma, anhelaban una palabra que los levantara, anhelaban una palabra que los libertara, anhelaban ese toque de Dios, esa visitación de Dios. Amén, amado. Gloria al Señor. Así que Dios desea bendecir a la humanidad, derramar de su gracia, derramar de su bendición. Pero si estamos llenos, ya no hay lugar. La bendición viene y pasa. Cuando una vasija está llena de agua o de cualquier otra cosa, por más que uno quiera, ya no puede echar más, ya está completa, tiene la medida, y ahí lo que hace es salirse, desperdiciarse, y el Señor no va a desperdiciar su bendición. Él solo trae la medida precisa de acuerdo al vacío, al lugar que haya en el corazón. Usted por eso ve, amados hermanos, cuánta gente en sí vienen, algunos vienen al culto. Y si usted viene al culto es por algo. Es porque de alguna manera quiere. Si no quisiera nada, usted no vendría. Usted quiere. El problema es que viene. Por ejemplo, si viniera, fuera a un lugar donde están dando lo que usted pueda llevar, la condición es que usted puede llevar en sus manos todo lo que quiera. Pero si usted se acerca a ese lugar, con los puños, con las manos cerradas. Usted tal vez toca, ¿verdad que sí? Pero va a salir afuera, allá, con las manos vacías. Abre la mano, allá está vacía, no tiene nada, porque usted entró cerrado. Amén. Y así hay mucha gente, viene, y cuando vienen de camino, tal vez desean la bendición de Dios, pero cuando entran por las puertas, ellos cierran su corazón, ellos se indisponen, ellos se trancan y se sientan ahí indiferentes. Cuando es la palabra, se van por allá a algún rincón. Amén, amado hermano. ¿Por qué? Porque... Aleluya. Aleluya. Gloria al Señor. Gloria al Señor. ¿Por qué? Porque a la verdad están cerrados. ¿Y cómo puede entrar la bendición si usted tiene cerrado su corazón? Usted está indispuesta, indispuesto. Usted no quiere nada, a usted todo le fastidia. Cuando pasa alguien a dirigir, dice: ah, ese mismo hermano. Ahí cerró la puerta. Sale el pastor y dice: ah, yo creí que era otro. Cerró la puerta. Y pasa el culto, los demás que tenían su corazón abierto fueron bendecidos, fueron sanados, fueron ministrados. Regresaron contentos, hablando de las bendiciones, hablando de las cosas de Dios. Pero el que cerró la puerta va hablando la misma amargura que cuando venía de camino. Va hablando diciendo: ah, yo lo que no estoy de acuerdo es la injusticia que cometió ese hermano. Yo no estoy de acuerdo con eso que hicieron. Eso es lo único que habla, porque es lo único que tiene en su corazón. Alabanzas al Señor. Entonces le pregunto: ¿cuánto espacio o lugar tiene hoy para el Señor? ¿Cuánto realmente anhela una visitación de Dios? ¿Cuánto realmente anhela que hoy el Señor le dé una palabra? Que el Señor hoy bendiga su alma. Que el Señor hoy quite la esterilidad. Que el Señor haga algo especial. ¿Cuánto de verdad ha venido usted deseando esa bendición? Porque mire, Ana, la mamá de Samuel, fue muchas veces al templo. Fue muchas veces al templo con su esposo y regresó igual estéril, amargada, triste, confundida, reprochando y diciendo: ¿por qué a esa sí tiene tantos hijos y yo nada? ¿Por qué a mí nunca me dan nada? ¿Por qué siempre me tocó vivir así? Pero un día yo creo

la casa de Dios, pero voy a regresar distinta. Yo tengo que cambiar. El Señor debe a mí honrarme y hacer algo extraordinario, un cambio total en mi vida. Oh, gloria al Señor, aleluya. Aleluya. Aleluya. Y su marido iba contento como las otras veces, la otra mujer también. Y todo transcurría igual. Y el marido quería contentarla y animarla y darle fuerza, darle ánimo, diciéndole: tranquila, Ana, yo te quiero mucho y yo soy para ti como 10 hijos. Eso no la llenaba a ella. Ella creo que decía: eso no es cierto. Yo no tengo el privilegio de dar a luz hijos y es lo que yo quiero. Así que mientras él le hablaba, ella se levantó y se fue. Y se entró al templo y se postró de rodillas y derramó su corazón como nunca lo había hecho. Porque tal vez otras veces había orado, pero no de la manera que ese día lo hizo. Tal vez usted ha orado, pero no ha orado con suficiente fe. No ha orado como para que el Señor le escuche. No ha orado como para que el Señor haga el milagro. No ha orado como para que el Señor le bautice. No ha orado como para que el Señor le toque. No ha orado como para que el Señor le levante. Pero ese día entró y oró con fe. Ese día se arrodilló. Ese día se postró. Ese día derramó su corazón. Ese día dijo: Señor, hasta aquí. Yo no quiero salir de aquí siendo estéril. Yo quiero salir de aquí cambiada. Yo quiero salir de aquí transformada. Yo quiero salir de aquí diferente. Yo quiero salir de aquí con tu bendición. Gloria a Jesús. Oye, esta mujer se olvidó de su esposo, se olvidó de los demás, se olvidó de todo, se olvidó de la crítica, se olvidó de lo que pudieran pensar los demás. A ella no le importaba sino su problema, a ella no le importaba sino su necesidad. Y llegó al templo y le dijo: Señor, aquí estoy. Yo soy una mujer necesitada. Tengo espacio en mi vida para que tú hagas algo especial. Aleluya. Aleluya. Maravilloso tu nombre. Santo es tu nombre. Aleluya. Qué tremendo, hermano. Esta mujer logró lo que quería. El profeta tuvo que decirle: el Señor te otorgue tu petición. Y efectivamente Dios otorgó la petición de esta mujer. Amén. A veces nosotros entramos en una rutina de ir y de venir, nos acostumbramos. Venimos aunque no recibamos nada. Ve, hay gente que viene al templo y no recibe nada. Se acostumbran. Otros dicen: ¿pero qué me quedo haciendo aquí? Por lo menos me voy a distraer viajando. Voy y me encuentro por allá con otras personas. Voy.

no se quedan en la casa, porque tienen el hábito de venir al templo. Así como aquella mujer que llevaba 18 años yendo al templo encorvada, con una joroba en su espalda que no la dejaba levantar la cabeza. 18 años yendo al templo, viniendo y en la misma condición. Qué triste, hermano, que uno venga al templo y sigue en la misma condición. Eso es lamentable, eso es triste. Eso es ser uno, estar en la desgracia, en la miseria. No puede ser que uno venga al templo donde se manifiesta Dios, donde hay palabra de Dios, donde otros son cambiados, donde otros son ministrados, donde otros son sanados, donde otros son bendecidos y uno siga igual. No es posible. Uno tiene que rechazar la rutina. Uno tiene que rechazar todo eso, ese conformismo, esa vida religiosa, esa vida superficial. Uno tiene que rechazarla, uno no puede quedarse con eso. Uno tiene que estar luchando contra eso. Uno tiene que estar luchando contra la pereza. Uno tiene que estar luchando contra la indiferencia. Uno tiene que estar luchando contra la mundanalidad. Uno tiene que estar luchando contra todo entretenimiento carnal. Uno tiene que estar dispuesto a ser un instrumento en la mano del Señor. Uno tiene que desear día a día que el Señor lo bendiga, que el Señor lo lleve adelante. Aleluya. Aleluya, gloria al Señor. Uno tiene que estar consciente, hermano, de nuestra condición, de nuestra necesidad espiritual. Uno tiene que estar consciente. El paralítico aquel no estaba tan consciente, estaba conforme. Llevaba 38 años. Y ya estaba tan acostumbrado a esa vida que tenía la oportunidad de entrar y ser sanado, pero le daba la oportunidad a otro. Y seguía él ahí, no esperando ser sanado. Ahí ya se conformó a estar ahí. A estar ahí paralítico, que no podía hacer más nada. El Señor lo sanó. Gloria al Señor, por gracia y por la misericordia de Dios, porque él en cierta manera no quería. Es decir, no estaba consciente de la gravedad de su enfermedad, de la gravedad de su lección, de su estado, de su condición. Los demás lo veían y le daban lástima, y por eso le regalaban una moneda. Y él se había acostumbrado a llamar la atención, a llamar ese pesar y esa lástima de los demás, provocando que le dieran una moneda. Eso era lo que él quería, atraer las miradas de la gente para que se compadecieran y le dieran una moneda. ¿Usted no ve que hay gente en las iglesias que acostumbran a traer siempre una cara como de tribulación a toda hora? Para que todo mundo se acerque. Ay, hermanita, ¿qué le pasa? Y la consientan y le den palmadita y vamos a orar por ti, hermana. Bueno, eso es lo que ella quiere, llamar la atención, porque tiene los recursos para ser libre, tiene los recursos para ser alegre, para estar gozosa, para estar libre, pero no lo quiere. Amén, amado hermano. Entonces, ¿hasta cuánto estamos conscientes de nuestra condición, de nuestra necesidad? Amén. ¿Y hasta dónde deseamos ser ministrados?
hasta dónde deseamos ser saciados. ¿Cuánta es la capacidad de recibir? Usted ve que hay muchas vasijas. Y uno dice, no, todas son vasijas. Pero no todas tienen la misma capacidad de recibir. Hay unas vasijas que tienen una capacidad muy mínima para recibir. Pero hay otras vasijas que tienen una capacidad grande. Amén. Si fuéramos a compararlo con la parte de comida, hay más de uno que tenemos capacidad, ¿verdad? Más capacidad que otro, ¿cierto que sí? Allá mire usted por ahí a su lado y verá que ve quién tiene más capacidad. Gloria al Señor. Sin embargo, a veces uno se engaña. Porque hay vasijas que usted las ve por fuera grandísimas, pero realmente lo que pueden recibir es poco, porque le han dejado muy poco espacio adentro, muy estrechos interiormente. Mientras que hay otros, ¿verdad? Unas personas, si vamos a hablar de personas bien delgadas, pero le ganan. Tienen una capacidad terrible. Y así hay vasijas. O sea, no tienen mucha apariencia por fuera, pero por dentro tienen una capacidad tremenda de almacenar. El que busca para recipientes, para almacenar, por ejemplo, líquido, vamos a decir aceite, para él la vasija vale por la capacidad que tiene de recibir o de retener. A él no le interesa tanto la apariencia, a él lo que le importa es la capacidad. ¿Qué vasija tiene capacidad para poder guardar en él el aceite? Entonces, a él le sirven es vasijas que tengan una capacidad grande para poder recibir. Entonces, ¿cuánta es nuestra capacidad de recibir? Hay gente que tiene capacidad de recibir, pero no tiene capacidad para retener. Y por eso es que usted encuentra en la Biblia varias veces que nos dice, retén lo que has recibido, retén lo que tiene, para que nadie tome tu corona. Amén. Retén la buena doctrina, retén las sanas palabras que de mí has oído ante muchos testigos. Eso quiere decir que hay gente que recibe la palabra, pero no la retiene. Recibe bendición, pero no la retiene. En el tiempo de Jeremías, capítulo 2, versículo 13, tenían un problema. Porque dice, dos males ha hecho mi pueblo. Me han dejado a mí fuente de agua viva y han ido a cavar cisternas rotas que no retienen agua. Amén. En los días de Ageo, el pueblo trabajaba y trabajaba y trabajaba, pero no había prosperidad. Recibían el salario y era como echarlo ¿en qué? En saco roto. No podían retenerse, perdía. ¿Y dónde está lo que gané esta semana? Ya no estaba. Se fumaba, se desaparecía rápido. Porque tenían un problema, el saco roto. Las cisternas estaban rotas, entonces no podían retener. Hay otros dentro de la iglesia que, como dice la Biblia, tienen la casa bonita, o sea, su vida aparentemente está limpia, ordenada. Usted no los ve cometiendo cosas impropias, pero están barrios, pero vacíos. Dice la Biblia que cuando el demonio sale de una persona, va y está por allá en muchos lugares y luego regresa y encuentra, en ocasiones la encuentra ocupada porque está el Señor ahí, tiene que devolverse. Pero
en ocasiones la encuentra ordenada, barría, pero ¿qué? Vacía. No tiene al Señor. No está el Señor. Y así hay mucho creyente dentro de la iglesia. Ellos hablan de Dios, pronuncian el nombre del Señor y todo, pero están vacíos, no tienen nada. Ellos no están haciendo nada aparentemente pecaminoso, pero tampoco tienen al Señor. Están barridos y vacíos. Gloria al Señor. Ahora, esa gente que está vacía, si usted se siente hoy vacío, puede ser lleno. Amén, amado hermano. Porque hay lugar, está vacío, tiene oportunidad de que el Señor regrese, de que el Señor vuelva, porque hay espacio. Amén, amado hermano. Ahora, el problema es para aquellos que están llenos y no del Señor, sino de otras cosas. Aleluya. ¿Cuánto tiempo tiene para edificar su vida en el reino de Dios? ¿De cuánto tiempo deja para edificar su reino diariamente? ¿Cuánto tiempo dedica diariamente para edificar su vida en el reino espiritual? Amén. Gloria al Señor. Ahora, ¿qué tan alto quiere llegar? No tiene que mirar. ¿Qué tan alto quiere llegar? ¿Cuánto quiere crecer? En esto se puede crecer. Y de hecho el Señor dice que tenemos que crecer de acuerdo a la estatura de Cristo. Hay que crecer conforme a la estatura de Cristo. Y usted mira el espacio, la demanda es grande. O sea que podemos crecer mucho. Porque Cristo es grande. Y así hay que crecer nosotros. Y mi pregunta es, ¿cuánto queremos crecer? ¿Cuánto queremos construir? Por ejemplo, muchos de ustedes tal vez han soñado y han anhelado con una casa grande, espaciosa, y la quieren construir. Pero si solo lo que tienen es un lote de terreno de 4 metros hacia allá y de otros 4 de fondo, y usted quiere construir ahí 4 cuartos, una sala grande, una cocina grande, un comedor grande, si usted no solamente cuenta con un espacio de 16 metros cuadrados. Usted tiene un lote 4x4. Y para construir eso que usted piensa y anhela, usted tiene que tener siquiera un lote de terreno, siquiera de 10 por 30. ¿Cómo quiere construir la casa que anhela si usted solamente tiene un espacio muy pequeño? Ni siquiera para un solo cuarto. Ni siquiera para usted vivir solo. Porque eso ni siquiera es una parte estudio. Amén. O sea, de acuerdo a la capacidad del terreno será nuestra construcción. Amén, amado. Entonces, se necesita, se requiere espacio. No vivir una vida estrecha. Se requiere ampliar. Gloria al Señor. Amén.
se requiere, hermano, disponer de un tiempo mínimo diario, siquiera de una hora, para buscar de Dios, para estudiar la palabra. Se requiere de un espacio para poder comunicar la palabra a otros, para poder estar trayendo a la memoria el consejo, la orientación, la palabra. Gloria al Señor. Pero no se entristezca usted tampoco por eso ahora, porque usted puede comenzar a sacar cosas, porque usted tiene espacio en su corazón. Lo que pasa es que tiene otras cosas metidas allá, tiene otras cosas almacenadas, guardadas. ¿De qué estaría dispuesta o dispuesto hoy a vaciarse? ¿De qué estaría dispuesto usted a entrar a su corazón y sacar para abrirle espacio a la bendición? ¿Qué tiene guardado? Mire, por lo general, cuando uno adquiere una casa o tiene una casa, se la entregan vacía, por lo general. Pero usted, después de unos años, comience a revisar lo que tiene. Ojalá que tenga que mudarse de casa y usted dice: Dios mío, ¿y a qué hora yo entré todo esto? Cosas que usted ya hace 5 años no usa. Es más, cosas que usted tiene guardadas que usted no se acuerda que usted las tiene, y si mañana las necesitaría, mañana tendría que irlas a comprar porque usted no se acuerda dónde están. ¿Verdad que sí? Comience a sacar todo eso y verá que usted se va a asustar de lo que tiene guardado. Uno va llenando, hermano, el espacio. Ve por allá un espacio y ahí mismo trae un cuadro. Ve un espacio, trae una mesa. Ve un espacio, pone una silla. Y cuando usted se va dando cuenta, su casa se va quedando llena, que no puede ni caminar. Y cuando otro llega a nuestra casa, de pronto dice: uy, llena esta casa. Pero para usted no le parece llena. A usted le parece que todavía le hace falta meterle más cosas. Amén. Tal vez usted no se dé cuenta hoy en la vida espiritual de cuántas cosas usted ha llenado su vida, de cuántas cosas usted ha ocupado su corazón. Amén, hermano. Usted tal vez ha venido llenando y llenando y llenando su corazón de cosas que no son espirituales, de cosas que no son importantes, de cosas que no son prioritarias, de cosas que más bien nos entretienen, que más bien nos hacen perder impulso, que más bien nos hacen perder tiempo. ¿Estaríamos dispuestos hoy a sacar aquellas cosas que están robando el tiempo, que nos están acabando espiritualmente, y abrirle hoy al Señor el corazón y decirle: abro mi puerta? ¡Oh, gloria a Dios! Aleluya. Usted puede, hermana, usted puede, hermano, comenzar a sacar cosas de su corazón: amargura, resentimiento, envidia, amén, deseos carnales, mundanalidad, vanidad, modas extravagantes, cosas que no son lícitas de una mujer, de un hombre de Dios. Usted puede hoy abrirle espacio al Espíritu de Dios, abrirle espacio a la palabra, permitir que Dios le llene. Saque de su corazón hoy la amargura, el resentimiento. ¡Sí!
Hoy puede usted vaciarse de todo aquello que no es correcto, que no debe estar en su corazón, que no debe ocupar espacio. Hoy debe darle espacio. ¡Aleluya! ¡Gloria al Señor! ¡Aleluya! ¡Gloria a Cristo Jesús! ¡Aleluya! ¿Cuántos quieren crecer hoy? Judá quería crecer. Judá quería salir del cautiverio. Judá quería tener una vida diferente, pero no tenía lugar. Y Dios tiene que hablarle por el profeta Isaías y decirle en el capítulo 54, versículo 2: ensancha el sitio de tu tienda y las cortinas de tus habitaciones sean extendidas, no seas escasa, alarga tus cuerdas y refuerza tus estacas. Quería crecer, quería hijos. Judá, como había sido diezmada por Babilonia, había quedado un remanente pequeño y decía: ¿cuándo nos volverá a dar vida? ¿Cuándo seremos una nación grande? ¿Cuándo tendremos multitudes? Anhelaban hijos, anhelaban reproducirse, anhelaban crecer, pero no hacían nada por ampliar su casa, su tienda, su territorio. Amén. Querían, pero a la vez tenían una visión miope, pequeña, escasa. A la vez eran miserables, a la vez eran mezquinos. Y el Señor le dice al profeta: dile, ellos quieren crecer, ellos quieren ser grandes, ellos quieren expandirse. Pues dígale que empiecen extendiendo las cortinas de su casa, las cortinas de sus habitaciones, que se extiendan, que amplíen sus casas, porque van a crecer, van a tener muchos hijos. ¡Aleluya! Oye, no habrá crecimiento si nosotros no ampliamos el espacio.

Aleluya. El Señor le dice: extiendan, refuerzan tus estacas, porque te extenderás a la mano derecha y a la mano izquierda, y tu descendencia heredará las naciones y habitará las ciudades asoladas. Hay que extender las cortinas de nuestras habitaciones, porque nos vamos a extender a la derecha.

0: está el Señor, mi hermano. El Señor quiere que usted se amplíe, que usted le abra espacio. Dios quiere bendecir, hay bendiciones grandes. La bendición de Dios es grande. La bendición de Dios no la da pequeña. Aleluya. Él la da sin medida y sin reproche. Él la da sin medida y sin reproche. La bendición de Dios no viene con escasez, con miseria, con limitaciones. Las limitaciones las estamos poniendo nosotros. Usted está poniendo limitaciones cuando dice que no puede, que no es capaz, que eso es para otros, mentiras del diablo. Tú también lo puedes hacer. Obrero del Señor, usted también puede extender su congregación. Usted puede abrir otras iglesias. Usted puede hacer cosas que otros han hecho. Dios también te ha capacitado. Usted no tiene un espíritu diferente. Usted tiene el Espíritu Santo. Dios no le ha dado un espíritu de cobardía. Dios le ha dado un espíritu de poder y de dominio propio. Dios le ha dado las capacidades. Dios le ha dado la palabra. Dios le ha dado la sabiduría, la gracia. ¡Extiéndate! Usted puede tener la congregación que ha anhelado. En su corazón, usted, siervo de Dios, ha anhelado una congregación fuerte, y la tendrá si usted se amplía.
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1: Del Hijo y del Espíritu Santo. No os embriaguéis con vino, en lo cual hay disolución. Antes bien, sed llenos del Espíritu Santo. Sed llenos del Espíritu Santo. Y el tema de hoy es una pregunta. ¿Llenos de qué? Vayamos ante la presencia de Dios en oración en esta noche y vamos a ver de qué es que estamos llenos. Padre, en este día estoy delante de tu presencia. Te doy gracias, Maestro, por la oportunidad maravillosa que tú nos concedes de ir ante tu presencia y ante esta congregación para predicar el poderoso mensaje de tu palabra. Yo te suplico, oh Dios eterno, que tú te manifiestes con poder en el día de hoy. Muévete con unción, muévete con fuego de lo alto. Mayor poder que el que se movió aquí en el día de ayer. Mayor unción para predicar tu palabra que la que sentimos en este altar ayer mientras la predicábamos. Oh Padre mío, háblanos conforme a la necesidad. Habla, Señor, a cada uno de los que estamos aquí presentes, comenzando por mí, por cada compañero que está en este altar, cada laico, cada miembro de la congregación que se encuentra en esta iglesia. Oh Espíritu de Dios, muévete desde la parte del frente hasta la parte de atrás en esta noche. Muévete con poder, quebrantando yugos, rompiendo cadenas, sanando enfermos, salvando al que está perdido, reconciliando al que está descarriado, trayendo, Padre mío, paz, liberación, unción del cielo. Aleluya, sobre todos los que estamos aquí en el día de hoy. Los aires se han limpiado y permíteme predicar tu palabra con plena y total libertad. Saca el cansancio, fuera, Señor mío, toda perturbación. En el nombre de Jesús. Amén. Pueden sentarse, amados hermanos, en el día de hoy. Gloria a Dios. Bueno, amados hermanos, la pregunta es, ¿llenos de qué? Y puede ser que cuando usted le dio la mano a alguien y le dijo, ¿llenos de qué?, le contestó, del Espíritu. Vamos a ver si es verdad que estamos llenos del Espíritu. Bendito sea Dios en el día de hoy. La Biblia habla mucho del Espíritu Santo. El Espíritu Santo, el Espíritu de Dios, aparece en la Escritura desde los primeros versículos del libro de Génesis hasta los últimos versículos del libro de Apocalipsis. Si hay algo a lo cual realmente se le da importancia en la Escritura, es el Espíritu de Dios. Si hay algo que contemplamos su manifestación en toda la Escritura, es el Espíritu Santo. Y contemplamos su manifestación en hombres como Abraham, en hombres como José, en hombres como Daniel, en hombres como Elías, en hombres como Eliseo, en hombres como Pablo, y en tantas y en tantas personas que la Escritura nos muestra y nos enseña que realmente estaban llenos del poder del Espíritu Santo. Nosotros podríamos decir en el día de hoy, amados hermanos, que desde la ascensión de Cristo al cielo para acá, entramos en la era del Espíritu, en la era de la manifestación del Espíritu de Dios dentro de la iglesia, en la era cuando el Espíritu se posaría sobre un pueblo, separándolo del mundo y llevando a este pueblo a una real y verdadera adoración. Acuérdese que Jesucristo había dicho que los verdaderos adoradores adorarán al Padre en espíritu y en verdad, porque el Padre tales adoradores busca que le adoren. A Dios, dice la Biblia, se le adora en espíritu y en verdad. Cuando Cristo fue a ascender al cielo, tuvo una conversación con sus discípulos y les dijo, asentaos en Jerusalén hasta que venga sobre vosotros la promesa que les dije que recibiréis de mi Padre, porque de aquí a no muchos días ustedes recibirán el poder del Espíritu Santo. Cuando el Espíritu de Dios descendió sobre los discípulos y se formó aquella gritería, por decirlo así, esta noche en el aposento alto, que hizo estremecer a toda una ciudad, que hizo que cientos de personas se congregasen para ver qué era lo que ocurría. Sobre 3,000 personas congregados observando a un grupo de personas que se movían de una forma rara y que hablaban un lenguaje especial. Y algunos de ellos decían, bueno, esta gente está borracho. Y otros decían, definitivamente tienen que estar borrachos. Y otros decían, para hablar como hablan, la única razón es que tienen que estar borrachos. Y otros decían, mira el movimiento raro que tiene aquel. Tiene que ser que están borrachos. Porque solamente los borrachos se mueven así como ellos se están moviendo. Y solamente los borrachos pueden hablar de la forma en la cual ellos están hablando. Hasta que de momento el apóstol Pedro se puso de pie y le dijo, varones judíos y todos los que habitáis en Jerusalén, esto os sea notorio y oíd mis palabras, porque estos no están borrachos como vosotros suponéis, siendo esta la tercia hora del día, sino que este es el cumplimiento de lo profetizado por el profeta Joel en su libro, cuando dijo, en los postreros días, dice Dios, derramaré de mi espíritu sobre toda carne. Alabado sea Dios en el día de hoy. Era el cumplimiento de la profecía bíblica. Era el cumplimiento de lo que Dios había prometido. Era el cumplimiento de algo que Dios anhelaba. Dios anhelaba depositar su espíritu sobre una iglesia para separarla y llenarla de su espíritu, para que esa iglesia fuese lo que Dios quiere que esa iglesia sea. Porque si el Espíritu de Dios habita en mí, yo seré lo que Dios quiere que yo sea. No seré lo que yo quiera ser. No caminaré como yo quiera caminar. No pensaré como yo desee pensar. Si el Espíritu de Dios está en mí, cambiará mi vida. Cambiará mis pensamientos. Cambiará mi comportamiento de tal forma que ya el Espíritu de Dios pondrá su pensamiento, el pensamiento de Dios en mí. Caminaré ya no como yo quiera, sino como el Espíritu de Dios quiere que yo camine. Hablaré no como yo quiera, sino como el Espíritu de Dios quiere que yo hable. Bendito sea Dios en el día de hoy. Pero amados hermanos, hay una palabra que es clave en esto que estamos hablando aquí en esta noche. Y la palabra es lleno. Lleno. Esa es la palabra clave. La palabra clave es lleno. Dele la mano al que está a su lado y dígale, la palabra clave es lleno. Dígaselo. La palabra clave es lleno. Esa es la palabra clave, lleno. Lleno. Mire este vaso de agua que está aquí. ¿Cómo está este vaso? ¿Cómo está? Si yo le digo a usted que lo llene, ¿lo puede llenar? ¿Por qué? ¿A este vaso le cabe algo más? ¿Por qué? Porque está lleno. ¿Usted está seguro que está lleno? ¿Usted está seguro que aquí no cabe nada más? Contésteme, porque le estoy preguntando. ¿O es que tiene miedo a las preguntas que yo le hago? Cuando usted le dio la mano al que estaba al lado suyo y dijo, ¿lleno de qué? Usted le contestó del Espíritu. Vamos a ver. ¿Cómo está? ¿Cabe algo más aquí? Si yo le digo que lo llene, ¿lo puede llenar? Mire, hermano, aquí está el secreto. En ese vasito de agua que le acabo de enseñar, que está lleno a tal grado que ahí no cabe nada más. Ese es el secreto. Cuando se dice que se está lleno, lo que se está diciendo es que ya no cabe nada más. Andalama yazo aquí, machétala. Si se dice que está lleno, estoy diciendo que no se puede llenar de otra cosa. Que no se puede echar otra cosa. Y que ahí no cabe otra cosa, porque eso está lleno, bendito sea Dios. Entonces yo me pregunto, y voy a entrar derechito al mensaje que esta noche, porque voy a predicar poco. Yo me pregunto esta noche, ¿cómo es posible que haya gente que digan que están llenos y les cabe el chisme? Vamos, para adelante. Que están llenos del Espíritu. Y dicen, yo tengo el Espíritu. Y estoy lleno del Espíritu. Y el Espíritu me llenó. ¿Y qué lleno estoy del Espíritu? Sin embargo, diciendo que están llenos del Espíritu, les caben otras cosas. Y yo no puedo entender, porque usted me acaba de decir a mí que si está lleno, después que se llena, ya no le cabe nada más. Alabado sea Dios en el día de hoy. Shatalama yansha kamasohalayase. Entonces hay quien dice que está lleno, pero es chismoso. Entonces a mí me gustaría que en esta noche me explicara, si está lleno, cómo pudo echar el chisme ahí adentro. Porque si está lleno, el chisme no cabe. Alabado sea Dios en el día de hoy. Hay quienes dicen que están llenos y siempre están hablando los demás. Y yo no entiendo cómo es que están llenos. Porque si están llenos, se supone que eso no quepa. Hay quien dice que está lleno y siempre está mirando las faltas ajenas. Hay quien dice que está lleno y siempre está criticando a otro. Hay quien dice que está lleno y siempre tiene algo que hablar de alguien. Hay quien dice que está lleno y le da un abrazo por el frente y una puñalada por la espalda. ¿Y de qué está lleno? ¿De qué? ¿Lleno? ¿De qué? ¿Ve? Ahora se me pusieron serio. Como ustedes se me pusieron serio, yo voy a apagar el micrófono, voy a quitar la chaqueta. Para pelearle en esta noche, ¿cuántos adoran a Dios en el día de hoy? Pelear con el diablo y con los demonios aquí en este lugar. Vamos a ver de qué es que estamos llenos de verdad. Bendito sea el Señor. Porque hay quien dice que está lleno y sin embargo odia. Y hay quien dice que está lleno y tiene heridas. Y hay quien dice que está lleno y tiene raíces de amargura. Y hay quien dice que está lleno y tiene un genio de pocos amigos. Y hay quien dice que está lleno, óigame, y hay que salirse del lado, óigame, como esas mujeres que cuando se enojan, el marido le mira la cara y dice, me voy a tener que ir a dar una vueltecita. O si no, cuando le dice, estate quieto que tú sabes cómo yo me pongo. Me conoce bien a mí y está llena. Alabado sea Dios. Aleluya. Yo, mire, yo tengo un genio de pocos amigos. A mí eso es, a mí hasta que me agiten. Entonces, ¿llenos de qué? ¿Ah? Porque si está lleno del Espíritu, se supone que ahí no hay cabida para más nada. Porque ahí, aquí está, mírelo. Si está ahí. ¿Cómo está? ¿Le cabe algo más? No, si está lleno, no cabe más nada. Entonces, amados hermanos, yo en estos días me he estado rompiendo la cabeza con un asunto, porque yo estoy bregando con tanta gente, y nosotros recibimos tantas y tantas llamadas que el hermano Castro ya hasta loco lo tienen en la casa, porque yo no sé quién averiguó el teléfono de él y se lo han dado por ahí un montón de personas, y la gente llama hasta las 4, las 3, las 5 de la madrugada para hablar conmigo. Y entonces, con un montón de problemas, y tienen el Espíritu Santo, y hablan en otra lengua, y supuestamente están y que llenos, y dicen que están llenos, y yo estoy lleno del Espíritu, y yo estoy lleno del poder, y yo estoy lleno de la unción, y sin embargo, tienen la unción, y dicen que están llenos, y les cabe el odio, y les cabe el rencor, y les cabe la raíz de amargura, y les cabe el chisme, y les cabe el bochinche, y cuando se reúnen para orar, el culto de oración se viene al piso, porque la lengua se mueve más para chismear que para orar. Alabado sea Dios en el día de hoy, y yo me pregunto, ¿dónde es que está la llenura? Porque si está lleno, ya no cabe nada más ahí. Alabado sea Dios en esta hora. Hay hombres que dicen que están llenos del Espíritu. Y entonces yo me pregunto, si están llenos del Espíritu, ¿de dónde es que se les zafa la mano para darle una oferta al esposo? Porque aunque usted no lo crea, hay un montón de gente y de hombres que yendo a la iglesia todavía le pegan a la mujer. Y cantan muchísimo en la iglesia y se jactan mucho y se llenan la boca con su supuesto cristianismo, cuando lo real es que en la casa tienen una mujer que lo que la tienen, oígame. A mí una hermana me llamó y me decía, ay hermano Naldo, ore por mi esposo, ayúdeme a orar por él, yo no sé qué hacer, todos los días llega tan enojado del trabajo que a la más mínima palabra que yo le hable me pega una oferta. Y yo le digo, hermana, no se preocupe, debe el nombre de él y vamos a orar, que la Biblia dice que cuando dos personas se unen para clamar en oración, todo será contestado. Vamos a orar a Dios para que se convierta a Cristo. Y me dice, no, si él hace ya años que es convertido. Y entonces hace años que es convertido y mire. ¿Ah? Y tiene la mano suelta y le pega a la mujer. Y está lleno. Y dice que está lleno del Espíritu y brinquito en la iglesia porque está lleno. Y yo me pregunto, ¿lleno de qué? ¿Lleno de qué? ¿De qué será que está lleno? Aleluya. Y yo me pregunto, hermano, ¿y cómo es que hay tanta gente que dicen que está lleno del Espíritu y sin embargo se pueden quedar en la casa para ver un juego de pelota? ¿Lleno de qué? Y lleno del Espíritu y se pueden y se pasan todo el día sentados frente al cajón del diablo contemplando una novela. Y gozándose cuando el adúltero aquel se pone a besarse con la mujer acá. Y hasta crear cosas en la mente que después no pueden ni dormir tranquila. Y tienen sueños pasionales. Y sueñan con hombres que la besan. Y sueñan con hombres que la aprietan. Y dicen, yo no sé de dónde vienen esos sueños. Y viene de la basura que por el día le están metiendo a la cabeza frente al televisor. Alabado sea Dios en el día de hoy. Y después usted las oye, estoy llena. ¿Llena de qué? Porque a lo que está lleno no le cabe más nada. Ay, Shalaki, Amazoja. Oye, a las caras aquí están bien serias, ¿no? Sácame de esta, padre mío. Que tú fuiste el que me metiste. Gloria a Dios. ¿Lleno de qué? Del Espíritu. ¿Lleno de qué? Mire, hermano, el libro de los Gálatas nos hace una descripción a nosotros completa sobre lo que son los frutos de la carne y lo que son los frutos del Espíritu. Y dice, y manifiestas son las obras de la carne, que son adulterio, fornicación, inmundicia, lascivia, idolatría, hechicería, enemistades, pleitos, celos, ira, contienda, disensiones, herejía, envidia, homicidio, borrachera, orgía y cosas semejantes a estas, acerca de las cuales os amonesto, como ya os lo he dicho antes, que los que practican tales cosas no heredarán el reino de Dios, dice ahí. Y da una lista clara, dice, cosas de la carne, da una lista clara de cuáles son las cosas del Espíritu, y dice, más el fruto del Espíritu es amor, gozo, paz, paciencia, benignidad, bondad, fe, mansedumbre, templanza. Contra tales cosas no hay ley. Y los que son de Cristo han crucificado la carne con sus pasiones y con sus deseos. Bendito sea Dios en el día de hoy. Entonces se supone que si una persona dice que está llena del Espíritu, me esté diciendo a mí que como está lleno ya no hay cabida para más nada. Lo único que se manifiesta ahí, que se puede manifestar, es lo del Espíritu. Se manifiesta la paz del Espíritu, el amor del Espíritu, el gozo. Mire, el gozo. La Biblia dice que uno de los frutos del Espíritu es gozo. Y hay gente que siempre andan enojados y dicen que están llenos. Gente que siempre andan con cara de pocos amigos. Gente que usted los mira y siempre, óigame,

otro día enojados y viven una vida amargada. Viven solamente, amados hermanos, enojados y enojados y enojados. Y los 365 días del año viven amargados y serios y tristes y enojados, amados. Y después dicen, yo estoy lleno del Espíritu Santo. Mire, déjese de cosas, que cuando usted se llena del Espíritu, ahí no cabe más nada. Ahí no caben los frutos de la carne. Ahí no cabe el adulterio. Ahí no cabe la fornicación. Ahí no cabe, amados hermanos, la orgía. Ahí no cabe la borrachera. Ahí no cabe ninguna de estas cosas que la Biblia enseña aquí que son frutos de la carne. Cuando te llenaste del Espíritu, te llenaste de las cosas que el Espíritu tiene. Y el Espíritu tiene amor. Y el Espíritu tiene gozo. Y el Espíritu tiene paciencia. Y el Espíritu tiene mansedumbre. Y el Espíritu tiene bondad. Abba, shaka, lava, soja. Y el Espíritu tiene templanza. Alabado sea Dios. Si estás lleno, aleluya, los frutos del Espíritu tienen que estarse manifestando en ti. Yo creo, amados hermanos, que lo que realmente está haciendo falta en este tiempo es que realmente Dios nos llene de verdad, no de palabras, sino de hechos, del Espíritu Santo. Que el Espíritu Santo tome nuestra vida capacidad, que el Espíritu Santo pueda controlar nuestro comportamiento. Que el Espíritu Santo pueda controlar nuestra naturaleza pecaminosa. Cuando el Espíritu de Dios nos llena, Él controla. Y cuando la Biblia dice lleno, lo que quiere decir es que el Espíritu te controle. Ya no te controlas tú, ya no te gobiernas tú, ya no te mandas tú. Te manda el Espíritu de Dios que te ha llenado, aleluya. Pero hay gente que dicen, yo estoy lleno, y todavía ellos son los que mandan. Y el Espíritu Santo dice, para allá no va. Y ellos dicen, no, yo voy. Y el Espíritu Santo dice, pero es que eso a mí no me gusta. Y ellos dicen, pero a mí me gusta. Aleluya. Y el Espíritu Santo dice que para mí eso es malo. Y ellos dicen, yo no veo nada malo en esto. ¿Qué tiene de malo esto? ¿Llenos de qué? Aleluya. Llenos del Espíritu. En este verano es que usted va a saber quién está lleno del Espíritu y quién no. Alabe a su Dios que Él vive y reina en esta hora. Hay pastores ya que me han dicho, hermano Naldo, ya está pasando el buen tiempo para las campañas. Me dijo, aproveche los días de frío. Porque ahorita cuando entre el calor y entre el verano, ya no es buen tiempo para campaña, me han dicho algunos pastores. Y me han dicho, porque mire, los hermanos comienzan a irse para los parques. Comienzan a irse para los pines. Algunos se van hasta para las playas. Otros se van hasta para las piscinas. Otros se van para allá, para Grey Adventure, y por allá pasan, van hoy, van mañana, y van pasado mañana también, y van un montón de veces en el verano. Óigame, hermano, y el pastor dice, ya no hay quien los coja en el culto, y ya no hay quien los encuentre en la calle, y no hay quien los lleve a un hospital a hacer trabajo personal, porque no tienen tiempo para eso. En el verano ya no es el Espíritu Santo el que controla. En el verano controla la carne, los deseos pasionales, lo que el hombre y lo que el ser humano quiere hacer. Óigame, hermano, ¿qué es lo que pasa si verdaderamente estamos llenos como usted me dice? Si estamos llenos como usted dijo, si estamos llenos como usted le dijo a su vecino cuando le dio la mano, porque entonces esas cosas tienen cabida dentro del vaso. Nosotros somos vasos, y la Biblia dice que dentro de este vaso de barro Dios ha puesto un tesoro, y dice que somos olor grato en Cristo Jesús, y hay un tesoro dentro de este vaso, aleluya. Pero si el tesoro está ahí, y si el tesoro me ha llenado, y si estoy lleno de ese tesoro, aquí adentro no cabe nada más nada. Aquí no hay cabida para el diablo, aquí no hay cabida para el demonio, aquí no hay cabida para otra cosa que no sea buscar a Dios y servirle a Dios en espíritu y en verdad. Alabado sea Dios en el día de hoy. ¿Llenos de qué entonces, hermano? Porque si usted me dice a mí que está lleno, y ahorita cuando entre la calor por ahí se tiran un montón de mujeres a la calle mal vestidas, y a usted se le cogen los ojos detrás de ellas, ¿de qué está lleno? ¿De qué está lleno? ¿Lleno de qué? Aleluya. Y si usted me dice a mí que

0: lleno. Pero un día de culto de la iglesia, una persona te dice a ti, ¿para dónde vas? Tú dices, voy para el culto. Y esa persona te dice a ti, chico, yo que te iba a hacer una invitación. ¿Para dónde me ibas a invitar? Mira, chico, lo que pasa es que hay una playa más buena por ahí. Y yo voy para allá con mi esposa y con mis... Tú sabes, un asunto de familia nada más. Familia nada más. Más nadie, solamente familia. ¿Ves? Pero está bien. Tú dices que tienes culto. No, no, pero espérate, déjame pensar. Déjame pensar. Porque total, hoy no es domingo. Yo siempre acostumbro ir los domingos, pero era que pensaba ir hoy. ¿A qué hora tú sales? Bueno, yo me voy como a eso de las 10. Allá nos vemos. A las 10 nos vemos. Me voy contigo. Y después viene, a la iglesia y cuando le preguntan, ¿cuántos están llenos del Espíritu? Y levantan la mano los que están llenos del Espíritu. Y hay quienes levantan las dos. Y las manos arriba levantadas, las manos arriba. Y el corazón lleno de playa. Y el corazón lleno de novelas. Y el corazón lleno de juego de pelota. Y el corazón lleno, los ojos llenos de adulterio. Alabado sea Dios en el día de hoy. Y no se sacian de pecar. Alabado sea el Señor para siempre. Y uno se pregunta, ¿de qué es lo que están llenos, hermano? Con el Espíritu de Dios no se juega. Y el Espíritu Santo no hay quien lo engañe. La Biblia dice, no os engañéis, porque Dios no puede ser burlado. Y todo lo que el hombre sembrare, eso también cosechará. Y el que siembra en la carne, de la carne cosecha corrupción, y el que siembra en el Espíritu, del Espíritu cosecha vida eterna y paz. Alabado sea Dios en el día de hoy. Ay, shalay, aquí basoja, cama, maceja. Alabado sea Dios. Dios, no hay quien lo engañe, hermano. Las manos nuestras levantadas hacia arriba no engañan a Dios. Nuestra boca gritando, estoy lleno de Espíritu, eso no engaña a Dios. Dios nos conoce por dentro. Dios conoce nuestro corazón. Dios sabe si hay raíces. Dios sabe si hay heridas. Dios sabe si hay odio. Dios sabe si hay rencor. Dios sabe si hay amargura. Dios sabe si hay disensión. Dios sabe si hay pleito. Dios sabe si hay contienda. Aleluya. Y si hay esas cosas, no diga que está lleno, porque cuando se llena el vaso, ya no le cabe nada más adentro. Alabado sea Dios en el día de hoy. Un hermano me decía en estos días, hablando conmigo, me decía, hermano Naldo, ¿cómo es posible que una persona que tiene el Espíritu Santo también tenga demonio? Y yo le dije, ¿cómo? Bueno, que ¿cómo es posible que una persona que tiene el Espíritu Santo también tenga demonio? Y yo le dije, bueno, según la teología que tienen unos cuantos por ahí, eso puede ocurrir. Que una persona puede tener el Espíritu Santo y al mismo tiempo tener el demonio. Y entonces algunos dicen, es que tiene el Espíritu contristado. Y entonces él me dijo, no, hermano, pero en el instituto enseñan que es que tiene el Espíritu contristado, me dijo él. Y yo le dije, no, si yo sé que eso lo enseñan. Y yo le dije, pero ven acá, si tiene el Espíritu contristado, ¿dónde es que tiene el Espíritu? ¿Adentro o afuera? Y me dijo, bueno, pues adentro. Y yo le dije, ¿dónde es que están los demonios? ¿Adentro o afuera? Y me dice, bueno, pues en algunas manifestaciones que yo he visto, pues el demonio también está adentro. Y yo le digo, bueno, pero ven acá, entonces contéstame esta pregunta. ¿Y tú crees que el Espíritu Santo puede estar donde están los demonios? ¿O crees que los demonios pueden estar donde está el Espíritu Santo? Y aunque yo sé, hermanos, que hay quienes enseñan que el Espíritu está contristado y aunque el demonio está ahí, el Espíritu también está, amado. Pero yo después de darle vuelta a la Biblia de un lado para otro y es más de virar la Biblia al revés, no hay quien me meta por la cabeza a mí que donde está el Espíritu hay demonio o que donde está demonio hay Espíritu. Cuando el Espíritu Santo llega, el demonio sale. Y si el demonio entra, es porque el Espíritu no está ahí. Alabado sea Dios en el día de hoy. Y no está ahí, bendito sea Dios en el día de hoy. Aunque haya quien diga que está, lo que pasa es que en hoy en día, amados hermanos, lo que nos está haciendo falta mucho en el altar y también allá abajo es el discernimiento del Espíritu para entender cuándo es que el Espíritu se mueve y cuándo es que el Espíritu Santo no se mueve. El demonio es un imitador, hermano, es un imitador de lo que es de Dios. El demonio imita el danzar en el Espíritu. El demonio imita también las lenguas. Los espiritistas hablan lengua. Los espiritistas hablan lengua. Lenguas diabólicas. Lenguas satánicas. Lenguas que no provienen del Espíritu de Dios. Imitación del Espíritu Santo. Pero si es el Espíritu, no hay demonio. Y si está el demonio, es porque hace tiempo que el Espíritu no está ahí. Alabado sea Dios en el día de hoy. Shakalama yashaki mamache. Pero a veces confunde. Yo escuché a un hermano una vez testificar que había una muchacha dirigiendo un devocional en una iglesia, un evangelista. Y dice que cuando él estaba en el altar, el Espíritu Santo le dijo a él: esa joven que está dirigiendo en el altar ahí, ese culto, tiene pantalones cortos puestos debajo de la falda. Y le dijo: y tú sabes que a mí me desagrada eso, y sabes que en mi palabra digo que la mujer no vestirá ropa de hombre. Y le dijo: háblalo. Y entonces él fue donde el pastor y le dice: pastor, el Espíritu Santo me ha dicho que esa muchacha que está dirigiendo el devocional tiene pantalones puestos debajo de la falda. Y el pastor le dice: ¿cómo va a ser, hermano, si esa es una de las jóvenes más consagradas que yo tengo en la iglesia? Y él dijo: varón, pero es que el Espíritu Santo es el que me ha dicho. No, hermano, perdóneme, pero medite bien si es el Espíritu de Dios el que le habla, porque de esa muchacha yo no puedo creer eso, le dijo él. Y él dice que se fue bien molesto al asiento, porque ya prácticamente en el altar estaba pasando por mentiroso. Y le dice: Señor, ¿no me cree? Y el Señor le dice: vete abajo y dile a ella que deje de dirigir el devocional, que en la condición en la que está, yo no quiero que ella esté para ahí al frente. Díselo a ella. Y si no, déjamela a mí. Y entonces dice que él se fue abajo y le dijo a la muchacha en el oído: mira, dice el Señor que tú tienes unos pantalones puestos debajo de esa falda y que a él le desagrada eso y que no diría este devocional porque tú no estás en calidad espiritual para estar para aquí al frente. Y él se le miró para el lado y le dijo: hermano, que prenda sus pensamientos, le dijo. Y él se subió al altar y dijo: Señor, voy a pasar por mentiroso. Y el Señor le dijo: tú hiciste lo que yo te dije, pero te dije también que si no te obedecían, que me lo dejaras a mí. Mira lo que yo voy a hacer ahora. Y dice él que de momento vino algo sobre la muchacha y la puso a dar vueltas, pero como un trompo, hermano. Vueltas y vueltas. Entonces ella tenía de esas faldas que vinieron, que son de una sola pieza. Una sola pieza. Que la da la vuelta completa por aquí, se la apretó con un cinturón, o yo no sé, usted además sabe de lo que yo estoy hablando. Una sola pieza. Y dice él que mientras la muchacha daba vuelta así como un trompo, de momento se le zafó el cinturón que aguantaba su falda, y ahí la falda se le cayó al piso y quedó en pantalones delante de la iglesia. Y cuando quedó en pantalones delante de la iglesia, ahí mismo comenzó a gritar con demonios. Y entonces el Señor le dijo: vete abajo ahora y reprende los demonios que tiene. Y se fue abajo hasta que le reprendió los demonios. Y entonces todo el mundo decía: pero ¿cómo es posible? Tan espiritual que se veía, tan llena que estaba. ¿Llena de qué? ¿Cuántos adoran a Dios? De pantalones. Alabado sea Dios en el día de hoy. Tan llenita que estaba. Pero ¿cómo es posible? No lo puedo creer. Amados hermanos, por eso es que está haciendo falta. Ayer hablamos aquí sobre la oración, y por eso es que está haciendo falta más oración. Los discípulos del maestro, para ser llenos del Espíritu, primero se tuvieron que ir a orar, y mientras oraban el Espíritu los llenó. Pero si no hay vida de oración, no hay llenura, y cuando no hay llenura no hay discernimiento, y cuando no hay discernimiento cualquier cosa, óigame, las chinas se cambian por botellas y las botellas se cambian por chinas, y cuando no hay discernimiento cualquier cosa pasa como cristianismo. Alabado sea Dios. Pero cuando la iglesia ora y el Espíritu llena a la iglesia, si la iglesia se llena de verdad, el Señor saca lo que está oculto y saca el pecado que está oculto, y nada pasa desapercibido para el Espíritu de Dios. Alabado sea Dios en el día de hoy. Aleluya. Amayan Shakamaloy. Un hermano me decía, hablando con estos días, hermano Naldo, en aquellos tiempos de antes, cuando yo comencé en el Evangelio hace 40 años atrás, cómo el Espíritu Santo se manifestaba, cómo el Señor sacaba tantas cosas para afuera, cómo era que había la profecía, cómo era que había la interpretación de lengua. Y él me decía, qué tristeza me da, hoy eso no se ve, la profecía desapareció de las iglesias, la gente hasta le tiene miedo a la profecía, porque dicen que puede ser una profecía que no sea de Dios, y después uno caer engañado. Eso es una señal de que aunque decimos que no estamos, que estamos llenos del Espíritu Santo, no es de tal Espíritu, hermano, porque si el Espíritu nos llena, no hay que tenerle miedo a la profecía, porque cuando el Espíritu se mueve, el Espíritu da testimonio si la profecía viene del cielo o no viene del cielo. Alabado sea Dios en el día de hoy. Y me decía, ya no hay interpretación de lengua, ya Dios no saca lo que está oculto. ¿Qué es lo que está pasando, hermano Naldo? Y la gente brinca, y la gente corre, y la gente habla lengua, sí, y mucha lengua que hablan, pero después con la misma lengua que hablan lenguas en la casa, en la iglesia, maldicen en la casa. Silencio. Gente que habla lengua en la iglesia y después echan maldiciones en la casa. Y la Biblia dice que como una fuente puede echar agua dulce y amarga por una misma abertura. Alábelo si puede, si no puede, trate. Aquí está pasando algo raro. Porque ¿cómo de una misma fuente va a salir el agua dulce y va a salir el agua amarga? ¿Cómo yo puedo bendecir aquí a Dios en el templo y maldecir a mi esposa en la casa? ¿Cómo yo puedo bendecir a Dios en la iglesia y maldecir a mis hijos en la casa? ¿Cómo yo puedo tirar un gloria a Dios y un aleluya en el templo y después ser un mal hablado y decir malas palabras cuando estoy fuera de la iglesia? Y después decir que estoy lleno del Espíritu Santo. ¿De qué es que usted está lleno? Déjese de cosas, que cuando el Espíritu Santo te llena, ya no te cabe nada más. Alabado sea Dios en el día de hoy. Ya no hay cabida para otra cosa cuando el Espíritu Santo te llenó. No hay cabida para otra cosa. Eso es lo que significa lleno. Lleno significa no cabe nada más. Gloria a Dios en el día de hoy. Shakalama yan shatakima sohalaya leikasui. No cabe nada más. No hay cabida para otra cosa. Pero amados hermanos, seamos realistas en nuestra condición espiritual. ¿Por qué? Porque es la única forma en la cual podemos prepararnos para realmente, cuando suene la trompeta, ser levantados al cielo. Orando, el Señor me decía, estoy trayéndole mis últimos mensajes a la iglesia. Me decía, estoy trayendo mensajes de alerta. Lo que estoy dándole a mi pueblo es un aviso, me dice. Yo no quiero que nadie sea tomado por desapercibido, me decía el Señor mientras yo oraba. Me decía, yo estoy trayendo un mensaje en estos días que le habla el evangelista, que le habla el misionero, que le habla el pastor, que le habla el miembro de la iglesia, porque muchos cuando suenen la trompeta estarán desapercibidos, pero yo no quiero que nadie diga que no le di oportunidad. Por eso es que a veces el mensaje viene fuerte y la gente no le entiende, y por eso es que a veces la palabra viene dura y la gente no comprende por qué. Y por eso es que a veces Dios habla, y cuando habla, habla fuerte, hermano, pero no es porque Dios no nos ama, es porque nos ama tanto que quiere limpiarnos para que podamos entrar allá arriba cuando la trompeta suene. Alabado sea Dios en el día de hoy. Abalama yan shatakimaso. ¿Llenos de qué? Cuando yo contemplo a una persona hablando lengua, hablando lengua, lengua, lengua, lengua, lengua, y después que habla lengua me dice a mí, quiero hablar con usted, y nos sentamos, y después que nos sentamos, coge y me dice, yo estoy casado, pero ahora mismo hay otra mujer que es la que me gusta. Entonces yo digo, yo estoy buscando la forma de poder congeniar una cosa con la otra, ¿ves? Lenguas primero, y una mujer que le gusta después de las lenguas. ¿Usted puede entender eso? Las lenguas adelante y la mujer que le gusta atrás. Alabado sea Dios en el día de hoy. Y está lleno. ¿De qué está lleno? ¿Lleno de qué es? ¿De qué? ¿De qué? En serio, que me miran, Señor. Alabado sea Dios. Tírame un retrato cuando se quede así para yo te guardarlo de recuerdo. Alabado sea Dios en el día de hoy. Y entonces, hay lengua y hay enojo. Hay lengua y hay pelea. hay lengua y hay división. Hay quienes dividen una iglesia hablando lengua. Mire usted qué cosa. Y hay quienes profetizan para dividir una iglesia. Y la gente dice, me fui con él porque él está lleno del Espíritu. Y él profetizó que con él era que había que estar. Y la Biblia me enseña a mí que es el diablo el que destruye. Y es el diablo el que viene a dividir. Y es el diablo el que siembra la contienda. Y es el diablo el que siembra la división. Y es el diablo el que siembra la disensión. Y aunque usted me diga que está lleno, si usted siembra contienda, y si siembra división, y si siembra disensión, y si es uno que pone a los miembros de la iglesia contra el pastor de la congregación, usted me dirá que está lleno. Pero yo le pregunto, ¿lleno de qué? Alabado sea Dios en el día de hoy. Ay, shalom, aquí, mashendaba. Porque el Espíritu de Dios nadie lo puede utilizar para contender. El Espíritu Santo nadie lo puede utilizar para dividir. Porque el Espíritu Santo no contiende, el Espíritu Santo no divide. Lo del Espíritu Santo es unir. El Espíritu Santo redarguye, el Espíritu Santo reprende, el Espíritu Santo regaña. Pero cuando el Espíritu de Dios se mueve para redarguir, lo único que persigue es que la persona se arregle, que la persona quite lo que está mal. Alabado sea Dios para siempre. Pero el que dice que está lleno y diciendo que está lleno, hay en su corazón cabida para otras cosas. Tenemos que preguntarnos en esta noche, ¿de qué estamos llenos? Porque si es el Espíritu de Dios el que nos llena, ya no hay cabida para más nada. Alabado sea Dios en el día de hoy. No cabe más nada ahí. No entra más nada ahí. Y entonces cuando usted está lleno del Espíritu Santo, el diablo viene una persona y te hace algo. Y entonces viene el diablo a colocar odio. Y rencor. Y raíz. Y herida. Pero cuando el diablo viene con las heridas, y viene con el rencor, y viene con la raíz, y viene con el odio, y va a echarlo en el vaso, el diablo dice, pero ¿dónde lo voy a echar si no cabe? ¿Cuántas adoradías esta noche? No, y entonces el diablo dice, si se vaciara un poco, yo se la echo. Pero ahora no le puedo echar nada ahí, si está lleno, si no cabe. Entonces el diablo dice, déjame buscar que se vacíe un poco para buscar hueco, para meter lo que yo quiero meter. Entonces el diablo dice, vamos a ver si logramos que deje de orar. Déjame ver si logro que deje de ayunar. Déjame ver si hago que falte a la iglesia unas cuantas veces a la semana. Y dejó de orar. Y dejó de ayunar. Y dejó de ir a la iglesia. No la iba a dejar perderlo yo. Y ahí está. Y ahora, ¿cómo está? ¿Cómo está ahora? Vacío. ¿Y ahora se puede llenar? ¿De qué se puede llenar? De cualquier cosa. Ahora aquí cabe cualquier cosa. Cabe aquí ahora cualquier cosa. Aquí ahora cabe el odio. Cabe el rencor. Hay cabida para adulterio. Hay cabida para la fornicación. Porque el vaso está vacío. Cuando el vaso está vacío, se le puede meter cualquier cosa. Y eso de cualquier cosa, óigame, es una bendición en esta noche. Porque usted en esta noche elige con qué lo quiere llenar. Lo puede llenar con lo que el diablo traiga. O puede decirle al diablo, diablo, sálteme del lado. Porque aunque el vaso está vacío, yo lo voy a llenar hasta arriba del Espíritu Santo. Alabado sea Dios en el día de hoy. Levante las manos y alabe a su Dios. Alabe lo que Él vive, alábelo. Saca la maquima machenda, pasaja la soja. Aleluya. Aunque el vaso esté vacío, se puede llenar. Y usted me dirá, hermano Naldi, si está lleno de otra cosa que no es el Espíritu. Y si ya está lleno de lo otro, pues vacíalo. Vacíalo. ¿Y cómo yo lo vacío? En el altar. A la gente no le gusta venir al altar, y al altar es lo más lindo que hay después de un mensaje, para vaciar la copa de aquellas cosas que el diablo ha logrado meter en ella. Y el altar es lo más lindo para que la copa se llene de aquello que Dios lo quiere llenar. Alabado sea Dios en el día de hoy. Si hay rencor, vacíalo. Hay odio, vacíalo.
1: Si hay disensión, vacíalo. Si hay, aleluya, raíces, vacíalo. Si hay heridas, vacíalo. Si hay amargura, vacíalo. Si eres una persona enojada de que te levantas hasta que te acuestas, hay que vaciar ese vaso, aleluya, del enojo. Y hay que tirarlo boca abajo, mire, porque cuando usted lo mira así, cuando usted lo mira así, se le cae todo lo que está ahí adentro, se cae para abajo y se vacía el vaso. Y después que el vaso está vacío, usted lo sacude para que nada se quede adentro. Y después que lo sacuda, entonces lo pone para arriba y le dice: Maestro, llénalo ahora tú, llénalo de tu espíritu, llénalo de tu poder, llénalo de tu santidad, llénalo de tu fuego, llénalo de la unción. Yo quiero que mi vaso esté lleno y quiero que mi copa esté llena, porque con el vaso lleno y la copa llena, ya no hay cabida para ninguna otra cosa. Alabado sea Dios en el día de hoy. Ya el diablo no puede meter ahí lo que él quiere, hermano. Ya no puede. Por eso es que es un problema descuidarse, hermano. Es un problema descuidarse. Usted se descuida y rápidamente el enemigo comienza a tocar a la puerta. Y eso es algo que todo cristiano ha tenido esa experiencia. Usted se descuida un poco de la oración y rápidamente, después que usted se descuida un poco de la oración, aparece alguien. Rápido quiere tocar a la puerta. Usted descuida su asistencia a la iglesia. Y lo triste de esto es, mire, hay gente descarriada. Que después de estar descarriado me han dicho a mí, yo no sé ni por qué me descarrié. Y me han dicho, tal vez usted no comprenderá, hermano Naldo, pero es que yo no pensaba descarriarme. A mí nunca me pasó por la mente descarriarme. Y yo sé, y eso es cierto, hay gente que está en el mundo que nunca le pasó por aquí hacerlo. Pero aunque nunca le pasó por la mente hacerlo, dejaron de hacer aquellas cosas por las cuales una persona se puede mantener en Cristo. Porque en este camino nadie permanece por su fuerza de voluntad. Mire, yo tenía una muchacha en la iglesia, que esa muchacha era una muchacha que no oraba. Ella no ayunaba, ella misma me lo decía. Yo me sentaba con ella en la oficina y la aconsejaba, pero ella ni oraba, ni ayunaba, ni nada, nada. Y estuvo en la iglesia, amados hermanos, como por 3 años o más, así. Iba a la casa y venía y se sentaba allí muerta, como un témpano de hielo. Y yo la dejaba tranquila porque tampoco hacía ninguna otra cosa. O sea que tampoco estaba pecando en ese tipo de pecado de mundanalidad, sino que ella era una muchacha tranquila. Pero venía a la iglesia y no hacía nada, no oraba, no ayunaba ni nada. Y yo siempre le decía, arréglate y endereza tu vida. Porque tú no vas a seguir así, le dije, nadie permanece en la iglesia por fuerza de voluntad. El que está vacío, después que está vacío, el diablo busca la forma de llenarlo de lo de él. Y esa es una de las enseñanzas que Cristo da cuando dice que un día el demonio viró para atrás después de haber vagado. Y cuando viró para atrás a ver cómo estaba la casa en la cual él había habitado antes, la encontró recogida y la encontró barrida y la encontró limpia, pero estaba vacía. Fíjese, y esa es otra palabra clave, vacía. La casa estaba limpia, recogida, adornada, ordenada, pero vacía. Y lo que el diablo necesita para entrar a romper el orden, y donde hay orden poner desorden, es encontrar una casa vacía. Porque después que la casa está vacía, la llena. Y entonces él dijo, ahora me voy y busco 7 peores que yo. Y se fue y buscó 7 peores que él. Y cuando vinieron a la casa, entraron. Y la Biblia dice que la condición de dicha persona vino a ser peor que la primera. ¿Por qué? Porque la casa estaba vacía. Y aquí en este camino no se permanece por fuerza de voluntad. Aquella muchacha estuvo sus 3 años por ahí en la iglesia y iba y venía y no siguió el consejo de oración, de ayuno, busca a Dios. Y un día, amados hermanos, cuando menos lo pensaba, el adulterio tocó a la puerta. Y cuando el adulterio tocó a las puertas, Dios me lo mostró. Y le hice una visita. Y le dije, yo estaba orando y he sentido de parte de Dios que a ti te está pasando así, así, así, así, así. Y me dijo, con que Dios se lo reveló ya, me dijo. Mire cómo me habló, con que Dios ya se lo reveló. Y yo le dije, sí, ya me lo reveló. Y me dijo, bueno, es verdad. Hay un hombre que me está hablando. Y yo estoy ya para caer. Y le dije, pero si oras y ayunas, no caerás. Y me dijo, es que yo no quiero orar ni ayunar. Y yo le dije, pues caerás entonces. Y cayó. Y ya no volvió más a la iglesia. Y el hogar se le destruyó. Y por ahí para acá han venido muchísimas otras cosas más. Y ahora mismo hace tiempo que no sé de dicha persona. Pero todo se vino abajo después de 3 años en una iglesia. Yendo y viniendo, sin oración, sin ayuno. A lo mejor creía que por su fuerza de voluntad iba a perseverar. Pero amados hermanos, aquí en el cristianismo nosotros o somos de Dios o somos del diablo. Gústele o no le guste como yo se lo digo, pero se vuelve a repetir. Aquí no hay términos medios, hermano. Aquí no hay términos neutrales. Esto no es una piernita aquí, la otra piernita acá. Esto no es términos neutrales. Aquí o somos de Dios o somos del diablo. Si no soy del diablo, soy de Dios. Y si no soy de Dios, le aseguro que el diablo me va a coger un día de este y va a hacer conmigo lo que le da la gana. Alabado sea Dios para siempre. Y para que eso no ocurra, el vaso hay que llenarlo. Hay que estar llenos de verdad. No es llenos de mentiras. No es llenos de la boca para afuera. Es lleno en la profundidad de nuestro corazón. Es lleno para que el Espíritu Santo nos controle. Es lleno para que el Espíritu Santo nos gobierne. Es lleno para que el pensamiento de Dios esté en nuestra mente. Es lleno para que hagamos lo que Dios quiere que nosotros hagamos. Es lleno para que se vayan los deseos de la carne. La Biblia dice que los que son de Cristo crucificaron la carne con sus pasiones y con sus deseos. Y la carne crucificada ya no gobierna. La carne crucificada ya no manda. La carne crucificada ya no controla. Cuando la carne se crucificó, cuando la carne está crucificada, ya la carne no manda tu vida, manda el Espíritu Santo. Si la carne te gobierna, es porque todavía le hace falta llevarla hasta la cruz del Calvario. Alabado sea Dios en el día de hoy. ¡Aleluya! Hay gente que dice, salí lleno hoy del culto. ¡Qué lleno voy! Y cuando se van a montar en la guagua de la iglesia, miren así para el lugar donde ellos acostumbran sentarse y dicen, salte de ahí que ahí voy yo. Y la otra persona que también salió lleno le dice, ¿acaso esto aquí tiene el nombre tuyo? Salte que te digo que ahí voy yo. Tú sabes que yo siempre me siento ahí. Mire que el diablo forma peleas por boberías y por tonterías, hermano. Y cuando usted viene a ver, los que estaban llenos llevan tremenda discusión porque aquel le cogió el asiento a este. Y ahora no lo puedo ver porque me cogió el asiento. Y no vuelvo más a la iglesia porque me cogió el asiento. Ese no es mi hermano en Cristo, no, porque me cogió el asiento. Ese no me amanaba porque me cogió el asiento. Tonterías de niños, como si fueran bebés recién nacidos. Cuando la Biblia dice que cuando yo era un niño hablaba como niño y me comportaba como niño, pero cuando fui hombre dejé lo que era de niño. Alabado sea Dios en el día de hoy. ¡Aleluya! Y salieron llenos. Y eso que salieron llenos, que si llegaba a salir vacío, olvídese, que la que se formó es terrible. ¡Ay, santo! ¿Ah? ¡Salieron llenos! ¿Llenos de qué? Ese tema como que a ustedes no les gusta, ¿verdad? El Señor me debía haber dado otro tema. A ellos no les gusta ese tema. Mañana me uno que guste. Gloria a Dios para siempre. Mañana ya Dios me dio a mí el tema para mañana. Mañana vamos a predicar por el tema más que oidores, ¿oyó? Ese es el tema de mañana. Gloria al Señor en el día de hoy. El Señor me lo dio ayer cuando venía en la guagua de allá para acá. Y ese es el de mañana, más que oidores. Y entonces uno tiene que preguntarse que esta noche, conforme al tema que Dios nos ha dado para el día de hoy, si estamos llenos, de que estamos llenos. Y uno tiene que escudriñarse, hermano. Mira, el cristiano que quiere irse para el cielo debe de escudriñarse. Póngase de pie para terminar esto ya aquí esta noche. Si yo te entendiera lo que yo le quise decir. ¿Cuántos entendieron lo que yo le quise decir? Pues ¿para qué voy a seguir predicando si ya me entendieron? ¿Lleno de qué? Y el creyente tiene que ser sincero. Y el creyente debe de escudriñarse, hermano. Mire, escúcheme bien. Yo me quiero ir para el cielo, hermano. Yo no quiero ser una de esas personas que predican desde el altar un montón de cosas y después que las predican ni las viven, ¿oyó? Ni quiero ser de aquellos que se van a quedar predicando desde un altar. Por eso cuando Dios me habla a mí, yo lo reconozco. Por eso yo he estado en culto donde el predicador ha sido otro. Y cuando Dios me ha tocado a mí en algo de lo que ha dicho, sea bendito el Señor para siempre. Yo mismo he ido donde el predicador y le he dicho, ore por mí que Dios me habló hoy. ¿Cuántos pueden adorar a Dios en esta noche? Porque esto es cuestión de irse para el cielo, hermano. Esto no es cuestión de estar subido en un altar. Ni es cuestión de estar inscrito en el libro de membresía de la iglesia. Ni es cuestión de tener una tarjetita en la cartera que dice que usted es miembro de esa iglesia y llevarla para todos lados. Es cuestión de que el nombre mío, además de que esté escrito aquí en la tierra, me lo tengan bien escrito con letras de oro allá arriba en el cielo. Alabado sea Dios en el día de hoy. Y usted sabe por qué es que hay muchos cristianos que se van a quedar. No es porque Dios no hable. Hay un montón de creyentes que se van a quedar por orgullosos y por altivos y porque no les gusta humillarse y porque prefieren quedarse en un banco cuando Dios les habla, porque se sienten avergonzados de pasar al frente. Yo no me avergüenzo de pasar al frente. Yo de lo que sí me avergonzaría es que suene la trompeta y que yo me quede y después todos los vecinos y todos los pecadores me empiecen a preguntar, aleluya, ¿por qué no te fuiste? Y tú no cantabas, me voy con él, me voy con él, me voy con él, yo no me quedo, me voy con él. ¿Y qué pasó que no te fuiste? ¿Y qué pasó que te quedaste? De eso es que hay que avergonzarse, hermano. Pero reconocer que Dios le habla a uno, eso no es vergüenza, eso es una honra. Reconocer que el Espíritu Santo trató con mi vida, eso no me avergüenza, eso para mí es una honra. Humillarme ante la presencia de Dios, eso no me avergüenza, eso es honra. La Biblia dice que los que se humillan, ellos serán levantados, alabados a Dios en el día de hoy, aleluya. Y yo creo que hemos entrado, hermano, nosotros hace tiempo ya que entramos en el tiempo del levantamiento de la iglesia. ¿Oyó? ¿Entendió lo que le dije? Le dije, es que hace tiempo ya que entramos en el tiempo del levantamiento de la iglesia. Pronto esto se acaba. Y como Dios me dio mientras lloraba, hermano, estos son los últimos mensajes. Son mensajes de preparación. Mensajes de preparación. Mensajes que me revelan mi condición para que la arregle, porque el tiempo que queda para arreglar lo torcido que haya es poco. Es poco. El tiempo es ya y es ahora. Y yo digo, hermano, que hemos entrado en el tiempo de gemir y de gritar ante la presencia de Dios y decirle, Señor, lléname de los pies a la cabeza. Lléname desde la punta de los pies hasta la coronilla de la cabeza. Lléname completo. Yo no quiero que aquí haya espacio para más nada en mi corazón. Yo quiero estar total y completamente lleno. Y como dice tu palabra en el libro de los Efesios, en el capítulo 5, verso 18, quiero ser lleno, pero lleno del Espíritu Santo de Dios, lleno del poder del cielo, lleno de la autoridad de Dios. Porque cuando te llenas del Espíritu de Dios, del poder de Dios y de la autoridad de Dios, te enfrentas al diablo, te enfrentas a la carne, te enfrentas al mundo, te enfrentas a los demonios, y el diablo tiene que salir corriendo, porque el diablo sabe cuando tú estás lleno. Alabado sea Dios en el día de hoy. Padre, yo he predicado tu palabra en esta noche. Como me la diste, la dejé salir. Ahora te pido que tú en este llamado hagas lo que tú quieras, como tú quieras y con quien tú quieras. Permite que aquel a quien tú le hablaste en esta noche, permite que aquellos que quieren estar realmente llenos, completamente llenos hasta arriba de ti, que no quepa nada más en ellos, Señor, vengan a este altar en el día de hoy, porque estaremos orando por la llenura de tu Espíritu en cada uno de nosotros, Jesús. Padre mío, se ha hecho en esta noche así para tu gloria y para tu honra.

¿Cómo purifica el alma? De eso está hablando. Y dice: ¿cuánto más entonces la sangre del Mesías, el cual mediante el Espíritu Eterno, el Ruach HaKodesh, el Espíritu de Santidad, el Espíritu Santo, se ofreció a sí mismo sin mancha ante Dios, limpiará vuestras conciencias de obras muertas para que sirváis al Dios vivo? Es su sangre la que nos limpia por dentro. La sangre de los sacrificios de animales prescritas por Moisés limpiaban el cuerpo, pero la sangre de Jesús limpia el alma y la conciencia. Gracias a Dios por su sangre. Oh, sangre bendita. Sangre bendita y gloriosa. Así que por esta razón Jesús es mediador de un nuevo pacto. Por eso, que la maldición de Dios caiga sobre todos aquellos predicadores que le dicen a la gente: ven a pactar con Dios, trae tu dinero. Que la maldición de Dios les llegue, porque están predicando un evangelio diferente. Y la Biblia dice que quien predica un evangelio diferente sea anatema, maldecido. El nuevo pacto está hecho con sangre, no con billetes. Esos predicadores chupacabras que salen en la red Enlace, TVN, mafiosos que salen en las radioemisoras a pedir dinero como pobres para vivir como ricos, a extorsionar a la nación de Dios, a decirle: toma el teléfono y pacta para recibir tu milagro, manda tu dinero para que nosotros oremos por ti. Hijo del diablo, yo no necesito que usted ore por mí, usted está más condenado que el diablo. Entienda, yo no necesito pagarle a un hombre para que ore por mí. Esto no es misa católica. Tenemos a alguien que ora por usted y por mí, a Jesucristo, el sumo sacerdote. Él y solo Él. Él intercede por nosotros. Él presenta sus manos perforadas al Padre y le dice: oro por ellos, mira lo que hice. Ya pagué el precio, ya está pagado el precio. Pero claro, mi amigo, como lo he dicho más de una vez, Jesucristo es el camino, pero Cash Luna es el peaje. Quiere pasar, paga. Si no paga, no pasa el camino. Hijo del diablo, el Señor lo reprenda. Terrible afeminado y ladrón. Porque quien comercia con la fe es un ladrón. Hicieron de la casa del Señor una cueva de ladrones. Y esta ciudad de Santa Ana, acá en El Salvador, ha sido la más castigada por la apostasía en este país, por estar tan cerca de este demonio llamado Cash Luna. Cantidades de buses saliendo a las 7 de la mañana de acá de Santa Ana para llegar a Guatemala, 3 horas. ¿Para qué? Para que les mientan y les roben. Cada cual tiene el pastor que merece. ¡Tontos! Pudiendo clamar a Dios, van detrás de un hombre. Solo Jesús tiene el poder de darte lo que tú buscas. Corren detrás de un hombre para que les dé la unción. ¡Tontos! El dueño de la unción es el ungido, y el ungido tiene un nombre: Jesús. Gloria a su nombre para siempre. Sí, mi amigo. Así que por esto Jesús es mediador de un nuevo pacto. Mediador también fue Moisés cuando Dios tronó y habló en el Sinaí. Millones de judíos de mi pueblo estaban ahí escuchando tronar a Dios, hablar con voz de trueno. Y el pueblo, no pudiendo soportarlo más, le dijo: Moisés, por favor, ve tú y habla con Dios. Sacerdote es representar al pueblo ante Dios, y tiene que ser puro
para poder representarlo bien. Y Moisés trepó al Sinaí y habló con Dios. Apaciguó su ira cuando nosotros habíamos pecado con el becerro de oro. ¿Cuántas veces Moisés le dijo a Dios, arrepiéntete? Y Dios le dijo, wow, ¿qué pasó aquí? ¿Cómo yo arrepentí? Sí, Señor, arrepiéntete. Porque si destruyes a este pueblo, se van a burlar de ti. Dirán, lo sacó de Egipto y no pudo meterlos a la tierra. Vas a quedar mal tú, le dice. Tremendo, Moisés. Intercedió. Se puso en la brecha, en medio del pueblo y de Dios. Dijo, Señor, si tú los matas a ellos, empieza conmigo. Alabe a Dios. Bórrame de tu libro, le dijo. Bórrame de tu libro, dijo Moisés. Era porque Moisés amaba al pueblo. Eso hace un sacerdote. Pero cuando Moisés bajó airado del Sinaí, con los mandamientos grabados en piedra, dejó de ser sacerdote y se convirtió en profeta. Tiró las piedras al piso con los mandamientos de Dios. Y fue donde estaban los que habían provocado el levantamiento del becerro. Y él los degolló. Amigo, escúcheme bien. Los sacerdotes representan al pueblo ante Dios, pero los profetas representan a Dios ante el pueblo. Y vino con un mensaje duro y de reprensión que trajo muerte en medio del campamento. Por eso Moisés fue mediador, porque representó al pueblo ante Dios y representó a Dios ante el pueblo. Pero hay un más grande mediador hoy en día, el Hijo de Dios. Él, mi amigo. Él. Y escuche por qué. El Espíritu Santo me hace entender este momento a más cabalidad. Él es el mediador, porque fue humano para entendernos y poder representarnos ante Él. Escuche. Pero también fue Dios para representar a Dios ante nosotros, humanos. Bendito Hijo de Dios. El Dios hecho hombre, Emmanuel, Dios con nosotros. Él vive por los siglos. Hebreos 9, versículo 26. 9, 26. Dice esto. Si quieren, desde el 23. Fue pues necesario que las figuras de las cosas celestiales fueran purificadas así. Habla de purificar el tabernáculo, el santuario, el templo, todo lo que se hacía en el libro de Levítico, como una sombra, una enseñanza, un simbolismo de lo que después haría Jesús en el cielo. De eso está hablando. Pero las cosas celestiales mismas, con mejores sacrificios que estos. Porque no entró el Mesías en el santuario hecho de mano. Jesús no entró en el templo de Jerusalén. No, mi amigo. Sino en el figura del verdadero. Sino en el cielo mismo, para presentarse ahora por nosotros ante Dios como mediador en representación de la humanidad toda, porque Jesús es más importante como humano que Adán, más importante como humano que Abraham, más importante como humano que Moisés, más importante que David. Imagínense, Jesús es más importante que Adán. Él es el segundo Adán. Es más importante que Abraham, el padre de la fe. Es más importante, porque Jesús es la fe misma. Jesús es más importante que Moisés, porque Moisés representó a Israel ante Dios. En cambio, Jesús representa a toda la humanidad. Y es más importante que David, porque David reinó sobre Israel. En cambio, Jesús reinará desde Israel al mundo. Alabe al Hijo de Dios. Hermano, créame, le digo con toda el alma, estoy disfrutando esta prédica. Es como si yo mismo estuviera descubriendo cosas en el púlpito, oiga. Me siento como si yo estuviera escuchando la prédica, hermano. Y eso es porque el Espíritu Santo está obrando. Y su sangre no solo salva, su sangre te sanará de cualquier enfermedad. Por sus llagas fuimos curados. Santo Hijo de Dios.
Hermano, mire, Hebreos dice 9, continúo, porque no entró el Mesías en el santuario hecho de mano, figura del verdadero, sino en el cielo mismo, para presentarse ahora por nosotros en representación nuestra ante Dios. Y no para ofrecer muchas veces, muchas veces, como entra el sumo sacerdote en el lugar santísimo cada año con sangre de animales, sangre ajena. Escuche, de otra manera le hubiera sido necesario padecer muchas veces desde el principio del mundo, pero ahora en la consumación de los tiempos se presentó una vez para siempre por el sacrificio de sí mismo. Él se sacrificó a sí mismo para quitar de en medio el pecado. A quitar el pecado. Vuelvo y le digo, por favor, entendeme, che. El más grande problema de la humanidad no es el diablo. El problema de la humanidad no es el mundo. El problema de la humanidad es el pecado. Contra esa calamidad han luchado Dios y los humanos, aún los ángeles que también pecaron. Pero para ellos no hay perdón, para nosotros sí. Los ángeles que pecaron están eternamente condenados. Pero nosotros tenemos oportunidad de ser eternamente salvos si nos arrepentimos. Si venimos al perdón de Dios, a la salvación gratuita. Para quitar de en medio el pecado, 27. Y de la misma manera, ¿verdad? Perdón, para quitar en medio el pecado, hasta ahí llego, perdóname, no me quiero pasar. Hebreos 10, versículo 4. Hebreos 10, versículo 4. Escuche esto. Porque la sangre de los toros y de los machos cabríos no puede quitar los pecados. ¿Qué hacía la sangre? Cubría, pero no quitaba. Esto, escúchame. Cuando se derramaba la sangre de algún animalito, el pecado de la persona, de la familia o de la nación, escuche, persona, familia o nación, ese pecado quedaba cubierto. Kipur, kafar, meter debajo de la alfombra. Meter debajo de la alfombra. Pero no es que sacaba la basura a la calle. Pero cuando viene Jesús, agarra y bota a la basura, alfombra y basura. Quita, no cubre. Saca de en medio definitivamente la barrera que nos separa de Dios. Bendito Jesús. Para eso murió Él. Más líquido, por favor. Tengo sed. Sigo leyendo. Dice, pues no puede quitar los pecados. ¿Ya? Escuché. Por lo cual, entrando en el mundo, dice el Hijo de Dios, sacrificio y ofrenda no quisiste. Ya Dios dijo, basta de sacrificar animales, se acabó el tiempo. Me preparaste cuerpo. ¿Quién está hablando? Jesús en el cielo, diciéndole al Padre, me has preparado cuerpo en la tierra, hay que ir a la tierra. Me preparaste cuerpo. Holocaustos y expiaciones por el pecado no te agradaron. Entonces dije, he aquí que vengo, oh Dios, para hacer tu voluntad. ¿Y en qué momento fue exclamada esta frase? Cuando Jesús está sufriendo y derramándose grandes gotas de sangre como de sudor que caían. Y Jesús dice, Padre, pasa si fuera posible de mí esta copa. Pero no se haga lo que yo quiero, hágase tu voluntad. ¿Cuándo se cumplió? Cuando Jesús dijo esas palabras. Cuando Jesús dijo, quisiera ver otra forma de salvar a la humanidad y no tener que soportar semejante sufrimiento. Pero Padre dijo, si toca, pues toca. Hágase tu voluntad. No como yo quiera, sino como tú ordenas. Como en el libro
como en el rollo del libro, en la Torá de Moisés, está escrito de mí. Escúchame bien. Jesús vino a cumplir profecías, a derramar su sangre, como estaba profetizado por los hombres de Dios desde la antigüedad. Entonces, sigo leyendo. Y luego dice: he aquí que vengo, oh Dios, para hacer tu voluntad. Quita lo primero para establecer esto último. Y en esa voluntad, es decir, en el sacrificio del Hijo de Dios, verso 10, somos santificados mediante la ofrenda del cuerpo de Jesucristo, hecha una vez y para siempre. Hermano, mire, somos santificados. Antes que éramos inmundos, destituidos de la gloria de Dios, éramos inmundos, hermano. Ante los ojos de un Dios santo y puro, nosotros pecadores éramos, hermano, lo más sucio. Pero Dios, de haber sido nosotros lo vil y lo menospreciado del mundo, hoy nos ha santificado y nos ha convertido en reyes y sacerdotes. Bendito sea Él. Gracias, Señor. Ver Hebreos 10, versículo 19. Así que, hermanos, y aquí viene la gran noticia para nosotros: teniendo libertad, ya no somos esclavos del pecado, ya no somos esclavos del diablo, ya no somos presa de los demonios, somos libres, santificados, purificados, lavados, limpiados por su sangre. ¿Cómo no estar feliz por semejante regalo? De haber sido basura, hoy en día somos diamantes. Ahora que se han cumplido las palabras de Isaías: si vuestros pecados fueran rojos como la grana, seráis emblanquecidos como blanca lana, como la nieve blanca. Ahora que se produjo la transformación, que de pecadores convictos, condenados a una eternidad de condenación, ahora somos pueblo de Dios. Dios no es injusto para condenar al hombre, porque Dios es santo. Él hizo una ley santa, pero el hombre rebelde violentó la ley santa de Dios. Por eso un Dios santo debe condenar a ese rebelde, a menos que se provea una forma de salvarlo. Y si el hombre

fazer Deus para te salvar? ¿Qué más puede hacer Dios para salvarte? Dio a su hijo, dio a su filho, entregó todo lo que le tinha, dio todo lo que él tenía para nos salvar, para salvarnos. Y que todavía le digamos a Dios: eu rejeito, yo rechazo a salvación, la salvación. Eu rejeito, yo rechazo. Yo me afasto de eso, me aparto de esto, no quiero saber. Ahora puedes entender que una persona que conoció el evangelio y se vuelve atrás, sí merece el infierno. Mejor le fuera. Nunca jamás, jamás haber conocido el evangelio que retroceder, porque merece la peor de las condenas por pecar y por rechazar la salvación. Ahora puede entender, si el justo con dificultad se salva, ¿dónde irán estos predicadores ladrones impíos que se roban el money y el cash y dejan en la luna a la gente y se llevan el pisto, el dinero, los lucas, la plata, Maldonado? Estos tipos que salen en la red Satavisión, el canal del diablo, Satavisión, enlace, un enlace con el infierno, que se paran en la televisión a pedirle plata a la gente. Yo estoy de acuerdo que si ese canal fuera de Dios, podría pedir una ofrenda voluntaria y de amor. Con gusto, todos daríamos para que predique el evangelio, pero estos no lo predican, lo pervierten. Y a estos tipos no hay que regalarles nada. Quieren plata, pues trabajen en algo decente, ladrones. Ellos no piden ofrenda, ellos piden pacto, es decir, dinero a cambio de milagro, no dinero por gratitud. La ofrenda es dar algo por amor y gratitud, incondicionalmente. Pero el pacto que estos tipos predican es que tú pactas, llamas, mandas dinero para que Dios te dé algo. ¿Y si Dios no quiere darte, qué? ¿O tú qué crees, que Dios es una prostituta que te va a vender el servicio y el favor? Prostitutas son estos predicadores que no predican si no se les paga primero. Vayan pues y díganle al guatemalteco sinvergüenza ese que venga a predicar a Santana, ¿cuánto les va a querer cobrar por venirlos encima a asaltar? Pero bien hecho, que les roben. Cada cual tiene el pastor que merece, porque la gente prefiere pagar a un ladrón que orar de rodillas a Dios. Bien hecho. Oh, mi amigo, por eso dice la escritura textual, Hebreos 10, versículo, ¿dónde estábamos, amigo? 10:19, gracias, me ayudan. Así que, hermanos, teniendo libertad para entrar en el lugar santísimo por la sangre de Jesucristo. Qué chévere. ¿Sabes lo que es? Poder llegar hasta donde está el trono de Dios. Mi amigo, el pueblo de Israel tiene una tribu, la tribu de los levitas, tribu sacerdotal, mi tribu. Y mi tribu estaba distribuida entre levitas bajos, músicos, sacerdotes y sumo sacerdote. Y el sumo sacerdote entraba al lugar santísimo solo una vez al año. No podía entrar cuando le diera la gana. El único que podía entrar cuando quería era Moisés. Pero ningún sumo sacerdote después de Moisés en la nación de Israel tenía la misma facultad de entrar al lugar santísimo el rato que él quisiera. Moisés entraba el rato que fuera. Moisés quería entrar y entraba. Dios no le prohibía. Pero los demás sumos sacerdotes de Israel tenían que esperar un año para poder entrar. Y entrando con sangre de toro en la oreja, en el dedo gordo de la mano derecha y en el dedo gordo del pie derecho, para que escuche, camine y obre rectamente. Entraba y tenía que atravesar el primer velo del tabernáculo, que se llamaba camino, haderej en hebreo. Luego que cruzaba el primer velo, entraba hasta el lugar santo, y atravesando tenía que pasar, pero derej era el camino de la puerta de calle. Entraba, camino. Cuando pasaba del patio hacia este sector, que es el lugar santo, digamos, tenía que atravesar otro velo, Jaemet,
La verdad se llamaba ese velo.

cruzaba, pero pasar al Santísimo tenía que cruzar una cortina que se llamaba Jajai, la vida. Y Jesús dijo: yo soy el camino, la verdad y la vida. Nadie viene al Padre sino por mí. Tremendo. Escuchen, le voy a dar un dato. El velo que separaba el lugar santo del Santísimo, dicen los rabinos de Israel, lo dijo Nachmanides, lo corroboró Maimónides en su libro Guía de los Perplejos, y también lo dijo Abarbanel, el rabino Rashi, los más grandes rabinos de Israel, enseñaban que el velo que separaba el lugar santo del Santísimo era tan grueso que 4 bueyes, 2 para acá y 2 para allá, jalando al mismo tiempo, no lo podían romper. Y encima se renovaba cada año. ¿Sabes lo que es eso? Y cuando muere el Hijo de Dios, ¡frum!, se partió el velo. Y no de abajo para arriba, sino de arriba para abajo. Fue la mano del Padre. Rasgó el velo para que podamos entrar ante Él. ¡Bendito Dios! ¡Santo Dios! Por eso dice, escuche bien, ahora me va a entender. Dice: así que, hermanos, teniendo libertad para entrar al lugar santísimo, cruzando la puerta Derech, camino, Haemet, ¿verdad?, la segunda puerta, y la tercera puerta o el tercer velo que se llamaba Jajai, la vida. Anohi Haderech, Anohi Haemet, Anohi Jajai. Yo soy el camino, yo soy la verdad y soy la vida. Ahora mire, dice, versículo 20, por el nuevo camino, vea, nuevo camino, y vivo, que Él nos abrió a través del velo de su carne, y teniendo un gran sacerdote, un Cohen Gadol, sobre la casa de Dios, que ya no es un templo de piedra, sino la iglesia. Acerquémonos con corazón sincero, en plena certidumbre de fe. Tenga por hecho que, purificados los corazones de mala conciencia y lavados los cuerpos con agua pura, mantengamos firme y sin fluctuar la profesión, es decir, el llamado de nuestra esperanza, porque fiel es el que nos prometió. ¡Qué chévere! Entrada libre hasta la presencia de Dios. ¿Cuántos alaban a Dios? ¡Chévere! A los hijos del diablo esta prédica no les gusta. Y si quiere, Hebreos 10, versículo 28. Ahora va a entender por qué es importante el sacrificio de Jesús. El que viola la ley de Moisés, donde estaban ordenadas y prescritas las ordenanzas y mandamientos de sacrificar vacas, toros, ovejas, machos cabríos, tórtolas, palominos. Ojo, a Dios siempre los judíos le presentábamos como ofrenda animal perseguido, no perseguidor. Animal que es devorado, no que devora. Animal que es víctima, no que es victimario, ¿me entiende? A Dios no le podías ofrecer un puma como sacrificio. A Dios no le puedes ofrecer un león que se come a la oveja. Se le ofrece a la oveja, no el león. A Dios se le ofrecía paloma, no águila, que se la traga a la paloma. Siempre se ofrece víctima. Y esto también vale para los alimentos. Nosotros los judíos no comemos marisco. ¿Por qué? Porque el marisco es un inmundo que tiene que matar para vivir, o comer muerto. Nosotros comemos animal perseguido, no perseguidor. Nosotros podemos comer la carne de la paloma, pero no podemos comernos el águila, pues. Ahora algunas suegras cocinan eso, ya cosa de ellas, ¿va? Cocinan víbora, iguana, ay, qué asco. Una sopa de iguana, el plato típico de Nicaragua y El Salvador. Sopa de iguana, ¿por qué no le meten sapo de una vez? Estas suegras, cualquier rato terminan comiendo gato. Terrible. Suegras come gato. Bueno, vuelvo al tema, escuchen. La ley de Moisés dice que cuando es violada por el testimonio de 2 o 3 personas, muere irremisiblemente. El que viola la ley de Moisés en la Torá, en el Pentateuco, moría por testimonio de 2. Ahora mire, ¿cuánto mayor castigo pensáis que merecerá el que 1
No es que viola la ley de Moisés, mire lo que hace. Pisoteare al Hijo de Dios, pisoteare a Jesús. Tuvieres por inmunda la sangre del pacto en la cual fue santificado, e hiciere afrenta al Espíritu de gracia. Aquí me detengo. Y hace un tiempo atrás filmé una prédica en Costa Rica que se llamó Doctrinas de Demonios. Y en la parte final del mensaje, me acuerdo, mostré un extracto de una prédica del endemoniado Cashluna, que en una de sus prédicas dice que él olió la sangre de Jesús y que la sangre de Jesús huele como una mujer menstruante. Eso es lo que predica. Dice: yo olí la sangre de Jesús y en el ambiente se olía como el olor de una mujer en menstruación. Uy, qué asqueroso, dice. Así lo dice Cashluna en un video. Usted puede buscarlo en YouTube, ahí está. Literalmente tiene por inmunda la sangre del pacto. Hijo, el diablo.

0: Y así, con esa mano levantada, dándole gracias a Dios, vamos a recibir al predicador, nuestro hermano Cristóbal Cenicero, un buen amigo, que desde allá de México, allá adelante de Monterrey, él viene para predicar la palabra. Óigame, es una bendición tenerlo. Nos ha bendecido Cristóbal mucho y nos sigue bendiciendo. Es un placer que esté con nosotros acá.
1: Muchas gracias, hermano Vidal, qué amable. Ese aplauso es para el Señor, yo lo sé. Eso es para el Señor, es para el Señor. Bendito sea el nombre maravilloso de Jesucristo. Estamos ya para disponernos a escuchar el consejo de la palabra. Pero antes de que usted se siente, permítame un segundo. Saludo a todos los pastores. Los felicito por estar respaldando esta reunión. Dios me los bendiga. Dios premie su esfuerzo y les bendiga en su congregación, en el ministerio que están desarrollando. Un placer saludarlos a todos. Amén. A los hermanos músicos que cantaron, Dios los bendiga. Qué hermoso. Todo es para hacer la alabanza al Señor mucho mejor. Amén. Esta noche yo quiero entregar este mensaje que le he puesto como tema: imitando a los valientes. Imitando a los valientes. Cuando usted ve a un cobarde, no lo imite, porque siempre es correlón. Búsquese un valiente, imítelo, imítelo. Aunque hay algunos que cuando estaban en el mundo eran muy valientes, se convierten y ya no pueden hacer nada, o no quieren hacer nada, se acobardan. Pero recuerde que no se nos ha dado un espíritu de cobardía, sino de poder, de dominio propio. Leemos en el segundo libro de Samuel, capítulo 23. Segundo libro de Samuel, capítulo 23, del versículo 13 al 17, dice: y tres de los 30 jefes descendieron y vinieron en tiempo de la siega a David en la cueva de Adulam, y el campamento de los filisteos estaba en el valle de Refaín. David entonces estaba en el lugar fuerte, y había en Belén una guardia de los filisteos. Y David dijo con vehemencia: ¿quién me diera a beber del agua del pozo de Belén que está junto a la puerta? Entonces los tres valientes irrumpieron por el campamento de los filisteos y sacaron agua del pozo de Belén que estaba junto a la puerta, y tomaron y la trajeron a David, mas él no quiso beber, sino que la derramó para Jehová, diciendo: lejos sea de mí, oh Jehová, que yo haga esto. ¿He de beber yo la sangre de los varones que fueron con peligro de sus vidas? Y no quiso beberla. Los valientes hicieron esto. ¿Ve cómo la Biblia recalca? Los valientes hicieron esto. Vamos a imitar a esa gente. Siéntese, por favor, si es tan amable. Fíjese que cuando David huía del rey Saúl, de su suegro. Qué tremendo es tener un suegro así, ¿verdad? Y este señor Saúl, que era el rey, odiaba a su yerno y le molestaba la prosperidad en la que Dios lo tenía. David no hacía nada más que agradar a Dios, y Dios se encargaba de prosperarlo. El otro era un miserable desobediente que no podía ser prosperado por Dios, porque la desobediencia jamás, sus escalones sirven para que Dios te premie. Y él huía de Saúl y se fue a tierra filistea. Allá tuvo que actuar como loco para poder defender su vida. Creo que si usted y yo lo hubiéramos visto, hubiéramos dicho: ¿hasta dónde cayó ese hombre tan bajo? Babeando, con la barba larga, pintando las paredes. Es un loco. Lamento haberlo ayudado cuando inició. Quizá hubiera pensado eso. Pero David era un hombre astuto que obedecía a Dios. Era un hombre sabio que obedecía a Dios. Yo entiendo que hay muchos ministerios que están en desgracia porque no quisieron babear cuando se les dijo. Amén. ¿Cómo voy a babear si soy doctor en teología? ¿Cómo voy a babear si soy el pastor de la iglesia más grande? ¿Cómo me voy a portar como loco? Sí, te vas a portar como loco según la gente, pero cuerdo según Dios. Y cuando actuamos de esa manera, Dios nos defiende y además nos prospera y además nos marca un camino para seguir. Dios le dijo a David: es tiempo de irte, hijo. Porque lo llevaron hasta la presencia del rey, diciendo: este es el que nos mató a Goliat, este es el que mató a nuestro paladín. Y el rey nomás dijo: no tengo yo más locos aquí que me traigan otro, ¡órale! Y los corrió. Y entonces David entendió: no cabe duda que Dios ya no me quiere en tierra filistea, y arrancó para el desierto. Mire, mi hermano, hay veces que Dios nos hace caminar por lugares que no entendemos ni para qué nos lleva. Amén. ¿Para qué me trajiste aquí? Yo hubo muchos años que batallaba cuando estaba predicando, y hasta que llegó el día en que le dije al Señor: ¿a qué me traes aquí? A tres cosas te puedo traer cuando te llevo a un lugar: te llevo a sembrar, te llevo a regar o te llevo a cosechar. Pero apréndetela, para que no estés sembrando cuando te mando a regar, ni estés regando cuando te mando a cosechar. Porque a veces así sucede: llegamos a un lugar a regar cuando debemos de rajar la tierra para sembrar la semilla. Detrás de nosotros viene otro con la manguerota y empieza a regar, pero el que da crecimiento es Jehová. Amén. Cuando entendemos a qué nos llevó Dios a un lugar, qué hermoso. Yo quisiera que siempre me trajera cosechando, pero a veces me manda a sembrar, y cuando tú siembras, hermano, hay que abrir el surco, hay que dejar la semilla, volver a, y luego taparla, y ¿qué crees? ¿Queda igual la tierra? Una sequedad terrible, no se ve nada, ni una matita. Tienes que verla con los ojos de la fe. Amén. Pero después viene alguien y abre las compuertas y empiezan a regar la tierra, y después llega otro y empieza a cosechar, y Dios de alguna manera realiza lo que se ha propuesto. David salió huyendo de tierra filistea y fue a dar a una cueva, a la cueva de Adulam. En esa cueva, cuando se dieron cuenta algunas personas que estaba el gran rey, el gran valiente David, fueron a buscarlo. Amén. Pero oiga, llegó una clase de gente que, dice Charles Swindoll, eran gusanos. Eran gusanos. Y qué terrible es que te sientas como gusano y te lleguen más gusanos. Ay, padre. Amén. Que estás empezando la obra y te llega cada hermano problemático, padre mío. Y que quieres correrlo, pero Dios no te deja que lo corras, porque es el medio que va a usar para sostenerte. Aguántalos, aguántalos, aguántalos. Y luego yo digo: Señor, ¿por qué los tengo que aguantar? Porque yo fui el que me los había tirado, los habían herido, y los traje aquí al mesoncito. Además, ¿sabes qué? Atiéndemelo, cuídemelo y págale. Y cuando yo regrese, te pago lo que falte. Aguántalo. Y la gente cree que los aguantamos porque son muy chulos. Y la gente cree que los aguantamos porque son muy talentosos, porque cantan. No, te aguantamos porque ya nos pagaron por adelantado. Te aguantamos porque ya nos pagaron por adelantado. Y estamos esperando que venga Cristo para pagar lo que falta. Llegaron a ese lugar basuras humanas. Hágame favor, los afligidos, los endeudados y los amargados. Qué linda congregación. Yo hubiera cerrado la puerta con el primero que entraba, ¿no es cierto? ¿Quién es un afligido? Persona con molestias y sufrimientos físicos. ¿No los ha visto? ¡Ay! ¡Ay! ¡Ay! Es el canto de ellos las 24 horas. ¡Ay! ¡Ay! En el tono que los pongas es ¡ay! ¡Ay! ¡Ay! Persona con tristeza y molestia moral, esa es una persona afligida. Un endeudado, personas llenas de deudas. ¿Conoces a alguien? ¡Qué va! Personas llenas de deudas. Personas que se reconocían obligadas a cumplir con algún impuesto, porque el rey Saúl les había aumentado los impuestos y ya los tenía hasta aquí, y algunos pagaron pero ya no podían, estaban endeudados. ¿Qué hay que hacer? Vámonos de aquí. Y luego dejó la Biblia para el último, a los más pesaditos, a los amargados. Oye, tratar con un amargado, hermano, es algo espantoso, porque todo lo que hagas está mal. Si pintas el templo de blanco, él lo quiere azul. Y si lo pintas de azul, él lo quiere verde. Y si viene Cristóbal Cenicero, no, le cae gordo, quiere otro. A nadie, es más, no le das gusto, nunca, nunca, nunca le das gusto. Pues aquí David, le han llegado amargados, Personas que amargan, así los define el diccionario. Personas que amargan, desde que te ven, te amargan. Cuando hablan, te amargan. Y cuando se van, descansas. Las personas amargadas que siempre causan aflicción o disgustos. Personas con carácter áspero y desabrido. Ay, Dios mío. Esa es la clase de gente que le llegó. No creas que anduvo evangelizando, hablándoles. Aquí estoy, vengan, miren. No, le llegaron. Pero David es un hombre que tiene ojos de fe. Un hombre que no está viendo al afligido, al endeudado y al amargado. Él está viendo una persona que puede ser transformada. Bendito el nombre del Señor. Una persona que puede cambiar. De esa clase de personas, mi hermano, le llegaron 400. Si con tres ya quieres agarrar la carretera, corriendo, a pie, imagínate con 400. Ahora ponte a pensar el ambientazo tan terrible que estaba en esa cueva. Pura gente negativa. Fideo. ¿Pero qué vamos a comer? ¿No los has visto? Todo les molestaba. Y lo más terrible es que ahí llegó el papá y la mamá de David. Hermano, ¿sabe qué hizo David? Los dejó ahí y dijo: voy a ir a buscar a un amigo que es rey y les voy a encargar a papá y a mamá que me los cuide hasta ver qué voy a hacer con esta gente. Porque tener a papá y a mamá ahí, a lo mejor uno de estos días amanecen colgados. Porque es gente brava, es gente bronca, es gente que no entiende razones. Amén. Sin embargo, David comenzó a invertir tiempo en estas personas y los enseñó a defenderse. Los enseñó a alabar a Dios, les enseñó que Dios era poderoso y que todo lo podía hacer, y empezó a cambiar la mentalidad, porque una persona que está en esas circunstancias, escúchame bien, trae la cabeza así, no le cae nada, necesitas volteársela para que le caiga algo. Tienes que cambiarle su mentalidad, tienes que cambiarle su forma de hablar, tienes que cambiarle su forma de pensar, tienes que se adapte a la palabra. Y David comenzó a enseñarlos a usar el arco, la flecha, el talabarte, la espada, el cuchillo, a alabar a Dios. Al rato, al paso del tiempo, en esa cueva era un avivamientazo de la presencia de Dios ahí. ¿Y qué crees? De esos 400, David sacó su gabinete. Allí estaba el general que iba a estar al frente de todos, aleluya. Allí estaba la guardia especial de David. David tenía un ejército de 300,000, pero de esos 300,000 había 30,000. A Dios le gustan mucho los diezmos, chécale. Eran 300,000, pero había 30,000, algo especial. Pero de los 30,000 había 3,000, más que especial. Y de los 3,000 había 300, tremendos. Y de los 300 había 30. Que no te les podías acercar, pero de los 30 había 3, y de esos te quiero hablar. Amén. No, hablar del montón es fácil, hermano. Yo les llamo hermanos pandilleros a esos, hermanos mareros, que cuando está el montón, ¿quién vive? ¡Cristo! Todos, pero que no se quede solo uno. Amén. Pastores, me da risa, pastores, que por ejemplo el presidente de los jóvenes en la iglesia, uno dirigiendo a los jóvenes, yo digo, ese muchacho es bravo, es tremendo, mira nomás, qué fuegazo trae. Resulta que luego me entero que en la casa donde vive, el excusado está en el patio, y él tiene que ir al baño. ¿Y qué le dice la mamá?
2: Mamá, vamos al baño.
1: Espérame. Y le dice, ve tu hijo.
2: No vamos, mamá. Ándale, vamos.
1: El presidente de los jóvenes, tan bravo en el templo, pidiendo a la mamá que vaya al excusado allá al fondo. Y luego va la mamá y le dice, no te vayas, espérame. Ah, pero cuando estaba en el montón, cállate, no lo paraba nadie. Y el Señor quiere que te enseñes a defenderte solito, solito, solito, solito. Porque el diablo no va a atacar a la multitud, va a agarrar de a uno por uno. Y David enseñó a esta gente, pero de estos tres fueron los que más atención pusieron. Uno se llama Abisai. Fíjate nomás, con una lanza, él solito mató 300.
0: ¿Qué tal estaría el tipo, oye?
1: con una lanza. Y se le ve, olvídate de Kung Fu. Se le venía uno, dos, tres. Y yo no sé cómo le había, oye, pero se aventó 300. Y yo no dudo ni tantito que David lo está mirando desde la loma. Amén. Ese es mi hijo. Aprendió bien la lección. Y él también me está viendo, el jefe. Órale, órale. Porque, ¿me entiendes? No voy a quedar mal. 300 mató ese amigo. El otro se llama Benaía. Mató un león y cayó en un pozo en tiempo de invierno. Y había mucha nieve. Y todos vieron que se fue al pozo. Amén. Si hubiéramos estado nosotros, estuviéramos siendo changuitos.
2: Ojalá y le vaya bien. Ojalá y le vaya bien.
1: ¿Para qué quieres esa gente respaldándote en la iglesia? Oye. Amén. Tú peleando con el león en el pozo y aquellos haciendo changuitos ni siquiera saben alabar a Dios. Aquí están, amigos, hermanos. Como que este último mensajito me lo dio Dios para ti, aleluya. Para las antenas en el nombre de Cristo, porque Dios quiere usar tu vida. Y cuando cae en el pozo, todos están esperando y que va viendo el leonzón que sale, pero lo estaba empujando. Órale, ya se los maté. Es exactamente lo que ha hecho mi Señor Jesucristo. Ya se los vencí. Ya no tiene dientes, nomás ruge. No es el león, anda como león, pero ya no tiene dientes. El único león que yo conozco es el de la tribu de Judá. Es el de la tribu de Judá. Ese sí puede. Bendito el nombre maravilloso del Señor. Del otro ni siquiera se da el nombre, hermano. No, yo no sé el nombre del tercero. Nomás sé de Abisai y de Benaía. El otro quién sabe cómo se llamaría. Pero el Espíritu Santo se encargó de decir tres. Estando un día David sufriendo los calorones en aquella cueva, empezó a recordarse. Se fue con su mente hacia su adolescencia. ¿Nunca te ha pasado así? Te vas a la juventud, te vas a tus años de juventud. Procura no repetir el nombre de la novia, más si está tu esposa ahí. No, no lo digas, no seas tonto, no digas, oh, güera, la güera, ¿para qué le traes tan prieta? No, olvídate de eso, eso daña horriblemente. Fíjate que dicen que tuve una novia que se llamaba Juve. Yo nunca supe, pero me dijeron que ella me quería mucho. Y hasta la fecha mi hija se molesta cuando hablan de Juve. Y mi esposa se molesta también cuando hablan de Juve. Y un día vamos mi esposa y yo por la plaza caminando, y la llevaba del brazo. Y al llegar a la banqueta yo, ay, ¿dónde estás, Juve? ¿Te estás acordando de ella? No, ¿dónde está juventud? Porque mira, batallé para subir. No nombres. Cuando te vayas al recuerdo tantito, olvídate de aquellas cosas que pueden dañar. David con su mente se fue hasta Belén. ¿Sabes qué es eso? Hasta la ciudad donde nació. ¿No es cierto que nos vamos a veces con nuestra mente hasta el lugar donde nacimos? Y más si te toca estar en Estados Unidos y naciste en la Unión. Todos platicando, riéndose, y tú con la mirada perdida, caminando hacia la Unión. Te vas con la mente, con el recuerdo hasta allá. Y efectivamente David se fue hasta aquellos días en su ciudad, donde jugó de niño.

0: gente nostálgicamente se le sale una frase y en vez de decirla bajito, la dijo en alto. Amén. Y que va diciendo: ¿quién me diera beber del agua del pozo de Belén? Y aquellos tres locos, porque tienes que estar loco para hacer esto que te estoy diciendo. Amén. Aquellos tres locos no dijeron nada. Agarraron un balde y arrancaron corriendo. Hermano, ahí en Belén estaba la guarnición de los filisteos, los acérrimos enemigos de Israel. Había un grupo de soldados y tuvieron que haber llegado con mucho sigilo, pero se arrastraron hasta el pozo y sacaron agua. Amén. Y luego vienen con ese balde de agua y llegan otra vez de regreso donde está David. A lo mejor David ya se le había olvidado cuando le van llegando. David, aquí está el agua. ¿Cuál agua? Por la que quería. ¿No dijiste que querías agua de Belén? Fuimos a traerles de Belén. Porque esos están locos, hermano. No esperes que esa clase de gente tenga muchos títulos o que hable muy elocuente. No, es de los que todavía dicen: me regresé para atrás, lo vi con los ojos. Pues ¿con qué querías verlo? Amén. Que quizá no tiene mucha preparación, pero tienen un diplomota que les ha dado mi Señor Jesucristo, donde pasaron la prueba, bendito el nombre del Señor, donde son gentes dignas de confianza, son gentes dignas de que les des un cargo, bendito el nombre del Señor. Aquí está el agua, David, tú querías agua, es de la del pozo de Belén. Y cuando los va viendo todos asoleados, pero risueños, aleluya, felices, con una sonrisota, aquí está el agua. David empezó a llorar, porque David era un hombre según el corazón de Dios. Amén. Otro ministro de los actuales que están vendiéndose por un queso duro blando hubiera agarrado el agua y se la hubiera aventado fácil. Pero David valorizaba a sus ovejas, David valorizaba a sus soldados. Y cuando vio aquella agua, dijo: no, líbreme el Señor que yo me tome esta agua, porque es como la sangre de mis hermanos. Y agarró el agua y le dice: Señor, tú eres el que tiene sed, yo no. Y le aventó el agua a Jehová de los ejércitos, bendito el nombre del Señor. Oiga, estas personas, ¿sabe qué hicieron? Expusieron su vida. A mi forma de pensar, estos valientes deben de haber reflexionado de esta manera. A mi forma de pensar, cuando oyen aquella frase y salen y van caminando, yo creo que tienen que haber reflexionado así: oye, ¿quiénes éramos antes de conocer a David? Unas mugres. Ahora, ¿quiénes somos después de haberlo conocido? Los de sus confianzas. Porque de los 300,000, nosotros somos los más allegados. ¿Sabes qué? Vamos a complacerlo. Que nos maten, que nos maten. Pero nuestro jefe quiere agua y vamos a traer agua.
1: Alabanzas a Dios.
0: Con esa mentalidad fueron y trajeron el agua para David, y David no quiso beberla. Ahora, déjeme decirle que cuando estaba pensando en esto, pues creí que algo semejante nos ha sucedido a nosotros como redimidos. Toda persona que ha sido lavada con la sangre de Cristo, a ver, levante la mano esta noche para ver que estoy hablándole a muchos redimidos. Los redimidos. All right, perfecto, gracias. Miren, esto que le pasó a estos señores es lo que yo creo que deberíamos aplicarnos nosotros esas preguntas para poder responder. Amén. Y la primera pregunta que deberíamos hacernos como redimidos: ¿quiénes éramos nosotros antes de conocer a Cristo? Exactamente. Oliendo a aramis y las mujeres a Estee Lauder, pero mugre. Amén. Así es. Con el traje más elegante de la mejor tienda, pero mugre. Amén. ¿Cómo estaba nuestra vida antes de conocer a nuestro Señor Jesucristo? Nomás regresémonos tantito a los años de miseria que vivimos. Regresémonos y veas cómo tratábamos a la familia. ¿Dónde vivías antes de conocer a Cristo? Aquel cuartucho miserable que te prestaban, sin luz y sin agua, solo. ¿Ya se te olvidó? Allá estabas abandonado y lo que ganabas lo tirabas. Y la señora a lo mejor hasta te engañó algunas veces. Te va a decir amén, porque a veces nosotros nomás creemos en que nosotros somos los que engañamos. La señora no, sí, chucha, cómo no. ¿Cómo vivíamos? Ya se les olvidó cómo vivíamos. Ahora, como ya tienes carro de trompa larga, como tienes casa con tres recámaras, dos baños, su cocherota, y ya pagas con chequera, y ya se te olvidó dónde vivías. Y ese es mi problema, que la gente empieza a adquirir y adquirir y luego se les olvida sus orígenes. Dios bendiga a las personas que no se les olvida que partían el pan, no se les olvida que fueron ayudados por alguien, no se les olvida sus inicios, no se les olvida su desgracia, y ahora dicen: estoy en esta situación, pero por pura misericordia. ¿Quiénes eran nuestras amistades?
2: Oye, hermano, tuve la dicha de estar en la toma de Will Salgado, y Dios decía: mira, Señor, aquí está pura personalidad, y yo era un rata y un marihuano de primera, y aquí estoy junto con otro Vidal Alvarado en un lado. ¿Sí o no, Vidal?
3: A menos que diga usted: ah, no, perdóneme, cenicero, yo era un potentado que jugaba en un equipo muy famoso.
0: Pues sí, pero no servía más que para tres cosas: para nada, para nada y para nada. Amén. Así vivíamos. La gente cree que nosotros no tenemos un pasado. Míralos a todos los que están aquí. ¿A poco tú crees que siempre estaban así? El duetito, ¿a poco que siempre estaban así? ¿Qué te pasa? No, si pusiera a platicar con ellos, te diría: no, hermano, yo era una mugre, ra, ra, ra. No nomás mugre, ra, ra, ra. De los buenos. Amén. ¿Dónde vivíamos? ¿Quiénes eran nuestras amistades? ¿Cómo era nuestra relación matrimonial?
2: Santo Dios.
0: ¿Eh? Oía la señora el rechinar de la bicicleta porque estaba pando el rayo y ya empezaba a temblar. Ahí viene aquel, hasta el perro corría. Amén. Y tú solo en la mesa comiendo, ni un niño quiero aquí, órale.
2: Amén.
0: Y luego te enojabas: frijoles otra vez.
2: Y con mucha paciencia:
1: pues es lo que trajiste.
0: Y luego te la sonabas.
2: Amén. Dile al que está a tu lado: están hablando de nosotros, amor.
0: La relación matrimonial era una basura. Así vivíamos. ¿Cómo tratabas a tus padres? Le gritabas, le respondías. ¿Ya se te olvidó? Si podías, hasta lo robabas.
2: Ay, padre, ¿por qué me dices que diga esto? Tengo que decirlo.
0: Amén, hermano. Porque estamos viendo nuestro pasado. Oye, ¿y qué comíamos? ¿Cómo vestíamos? Ay, Dios mío. Yo tenía una camisa de rayas relavada, pantalón relavado, relumbroso de tanta plancha. Amén. Y en vez de desodorante me ponía Palmolive para ir a ver a mi novia. No se lo recomiendo porque quema, que da miedo, man. Tienes que andar así. ¿Cómo vestíamos? Amén, hermanos.
2: Parecíamos miembros de la gente de la cueva de Adulam, endeudados, afligidos y amargados.
0: Amén. Pregunta el testimonio que tenían en la cuadra de ti y te vas a dar cuenta. Amén. Y algunos ya ni el cantinero nos quería. ¿Cuál era nuestro futuro? ¿Qué futuro teníamos? Yo me encuentro ahora con personas que son de mi edad, de 68 años, y honestamente le digo a mi esposa: mira, ese es de mi edad. Y va. Y yo le digo: no, hombre, mira, yo, aleluya, bendito el nombre del Señor. Y no crees que estoy diciendo que es Omniplus lo que me levanta, ni las vitaminas. No, es la misericordia bendita de mi Señor Jesucristo. Porque Jehová da fuerzas al cansado y al viejito lo levanta. Alabanzas a Dios. Y te pone fuerzas de águila y vuelas como águila. Pero ¿cuál era nuestro futuro? Un futuro de ruina, de desgracia. He llegado a la ciudad donde tocaba con el trío y muchos de los músicos ya están muertos y otros los mataron, y yo todavía estoy vivo. Bendito el nombre maravilloso del Señor. ¿Quiénes éramos antes de conocer a nuestro Señor Jesucristo? Segundo, ¿quiénes somos después de conocer a Jesús? Hermano, Jesús creyó en ti, no lo defraudes. Creyó en ti, pese a que olías mal, pese a que eras amargado, endeudado y todo, creyó en ti. Así como David creyó en aquellos 400 gusanos que le llegaron, así Cristo creyó en nosotros. Amén. y luego invirtió tiempo en nosotros. Pero no creas que vino del cielo, no. Agarró a los pastores y nos empezaron a invertir tiempo en el nombre del Señor. Nos enseñaron a orar, nos enseñaron a leer la palabra, nos enseñaron a alabar el nombre de Cristo, nos enseñaron a ofrendar, nos enseñaron a diezmar, aunque algunos no lo han aprendido todavía. Y si saben, pero no quieren hacerlo. Aparte, nos enseñó a defendernos y a defender nuestra familia. Amén. Anteriormente, ¿qué anda un chavo por ahí pasando la bicicleta por la muchacha? Pues que se la lleves, una boca menos. Amén. Y ahora no, a ver. Venga para acá, mija. ¿Quién es ese de la bici? Ya lo he visto pasar 3 veces. ¿Eh?
4: Es que va a la iglesia, papá.
0: Ah, sí, no lo he visto. ¿O a poco? Sí, váyase. No, ¿quién es?
4: Es que es muy cristiano.
0: Pues vamos a ver si es cierto. Y empiezas a cuidar la familia. ¿Sí o no? Empiezas a cuidar la familia. El Señor nos enseñó a defendernos y nos enseña a defender nuestra familia. Estamos en libertad en el reino de luz. Eso es una bendición extraordinaria. No estamos en esclavitud. Además, nuestro nombre está escrito en el libro de la vida. No en una prisión, no en un manicomio, no en un hospital. En el tercer cielo. En el tercer cielo. Y conocen de ti en el cielo. Qué bueno que te conviertas en un hombre y una mujer que conozcan de ti en el cielo, en la tierra y en el infierno. Por eso, Pablo, el demonio le dijo a los hijos de aquel Seba: a Cristo conocemos, está en el cielo, y a Pablo también está en la tierra, pero ustedes ¿quién son? Amén. Pero cuando conocen de ti en el cielo, en la tierra, en el infierno, entonces vas caminando haciendo un trabajo extraordinario en el nombre del Señor. Ahora somos ciudades celestiales caminando con una visa temporal en esta tierra, no eche raíces. Vamos de paso, vamos de pasada. Bendito el nombre del Señor. No, por favor, no te aferres a lo que no es tuyo, porque te lo pueden quitar. Se te prestó el carro, te prestaron los hijos y te prestaron la señora. No digas mi señora, mi carro, mis hijos, es prestado. Y tú, señora, di, no digas mi marido, te lo prestaron. Y a la hora que el dueño diga órale, para acá, te quedas llori llori. Dios nos ha bendecido dándonos casa. Me estaban dando el testimonio, Héctor, que tiene casa, que ya es de ustedes. Antes me hablan. Amén. Y luego la gente, cuando ve que vamos prosperando, dicen: está metiendo droga. ¿Cómo no? Pues ¿cómo le va a hacer? Mira, ya se hizo de casa, mira el carro que trae. Pero esta gente ignorante no entiende que Dios toca el corazón de una persona y tiene 2 carros y luego te llama: hermano, venga para acá, estas llaves son de ese carro que está afuera, es suyo, lléveselo. Y dicen: no, a mí no, es que no sé. ¿Cómo te lo van a dar? Pues me lo dieron. Así le dije a un contador en Laredo, Texas. Dijo: ¿y en qué te mueves? En un carro. ¿Dónde está? Y dice: nada. ¿Cómo nada? No, me lo dieron. ¿A quién le dan así nomás? A mí, digo, me lo dieron. Amén, hermano. Ahora tenemos casa, tenemos comida. Ya les he dicho a los hermanos, nosotros somos los empacadores de Cristo, no los embajadores, los empacadores. Buenos para empacar. Porque en la mañana tomamos el desayunito y luego a mediodía el almuercito, en la tarde unos platanitos y en la noche su cenota. Y si te paras a la 1 de la mañana al baño, el refrigerador te hace pss, pss, pss, y te avientas tu gansote o tu gansito. Dime si no estás bendecido. Tus hijos, hermano, comen. Ahora hasta tienes que decirle: deja ahí, porque viene aquel como. Amén. Y en otro tiempo no. Bendito el nombre maravilloso del Señor. Y aparte, hermano, ahora tenemos una congregación donde nos reunimos. ¿Y qué crees? Aquí no te van a robar, aquí no van a causarte daño, aquí te van a bendecir. Es tu nueva familia.
2: Los pastores son tus nuevos papás. Si le quedaste mal a los papás antiguos, no les quedes mal a estos. Si eras impuntual con aquellos, no seas impuntual con estos. Si eras respondón con aquellos, no le respondas a estos. Si no te sujetabas a tu papá aquel, sujétate a estos. Porque de repente me encuentro con señoras, hermanos, que el marido les pega y quieren venir a mandar al pastor. Yo le dije a una en Monterrey, no. Si tu marido te trata como tus zapatos, a mí no vas a venir a gritarme, hermanita. Te sientas a escuchar, ¿oíste? Aquí mando yo, tan tan. Pues sí. Luego algunos hombres que los manda la señora quieren venir a mandar en la iglesia. No, primero controla la fiera ya y luego me manda aquí. Al cabo que ya me voy. Tenemos bienes materiales, bendito el Señor. Tenemos salud. Amén. Pero por sobre todo, tenemos la riqueza más grande, que es nuestro Señor Jesucristo. Eso, hermano, vale todo. Por eso el hombre que encontró la perla de gran precio fue y vendió todo para adquirirla. Cuando vienes ante el Señor,
4: Señor, yo te quiero mucho.
3: Sí, porque eres mío.
4: Mi esposa, también es mía. Señor, mis hijos van a quedar solos. También son míos los hijos. Aleluya. Señor, voy a venir con mi camioneta solo. ¿Tienes camioneta? También es mía.
2: Señor, voy a tener que venir en la moto. ¿Tienes moto?
4: También es mía la moto.
2: Señor, pues me esperas que venga en bicicleta. ¿Tienes bicicleta? También es mía la bicicleta. ¿Qué me dejas? Nada. Si me quieres a mí, todo es mío. Y yo soy tuyo también. Por eso, mis amados hermanos, dese cuenta quiénes somos después de haber conocido a nuestro Señor Jesucristo. Somos gente que valemos. Antes éramos un montón de ceros a la izquierda. Amén. Ponga un punto y puro cero, cero, cero. Todos los que quiera ponerle, no vale nada. Ceros a la izquierda. Por eso dicen su cero a la izquierda. Pero que llega Jesús y del punto para acá se puso, tócale en el Calvario. Y agarra un valor todo el montón de ceros. Bendito el nombre de Cristo. Amén. Ya no somos ceros a la izquierda. Cristo nos dio valor. Ahora, márquele, no vaya poniendo comas. 10 millones, 800 millones, puro millón. Ya agarró valor todo. Amén. ¿Qué es lo que falta entonces? Hacer lo que estos hombres hicieron. Complacer al líder. Amén. ¿Y quién es tu líder espiritual? Mi Señor Jesucristo. Pues vamos a complacerlo. ¿Y cómo vamos a complacerlo? Alabándolo y adorándolo. Porque Él busca gente que le adore. En verdad, en espíritu y en verdad. Pero oye, de repente estamos con un canto aguado que no llega ni al techo, hombre. A ver, con un canto a fuerza. Tenemos que estar moviendo a la gente para que abra la boca y alabe al Señor. Amén. Si tú eres una persona redimida, en el nombre de Cristo, comienza a alabarlo. Es que no tengo ganas, aunque no tenga ganas. Los esclavos, aunque no tengan ganas, obedecen. Amén. Obedeciéndolo. Si te dice vete para la derecha, no arranques para la izquierda. Si te dice siéntate, siéntate. Y si te dice párate, párate. Y si te dice córrele, pues córrele. Obedece. Complácelo obedeciendo. ¿Están conmigo? Complácelo extendiendo su reino.
4: ¿Y cómo le tengo que hacer, hermano? No tengo para pagar el instituto.
2: Mira. No tienes que convertirte en rata de biblioteca para decir Cristo salva. Amén. Al que te encuentres, sabes que Cristo te ama. Es todo, déjale la daga y que Cristo le dé vueltas las veces que quiera. Vamos a extender el reino. Vamos a extender, ya estamos en el reino, vamos a extenderlo en el nombre del Señor. Vamos a agradar a nuestro, a complacer a nuestro líder máximo, amando a nuestros hermanos. Ya les he dicho, hermanos, somos bien diferentes en la iglesia. Somos de, hay de todo en la iglesia. Gente rica, gente pobre económicamente, gente inteligente, gente que le repites 10 veces y no le entra, pero hay que seguir insistiendo a la 11, a la 12, a la 13, a ver si un día le cae el 20. Amén. Hay de todo. ¿Y qué crees? Hay que aguantarlo. Son nuestros hermanos en Cristo. Yo no entendía por qué un papá que la muchacha sale embarazada no la corre.
0: córrela, dicen los, no se avergonzaba, córrela.
2: Y dice la mamá, sí, pues como tú no la pariste, córrela.
0: Amén.
2: Y ahí está la mamá convenciendo al viejo.
4: Es nuestra hija, nuestra hija.
2: Y en la iglesia hacen cada burrada los hermanos, santo Dios. Amén.
0: Manchan en ocasiones el testimonio y más de cuatro quieren que los horquemos públicamente. No, es tu hermano, vamos a ver la forma de restaurarlo. Amén. Dice Pablo, si van a empezar a morderse, procuren no tragarse nomás. Somos hermanos en Cristo. Amén. Saluda al que está a tu lado y dile, somos hermanos en Cristo, dile. Somos hermanos, hermanos, somos hermanos. Si a alguno de ustedes les caigo atravesado, somos hermanos de todos modos. Amén, hermano. Cuando nosotros comenzamos a amar a nuestros hermanos, estamos complaciendo a nuestro líder. Lo estamos complaciendo. Porque él dijo bien claramente: en esto conocerán que soy mis discípulos. No en que encantes bonito, no en que te hinques dos horas, no en que evangelices, sino en que ames, ames, ames. Empieza a amar a tu hermano y me estás complaciendo. Ama a tu hermano y me complaces. ¿Cómo hacerle para complacer al maestro? ¿Creyendo en sus milagros? ¿Qué va? Hay gente que no cree que los milagros ya son para ahora y son cristianos. Usted no deje de creer en los milagros, porque usted es un milagro, bendito el nombre del Señor. Amén. Es un milagro. Hermano, para mí es un milagro que mis pulmones estén haciendo esto y yo dormido. Y el corazón, pum, pum, pum, y yo dormido. Y él, jali, jali, jali, jali, jali, jali, jali, jali. ¿Es un milagro? Ponte el dedo aquí y está. ¿Es un milagro? ¿Estoy vivo? Amén. Apenas abro mis ojos y digo, Señor, gracias porque estoy vivo. Bendito sea tu santo nombre. ¿Es un milagro? Es un milagro. Señor, gracias porque el sol no se ha acercado ni tantito hacia nosotros y no nos chamusca. Y tampoco se ha retirado de su orden. ¿Por qué? Porque si se retira, nos vamos a enfriar. Amén. Es un milagro. Es un milagro. Necesitamos empezar a creer en los milagros, porque Jesucristo todavía los hace. Amén. Así que cuando alguien te diga que tiene una enfermedad, no avientes por delante, a lo mejor, quizá, tal vez, es probable, lléveselo pronto porque se va a morir como mi tío. No, empieza a creer en los milagros. Avienta la palabra primero. Avienta la palabra primero. Y cuando tú empiezas a proclamar que Cristo hace milagros, Él se encarga de respaldar lo que estás diciendo. Bendito el nombre maravilloso del Señor. ¿Quieres complacer a mi Señor? Cree en los dones del Espíritu Santo. Porque la gente no cree que los dones son del Espíritu Santo. Creen que son de ellos. Por eso es el problema que tenemos. Pues llega un hermano y dicen, este hermano tiene don de sanidad. Si yo tuviera don de sanidad, me iba a los hospitales, no estuviera aquí. ¡Órale, órale, órale, órale! Y vaciaba los hospitales. Amén. El don es del Espíritu Santo. Hay don de ministerio, ese sí lo puedes tener. Yo soy ministro, soy predicador, soy ministro, soy un don de Dios a la iglesia, un regalo de Dios a la iglesia. Amén. Hay los dones de ayuda al ministerio. La gente que ayuda al pastor, los que hospedan, los que presiden, los que hacen misericordia, son de ayuda al ministerio. Nunca van a ayudar al pastor. Esos dones tú los puedes tener. Pero los nueve dones son del Espíritu Santo y los manifiesta en la iglesia, no en el sindicato, no en la cantina. En la iglesia del Señor se manifiestan los nueve dones del Espíritu Santo. Por eso se hablan lenguas, se interpretan las lenguas. Hay profecía, hay discernimiento de espíritu, hay fe. Amén. Son nueve dones del Espíritu Santo. Y cuando empiezan a moverse en la iglesia, algo grande sucede.
2: Yo recuerdo que estaba predicando en una iglesia y antes de predicar me dijo el Señor, llama a Benjamín. Ay, Señor. Y otra vez, llama a Benjamín. Dije, tengo que hablar por un hombre que se llama Benjamín, venga pronto. Y se viene de mero atrás y se hinca enfrente de mí y empieza a llorar y llorar. Dijo el pastor, este se retiró de la iglesia, ya no quería venir. ¿Cómo supiste? Oh, yo nomás me dije lo que me dijo. ¿Me entiendes? Y oró, oramos por él, se reconcilió con el Señor. Ese día terminé la campaña y me fui. A la semana pasé por Monterrey y me citó el pastor en un restaurante para tomar un café. Y cuando me ve, me dijo, ¡se ahogó! Delante de todos, ¡se ahogó! ¿Quién?
4: Benjamín.
2: ¿Cuál Benjamín, oye? Yo ni me acordaba. Ese hombre, hermano, el domingo, después de que salió del culto en la mañana, se fue a un río nomás para ahogarse. ¿Sabes quién lo lazó y lo trajo usando una palabra de sabiduría? El Espíritu Santo. Porque si alguien sabe lo que viene, es el Espíritu Santo. Porque si el Espíritu Santo sabe lo que necesita la persona, él sabe lo que necesita. Por eso pídale al Señor: Señor, manifiesta tus dones. Y yo pensaba que los dones se los llevaba el predicador cuando se iba al mundo. No, Señor, esos son del Espíritu Santo. Se va él, pero los dones aquí se quedan. Y un día le dije al Señor: ¿por qué dice tu palabra? Ninguno lo arrebatará de mi mano. Y ese predicador yo lo conocí, tú lo usaste grandemente y ahora anda bien perdido. ¿Por qué? Porque estaba en el corral, manos aquí, en el, mamá, mamando el pecho, dormido. Y luego, espérate, de repente se ríe y dicen algunos: ay, está viendo angelitos. No, hombre,

Y luego dijo: este pan que representa mi cuerpo, por vosotros es partido. Así que tú que llegas aquí y lo primero que haces, le encanta. Y brincas. Y luego dices: úsame, úsame. No, no, no, no. Trépate que te quiebren, papá. Y cuando ya te quiebran, entonces cosas lindas empieza a hacer el Señor en tu vida. ¿Quieres agradar a Dios? No estés entero. No estés entero, dile a Dios: quiébrame para agradarte, maestro, porque yo no servía para nada, no servía para nada. Tuviste misericordia de mí, me tuviste confianza, ayúdame para llegar a tus brazos. Cuando tú llegas a los brazos, te haces miembro del hueso de Jesús. Estos pelitos que están aquí están en el cuerpo mío, pero los he dejado a veces embarrados en una esquina. ¡Ay! Estaban en el cuerpo, se quedaron embarrados en la pared. Si tú quieres ver mi carne, hay que rajar la piel. Está más adentro. Pero si quieres el hueso, hay que rajar la piel y la carne para llegar al hueso. Y muchos no quieren, no han entendido esta verdad que te voy a decir. ¿Sabes por qué a Cristo no le quebraron los pies, las piernas? Porque iban a quebrar el hueso y no iba a ser quebrado ni un hueso de él. Así que si tú estás en los huesos, se queda el diablo con el mazo. No puedo, pues no, aunque quieras, papá, aquí no le entras, porque ya estoy en el hueso. Alabanzas a Dios. Ya estoy en los brazos de mi Señor Jesucristo y nadie me arrebatará. ¿Quieres agradar al Señor? Por último, ama su venida, porque muchos están esperándolo nomás. Y no dice la Biblia eso, dice: a los que aman su venida. Una cosa que digas tú: yo lo estoy esperando. Pero otra cosa que dice: yo amo su venida. ¿Quieres agradarlo? Dice: Señor, te estoy esperando todos los días. Me encantó lo que dijo Vidal otro día: todos los días pienso que en este momento llegas, que en este momento llegas. Así es. Apenas abre los ojos y di: gracias, Señor. Si vienes, aquí estoy en el transcurso del día. Cuando te duermes, si vienes, aquí estoy. Aleluya. En la iglesia, cuando termino el culto, siempre digo esta frase: salúdense unos a otros en el nombre de Cristo. Y recuerden, Cristo viene. Si hacemos esto, estamos complaciendo a aquel que nos amó, que no nos tuvo asco, que nos llamó a su redil. Y este es un privilegio grandísimo. Amén. Quiero terminar con esto. Cuando vi que pasó Vidalito, cuando hablaron de Balmore, de Mila, y que pasó hermano Vidal y hermana Pasita, pues yo lloré allí. Porque sé lo que se siente, tengo un hijo predicador también. Y en un lugar estaban dándole palabras a los pastores, una reunión muy grande. Y pasó un hombre que era, ya se murió, ministro, medio vanidosón. ¿Y sabes por qué? Cuando tomó el púlpito dijo: yo le doy gracias a Dios porque mi hijo mayor es licenciado en leyes. El otro que sigue es licenciado también en leyes. El otro que sigue es licenciado también en leyes. Y el otro es licenciado, tengo una hija que es psicóloga y tengo una maestra. Y así se soltó, bien. Y luego, para remachar, dijo: y todo se lo debo a mi Señor Jesucristo. Y todos aplaudieron y se bajó. Y le dieron el lugar a un hermanito que ese sí sabía darle honra y gloria al Señor. Y pasó y dijo: yo lo conozco a él, hermanos. Fíjate, yo sé quién es el hermano. Y sé también quiénes son sus hijos. Es cierto, son profesionistas, pero ninguno es salvo. Ninguno sirve en la iglesia del Señor. Son un conglomerado de pecadores. Y le quiero dar gracias a Dios porque mi hijo mayor es albañil y es diácono en la iglesia. Mi otro hijo vende lotes, hermanos, pero es maestro de la escuela dominical. Y empezó a dar los nombres de todos y dijo: y me siento honrado de la familia tan linda que mi Señor Jesucristo me ha dado. Amén. ¿Sabes quién hizo lo mismo? María, cuando Lucas fue a entrevistarla, porque tiene que haberlo entrevistado para que supiera Lucas esas cosas, vinieron de primera mano. Ella le dijo a Lucas: ponle ahí que se me perdió cuando tenía 12 años, que fui una mujer descuidada, pero ponle ahí. Porque nosotros somos al revés. Mi hijo es licenciado, el otro es licenciado. Gózate cuando veas a tus hijos en el templo agradando a aquel que te llamó a ti y los llamó a ellos. ¿Quieren estar de pie, por favor? Vidal, venga, por favor.

Hermanos, ¿cómo me gozo de haber estado con ustedes? Hoy me voy a aprovechar. Quiero que oren por mí. Estos siervos de Dios que están aquí, quiero que oren por mí bajo la dirección de la oración de Vidal. Me voy a bajar ahí. Quiero que pongan manos sobre mí. Pongan manos sobre mí. Ya lo oyeron, que cuando venía para acá, fui a casa de un amigo donde me quedé a dormir. Un amigo mío, de años. Y me dijo: hermano Cristóbal, siéntese para hablar con usted. Mire, lo admiro mucho, hermano, pero quiero darle este consejo. Usted ya está viejo. Siéntese, dedíquese a su familia, a su esposa. Ya no salga, hermano, ya no salga. En una de esas se queda en el camino. Y el diablo usando la boca de aquel. Y llegué aquí con esa onda, hermano. Es cierto. Y luego en el espejo que me miro, sí es cierto, padre mío, no, hermano. Y luego el copete ya blanco y las sienes, ay, Dios mío, sí es cierto. Pero luego me encuentro con Vidal, veo el trabajo que está haciendo, y nomás le gano con 3 años nomás.

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En los postreros días el sol oscurecerá, y la luna no dará su resplandor, y las estrellas caerán del cielo, y las potencias que están en los cielos serán conmovidas, y en la tierra angustia de las gentes, confundidas a causa del bramido del mar y de las olas. Los cuatro vientos de la tierra reciamente soplarán, y el universo repentinamente oscurecerá.

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Dios le bendiga, buenas tardes. Como han estado, un verdadero privilegio estar acá en Santa Ana nuevamente, en la República del Salvador. Agradecerles por su tiempo, por su disposición de venir a escuchar una conferencia que espero sea de bendición a ustedes. Vamos a ponernos de pie y darle gracias a Dios antes de comenzar. Bendito Señor nuestro Dios, Rey del Universo, gracias te damos esta tarde por permitirnos compartir tu palabra, por darnos el honor de venir hasta tu presencia para escuchar la palabra tuya que levanta y que fortalece. Gracias a ti te damos en el nombre del Mesías Yeshua por este tiempo que nos regalas. En el nombre de Jesús te damos gracias, Señor. Amén. Sí, no, agua no, agua no, no toma agua. Tome asiento, por favor, líquido, cualquier jugo, hermana, por favor. Bien, les pido por favor su silencio, vamos a arrancar. ¿Con quién arranco? Con este. Ya. 4, 3, 2, 1, 0. Shalom Alejem, pasen ustedes, amigos televidentes de Historia del Futuro, porque para Dios el futuro es historia. Les damos la más cordial bienvenida a este programa que se difundirá al mundo entero y se realiza acá en la República Centroamericana de El Salvador, más concretamente en la ciudad de Santa Ana. Bienvenidos a Historia del Futuro, porque para Dios el futuro es historia. Un fuerte aplauso de los salvadoreños. Es un verdadero privilegio para mí estar una vez más acá en El Salvador y concretamente en esta ciudad de Santa Ana, una de las más coquetas, de las más pintorescas ciudades de este hermoso país centroamericano. Si usted está en Centroamérica y no conoce El Salvador, pues se perdió de mucho, mijo. Es un país muy bonito, muy colorido, muy pintoresco, y esta ciudad de Santa Ana, con un clima acogedor y una belleza sin par, una ciudad muy bonita, acogedora y de gente noble, nos ha recibido una vez más, quinta vez que nos recibe acá en este país centroamericano. De verdad estoy muy agradecido a nombre del Ministerio Kedushá Santi permitirnos una vez más visitarles. Agradecemos al Ministerio CRET, Cristo Refugio en la Tempestad, que gestionó mi visita por quinta vez a la República del Salvador, y si el Señor no ha venido, espero seguir siendo bienvenido todavía. Gracias. Dios le bendiga. El tema del cual voy a hablar en esta oportunidad es algo que Dios ha puesto en mi corazón hace una hora atrás. Yo tenía pensado predicar un mensaje apocalíptico sobre el final de los tiempos, pero Dios habló a mi corazón y me cambió totalmente el mensaje, y en cuestión de 20 minutos me entregó una prédica que espero sea de gran bendición para ustedes. Voy a hablar acerca de dos palabras que en la Biblia tienen gran importancia: sangre y cordero. Por eso el mensaje de esta oportunidad titula La bendita sangre del Cordero de Dios. Un aplauso fuerte al Señor. Bendita sangre del Hijo de Dios. Gloria a su nombre. Arrancamos con este viaje imaginario a lo largo de las Escrituras y arrancamos con Romanos capítulo 3, que dice algo que es necesario entender. Romanos 3, verso 23. Por cuanto todos pecaron, están destituidos de la gloria, es decir, de la presencia de Dios. Hermano, el pecado es una barrera que separa a la criatura de su creador. Desde el momento en que Adán y Eva pecaron, fueron destituidos del huerto del Edén. Conocemos todos esa historia. Adán y Eva son echados, expulsados del huerto del Edén, y a partir de allí toda la humanidad por generaciones ha quedado aislada de la presencia de Dios. Existe una separación total, porque Dios es santo, es puro y perfecto. En cambio, el hombre es pecador, rebelde y depravado. No pueden estar juntos. No se puede mezclar el pecado del hombre con la santidad de Dios. Es como el agua y el aceite. Por ende, Dios, para salvar a la humanidad, tenía que hacer algo para que esa humanidad perdida, apartada y separada de Él, vuelva a la vida. Porque la vida no está en existir y respirar. La vida está en estar cerca de Dios. Él es la vida. Una persona puede existir pero no vivir. La gente que no conoce a Dios existe pero no vive. No es lo mismo, mi amigo. Son muertos vivientes. Por cuanto están viviendo en sus delitos y pecados, están muertos.
ante Dios. Uno puede estar vivo físicamente, pero espiritualmente muerto a causa del pecado. Y eso ocurrió con toda la humanidad a partir del pecado de nuestros padres, Adán y Javá. Javá en hebreo es Eva. Lo cierto es que, hermanos y hermanas salvadoreños, salvadoreñas y del mundo entero, el pecado es el más grande problema de la humanidad. Uno puede pensar que la más grande dificultad que afrontamos nosotros es el diablo, es la adversidad, son los problemas, las enfermedades, la muerte. No, mi amigo, el problema más grande que el ser humano tiene es el pecado que lo separa de su Creador. Por ende, para remediar esta situación tan grave, Dios tenía que hacer algo para tratar y lograr, a su vez, acercar a su criatura más importante. Porque para Dios, habiendo creado a los ángeles, a los animales, a los peces y a las aves, no se bastó con ello. Para Él lo más importante es el ser humano, porque es la única criatura hecha a su imagen y semejanza. Por ende, para Él, acercar a la criatura más importante de la creación, es decir, nosotros, era la tarea más importante en la historia. Déjeme predicar, hombre. Es demasiada la bulla con los niños allá afuera, mijo. Hasta acá llega. La palabra de Dios nos habla sobre el pecado de Adán y de Eva y nos dice en el libro de Génesis, por ejemplo, que cuando Adán y Eva pecaron, descubrieron que estaban desnudos e intentaron esconderse de Dios. Y Dios, habiendo encontrado en esa condición al ser humano, tuvo que cubrirlo con pieles, dice la Escritura. Y para sacar esas pieles, Dios tuvo que haber hecho un sacrificio, sacrificar un animal y derramar su sangre. Y con las pieles de ese animal sacrificado, vestir a la primera pareja de humanos que estaban desnudos, Adán y Eva. Así comenzó en el libro de Génesis el primer sacrificio realizado por el mismísimo Dios para cubrir la desnudez de los primeros humanos. La Escritura habla mucho acerca de la importancia de la sangre. Y en estos días en que el mundo, en este momento estamos viendo, recuerda y celebra la Pascua, no puede pasar desapercibido el valor de la sangre, porque sin sangre no hay Pascua. Sin sangre no hay salvación. Sin sangre no hay rescate. Sin sangre no hay redención. No hay expiación. No hay justificación. No hay vida eterna. Sin sangre estamos perdidos. Mi hermano, el valor de la sangre en las Escrituras es tan grande

enseñoreó sobre nosotros como pueblo por tantos siglos. Llegó el famoso día de la liberación, cuando Dios ordena a los judíos el sacrificio de un animal que para los egipcios tenía una gran importancia. Dice la Biblia, y lo hago solamente como reminiscencia porque no puedo entrar en tanto detalle con razones de tiempo, me entenderá, que los egipcios odiaban a los judíos porque eran pastores. ¿Por qué? Porque para los egipcios el cordero era un dios, entiéndame. Los egipcios adoraban a los animales, adoraban la creación, no al creador. Y entre tantos dioses ellos adoraban a los corderos. Y para ellos era una locura que nosotros los judíos, siendo esclavos, pastoremos corderos, que eran los dioses de ellos. Era una locura, era un desafío contra ellos, a su paganismo, a su idolatría, a su perversión espiritual como pueblo. Por eso, desde la época de José, el patriarca, y de Jacob, inclusive, se habla del desprecio que sentían los egipcios contra los hebreos, debido a que nosotros pastoreábamos desde la antigüedad corderos, a los cuales ellos adoraban como si fueran divinidad. Y lo más terrible llegó cuando nuestra libertad, la libertad de mi pueblo, fue conquistada con la sangre de los dioses de los egipcios, de los corderos. No lo hago esto solamente como mención, sino que quiero tocar un punto también. Ustedes conocerán que en Egipto Dios envió ¿cuántas plagas? 10 plagas. Y cada una de las plagas eran dioses en Egipto. Los egipcios adoraban al río Nilo y el río se les volvió sangre, era su dios. Ellos adoraban a los sapos como dioses de la fertilidad. Como dioses de la fertilidad. Y curiosamente, entiéndase esto, por favor, los sapos, las ranas, atacaron a los egipcios. Adoraban al dios de la tormenta y luego el granizo se les vino contra ellos de una forma terrible. Mis hermanos, arranco con lo que pasó en Egipto, una noche de Pascua. La palabra Pascua viene del hebreo Pesaj. Esta palabra Pesaj significa pasar por encima de. Y en efecto, como verán más adelante en este capítulo 12 del Éxodo, la palabra Pesaj tiene un gran significado en la Escritura. Arranco. Éxodo capítulo 12, verso 1. Habló el Eterno a Moisés y a Aarón en la tierra de Egipto y les dijo: este mes os será por principio de los meses, es decir, el mes de Nisán, el primer mes del año religioso. Para ustedes, este será el primero en los meses del año. Hablad a toda la congregación de Israel diciendo: el día 10 de este mes, tómese cada uno un cordero según las familias de los padres, un cordero por familia. Mas si la familia fuere tan pequeña que no bastara para comer el cordero, entonces él y su vecino inmediato a su casa tomarán un cordero según el número de las personas. Conforme al comer de cada hombre harán la cuenta sobre el cordero. Había que calcular. Cuando una familia la comía, la integraban tres personas, no se van a acabar un cordero. Había que invitar al vecino de al lado, que quién sabe eran 5, y entre 8 sí podían acabar el cordero y comerlo. Sigo leyendo. El animal será sin defecto, es decir, que no tenga ojo herido, que no tenga pata quebrada, que no tenga magulladuras en el cuerpo, que no esté herido, cojo, ciego, que no sea un animal enfermo. Tenía que ser un cordero perfecto, macho, no podía ser hembra, macho, de un año de nacido. Había que preparar el cordero un año para sacrificarlo. Y tomarán de las ovejas o de las cabras y lo guardarán hasta el día 14 de este mes, hasta el 14 de Nisán, hasta el 14 de Nisán. ¿Cuántos días el cordero estaba en poder de la familia? 4 días. Desde el día 10 hasta el día 14, el cordero estaba listo para ser sacrificado. Ahora escúcheme. Y lo inmolará toda la congregación del pueblo de Israel entre las 2 tardes. ¿Qué quiere decir? Entre la tarde que acaba y la tarde que comienza para dar inicio al nuevo día. El día para los judíos no arranca a las 12 de la noche, sino a las 6 de la tarde. Por ende, los corderos se sacrificaban tipo 3 o 4 de la tarde. Entre la tarde que estaba acabando el día y la tarde que iba a comenzar el siguiente día. A las 3 o 4 de la tarde se sacrificaban los corderos aproximadamente. Sigo leyendo. Lo guardarán hasta el día 14 del mes y lo inmolará toda la congregación del pueblo de Israel entre las 2 tardes. Escuche, por favor. Y tomarán la sangre del cordero sacrificado y la pondrán en los postes y en el dintel de las casas en que lo hayan de comer. Había que hurgar, había que recolectar la sangre del cordero en un pocillo y con hierbas había que sopar como pincel en la sangre.

y untar en las puertas de las casas y en los dinteles con sangre. Ahora, adelanto al versículo 12. Pues, dice la Escritura, yo aquella noche pasaré. Ahí viene la palabra pesaj en hebreo, pasar, pero por encima de, saltando, significa pasar saltando por la tierra de Egipto, y heriré a todo primogénito en la tierra de Egipto, así de hombres como de bestias, y ejecutaré mis juicios en todos los dioses de Egipto, yo el Señor. ¿En cuáles dioses? Ellos adoraban todo lo que las plagas mencionan, ¿verdad? Adoraban a los moscos, adoraban al Nilo, adoraban a la tormenta, adoraban a los sapos, adoraban a las moscas, y esas fueron las plagas que los atormentaron. Entonces, los corderos también eran dioses en Egipto. Por eso dice textualmente la Escritura en este pasaje: ejecutaré mi juicio contra todos los dioses de Egipto, es decir, los mismos corderos. Sigo. Y la sangre os será por señal en las casas donde ustedes estén. Y veré la sangre y pasaré, nuevamente la palabra pasar, pesaj en hebreo, pasaré de ustedes, y no habrá entre ustedes plaga de mortandad cuando yo hiera la tierra de Egipto. Es decir, que cuando el ángel de la muerte visitó la tierra de Mitzrayim, Egipto, cuando pasaba el ángel y miraba que en una casa había sangre en las puertas, el ángel se saltaba. Y si al lado había una casa donde no había sangre, entraba y mataba al primogénito. Eso es lo que se está describiendo en este pasaje. Esto fue lo que ocurrió en el Éxodo. Ahora, veamos Éxodo 12, versículos 22 al 28. Saltemos unos cuantos versículos por cuestión de tiempo. Tomad un manojo de hisopo y moscadlo en la sangre que estará en el lebrillo, y unten el dintel y los dos postes con la sangre que está en el lebrillo. Ninguno de ustedes salga de las puertas de su casa hasta la mañana. No se expongan, porque si salen, mueren. ¿Qué es lo que dio protección a los judíos en sus casas? La sangre. Donde que el judío untaba con sangre la puerta, pero él se salía, la muerte lo agarraba en la calle. Así de simple. La sangre era como un paraguas, una protección, un pararrayos para que la muerte no lo alcanzara a los hijos de Israel. La sangre salvó a la nación. Sigo leyendo. En versículo ¿qué? 23 me toca. Porque el Eterno pasará, otra vez pasará a Pesaj, pasará saltando e hiriendo a los egipcios. Y cuando vea la sangre en el dintel y en los postes, pasará Pesaj, pasar saltando aquella puerta, y no dejará entrar al heridor en vuestras casas para herir. Textualmente podemos ver en este escrito que la sangre fue lo que liberó a la nación de Israel. Podemos ver en el versículo 26: y cuando les dijeren vuestros hijos, ¿qué es este rito vuestro?, vosotros responderéis: el cordero es la víctima de la Pascua del Señor, la cual pasó por encima, vea, pasar por encima, saltar de las casas de los hijos de Israel en Egipto, cuando hirió a los egipcios y libró vuestras casas. Entonces todo el pueblo inclinó y adoró. Dese cuenta usted, la sangre fue la salvación de toda una nación que estaba en la esclavitud y estaba a punto de alcanzar la libertad. La nación de Israel había sufrido demasiado a manos de un tirano dictador, un faraón perverso. Los estudiosos dicen que fue Ramsés II. Lo cierto es que en Egipto nuestra estadía no fue nada agradable. Los últimos siglos de nuestra estancia en Egipto como pueblo fueron de lo más lúgubres y tristes. Pero en aquella noche Dios hirió a los primogénitos de Egipto, mató a todo primogénito en esa nación, pero la sangre permitió que el pueblo judío escapara. No fue la única vez en que la nación de Israel sacrificó cordero. Fue tan célebre esto que para todos los judíos, en los días del tabernáculo y del templo, todos los días de Dios había que sacrificar dos corderos, uno en la mañana y uno en la tarde. Se conoce en las Escrituras este término como sacrificio continuo. El sacrificio continuo es todos los días, sin excepción, sacrificar un cordero en la mañana y en la tarde como memoria del cordero que nos sacó de Egipto. El cordero está muy arraigado a la libertad en el concepto mental que tenemos nosotros los judíos. Para nosotros, cordero es libertad, cordero es salvación y sangre de cordero es protección. Ahora bien, en el Éxodo capítulo 29, versículo 39, veremos esto más claramente. Agradecemos a todos nuestros hermanos que nos están escuchando en el mundo entero esta conferencia.
Éxodo 29:39 dice, textual, ofreceréis, escuche bien, atienda bien, si quiere desde el 38, esto es lo que se ofrecerá sobre el altar, dos corderos de un año, escuche, de un año, cada día, continuamente, ofreceréis uno de los corderos por la mañana y el otro cordero lo ofrecerás en las horas de la tarde. ¿Ok? ¿Se da cuenta? A nosotros los judíos, Dios quiso dejarnos claro en la mente que gracias al sacrificio de un cordero escapamos de la esclavitud. Nunca teníamos los judíos que olvidarnos de ese corderito. Ahora recuerde usted, fue la familia judía en Pascua la que tenía que aportar el cordero. Dice la escritura, un cordero por familia. ¿Qué pasaba? ¿Cómo era el contexto? Se lo explico rápido. Un año antes de la Pascua, todos los padres de familia, entienda que la nación hebrea, mi pueblo, es una nación eminentemente agrícola y trabajamos, ¿verdad?, en lo agropecuario, con la crianza de animales y la producción de la tierra. Al ser un pueblo eminentemente agrícola, estábamos familiarizados con este tema. Entonces los padres de familia esperaban el momento oportuno para que naciera un corderito en el rebaño y escogían al mejor de los, y había que alimentarlo y cuidarlo durante un año, al mejor de los corderitos, cuidarlo como un bebé, protegerlo, amarlo, tenerlo al cuidado máximo a ese cordero, porque ese era el que teníamos que sacrificar el año siguiente cuando llegara la Pascua. No es que se escogía un cordero al azar. Lo mejor, lo más recomendable, dicen las fuentes rabínicas, era esperar que parieran al corderito y desde su mismo nacimiento el padre de familia cuidaba con toda la familia alrededor a ese corderito que dentro de un año sería sacrificado para la siguiente Pesaj o Pascua. Entiéndase bien. Entonces podemos ver la familia proveyéndose de cordero. Veremos que llegará el día, cuando estemos estudiando el mensaje, en que no será el hombre, no será un padre de familia el que se provea cordero. Veremos que el mismísimo Padre del Cielo proveyó su propio cordero para salvación de la humanidad. Alabe al Dios vivo y verdadero. Levítico 17, verso 11. El valor de la sangre es tan grande que para nosotros los judíos comer sangre es una abominación. Cuando, por ejemplo, las suegras salvadoreñas, terribles suegras, comen morcilla, están cometiendo una terrible abominación contra Dios. Y la orden de no comer morcilla no solo es para judíos, para ustedes también. En Hechos de los Apóstoles, capítulo 15, dice que los gentiles no coman animal ahogado, es decir, asfixiado o torturado antes de matarlo, y que no coman sangre. Esa orden es para ustedes, no solo para nosotros, es para ustedes. O sea que una suegra que come morcilla comete una abominación. No puede comerse sangre, es una abominación. Ahora va a entender por qué. Levítico 17, versículo 11, dice textualmente: porque la vida de la carne, o sea del cuerpo, está en la sangre. Oiga, la vida del cuerpo está en la sangre. Escuche, y yo les he dado la sangre no para comer ni para tomar. ¿O ustedes se creen Drácula? ¿Ustedes se creen vampiresas? No, hermanas suegras, no. Escuchen. Yo les he dado la sangre no para comer ni para tomársela, sino para hacer expiación. ¿Qué es expiar? La palabra expiación viene del hebreo kafar o kafar, de donde viene la palabra kipur, que significa expiación. Estas palabras kafar y kipur están íntimamente relacionadas y significan tapar el pecado, cubrir la falta. La sangre derramada cubría el pecado, tapaba. Ustedes cuando están barriendo su casa encuentran un montón de escombros. ¿Y qué tienen que hacer con eso? Sacarlo, botar, quitar la mugre, quitar la basura. La sangre, ¿qué hacía? Despejaba el camino. La sangre no es para comer, es para expiar. En el contexto bíblico, entonces dice: yo les he dado la sangre para hacer expiación sobre el altar de Dios por vuestras almas.
El alma del ser humano es pura, pero cuando peca se contamina, se ensucia. Dice el profeta Jeremías: aunque te laves con jabón y amontones lejía sobre ti, la mancha de tu pecado permanece delante de mis ojos. Jeremías 2:22. Es claro, el pecado es una mancha indeleble, es decir, imborrable. No se puede quitar la mancha del pecado. Usted está vestida elegantemente de blanco. Imagínese usted, está yéndose al matricidio, perdón, al matrimonio, vestida de ajuar, toda vestida de blanco. Está llegando a la iglesia para colgarse, digo, casarse. Llega al templo y antes de entrar al templo, un sinvergüenza agarra y le echa a usted un balde, una cubeta de aceite sucio de camión a su vestido de novia. ¿Qué hace usted? Agradecerle porque le libró de tener suegra. No. Escuche, queda manchada su vestidura. Y la Biblia dice que tenemos que presentarnos sin mancha ni arruga. Pero el pecado es una mancha, ¿con qué la vamos a quitar? Usted ese rato no va a ir a conseguir, pues, queridita, ¿cómo se llama? Cloro, lavandina, ace o lo que sea, jabón. Hay manchas que el jabón no borra, mi amigo. Hay manchas que el cloro no saca de la ropa, quedan marcadas para siempre esa ropa y a veces no se puede volver a usar. Imagínese el alma, queda manchada por el pecado. El alma queda manchada. ¿Y con qué se tiene que quitar el pecado? Con sangre inocente. ¿Por qué Dios ordenó sacrificar animales? Sencillo, mi amigo, porque los animales no pecan, su sangre es pura. La sangre de otro humano no puede cubrir el pecado del otro, porque los dos son pecadores. Un contaminado por el pecado no puede curar a un contaminado por pecado. Un enfermo de sida no va a curar a otro enfermo de sida. No se puede. Imagínate tú, una persona que tiene leucemia. ¿Usted sabe lo que es la leucemia? Una enfermedad en la sangre, cáncer en la sangre. La gente que sufre de esta enfermedad está condenada a muerte. Tarde o temprano la muerte les llega. Pero para continuar viviendo, ¿qué hacen? Permanentes, transfusiones totales de sangre. Tienen que vaciar toda la sangre que se contaminó y meter nueva sangre. Pero ¿qué tal si una persona con leucemia va a una transfusión de sangre y se encuentra con la sangre de un sidoso o con otro leucémico? Mijito, se acaba de morir. Entonces la sangre del hombre no puede salvar la sangre de otro hombre. El humano no puede morir para salvar a otro humano, porque todos estamos destituidos de la gloria de Dios. Por eso Dios exigía sangre pura, inocente, de alguien que no peque. Y los animales no pecan porque son inconscientes de falta. Que yo sepa, ningún perro confiesa pecado de adulterio, ¿verdad? Por algo es perro. Escuche, vuelvo al tema. Entonces, dése cuenta, la sangre era para expiar, pero para expiar tenía que ser pura esa sangre, no haberse contaminado. Y la sangre de los animales tapaba, cubría el pecado. Para eso es la sangre, para expiar, para quitar de en medio el pecado. Eso también significa expiar, quitar en medio una barrera. Usted quiere acercarse a algo y hay una barrera, no la puede pasar. Pero si esa barrera es removida, es quitada, usted tiene paso libre. ¿Y con qué se va a remover eso? Con la sangre. La sangre expía, la sangre abre paso, abre camino. Entonces escuche, sin sangre no se puede. Poniendo, dice la Escritura, la sangre les he dado para hacer expiación sobre el altar por vuestras almas. Y la misma sangre, escuche, la misma sangre hará expiación de la persona. Verso 10, si cualquier varón de la casa de Israel o de los extranjeros que moran entre ellos comiere alguna sangre, yo pondré mi rostro contra esa persona que comiere sangre y la exterminaré del medio de su pueblo. ¿Se cuenta? La sangre no es para comer, suegras, no hagan morcilla. Esto es serio. De verdad que es serio. Mire, la sangre es para otro fin. No, mejor dicho, el favor completo. Por favor. ¿Me puede prestar algo? Pare un cachito el mensaje. Se vació esta vaina, hombre. Por eso, vaso. Chuzo, man. Perdóname. Gracias, amigo. Qué pena contigo. Alguna suegra está orando en contra. Pare de sufrir, que el exorcismo continúa.
Ya. Un caso claro de esto es la vida de nuestro padre Abraham. En la tradición judía se nos enseña que Abraham soportó 10 pruebas, pero la más terrible fue la décima, cuando Dios le dijo: mata a tu hijo y entrégamelo en sacrificio. Oh, es terrible. Él pasó muchas pruebas, 10 pruebas soportó Abraham. Por ejemplo, cuando la secuestran a su esposa, a Sara la secuestraron, el rey de Egipto. El rey de Gerar también la secuestró. Hasta hay 2 pruebas, mire. Fueron 10 pruebas a las cuales fue sometido el patriarca Abraham, según la tradición judía. Pero sin duda alguna la mayor fue esta, que voy a retratar y describir en Génesis capítulo 22. Vea, por favor. En Génesis capítulo 22, el papel de la sangre y del cordero juegan un papel preponderante. Estos que hacen afrenta al espíritu de gracia. ¿Qué quiere decir gracia? Favor inmerecido, regalo inmerecido. Quiero explicar 2 palabras: gracia y misericordia. La gracia y la misericordia operan juntos. ¿Qué es la misericordia? Que Dios no nos da lo que merecemos. ¿Qué cosa merecemos? Que nos mande el agua de fuego de cabeza. ¿Y qué es la gracia? Que nos da lo que no merecemos. ¿Qué merecemos nosotros? El infierno, pero nos da la salvación gratuita. Pero sin embargo, estos predicadores cobran por algo que Dios hizo gratis para nosotros. Increíble. Cobran por lo que Jesús pagó. Increíble. Hay que ser mucho desgraciado. Lo digo claro. Para mí, un predicador que anda con los apóstoles de la prosperidad pactando, sembrando, encuentro, preencuentro, reencuentro, ese tipo es un desgraciado. ¿Por qué es un desgraciado? Porque cayó de la gracia. Desgraciado. Se apartó de la gracia de Dios. Ahora ya no es por gracia, es por plata. Increíble, qué barbaridad, qué punta de endemoniados estos. Tranquilo, mijo, que eso es tarde o temprano lo van a pagar. ¿Por qué? Verso 30, aquí está la razón. Porque conocemos al que dijo: mía es la venganza, yo voy a dar el pago, dice el Señor, y otra vez el Señor juzgará a los suyos, mijo, a su pueblo. Y va a empezar por estos predicadores apóstatas. Dios los juzgará. Ellos dicen: usted, David Diamond, no es quien para juzgar a Cash Luna, no es quien para juzgar a Guillermo Maldonado. Tranquilo, mijito, yo no los juzgo, los juzga la palabra. Pero lo más bonito será cuando Dios los juzgue y Dios les diga: ahora mía es la venganza, vengan para acá por haber comerciado con lo que yo hice gratis para la humanidad, por cobrar por lo que Jesús pagó. Ay, mijito, estos ladrones no saben dónde y con quién se están metiendo. Quieren cobrar por lo que Jesús pagó con sangre. Estos tipos delincuentes creen que la sangre de Jesús es una tarjeta de crédito para que la usen como les dé la gana. Se equivocaron, pedazos de ratas. Se equivocaron. Tarde o temprano pagarán. Mía es la venganza, yo daré el pago. ¡Ja! ¡Horrenda cosa! Mejor les fuera ni haber nacido. Escúcheme, usted está aquí, escúcheme bien. Si usted es un pastor, un predicador que se ha venido apartando de la sana doctrina, y usted ha prostituido el púlpito y empezó a predicar o a traer a predicadores que están sonsacando y estafando a las ovejas de Dios, están trasquilando y tragándose a las ovejas del Señor, si usted es un predicador que se cree apóstol, que se cree profeta o se cree lo que le dé la gana, y usted anda pactando, recolectando dinero de manera impúdica, haciendo doctrinas de hombres como si fueran doctrinas de Dios y engañándole al pueblo de Dios, escúcheme, pedazo de demonio, escúcheme bien. A usted mejor le fuera ni haber nacido que comerciar con la sangre de mi Redentor. Sí, mi amigo. Porque si quiere pedir ofrenda y diezmo, este es su derecho. El pueblo de Dios sabe que hay que ofrendar y diezmar. El pueblo de Dios lo tiene claro porque está escrito en su palabra. Pero a mí no me van a venir con que hay que pactar con Dios. La Biblia es clara, mi amigo. Dios hizo 7 pactos.
El primer pacto lo hizo en el huerto del Edén cuando Dios entregó la tierra a Adán y Eva. El segundo pacto lo hizo con Noé cuando Dios entregó el mundo a Noé después del diluvio y colocó el arco iris como señal de ese pacto. Luego Dios hizo un pacto con la nación de Israel cuando Dios nos sacó al monte Sinaí y nos entregó sus mandamientos y nos dio guardar el sábado a los judíos como señal de ese pacto. Luego hizo un pacto con la tribu de Leví cuando nos entregó el sacerdocio en lugar de los primogénitos que habían pecado en la elaboración del becerro de oro. Perdieron su sacerdocio los primogénitos para entregarnos los Dios a nosotros, y Dios selló ese pacto con el pacto de sal, derramando sal sobre las ofrendas. Levítico 2:13, pacto de sal. Luego Dios hizo un siguiente pacto con el rey David. Entiendo, perdóname, el pacto con Abraham, me salté, cuando Dios entregó a Abraham la tierra prometida y el hijo prometido, y como señal del pacto ordenó la circuncisión en el pene de todos los varones judíos. Vea usted, el pacto con Adán, con Abraham, con Noé, con Moisés, con Leví. El sexto pacto con el rey David, cuando Dios hace un pacto con David y le entrega el sacerdocio, perdón, el gobierno de Israel, el reinado de la nación. Y Dios le promete a David que como regalo por su amor a Dios hará que todos sus descendientes gobiernen Israel, y que el último de sus descendientes, el más grande, el Mesías, gobierne al pueblo para siempre. Y por último hace el nuevo pacto. Y Jesús, cuando estuvo en el Pesaj, en la Pascua con sus discípulos, allí Jesús dijo: esta es la copa del nuevo pacto en mi sangre, no en tu billete. Mi sangre. ¿Por qué lo dijo? El que comiere mi cuerpo y bebiere mi sangre tiene vida eterna. ¿Cómo pueden estos predicadores comerciar con la sangre de Jesús? Dios lo único que le dejó a la iglesia para recoger dinero es la ofrenda y el diezmo. Es lo único que le dejó. Ahora hay algunos predicadores que dicen: es que eso no es suficiente, no alcanza. Entonces usted nunca nació de nuevo. ¿Por qué? Porque si usted habría nacido, entendería que esto es por fe, no por vista, mucho menos por plata. Es por fe, no por plata. Por fe, no por vista. El justo por la fe vivirá. Por la fe. Si Dios te llamó al ministerio, Él suplirá. Si Dios te llamó al ministerio, Él te dará el dinero para construir el templo. Él te dará el dinero para sustentar tu hogar. Él te dará el dinero y los recursos para salir adelante en el ministerio sin prostituir la verdad, sin prostituir el mensaje. Pero si usted tiene mentalidad de prostituta, pues allá usted. Pero Dios no es una ramera, Dios es santo. Él no se vende. Él se entrega por amor a aquellos que le aman y aceptan su voluntad. Alabe a Dios. Den un aplauso al Señor. Sí, mi amigo. Entonces, vamos ahora a uno de los versículos de la Biblia que más amo personalmente, me encanta. Primera de Pedro, capítulo 1, verso 18. Bendecimos a Dios. Uy, mijito, lo siento, por eso hay que entregar el púlpito más antes. Ustedes me dan tarde y yo predico hasta que la hora avance. Cosa de ustedes. No, no. Yo lo respeto a ustedes, ustedes respétenme a mí. Primera de Pedro 1, 18 al 20. Sabiendo que fuisteis rescatados de vuestra vana manera de vivir, la cual recibisteis de vuestros padres. Claro, ¿qué cosas nos transmiten nuestros papás? Tal vez buenas costumbres, buena educación. Chévere, pero eso nos salva. No con cosas corruptibles, como el oro o la plata, sino con la sangre preciosa del Mesías. Escuche, como de un cordero sin mancha y sin contaminación, siendo ya destinado desde antes de la fundación del mundo, pero manifestado en los últimos tiempos por amor a ustedes, y mediante ese cordero creéis en Dios, quien resucitó a Jesús de entre los muertos y le ha dado gloria, para que vuestra fe y vuestra esperanza sean en Dios. ¿Cuántos alaban a Dios? ¡Qué tremendo! ¿Eh?
Voy a tratar de acelerar. ¿Qué voy a hacer? Primera de Juan, capítulo 1. Rápido, por favor, estamos contra el tiempo, dice. Primera de Juan, capítulo 1, versículos 7 y 9. Escuche bien. Escuche bien. Hermanos, dice la palabra de Dios, pero si andamos en luz, como Él está en luz, tenemos comunión los unos con los otros. Y la sangre, mire esto, la sangre, el valor de la sangre de Jesucristo, su Hijo, nos limpia de todo pecado. Y 9, si confesamos nuestros pecados, no a un hombre, sino a Dios, Él es fiel y justo para perdonar nuestros pecados y limpiarnos de toda maldad. ¿Con qué? Con su sangre. Y corra, Apocalipsis capítulo 1, verso 5. Capítulo 1, versículo 5. Dice la Escritura: y de Jesucristo, el testigo fiel, el primogénito de los muertos, el soberano de los reyes de la tierra, al que nos amó y nos lavó de nuestros pecados con su sangre. Les dije, la mancha del pecado es imborrable, a no ser que haya un detergente que quite la mancha de nuestras almas. Y ese detergente que hace borrar la mancha del pecado de nuestro corazón es la sangre del Hijo de Dios. Bendito sea su nombre. Gloria a Él por todos los siglos. Apocalipsis 5, verso 9. ¡Corra! Apocalipsis 5, versículo 9. En el cielo cantaban un cántico nuevo diciendo: digno eres de tomar el libro y de abrir sus sellos, porque tú fuiste inmolado, fuiste sacrificado, victimizado, pagaste con sangre. Quiere decir, y con tu sangre nos has rescatado, nos has redimido para Dios de todo linaje, lengua, pueblo y nación: hondureños, salvadoreños, nicaragüenses, guatemaltecos, chinos, búlgaros, rusos, holandeses, alemanes, no importa la nación. Y nos has hecho para nuestro Dios reyes para gobernar y sacerdotes para adorar, y reinaremos sobre la tierra. Alabe a Dios. Bendito sea el Hijo de Dios. Bendito sea su nombre. Sí, Señor. Sí, Apocalipsis 7, verso 9. Después de esto miré en el cielo una gran multitud, la cual nadie podía contar, de todas las naciones, tribus, pueblos y lenguas, que estaban delante del trono de Dios el Padre y en la presencia del Cordero, vestidos de ropas blancas, con palmas en las manos, y clamaban a gran voz diciendo: la salvación pertenece a nuestro Dios que está sentado en el trono y al Cordero. ¿Cuántos alaban a Dios? Bendito Señor. Gloria a su nombre para siempre. Cordero inmolado que quita el pecado del mundo. Sí, mi amigo, el Cordero de Dios. Apocalipsis capítulo 5, verso 12. Y decían a gran voz: el Cordero que fue inmolado es digno, digno, digno de tomar el poder. 1, 2, las riquezas. 3, la sabiduría. 4, la fortaleza. 5, la honra. 6, la gloria. 7, la alabanza. A Él sea todo el imperio. Él es digno, Cordero de Dios, bendito Cordero Santo, que compró a un pueblo a precio de sangre, y a ese pueblo llamado iglesia lo hizo su novia. Y pronto llega el momento en el cual, ve Apocalipsis 19, esa novia entrará y verá cara a cara a nuestro Cordero, a nuestro Señor, aquel que nos está esperando en los cielos con ya todo preparado para que el Apocalipsis 19 se cumpla. Y la Escritura dice, textual, Apocalipsis 19, versículo 6, y oí una voz como de una gran multitud, la iglesia en el cielo, como el estruendo de muchas aguas,
y como la voz de grandes truenos que decían: ¡Aleluya! Porque el Señor, nuestro Dios Todopoderoso, reina. Gocémonos y alegrémonos y démosle gloria, porque han llegado las bodas del Cordero y su esposa se ha preparado. Y a ella se le ha concedido que se vista de lino fino, limpio y resplandeciente, lavado en la sangre, sin mancha ni arruga, porque el lino fino es las acciones justas de los santos. Por eso dice el Apocalipsis 3, verso 5, para terminar el mensaje, a pedido de acá de los querubines, Apocalipsis 3, 5, dice la Escritura: el que venciere, el que pierde está perdido, el que vence será vestido de vestiduras blancas. Y escuche, mi amigo, no borraré su nombre del libro de la vida, y le confesaré delante de mi Padre y de sus ángeles. El que tiene oídos, que oiga lo que el Espíritu Santo le dice a usted y a mí en esta noche. Alabe al Dios vivo y verdadero. Bendiga a Dios. Salvadoreños, salvadoreñas, solo en Él hay vida eterna. El que cree en mí tiene vida eterna. El que cree en mí nunca morirá, porque Dios no es Dios de muertos, porque para Él todos viven. Y si usted fallece, no se olvide, Él es la resurrección y la vida. El que cree en Él, aunque esté muerto, vivirá, porque yo he venido para que ustedes tengan vida en abundancia, vida eterna, porque yo soy el camino, la verdad y la vida. Nadie viene al Padre sino por mí. Aunque los católicos digan que todos los caminos conducen a Roma, solo al cielo se llega por un camino llamado Yeshua, que en hebreo significa salvación, Jesús en español. Él es nuestro Salvador, nuestro Redentor, que pagó con sangre para salvarnos. Y hoy Dios te llama a que te arrepientas y aceptes a Jesús como tu único Señor y tu Salvador. Y si estás enfermo, delicado, postrado en una cama, Dios tiene el poder de levantarte, porque su sangre fue derramada no solo para sanar, salvar, sino restaurar la salud física también. Haré venir sanidad sobre ti y te curaré de tus heridas, porque escrito está en la palabra de Dios, en el libro del profeta Isaías. Textual, mi amigo, yo no puedo cerrar este mensaje sobre la sangre y el cordero sin mencionar este maravilloso pasaje de Jeremías, capítulo de Isaías 53. Despreciado y desechado entre los hombres, varón de dolores, experimentado en sufrimiento, escondimos de él el rostro. Lo menospreciamos y no lo valoramos, pero él ciertamente llevó nuestras enfermedades. Si tú estás enfermo, recuerda que Él llevó el cáncer, Él llevó el SIDA, Él llevó las enfermedades de los huesos, de los músculos, del estómago, del corazón, de los pulmones, de cabeza, todas las enfermedades, una a una, todas las enfermedades que el humano y la medicina conocen, todas, sin faltar una, desde la más simple hasta la más mortal, todas esas enfermedades fueron cargadas sobre sus hombros en la cruz. Él llevó nuestras enfermedades y sufrió nuestros dolores. Nosotros le tuvimos por azotado por Dios y abatido, pero Él herido fue por culpa de nuestras rebeliones, por culpa de nuestros pecados fue molido. El castigo para darnos paz tuvo que caer sobre Él, y por su llaga por sus llagas somos curados, sanados, levantados, restaurados, perdonados. Todos nos descarriamos como ovejas, cada cual se apartó por su camino, pero Él envió al buen pastor que su vida da por las ovejas, que fue capaz de dejar a las 99 en el redil para buscarte a vos en esta noche.
Él es el buen pastor que su vida da por la oveja. Mas el Señor, eterno Padre, cargó en Él, en el Mesías, el pecado, la maldad, la rebelión de todos nosotros. Angustiado Él y afligido, no abrió su boca, oh mi amigo. Como cordero, fue llevado al matadero, como oveja, delante de sus trasquiladores. Enmudeció y no abrió su boca. Por cárcel y por juicio fue muerto. Su generación, ¿quién la contará? Porque fue cortado, muerto de la tierra de los vivientes. Por la rebelión de mi pueblo fue herido. Se dispuso con los impíos su sepultura, mas con los ricos fue en su muerte, aunque nunca hizo maldad, ni hubo engaño en su boca. Si Jesús murió, no fue por haber hecho o no hecho algo, sino fue por haber dicho algo. ¿Qué dijo Jesús que le costó la vida? Haber dicho que eres el Hijo del Bendito. Y eso fue una verdad, no fue una mentira. Escuchen, con todo eso, el Señor quiso quebrantarlo sujetándole a sufrimiento. Y cuando haya puesto su vida, escuche, en expiación, derramando su sangre por el pecado, volverá a la vida, verá linaje y vivirá por largos días. Él vive para siempre. Y la voluntad del Señor será en su mano prosperada. Jesús, el Mesías, verá el fruto de la aflicción de su alma y quedará satisfecho. ¿Sabe por qué? Porque Jesús, cuando nos mira, dice: valió la pena morir para salvarlos. Alabe a Dios. Valió la pena su sacrificio. Una y mil veces valió la pena el sacrificio del Hijo de Dios. Valió la pena. Por su conocimiento salvará, justificará mi siervo justo a muchos y llevará las iniquidades de ellos. Por tanto, dice el Dios Padre, yo le daré parte con los grandes y con los fuertes repartirá despojos. Por cuanto derramó su vida, es decir, que la sangre está en la vida, derramó su sangre hasta la muerte y fue contado con los pecadores, uno aquí y el otro ahí, dos pecadores colgados a los costados, habiendo él llevado el pecado de muchos y habiendo orado por los transgresores, cuando dijo: Padre, perdónales porque no saben lo que hacen. Y Dios nos perdonó, mi amigo. Porque Jesús, el Hijo de Dios, en ese altar de madera, no de piedra, en ese altar de madera, colocado entre la tierra y el cielo, entre la tierra llena de pecado y el cielo santo, en ese altar, el Hijo de Dios derramó hasta su última gota de sangre. Y habiendo orado por la humanidad, Dios removió para siempre el pecado de aquellos que aceptemos ese sacrificio, pero de quienes lo desprecian, toda la ira de Dios caerá contra ellos, porque el que rechaza al Hijo rechaza la vida. Denle un aplauso al Señor. Yo lo invito a que este momento usted pueda, si usted, donde quiera que esté, yo sé, este momento, hermanos en Honduras, hermanos aquí en El Salvador, tenemos, por lo que entiendo, más de 15,000 visitas en internet. Imagínese, hermano, ¿qué hora tiene usted aquí en El Salvador? Las 9. ¿Sabe lo que es eso? En algunos países están sobre las 2 de la mañana y siguen escuchando. Tú donde estés, hoy más que nunca ponte de pie y repite conmigo esta oración. Hazlo. Padre, gracias. Como nunca antes te doy gracias por lo que Jesús, tu Hijo, el Cordero, hizo por mí en la cruz para salvarme, rescatarme, darme vida eterna. Señor Jesús, gracias por haber derramado hasta la última gota de sangre en la cruz. Señor, gracias porque por tu sangre puedo entrar al cielo. Por tu sangre tengo paz, por tu sangre soy libre, por tu sangre puedo alabarte y adorarte, por tu sangre estaré contigo por la eternidad. Gracias por lo que hiciste en la cruz,
Hoy más que nunca te digo gracias. Te amo, Señor. Bendito seas desde el siglo y hasta el siglo. Gloria y honor te pertenecen a ti. Gracias, Dios de Abraham, de Isaac y de Israel. Bendito seas, Hijo del Altísimo. Gracias, Señor. Gracias, Señor. Si usted quiere entregarle su vida a Cristo, donde quiera que esté, levante su mano. Si usted ha venido aquí por primera vez, algún amigo o amiga que está allá afuera tal vez, usted que está aquí, levante su mano y entregue su vida al Señor. Aproveche o reconcíliese con Dios, porque aún hay tiempo, mi amigo. Aún hay tiempo. Jesús viene pronto por su iglesia, levantará a su pueblo, se llevará a los cielos a su novia. Pero sin santidad nadie le verá. Donde quiera que vos estés, levanta tu mano. Y si tú estás en Chile, tú estás en Argentina, en el Perú, en el Uruguay, en el Ecuador, en Colombia, en Venezuela, si tú estás en las Guayanas, si tú estás en el Brasil o en el Uruguay, en Panamá, Costa Rica, Ecuador, qué sé yo, Guatemala, Nicaragua, Honduras, si tú estás escuchándonos en México, Canadá o Estados Unidos o cualquier país, República Dominicana o Cuba, Panamá, donde quiera que tú estés, dile: Señor, me arrepiento de mis pecados y te pido perdón por toda mi maldad. Te entrego mi corazón, cambia mi vida, enséñame a hacer tu voluntad. Inscribí mi nombre en el libro de la vida. Te entrego mi corazón, ayúdame a hacer tu voluntad. Amén y amén. El libro.

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Jesús, fortaléceme, ayúdame, Señor, porque la lucha es tan fuerte y yo me siento tan débil para pelear. Dame sabiduría, lléname de tu poder, dime cómo vencer las tentaciones porque he fallado. Me es fácil hacer cosas que no debo hacer, y esta es la batalla de todos los días. Aunque reconozco, Señor, que he dejado de orar y leer tu palabra. Por eso me siento como desprotegido. Los dardos del enemigo me han herido. Pero en este momento y en este lugar, yo te pido con todo mi corazón que me perdones, que sanes mis heridas y me levantes una vez más en tu luz para poder pelear. Pero ahora no en mis fuerzas, sino en el nombre de Jesús.

¿No sabes tú que yo fui el que crucifiqué a Jesús y que públicamente lo exhibí en una cruz? Soy el príncipe de este mundo, pues demostré mi dominio y mi poder. Y tú, siendo tan debilucho, ¿crees que me vas a vencer?

Recuerda, hijo mío, yo ya vencí por ti. Y cuando tú peleas solo, es porque te apartas de mí. Pero hoy te digo, levántate en mi nombre, que sobre todo nombre es. Ponte la armadura para que puedas resistir. Saca la espada del Espíritu, que es la palabra que te di. Y pelea, hijo mío. Pelea sin temores. Es cierto, Satanás es el príncipe de este mundo. Pero yo soy el Rey de Reyes y Señor de Señores.

0: Toda rodilla se dobla y confiesa que Jesús es el Señor. 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
1: Bueno, familia, deja todo lo que estás haciendo, porque ahora vamos a alabar a Dios. ¡Aleluya!

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Buenos días. 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Muy buenos días.

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0: Muy buenos días, amada audiencia, que Dios me les bendiga. A continuación nos vamos a quedar con el devocional con nuestro pastor. Adelante, hermano.
1: Dios les bendiga, hermanos y amigos. Qué placer, qué gozo estar nuevamente con ustedes en esta mañana, deseando que el Dios Todopoderoso los colme de ricas y abundantes bendiciones a toda la audiencia, todos los que están escuchando, los que están pues por la radio, por la televisión, por teléfono, por lo que sea. Pero que estamos unidos en esta mañana es una bendición. Tal vez no nos conocemos, pero el Espíritu está con nosotros y nosotros en el Espíritu, y eso hace que estemos juntos. Bendito sea el Señor Jesucristo. Aleluya. Alabado sea Dios. Vamos dando gracias a Dios también por nuestros hermanos patrocinadores, nuestro hermano Cornelio, hermana María Méndez, Dios le bendiga ahí en Houston a nuestros hermanos, que Dios los colme de ricas y abundantes bendiciones. Tenemos también a nuestra hermana Irma Andrade, ahí en Nueva Jersey, que Dios les bendiga también a nuestra hermana, a su familia, a todos los que están a su lado, que la gracia del Señor abunde también en ella. Mi hermana Raquel Calderón, también nuestra hermana Raquel, que Dios la bendiga también a nuestra hermana por estar patrocinando este espacio, que Dios creo que está en México, y también nuestra hermana Berta Garza, también en México, que Dios los bendiga, las bendiga, sus familias, todos los que están a su lado. Los deseos del Ministerio CRED es que todos seamos alcanzado por el poder de Dios y la bendición del Altísimo esté derramándose en cada familia, en cada persona en este día, deseando lo mejor, es que sea el mejor día de todos, este, alabado sea Dios. Llegue saludos a mis hermanos, Dios les bendiga, gracias por estar con nosotros en este espacio. Oramos. Señor Jesús, en este momento te damos la gloria, la honra, la adoración, la alabanza, porque tú eres el Dios poderoso, el Dios eterno, el Dios santo, bendito, soberano, Dios de Abraham, Dios de Isaac, Dios de Jacob. Para ti sea toda la gloria, toda la honra, toda la adoración. Aleluya, aleluya, aleluya. Santo, santo, santo, santo Jehová de los ejércitos. Gloria, gloria, gloria a Jesús de Nazaret, porque no escatimó su propia vida, sino que se entregó hasta los humos y nos dio ese nombre, que es sobre todo nombre, para que en el nombre de Jesús se doble toda rodilla, toda lengua, confiese que Jesucristo es el Señor. Aleluya, aleluya, santo, gloria a su nombre, gloria a su nombre, gloria al Espíritu Santo, que Él es el que quedó por Jesús. Dijo: no lo dejo huerpo, no rogaré al Padre que os dé otro Consolador, el cual estará con vosotros todos los días. Gracias, Espíritu Santo, gracias, gracias, Espíritu Santo, porque tú eres el que estás con nosotros, nos ayuda, nos fortalece, nos das, nos dirige, nos da sabiduría. Gracias, Espíritu Santo, tome el control de nosotros en esta mañana, en este día. Alabado sea Dios de toda la audiencia, de los patrocinadores. Toma, toma, toma el control de nuestra vida y ayúdanos a hacer lo mejor, que este día sea el mejor día de nuestro vivir ante tu presencia, Señor. Gracias, gracias, gracias, Padre. Gracias, Jesús. Gracias, Espíritu Santo. Gloria a su nombre. Gloria al Rey. Gloria al Rey. Bendice todo, Señor, bendice a los enfermos, sánalos, sánalos, sánalos. Dios mío, toca los corazones de ellos, de los amigos, de todos, Señor, para que también ellos entreguen su vida a ti, Señor. Ellos te confiesen como único y suficiente Salvador. Aleluya, sálvalos, sálvalos, sálvalos, todos los perdidos. Ayúdales, Señor, para que ellos reconozcan, para que ellos no puedan dejar pasar este día, que es la oportunidad que ellos tienen, Señor. Dios poderoso, en tus manos colocamos todos los amigos, aleluya, y los caídos y todos los que están fuera de ti, Señor. Te pedimos que puedas ayudarles, fortalecerles y que ellos puedan este día reconciliarse contigo, aceptarte los que no te han aceptado. Gracias, Señor. Bendito, bendito sea mi Señor. Amén y amén. Bueno, hermanos, estamos ahí ya, tenemos este estudio que hemos estado dando, la cantidad de versículos que tenemos para hemos estado dándole con el fin de que nos preparemos para el arrebatamiento, ¿verdad? Que estamos aquí viendo cuánto nos habla el Señor en su palabra acerca de la preparación para, estar preparado para el momento que suene la trompeta. Hoy quizás terminemos estos versículos que hemos estado leyendo y queremos ver, aleluya, el Rey de Reyes y Señor de Señores con su esposa, que es la iglesia. El Rey de Reyes, Jesús de Nazaret, el Señor de Señores, con su esposa, la iglesia. Aleluya, bendito sea, qué lindo hacer eso. Y ahora vamos, 2 Timoteo 2:12. Si sufrimos, también reinaremos con él. Si le negaremos, él también nos negará. Eso es, sí. Si usted persevera, si usted lucha, si usted se esfuerza, usted va a estar con él por la eternidad. Pero si usted, aún aceptando a Cristo y vive una vida mundana, una vida que no le agrada a él, usted ni siquiera lo va a ver. Así que aquí usted decide si estar con Cristo por toda la eternidad o no estar con él. Esa es la parte de la derrota más grande que puede haber para una persona que pues aún aceptó a Cristo, pero no perseveró y que en el momento de la muerte o del arrebatamiento estaba fuera de Cristo y perdió toda la oportunidad. Así que hay un llamado para todos los cristianos que luchemos, que nos esforcemos, que mejoremos. No se conforme con lo que ha sido, hay más todavía, hay más que servir, que hacer para Jesús, alabado sea Dios, para estar preparado, aleluya, para todos los cristianos un llamado a mejorar nuestra vida. No se conforme con lo que usted es ahorita, todavía falta, alabado sea Dios. Y para los que no, los que se queden, los que se aparten de la obra, los que no han aceptado, pues luchen, esfuércense por aceptar lo más pronto posible. Hoy es el día de salvación porque es peligroso que usted se quede por no haber hecho caso al llamado que Dios le está haciendo. Así que es bien importante. En Romanos 8:17 nos dice, si hijos, también herederos, porque esta es la parte que tenemos que saber, que si somos hijos, somos herederos. ¿De qué? De las cosas de Dios. Heredero de Dios, oiga esto, hijos también herederos, herederos de Dios y coherederos de Cristo. Qué tremendo esto. Imagínense hasta dónde llegamos todos los que no nos avergonzamos del Evangelio, sino que somos, y primero, sí, hijos, somos hijos, hijos de Dios. Le guste al diablo o no le guste, pero todos los que hemos aceptado a Cristo y vivimos de acuerdo a su voluntad, somos hijos de Dios. También, si somos hijos, también somos herederos de lo, ¿de qué? De todo lo que Dios tiene. ¿Ah? Herederos de Dios. ¿Ah? Herederos de Dios y coherederos de Cristo. También, eso es también una tremenda bendición que está en la Biblia para todos los cristianos, para todos los que le han aceptado, perseveran, luchan, se esfuerzan cada día. Eso vamos a ser herederos de Dios y coherederos de Cristo, si es que perseveramos juntamente con Él, para que juntamente con Él, seamos glorificados, alabados, ¿sabes? Hay una bendición especial de ser hijos de Dios. Y si hijos herederos, ¿ya? Y también vamos a ser glorificados. ¿Qué quiere decir? Un cuerpo glorificado, un cuerpo diferente al que tenemos ahorita, será el que vamos a tener por toda la eternidad, alabado sea Dios. Así que no se lo pierda. No hay mejor oferta para usted que esta, de entregar su vida al Señor, porque hay una transformación, hay un gozo, incluso aquí en el mundo, después que aceptamos a Cristo, viene un cambio, una transformación, algo que no lo habíamos tenido en el caso nuestro. Yo por experiencia lo digo siempre, el gran cambio que hubo de un día para otro. Alabado sea Dios, bendito el Señor. Así que vamos, vamos, vamos, adelante, mejoremos nuestra vida, acerquémonos más a Él. ¿Cómo nos acercamos más a Él? Apartándote del pecado, eliminando el pecado. Todas las cosas viejas pasaron, aquí tienen que ser hechas nuevas. Apocalipsis 5, 9 y 10 dice, cantaban un nuevo cántico diciendo, digno eres de tomar el libro, de abrir sus sellos, porque tú fuiste inmolado y con tu sangre nos has redimido para Dios. La muerte de Jesucristo, esa sangre que derramó, esas lanzas que traspasaron su cuerpo, todo eso viene a ser una bendición para nosotros. Aunque Él sufrió y pagó el precio por nosotros, nosotros vamos a disfrutar. Alabado sea Dios. Fíjense qué tremendo esto. Nos has redimido. Qué tremendo esto. Hemos sido redimidos. Qué lindo. Ahora, piense en el principio de Apocalipsis 5:9, que dice, cantaban, ¿quiénes? Nosotros, un nuevo cántico. Ese nuevo cántico, mire, diciendo, digno eres de tomar el libro y de abrir sus sellos, porque tú fuiste inmolado y con tu sangre nos has redimido para Dios de todo linaje, lengua, pueblos, naciones, y nos has hecho para nuestro Dios. Fíjense, ¿qué es lo que vamos a hacer? Nos has hecho para nuestro Dios reyes y sacerdotes, y reinaremos sobre la tierra. ¿Qué es lo que Él va a hacer con nosotros? Todos los lavados con la sangre del Cordero, reyes. Vamos a ser reyes y sacerdotes. Aleluya, y reinaremos sobre la tierra. Le guste al diablo, no le guste a toda la humanidad, nosotros seremos reyes y sacerdotes y reinaremos. Aleluya. Esto es el pago, esto es el resultado de haber entregado nuestra vida al Señor. Alabado sea Dios. Fíjense, y vuelve a repetir en Apocalipsis 1:6, y dice, y nos hizo reyes y sacerdotes para Dios, su Padre. A Él sea gloria, imperio por los siglos de los siglos. Amén. Ahora, mi pregunta, usted como cristiano, ¿qué más espera? ¿Qué más va, o sea, esperar? Ahora, ¿qué es lo que tiene que hacer? Hay algo ya que está designado para nosotros. Pero también se nos pide a nosotros algo. ¿Ah? Primero, si sufrimos, también reinaremos con Él. Pero hay que sufrir. Hay que soportar insultos, amenazas, críticas, señalamientos y una serie de cosas que el diablo hace con su gente contra la iglesia. Pero usted debe saber todo lo que le espera y soportar, aguantar. Importa que le pongan malos nombres, o sea, sobrenombres. Importa que le digan lo que le diga. Cállese, deje que el necio hable. Deje el necio en su necedad. Y usted aguántese, soporte. Algunos solo por cualquier cosita en la misma iglesia. Si es que en la iglesia, no todos los que van a la iglesia son de Dios. Usted tiene que estar consciente de eso. No todos los que van a la iglesia son de Dios. ¿Ah? Porque ahí en la iglesia, ahí va todo el mundo. Y se le hace llamamiento a todo el mundo. Y uno se equivoca, piensa que la gente puede pasar al altar y después estar yendo a la iglesia y uno cree que ya todo está. Pero algunas veces solo son simulacros. Son personas enviadas por Satanás que hacen el simulacro de aceptar, pero no viven la palabra. No, ellos se esconden y hacen sus cosas allá escondidos y van allá como buenos cristianos. Usted debe saber que tenemos un enemigo y el enemigo es astuto. Él quiere hacerlo caer a usted. Esté firme. Si usted ve algo, pues usted tiene autoridad para reprender todo espíritu y reprenderlo en el nombre de Jesús. En el nombre de Jesús. Y cúbrase con la sangre de Cristo. La sangre de Cristo tiene poder. Ella nos protege. Ella nos limpia. Ella nos da fuerza. Alabado sea Dios. Así que no piense que al aceptar a Cristo, es cierto, hay un gozo del Espíritu Santo, una bendición, algo que no se puede ni explicar. Lo que viene a nosotros cuando aceptamos a Cristo. Pero usted tiene que tener, mire, enfrentamiento con el enemigo. El enemigo lo va a enfrentar a usted. El enemigo va a tratar de volverlo a echar para atrás. Pero usted tiene ahora el poder de lo alto. Tiene ahora el poder de Jesús, la guianza del Espíritu Santo y el ángel de Jehová que acampa alrededor de cada uno. No estamos solos, tenemos que luchar, esforzarnos, hermanos. No nos dejemos vencer por el enemigo. Vamos, cada día usted debe mejorar, tomar nuevas fuerzas, vivir en más santidad cada día. Y eso le va a ayudar para que el Espíritu Santo esté con usted, el ángel de Jehová, y Jesús mismo le dé el poder. Alabado sea Dios. Así que, hermanos queridos, mire, esto es una hermosura a todos los reyes. Mire, y todos los reyes se postrarán delante de él. Todas las naciones le servirán. Esto es lo que va a suceder. Así que luchemos, esforcémonos, vamos adelante. Alabado sea Dios, porque el Señor reina. El Señor viene. El Señor, aleluya. Quiere, aleluya, que los reyes, o sea, y sacerdotes le puedan servir como esposa. Somos la esposa del Cordero. Somos un solo cuerpo con él. Aleluya, bendito sea el Señor. Pero hay que hacer lo que dice la palabra. Acerquémonos más a Dios y él se acercará a nosotros. Venid a mí, dice, todos los que están cargados, quizá usted haya fallado, le haya fallado a Dios después de que aceptó a Cristo. Es ahora donde usted tiene que venir al altar reconciliándose en esta mañana, diciéndole al Señor, aleluya, que ha fallado y que le perdone. Y él dice que si alguno ha pecado, abogado tenemos a Jesucristo con el Padre. Él es fiel y justo para perdonar y limpiarnos de toda maldad. Así que no pierda la oportunidad. Si usted es un amigo, con más razón, acérquese al Señor. Crea que Cristo salva, Cristo cambia, Cristo transforma, Cristo da vida. Cristo hace nueva a la persona. Alabado sea Dios. Tome la decisión ahora. Si usted es un caído, reconcíliese ahora. Dígale al Señor que le perdone. Dígale al Señor que lo haga una nueva criatura. Vamos a orar en esta hora. Aleluya, bendito sea Dios. Señor Jesús, gracias por esta palabra, gracias por estos consejos que nos das en esta mañana. Y asimismo te pedimos, Señor, por todos los amigos que están ahí, Señor, para que ellos también reciban esta bendición. Aleluya, aleluya, tócalos, bendícelos, ayúdalos, fortalécelos en esta mañana a los caídos, a los amigos que nunca han aceptado, te los pongo en tus manos. Te pido que abra su corazón en esta hora y pues ellos puedan tomar la mejor decisión. Usted, mi amigo, usted que está ahí decidido Ah, cierre sus ojos y diga: Señor Jesús, en esta mañana te recibo como único y suficiente Salvador. Perdona mis pecados, lávame con tu sangre y seré más blanco que la nieve. Asimismo, usted que es un caído, dígale: Señor, me reconcilio contigo. Toma mi vida nuevamente y voy a ser fuerte para no volver atrás. Te recibo, me reconcilio, te acepto en mi vida, en mi corazón. Lléname, lléname de tu poder, Espíritu Santo. Lléname, no te apartes de mí. Ayúdame, ayúdame, ayúdame a ser fuerte y no hacer lo que antes hice. Oh Dios, gracias, Santo, Santo, gracias, Señor. Gracias, mi Rey, gracias. Bendice a todos los amigos, bendice a todos los caídos y asimismo a toda la iglesia, a todos los hermanos en todas partes del mundo. Que la bendición tuya esté en su hogar, que esté en sus hijos, toda su familia. Toda tu familia esté llena del poder de Dios en esta hora. Aleluya, Santo, Santo, Espíritu Santo, Espíritu Santo, ministra, Espíritu Santo, ministra, ministra, ministra. Llena, llena, llena, llena.

Bendice, bendice a todo el pueblo, bendice a todos los hermanos en todas partes del mundo. Mira a los enfermos, enviamos la palabra y estas señales seguirán a los que creen. En su nombre echaremos fuera demonios, hablaremos nuevas lenguas y tomarán las manos serpientes, verán cosas mortíferas. No les hará daño, sobre los enfermos pondrán las manos y sanarán. En el nombre de Jesús reciba, en el nombre de Jesús reciba la sanidad. Usted que está enfermo, reciba, haga lo que no podía hacer, haga lo que no podía hacer. Si no podía caminar, ahora mueve esa pierna y levántese ese brazo, todo. El dolor donde estaba lo echamos fuera. Y ahora hay sanidades, hay milagros, alabe a Dios, alabe al que está haciendo los milagros, alábelo, alábelo, alábelo, alábelo. Oh, gloria, gloria, gloria, gloria, gloria, gloria, gloria. Gracias, Señor, gracias por esta hora, Dios mío, Dios santo, Dios bendito. Bendice al mundo, bendice a todos los que están escuchando en diferentes partes del mundo, Señor, que la gracia tuya abunde. Bendice a los patrocinadores, Señor. Dios mío, estos hermanos que tú tienes, Señor, para ayudarnos a seguir adelante, Señor. Pues cuánto hay que gastar para tener un programa como este. Pero tú eres fiel, que tocas, ilumina a nuestros hermanos. Y ahora te pido que bendigas a cada patrocinador. Bendice cada hermano. Señor, a nuestro hermano Cornelio, hermana María Méndez. Bendícele, Señor. Aleluya, Dios mío, también te pido por Irma Andrade, Señor, bendito seas, llénala de tu poder. Hermana Raquel Calderón, Señor, también te la pongo en tus manos. Y a Berta Garza, Señor, todo, Señor, bendícelo, llénalo, llénalo, llénalo de tu gracia, de salud. Alabado sea Dios, y que su familia sean llenas del poder de Dios. Alabado sea Dios, gracias, Señor. Gracias, mi Rey, tú eres el poderoso, el eterno, el soberano, el Dios fuerte. Gracias, para ti sea toda la gloria, toda la honra. Gracias, Señor, gracias por esta oportunidad que me das de hacer este contacto con todos en todas partes del mundo. Gracias, Señor. Amén y amén. Aleluya, es un gozo, hermanos, estar con ustedes. Bueno, y llegamos al final de este devocional desde San Miguel, El Salvador, Centroamérica. Les habló el pastor José Vidal Alvarado. Solamente ayúdennos a orar. Ahorita estamos tratando de ubicarnos con esta radio que está empezando, la voz de alerta. Así que nos ayuden a orar. Y si puede ayudarnos para el sostenimiento, hágalo. Alabado sea Dios. Y Dios lo va a recompensar grandemente. Que Dios me los bendiga a todos.

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días, muy buenos días, amada audiencia, que Dios me les bendiga. Es una bendición grande de nuestro Dios, Él nos concede la linda oportunidad de poder estar iniciando una vez más esta linda programación en Radio Evangélica Cred. Un gusto poderles saludar, poderles acompañar en esta hermosa mañana que Dios nos regala de este día jueves 11 de junio del año 2026. Dios ha sido bueno, Dios ha sido grande con cada uno de nosotros. Hoy podemos decir que hasta aquí nos ha ayudado Jehová de los ejércitos. Estamos dando inicio a lo que es este bello espacio de Amanecer con Cristo, donde vamos a estar escuchando alabanzas en género norteñas, rancheras y en mariachi cristiano. Vamos hasta eso de las 6, así que usted puede activar la línea telefónica, puede llamarnos al 2609-1080, como también puede escribirnos a nuestro número de WhatsApp al 7923-9593. Para nosotros será un privilegio poderle saludar, poderle complacer con esas bellas alabanzas que usted desea escuchar. A usted que se va dirigiendo hacia su lugar de trabajo, que sea Dios guardándole, bendiciéndole, que así como sale con bien de casita, así pueda regresar. A usted que se encuentra disfrutando de una rica tacita de café con un pedazo de pan y acompañado de esta hermosa programación, un gusto poderle saludar, apreciable audiencia, comentarles que no contamos con patrocinador. ¿Qué le parece si usted se une a esta bendición y colabora con Radio Cred patrocinando esta media hora de Amanecer con Cristo? Anteriormente nos llegaba mensaje y nos dice: Dios los bendiga, sintonizándolos en San Salvador, hermano Héctor Valdés, que Dios le bendiga, hermano Héctor. Un gusto poderles saludar hasta ese lugar y gracias por estar haciendo su reporte. Dejamos el siguiente tema a cargo del grupo norteño Emmanuel, Engañoso Corazón.

Muy bien, llegamos a las 5 pasado ya 44 minutos, 5 de la mañana pasado 44 minutos. Escuchábamos Engañoso Corazón a cargo del grupo norteño Emanuel. Estamos en este bello programa de Amanecer con Cristo. Saludos a todos los que están ya en fiel sintonía de esta hermosa programación. Saludamos a nuestros hermanos quienes nos están escuchando allá en Morazán. Que Dios me les bendiga. Ahí teníamos el reporte de un hermano que nos comenta que ya en breve va a salir hacia su lugar de trabajo, que sea Dios bendiciéndole, pero antes siempre se deja acompañar de esta hermosa programación. Vamos a estar complaciendo el tema Las Puertas de la Iglesia a cargo del grupo, bueno, a cargo de Víctor Hugo. Vamos a estar complaciendo esta hermosa alabanza. Saludos a los que nos están escuchando también a través de Radio Alerta Final en el 102.1. Que Dios me les bendiga en gran manera. Usted puede hacer su reporte a cabinas de radio 2609-1080, está totalmente disponible, como también nuestro número de WhatsApp, el 7923-9593. También saludamos a quienes nos están viendo a través de la señal de TV Crede. Gracias, apreciable audiencia, por estarse dejando acompañar de esta hermosa programación en esta mañana que Dios nos regala de este día jueves. Vamos escuchando Las Puertas de la Iglesia, luego Cuentas Individuales a cargo del dueto Cedillo.

Muy bien, estábamos escuchando cuentas individuales a cargo del dueto Cedillo. Anteriormente también complacíamos a las poetas de la iglesia. Llegamos a las 5 de la mañana, pasado ya 53 minutos. 5 de la mañana, pasado 53 minutos. Teníamos el reporte anteriormente de nuestra hermana Gloribel Bonilla, que Dios le bendiga, y nos comenta nuestra hermana que está en fiel sintonía de Radio Alerta Final, que Dios sea bendiciéndole en gran manera y se encuentra escuchando esta hermosa programación en los ranchos Miraflores, y ella nos solicita el tema, el Jec del Evangelio. Vamos a estarle complaciendo a cargo de Ramón González. Gracias, hermana Gloribel, un gusto poderles saludar. Nos vamos despidiendo ya de Amanecer con Cristo, y a eso de las 6 venimos escuchando los microprogramas, Un Mensaje a la Conciencia y El Amor que Vale. 6:30 estaremos en Cuerdas Sagradas, y recuerde que si usted desea colaborar con esta hermosa bendición, usted puede ser uno de los patrocinadores de estos programas. Recuerde que es a través de ello, a través de esa ofrenda que usted aporta, que Radio continúa hacia adelante, siempre con el único propósito de seguir anunciando y proclamando la venida de nuestro Señor y Salvador Jesucristo. Vamos complaciendo el siguiente tema, hermana Gloribel Bonilla, hasta los ranchos Miraflores.

tal manera amó Dios al mundo que ha dado a su Hijo unigénito para que todo aquel que en él cree no se pierda, mas tenga vida eterna. Pues Dios no ha enviado a su Hijo para condenar al mundo, sino para que el mundo sea

Muy bien, estábamos complaciendo a hermana Gloribel Bonilla, ese bello tema a cargo de Ramón González. Ahí se encuentra nuestra hermana acompañada de Radio Alerta Final en el 102.1. Nos vamos despidiendo y escuchamos este último tema, Dos Caminos, a cargo del grupo Hexemaní. A eso de las 6 venimos escuchándolos en microprogramas, un mensaje a la conciencia y el amor que vale. Y en Alerta Final continuamos con el programa Buenos Días. Así que le hacemos esa invitación a usted para que siga en fiel sintonía de esta hermosa programación.

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6: Se arrellanó cómodamente en el amplio sillón de cuero. Miró a lo lejos con los ojos que solo veían sombras, y mientras esbozaba una de sus características sonrisas, entre seria y burlona, dijo con voz serena: «Ya he cometido la imprudencia de vivir más de 80 años». Si es que todavía espero algo, es la muerte, con cierta impaciencia. El periodista se quedó mirando extrañado al enigmático personaje que acababa de pronunciar esas palabras. Jorge Luis Borges, uno de los genios literarios del siglo XX. La idea de que uno va a desaparecer totalmente es agradable, reconfortante, afirmó Borges. Por lo menos, lo es para mí. Sería horrible seguir siendo, y sobre todo, seguir siendo Borges. Estoy harto de él. Hace bastante tiempo que deseché la idea del suicidio. Yo creo que desde que perdí la vista, me interesó tanto haber perdido la vista que me interesó menos la idea de perder la vida. Antes de mi ceguera, pensé muchas veces suicidarme, pero siempre me reservé ese consuelo para más adelante, y ahora ya es un poco tarde. Yo creo que ya no necesito suicidarme. Tengo ya demasiados años, concluyó. En cualquier momento, el tiempo me suicida. No obstante, Borges vivió 6 años más. Cuando murió el 14 de junio de 1986, faltaban solo 2 meses para que cumpliera 87 años. He escrito mucho sobre Dios, había expresado. Inclusive, he escrito una demostración casi humorística sobre su existencia. Pero al fin de cuentas, no sé si creo en Dios. Yo no entiendo a Unamuno, porque Unamuno escribió que Dios para él era proveedor de inmortalidad, que no podía creer en un Dios que no creyera en la inmortalidad. Yo no veo nada de eso. Ahí está la solución del enigma. Borges confesó que no veía nada. Había perdido no solo la vista física, sino también la espiritual. Estaba convencido de que su destino era morir ciego, pues así habían muerto su padre, su abuela paterna y su bisabuelo. Pero si bien habría de morir ciego en lo físico, no tenía por qué morir ciego en lo espiritual, porque Dios envió a su Hijo Jesucristo al mundo a dar vista a los ciegos y a dar su vida por ellos para que no tuvieran que morir ciegos espiritualmente. A diferencia de Unamuno, a Borges le costó mucho creer que Dios era proveedor de inmortalidad. Es decir, le costó reconocer que a Cristo le costó la vida proveernos vida eterna. Más vale que en ese sentido nos asemejemos a Unamuno y no a Borges, porque cuando perdemos la fe y la esperanza de vida eterna, nos hartamos de nosotros mismos y nos impacientamos por ver llegar el día de nuestra muerte. En cambio, cuando vibramos con esa fe y esa esperanza, no nos hartamos de nosotros mismos, porque tenemos la vista fijada en Cristo, el iniciador y perfeccionador de nuestra fe, y lo que nos impacienta es ver llegar el día en que comenzaremos a vivir con Él eternamente.
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9: Nuestro cuerpo está compuesto de muchos miembros. Esos miembros, a la vez, están compuestos de células. Y las células están formadas por moléculas. Y la estructura molecular tiene una estructura atómica. ¿Ha notado que todo lo grande está compuesto de cosas pequeñas?
10: ¿Piensa que ahí termina esta cadena? ¡No! La estructura atómica contiene diminutas partículas que pueden ser divididas. Aún el vasto océano no es más que un conjunto gigantesco de gotas de agua. Piensa en las épocas, en las edades, en las centurias. El milenio está compuesto de siglos. Los siglos están compuestos de años, los años están compuestos de meses, los meses están compuestos de semanas, las semanas de días, los días de horas, las horas de minutos, los minutos de segundos, y aún los segundos están compuestos de centésimas o milésimas de segundo. Todo lo grande está compuesto de cosas pequeñas.
9: Pablo dice que lo que vemos fue hecho de lo que no se ve, pero ya sea en lo grande o en lo pequeño, la fidelidad de Dios es evidente. Un caluroso saludo para usted, amigo y amiga de El Amor que Vale. Es una inmensa alegría compartir con ustedes en este tiempo. Hoy escucharemos al Dr. Adrián Rogers, en la voz del pastor Lenín de Llanón, finalizar su mensaje, La Fidelidad.
10: ¿Sabe lo que le dice a su pastor la presencia suya en la iglesia? Le dice tres cosas muy importantes, aunque usted no se dé cuenta de su importancia. Le dice en primer lugar que Dios es importante para usted. En segundo lugar, le dice que él como pastor es importante para usted. Y en tercer lugar, le dice a los demás que ellos son importantes para usted. Por eso necesitamos ser fieles en nuestro compañerismo, en nuestra comunión. Somos miembros los unos de los otros. Todo lo que he mencionado son marcas de nuestra fidelidad. Y necesitamos ser fieles en nuestra fe. Esto es, ser fieles a la palabra de Dios. He sabido de personas que toman la Biblia, la despedazan o se burlan de ella, o la someten a una minuciosa disección. Tenemos a algunos teólogos, y como usted seguramente sabe, la palabra teos significa Dios. Así que un teólogo es una persona que se supone conoce la palabra de Dios. Yo personalmente no sé por qué se llaman teólogos y no creen en la palabra de Dios. Para mí eso significa que no conocen a Dios. Sin embargo, tienen el atrevimiento de autonombrarse críticos y jueces de la palabra de Dios. Si no conocen al Dios de la palabra, ¿qué autoridad espiritual, moral o ética tienen para juzgar la palabra de Dios? La Biblia enseña claramente que no debemos juzgar la palabra de Dios. Es la palabra de Dios la que nos juzga a nosotros. Hebreos 4:12 dice: porque la palabra de Dios es viva y eficaz y más cortante que toda espada de dos filos, y penetra hasta partir el alma y el espíritu, las coyunturas y los tuétanos, y discierne los pensamientos y las intenciones del corazón. William Booth fue el fundador del Ministerio Ejército de Salvación y dijo que el mayor peligro en nuestro siglo es el perdón sin arrepentimiento, la salvación sin regeneración, la religión sin el Espíritu Santo, el cielo sin el infierno. Mi amigo, si hay una generación que más necesita ser fiel a la fe, es nuestra generación. Los estudiosos dicen que estamos solamente a una generación de volvernos completamente paganos. Si nosotros no practicamos y enseñamos fidelidad y fe a esta generación, la siguiente no tendrá absolutamente ninguna. Debemos ser buenos administradores, no solo de las cosas materiales que Dios nos da, que son pasajeras, sino de las cosas y los valores espirituales que son eternos. Esas son las marcas de la fidelidad. Segundo, la motivación para nuestra fidelidad. ¿Por qué debemos ser fieles? Bueno, porque Dios es increíblemente fiel con nosotros. ¿Alguna vez usted ha pensado en la fidelidad de Dios? Quiero decir, ¿en qué áreas de su vida Dios no le ha sido fiel? ¿Ha notado la extraordinaria promesa que encontramos en 1 Juan 1:9? Si confesamos nuestros pecados, Él es fiel y justo para perdonar nuestros pecados y limpiarnos de toda maldad. ¿Qué sucedería si usted no estuviera seguro del perdón de Dios? ¿Se puede imaginar eso? Suponga que usted ha cometido un pecado y se acerca a Dios y le dice: Dios, perdóname. Ahora, suponga que usted no sabe si Él le perdonó. ¿No sería eso algo absolutamente triste? En cambio, qué gran gozo es el saber que si confesamos nuestros pecados, Él es fiel y justo para perdonar nuestros pecados y limpiarnos de toda maldad. Pero no solo eso. Mire lo que Pablo dice en 1 Corintios 10:13. No nos ha sobrevenido ninguna tentación que no sea humana, mas fiel es Dios, que no os dejará ser tentados más de lo que podéis resistir, sino que dará también juntamente con la tentación la salida, para que podáis soportar. Este mundo sería un lugar terrible si usted supiera que solo hay fuerzas negativas y el poder de Satanás y la atracción sexual y todas esas cosas sin tener la promesa de victoria. Sería trágico solo el saber que existe algo enormemente malévolo y que usted es incapaz de vencer. Pero gloria y gracias sean dadas a Dios. Yo me levanto cada mañana teniendo la absoluta seguridad de la fidelidad de Dios y que Él me cuidará y me guardará. Y no faltará quien me pregunte: Pastor, ¿y qué si el diablo le atrapa y le saca de las manos de Dios? Permítame responder esa pregunta con las palabras de Pablo en 1 Tesalonicenses 5, los versos 23 y 24. Y el mismo Dios de paz os santifique por completo, y todo vuestro ser, espíritu, alma y cuerpo sea guardado irreprensible para la venida de nuestro Señor Jesucristo. Fiel es el que os llama, el cual también lo hará. Mi amigo, si Dios ha sido tan fiel conmigo, entonces yo necesito retribuir esa fidelidad, y la única forma de hacerlo es siendo fiel a Dios. Escúcheme, Dios quiere mi fidelidad, no mi adulo. Adulamos a los seres humanos porque queremos conseguir algo de ellos para nuestro beneficio personal. Somos fieles a Dios no porque queremos que nos dé algo, sino sencillamente porque le amamos. Mi fidelidad no es para conseguir algo, sino para tener compañerismo, comunión con Él. Tercero, la metodología de la fidelidad. ¿Cómo podemos ser fieles? Bueno, primero siendo fieles en las cosas pequeñas. Volvamos a Lucas 16:10. El que es fiel en lo muy poco, también en lo más es fiel. Las cosas grandes son hechas de muchas cosas pequeñas. Por ejemplo, nuestro cuerpo está compuesto de muchos miembros. Esos miembros a la vez están compuestos de células. Y las células están compuestas o formadas por moléculas. Y la estructura molecular tiene una estructura atómica. ¿Piensa que ahí termina esa cadena? No. La estructura atómica contiene diminutas partículas que pueden ser divididas. ¿Lo entiende? Todo lo que es grande está compuesto de cosas pequeñas. Aún el vasto océano no es más que un conjunto gigantesco de gotas de agua. Ahora piense en las épocas, en las edades, en las centurias. El milenio está compuesto de siglos. Los siglos están compuestos de años, los años están compuestos de meses, los meses están compuestos de semanas, las semanas de días, los días de horas, las horas de minutos, los minutos de segundos y aún los segundos están compuestos de centésimas o milésimas de segundo. Todo lo grande está compuesto de cosas pequeñas y así mismo en nuestra vida. Toda nuestra vida no es cuestión de una o dos decisiones grandes. Es lo que nos sucede diariamente. Es la honestidad, las sonrisas, las bondades, el calor humano, la integridad. El que es fiel en lo muy poco, también en lo más es fiel. Como lo puede ver, son las cosas pequeñas las que verdaderamente cuentan. Mi esposa alguna vez me dijo, Adrián, no me casé contigo por tu apariencia. Me casé contigo por tu inteligencia. Bueno, hasta ahora no sé si me lo dijo en serio o en broma. Pero escúcheme, son las cosas pequeñas las que realmente hacen la diferencia. Cuando usted es fiel en las cosas pequeñas, como invariablemente la noche sigue al día, usted será fiel en las cosas grandes. Porque la única manera de tener cosas grandes es por medio de las cosas pequeñas. Piense en David, el hombre conforme al corazón de Dios. Antes de que David fuera rey, él fue pastor. Cuidaba los rebaños de su padre antes de poder cuidar toda una nación. Antes de matar a Goliat, había matado a un oso y a un león. Y porque él fue fiel en las cosas pequeñas, él pudo ser fiel en las cosas grandes. Un gran evangelista de épocas pasadas solía decir, «La regla que gobierna mi vida es esta. Cualquier cosa que oscurece mi visión de Cristo, o que me quite el deseo de estudiar la Biblia, o que invada mi vida de oración, o que haga difícil mi labor cristiana, es negativa para mí, y por lo tanto, como cristiano, debo huir de eso. Padres, saben lo que necesitan saber. No mande a sus hijos a la iglesia. Vaya usted con ellos a la iglesia. El domingo no les dé dinero para la ofrenda. Enséñeles a que usen del dinero que usted les da semanalmente. Que aprendan a diezmar y ofrendar con lo que ya es de ellos. Por pequeña que sea la ofrenda de ellos ahora, cuando sean profesionales, no tendrán ningún problema dando en grande. Enséñenles a ser fieles en las cosas pequeñas y le aseguro que ellos serán fieles en las cosas grandes. Pero hay algo más. Sea fiel en las cosas secretas. Lo que usted es en la oscuridad, nadie más, excepto Dios, lo sabe. Ahora escúcheme bien. Lo que usted es a solas, eso es lo que usted es. Déjeme darle una prueba para descubrir su carácter. ¿Qué haría, bueno o malo, si supiera que nadie nunca lo sabrá? Lo que somos en secreto, eso es lo que somos. No podemos ser ni más ni menos de lo que somos en secreto. Leí que cuando el gran pintor Miguel Ángel estaba pintando el tumbado de la Capilla Sixtina en el Vaticano en Roma, él estaba pintando minuciosamente un área de esa gran obra, pero nadie podía verla. Y alguien le dijo, «Maestro, lo que está pintando nadie lo puede ver». Y él le contestó, «Yo lo puedo ver, y Dios lo puede ver». Mi amigo, eso es fidelidad. Sea que los demás lo sepan o no, sea que los demás lo vean o no, sea fiel en las cosas secretas. Para aquellos que por naturaleza de su trabajo tienen muchas veces que quedarse en la habitación de un hotel donde nadie les conoce y donde nadie les ve, Quiero decirles algo muy importante. Sea fiel en las cosas sagradas. Esa es la raíz de la fidelidad. Aunque esté solo o sola, mantenga su corazón sensible a la voz y a la presencia de Dios. La relación que usted tenga con Dios en el secreto de su soledad será evidente cuando esté frente a los demás, aunque usted no se dé cuenta de eso. En 2 Timoteo 4, los versos del 6 al 8, tenemos el extraordinario consejo que Pablo le dio a su hijo espiritual, el joven Timoteo. Y le dice, porque yo ya estoy para ser sacrificado, y el tiempo de mi partida está cercano. He peleado la buena batalla, he acabado la carrera, he guardado la fe. Por lo demás me está guardada la corona de justicia, la cual me dará el Señor juez justo en aquel día, y no solo a mí, sino también a todos los que aman su venida. Pablo está en prisión esperando ser ejecutado. Con mi imaginación puedo ver a este anciano apóstol firmando esta carta a Timoteo. Viene un soldado romano y con un dejo de tristeza en su voz le dice, Pablo, ha llegado el momento de tu ejecución y van a decapitarte. Pablo da un profundo suspiro, toma su viejo manto, se lo pone sobre los hombros y con gozo dice, estoy listo. Y encorvado y vacilante en su caminar, sigue al soldado. Pablo, que había sobrevivido a apedreamientos, naufragios, latigazos y torturas, se dirige hacia el verdugo que le cortará la cabeza. Lo interesante es que mientras caminaban, el soldado romano le preguntó, Pablo, ¿estás tarareando una música? Y Pablo responde, oh, perdón, no me di cuenta que estaba tarareando en voz alta. ¿Y qué es lo que tarareas? Oh, solo es una pequeña canción que dice, todo valdrá la pena cuando vea a Jesús. Y el soldado sorprendido o admirado le dice, Pablo, ¿sabes que eres un individuo extraño? ¿Acaso no tienes miedo de morir? Y Pablo sonriendo le responde, no, mi amigo, ya estoy acostumbrado. ¿Que ya estás acostumbrado? ¿Y qué quieres decir con eso? Simplemente que muero a diario. Y el soldado dice, pues ahora te entiendo menos. Y llegan a donde está el verdugo. Hacen que Pablo se arrodille y ponen su cabeza sobre un grueso tronco de madera cubierto con sangre seca, señal de que otros antes habían sido decapitados. Y el guardia le pregunta, Pablo, ¿quieres decir algunas palabras finales? Y Pablo dice, sí, Jesucristo es el Señor. El verdugo deja caer con fuerza su gigantesca hacha. Hay un sonido seco y la cabeza del apóstol rueda por el suelo. La siguiente escena me la imagino en el cielo. Pablo, mirando el rostro de Jesucristo, le dice, Señor Jesús, yo no fui importante, ni influyente, ni rico. De hecho, ni siquiera soy atractivo, ni tengo una voz carismática, ni una personalidad agradable. Pero, Señor, he peleado la buena batalla, he acabado la carrera, he guardado la fe. Me es casi imposible el imaginarme lo que Jesús le habrá dicho al apóstol, pero de algo sí estoy absolutamente seguro. Le habrá dicho, bien, buen siervo y fiel, sobre poco has sido fiel, sobre mucho te pondré, entra en el gozo de tu Señor. ¿Sabe por qué Pablo fue un cristiano extraordinario? Porque fue fiel en su fe, y su fidelidad le costó la vida. ¿Sabe lo que quiero para mi propia vida? Quiero terminar mi carrera. Quiero terminar mi carrera con gozo. ¿Y sabe lo que yo quisiera para cada uno de mis amigos que me escuchan por intermedio de este programa? Quiero que terminen bien, quiero que sean fieles, quiero que su fidelidad se manifieste aun cuando esté solo o sola. Quiero decir, cuando nadie más que Dios le esté observando. Deseo que la fe, como fruto del Espíritu, florezca no solo para embellecer su vida, sino para que sea de inspiración y bendición en la vida de los demás. Y la única forma de tener el fruto del Espíritu es por medio de una relación personal con Dios, a través del Señor Jesucristo. Si usted aún no es salvo, pero quiere serlo, le invito a orar conmigo una corta oración. Mi oración será solo para guiarle. Usted ore con sus propias palabras, pero ore con fe, con sinceridad, con toda su confianza en el Señor Jesucristo. Y dígale: querido Dios, reconociendo que soy pecador y que espiritualmente estoy perdido, aunque sea una persona religiosa, vengo con mi esperanza puesta en tu gracia y misericordia, no por ningún mérito que yo tenga, sino en los méritos de tu Hijo, el Señor Jesús. Señor Jesús, no entiendo completamente el amor con que me amaste y me amas, al punto de entregar tu vida en la cruz para pagar la deuda de la culpa de mis pecados, pero recibo ese amor con un agradecimiento. Y te ruego que vengas a morar en mi vida y seas mi Salvador y mi Señor. Perdóname, límpiame, sáname espiritualmente y hazme la clase de persona que tú quieres que sea. Hazme un instrumento útil y de bendición en tus manos. Y porque tú moriste por mí, yo quiero vivir para ti desde ahora y hasta cuando me llames a tu bendita presencia. Lo pido en tu santo nombre. Amén. Si usted hizo esa decisión por Cristo, tenga la amabilidad de escribirnos al respecto para gozarnos espiritualmente con usted. Su carta, a más de ser de bendición y ánimo para nosotros, nos dará también la oportunidad de orar por usted y su nueva vida como creyente en el Señor Jesucristo.
8: 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Oramos tenga hambre por la palabra de Dios, en especial al hablar de El Fruto del Espíritu. ¿Cuál es su fruta favorita? A mí me encanta la papaya, los mangos, las fresas y más. Ahora bien, en la vida espiritual no es importante qué fruta le guste, sino qué fruta exhibe. Amigo, amiga, ¿tiene toda la paz y el gozo que desea? ¿Qué de la paciencia y la bondad, o la fe y el dominio propio? 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
2: 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Gracias por escuchar hoy al Dr. Adrián Rogers. Soy Irving Ravelo. Esperamos que nuestra programación le haya ministrado y ha ayudado a sentir verdaderamente el amor que nuestro Señor Jesucristo posee por usted. 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

Muy bien, llegamos a las 6 de la mañana, pasado 37 minutos, 6 de la mañana, pasado 37 minutos. Estamos dando inicio a este programa Cuerdas Sagradas. Vamos hasta eso de las 7 de la mañana. Usted puede activar la línea telefónica, puede llamarnos, puede escribirnos, solicitándonos ese tema que usted desea escuchar. Para nosotros será un privilegio poderle complacer con cada una de ellas. Escuchábamos Vivir en Santidad a cargo de el dúo Hermanos López, y con ese tema estamos dando inicio. Saludos a los que recién se nos van conectando y nos escuchan por el internet, a usted que se deja acompañar a través de las señales de TV Cred, como a usted que lo hace a través del dial 1080 AM. 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Así que le hacemos esa invitación para que usted pueda bendecir a este ministerio haciéndolo de esa manera. Saludos a los que se encuentran ya en su lugar de trabajo, a usted que nos va escuchando desde su automóvil. Gracias por estar en fiel sintonía del dial 1080 AM. Dejamos Nunca Te Dejaré, Señor, a cargo del dúo Líbano.

Muy bien, llegamos a las 6 de la mañana pasado ya 46 minutos, 6 de la mañana pasado 46 minutos, escuchábamos el tema, llegaronse los tiempos a cargo de los esposos por ti, o sea, era el tema que escuchábamos anteriormente. Recuerde, amada audiencia, que eso de las 7 vamos a estar en su programa Palabras de Vida Eterna, le hacemos esa invitación a usted para que no se desconecte y siga en fiel sintonía de esta estación de bendición. Recuerde que esta programación va hasta eso de las 10 de la noche y usted puede formar parte patrocinando uno de los espacios que hoy se encuentran disponible. Recuerde que es a través de ello que Radio continúa hacia adelante, siempre con el único propósito de que pueda seguirse anunciando las buenas nuevas de salvación. Vamos a dejar el siguiente tema, las grandezas de tu amor, a cargo de los hermanos Chacón.

Muy bien, escuchábamos La Grandeza de Tu Amor a cargo de los hermanos Chacón. Nos vamos a ir despidiendo ya de este bello programa Cuerdas Sagradas. Vamos a escuchar estos últimos temas de cuerdas y a eso de las 7, recuerde, vamos a estar en el programa Palabras de Vida Eterna. También me voy despidiendo de este hermoso turno que Dios me ha concedido en esta mañana de este día jueves, si Dios lo permite, será en el turno de eso de las 4 en adelante que volvemos a estar en cabina de radio. Que Dios me les bendiga. Vamos a dejar el siguiente tema, Hermano Vuelve, a cargo de Inspiración de Jesús. 6 de la mañana, pasado ya 51 minutos.

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0: tenemos las 7 de la mañana en punto, 7 de la mañana en punto. Vamos a presentar el programa Palabras de Vida Eterna. Es una bendición el poder saludarles en el nombre de nuestro Señor Jesucristo y también invitarles, si usted desea unirse a poder colaborar con este programa, está disponible. Vamos a quedarnos con este programa a cargo del hermano William Rodríguez. Es un programa grabado. El Señor esté bendiciendo su vida y también, ¿verdad?, a estar alertas que Cristo viene pronto. Así que vamos a quedarnos con este espacio de Palabras de Vida Eterna.
1: La gracia del Señor sea con cada uno de vosotros en esta preciosa mañana. Es un honor y privilegio poder estar delante de la presencia de nuestro Dios y delante de la presencia de su pueblo, agradeciendo al Señor pues este nuevo amanecer que nos concede, este nuevo día 2 de abril para la gloria del Señor, día jueves, pues qué bueno es pues que ya muchos hermanos, muchas hermanas están descansando, por lo menos acá en el país, pues a muchos se les da vacación. Y qué bueno es pues que podamos amanecer meditando en la palabra de nuestro Dios, escuchando lo que el Señor pues tiene para ministrarnos en esta mañana. Sea bienvenido a este espacio, pues rogamos al Señor que sea de edificación para su vida. Y si hay amigos nuestros en esta mañana, también pues deseamos que el Señor pueda tocar sus corazones, pueda ministrar sus corazones y que puedan formar parte de la familia del reino de los cielos. En esta mañana, antes de venir en la meditación de la palabra del Señor, vamos a venir en palabras de oración para que sea Dios glorificándose a través de su palabra. Así que, si usted puede, nos acompaña ahí donde se encuentre, y si no, pues en su mente, pida al Señor, pues para que este tiempo el Señor se glorifique. Amado Padre que habita en gloria, gracias le damos en esta mañana por concedernos la oportunidad de poder estar delante de su presencia, de poder habitar en su presencia, de que usted habite en nosotros. Señor, gracias por ese misterio revelado hace tiempo, Señor, por el apóstol Pablo. Cristo en vosotros, la esperanza de gloria. Ayúdenos, Dios, en esta mañana a seguir conociendo lo concedido. Ayúdenos a seguir conociendo lo que usted hizo en la cruz del Calvario. Ayúdenos a conocer el poder de su resurrección en nosotros. Glorifíquese, Dios eterno. Mire cada uno de los hermanos y hermanas, Señor, que están en sintonía en esta mañana. Que sea su glorioso espíritu abriendo los ojos del entendimiento. Que podamos ver lo que usted quiere que miremos. Destruya, Señor, todo argumento que no se conforme a Cristo. Destruye, Señor, todo pensamiento que no se conforme a Cristo. Y construye, Señor, todo lo que viene de Cristo. Padre, usted es el único que puede cambiar, que puede transformar, que puede dar vida a lo que está muerto. Si hay amigos en medio nuestro, Señor, toca sus corazones, salva, Señor. Lleva a cabo esa verdadera circuncisión que solo tú puedes realizar. Transforma, Señor, al más vil pecador. Transforma al amigo, Señor. Padre, gracias por este privilegio que nos concede de poder estar en este lugar disfrutando de la nueva vida que tenemos en Cristo. Glorifíquese Dios conforme su gracia. En el nombre de Jesús. Amén. Bien, apreciables hermanos, después de haber tenido ese tiempo de oración, después de haber tenido ese tiempo de comunión con nuestro Dios, vamos a ir a la palabra del Señor para ver lo que en esta mañana toca compartir. Recuerda, hermanos, estamos estudiando la carta a los Colosenses y en esta ocasión pues vamos a estar meditando en el capítulo 2 siempre, pero lo vamos a hacer desde el versículo 11 al 13. En esos versículos, hermanos, hemos estado meditando en estos programas anteriores. Con ayuda del Señor, vamos a finalizar hasta el verso 13 en esta mañana. Y damos lectura a la palabra de nuestro Dios, honrando su santo nombre. Verso 11. En él también fuisteis circuncidado con circuncisión no hecha a mano, al echar de vosotros el cuerpo pecaminoso carnal en la circuncisión de Cristo. Ya meditamos en este versículo en uno de los programas anteriores. Verso 12. Sepultados con él en el bautismo, en el cual también fuisteis, en el cual fuisteis también resucitados con él, mediante la fe en el poder de Dios, que le levantó de los muertos. Y verso 13. Y a vosotros, estando muertos en pecados y en la incircuncisión de vuestra carne, os dio vida juntamente con él, perdonándoos todos los pecados. Mire qué preciosa palabra se nos concede meditar en esta hermosa mañana. Como podemos ver, apreciables hermanos, el apóstol Pablo viene tratando asuntos que estaban haciendo tambalear la fe de los hermanos en Colosas. Lastimosamente, en la iglesia local de Colosenses se estaban levantando hermanos a enseñar que era necesario circuncidarse físicamente. Pero también habían hermanos que se estaban levantando para negar la deidad de la persona de Jesucristo. Entonces, estas amenazas que estaban llegando a la iglesia de Colosenses fueron la causa por la cual el Espíritu de Dios dirigió al apóstol Pablo a tratar estos asuntos a través de esta carta. Y como ya hablamos en el programa anterior, el apóstol Pablo les aclara cuál es la verdadera circuncisión. La circuncisión del Antiguo Testamento o del Antiguo Pacto era una sombra, era un tipo, era una ilustración de la verdadera circuncisión que iba a venir a través del Hijo de Dios. La verdadera circuncisión, Pablo dice que es la del corazón. Es aquella que es obrada o ejecutada por única y exclusivamente nuestro Dios viviente. Esa circuncisión es la que Dios realiza cuando ejecuta el nuevo nacimiento en todos aquellos que con corazón arrepentido, con una fe genuina, con un deseo profundo de ser transformados, con un deseo profundo de hallar esa nueva vida, con un deseo profundo de ser transformados en nuevas criaturas, Dios lleva a cabo. Entonces, el apóstol Pablo en el verso 11 manifiesta que la verdadera circuncisión es la que se lleva a cabo en el corazón. Pero no solo eso encontramos en este versículo. Veamos lo que nos dice el verso 12. Sepultados con él en el bautismo, en el cual también fuisteis resucitados, en el cual también fuisteis resucitados con él, mediante el poder de Dios, mediante la fe en el poder de Dios que le levantó de los muertos. Ahora, hermanos, escuchemos este mismo versículo. Pero en la nueva traducción viviente. Escuche cómo dice. Verso 12. Pues ustedes fueron sepultados con Cristo cuando se bautizaron. Esto ya lo hablamos también en el programa anterior. Y con él también fueron resucitados. ¿Qué es lo que nos está diciendo el apóstol Pablo? Con Cristo fueron bautizados, con Cristo fueron sepultados en el bautismo, pero también con Cristo fueron resucitados. Esto es lo glorioso del Evangelio del Reino de los Cielos. Esto es lo glorioso de las buenas nuevas de salvación. Aquí, apreciables hermanos, se nos revela lo que ocurrió en la cruz del Calvario mientras el Hijo de Dios era muerto, sepultado y resucitado. Sí, allí ocurrió una obra que se le llama la obra de la sustitución. Es decir, Cristo fue nuestro sustituto. Él murió por nosotros. Él fue sepultado por nosotros. Él resucitó por nosotros. Eso es lo glorioso del Evangelio. Pero el apóstol Pablo también está diciendo que no solo fue él el que murió, no solo fue él el que fue sepultado, no solo fue él el que fue resucitado. Aquí Dios le reveló al apóstol Pablo que mientras Cristo moría en la cruz del Calvario, usted también murió juntamente con él. Mientras Cristo fue sepultado, usted también fue sepultado con él. Mientras Cristo fue resucitado por el poder de Dios, usted también fue resucitado con él. Amados hermanos, a esta realidad solo se puede acceder por medio de la fe. Porque la mente natural no entiende las cosas espirituales. La mente natural no entiende los misterios de Dios. Pero todo aquel que ha nacido de nuevo, todo aquel que esté en Cristo, todo aquel que tiene la mente de Cristo, debe de entender, debe de creer, debe de apoderarse o de posesionarse de estas verdades eternas. Por eso, apreciables hermanos, el Evangelio es un cambio de vida. Por eso el Evangelio es una transformación desde adentro para afuera. Por eso el Evangelio es una transformación que está disponible para todos aquellos que crean en Jesucristo como su Señor y como su Salvador. Amados, por eso en el libro de Juan dice, porque de tal manera amó Dios al mundo, que dio a su Hijo unigénito, para que todo aquel que en Él crea, ¿cuál es la condición? ¿Cuál es la manera de acceder a esta transformación? Creer en Cristo, creer en la palabra, creer en las buenas nuevas de salvación. Para que todo aquel que en Él crea no se pierda, mas tenga vida eterna. Entonces, el apóstol Pablo nos muestra en esta mañana, amado hermano, si usted está en Cristo, usted es nueva criatura. Si usted está en Cristo, usted tiene nueva naturaleza. Si usted está en Cristo, usted ha nacido de nuevo. Si usted está en Cristo, usted es nueva creación. Aunque por fuera sigue siendo la misma persona, aunque por fuera tenemos un cuerpo que se está desgastando cada día, no obstante, por dentro hay una nueva creación. Por dentro nuestra alma se va renovando de día en día por la nueva vida que habita en nuestro espíritu. Y esa nueva vida es Cristo mismo. Por eso el apóstol Pablo dijo, Cristo en vosotros la esperanza de gloria. Cristo en vosotros la esperanza de gloria. Es Cristo haciendo a través de nosotros. Por eso, apreciables hermanos, el apóstol Pablo dice, cuando fueron sepultados, ustedes fueron sepultados juntamente con Cristo Jesús cuando se bautizaron, pero también con Él fueron resucitados. Usted fue resucitado cuando Cristo resucitó. Usted fue resucitado. Esa es la buena nueva de salvación. Pero ¿para qué fuimos resucitados juntamente con Cristo? Esto es precioso, apreciable hermano. Y con Él también fueron resucitados para vivir una vida nueva. En Reina Valera dice, y ustedes, estando muertos en vuestros pecados y en la incircuncisión de vuestra carne, os dio vida juntamente con Él. Apreciable hermano en Cristo, usted tiene nueva vida. Usted tiene un motor nuevo. Aunque el chasis pueda ser viejo, usted tiene un motor nuevo, un motor celestial, un motor que no se cansa, un motor lleno de gracia, un motor lleno de amor, un motor que el combustible es Cristo mismo. Entonces, ¿por qué es que vivimos tristes? Entonces, ¿por qué es que vivimos ansiosos? Entonces, ¿por qué es que vivimos sin sentido? Entonces, ¿por qué es que actuamos como actúa el inconverso? Porque no hemos entendido que en Cristo tenemos nueva vida. Y el no entender que tenemos nueva vida nos priva de andar en esa nueva vida. Es como que si usted fuera millonario, pero vive como pobre, y vive como pobre no porque no tenga recursos, sino porque no se ha dado cuenta que es millonario. hablando en términos espirituales. Somos millonarios en Cristo. Tenemos el reino de los cielos en nosotros. Tenemos el fruto de Cristo en nosotros. Muchos hermanos estamos pidiendo, ¡ay, Señor, dame paz! Ignorando que la paz ya se nos concedió en Cristo Jesús. Muchos estamos buscando el contentamiento en los bienes materiales. Muchos estamos buscando el gozo en los bienes de este mundo. Muchos estamos buscando el gozo en el esposo, en los hijos, en el pastor, en los hermanos. El gozo no está fuera de usted. El gozo se le concedió en Cristo. Pero ¿por qué es que actuamos como que si no tuviésemos ese regalo del Señor? ¿O porque no lo conocemos, porque no sabemos o porque no creemos? ¿Cuál es el fruto del Espíritu, apreciables hermanos? Más adelantito, en otra carta, el apóstol Pablo a los Gálatas le dice: manifiestas son las obras de la carne. Manifiesta es la obra de esta carne, y usted ya sabe cuáles son. Pero también ahí el apóstol Pablo le dice: y el fruto del Espíritu es, el fruto de Cristo es, la evidencia de Cristo en ustedes es. ¿Cuál es? Amor, gozo, paz, paciencia, benignidad, bondad, fe, mansedumbre, templanza. Esa es la nueva vida en Cristo disponible para usted. Esa es la nueva vida de la cual el Señor habló en sus evangelios. Y de su interior fluirán, correrán, saltarán ríos de agua viva. Usted debe disfrutar esa nueva vida que tiene en Cristo hoy. Muchos están esperando hasta morir para disfrutar de la nueva vida en Cristo. Ay, dicen muchos, pues cuando se muere uno, se acaban todos los problemas, ahí voy a descansar. Oh, apreciable hermano, qué triste comentario. Porque Cristo hoy es vuestro reposo. Por eso el Señor Jesucristo dijo: venid a mí todos los que estén trabajados y cargados, que yo los voy a hacer descansar. La nueva vida que hemos recibido en Cristo cuando resucitó también nos trae descanso hoy en este cuerpo. ¿Pero por qué no estamos disfrutando esta nueva vida en Cristo? ¿Por qué no estamos experimentando el poder de su resurrección en nosotros? ¿Por qué no andamos en novedad de vida? Porque nos hemos acostumbrado a andar en la carne. Porque es más fácil operar en la vieja naturaleza. Naturaleza que ya fue crucificada juntamente con Cristo. Naturaleza que ya fue clavada en la cruz del Calvario cuando Cristo murió por nosotros. Naturaleza que ya fue sepultada cuando Cristo Jesús fue sepultado en nosotros o por nosotros. Pero por ser negligentes, por ser perezosos, por no creer, por no abrazar esa fe, por no responder a esos nuevos deseos que el Espíritu nos manda, por ser niños en Cristo, por no querer abandonar el viejo estilo de vida, no disfrutamos de la nueva vida. Por eso, apreciables hermanos, dice el versículo, en Él también fueron resucitados para vivir una vida nueva. ¿Y cómo se llevó a cabo esto? Debido a que confiaron, debido a que creyeron. Si usted cree lo que está escuchando, usted va a comenzar a disfrutar esa nueva vida en Cristo. Pero alguien va a decir, pero hermano, usted no sabe el problema que estoy pasando. Usted no sabe la dificultad que estoy atravesando en este mismo momento. Están a punto de quitarme la casa, de embargarme la casa. Ah, ¿sabe qué dice la carta a los hebreos? Que los hermanos disfrutaron esta nueva vida en Cristo. Aquellos hermanos, por causa de la persecución que vivieron, sufrieron con gozo el despojo de sus bienes. Sí, no vamos a negar que el sufrimiento lo vamos a experimentar. No vamos a negar que el dolor lo vamos a experimentar porque somos humanos. Pero el problema es solo experimentar eso. Porque usted también tiene nueva naturaleza. Y si aquellos hermanos sufrieron con gozo, usted también puede sufrir con gozo. Si usted perdió un ser querido, sí hay dolor, sí hay llanto, sí hay tristeza, pero también debe de haber esperanza. No debe llorar como los inconversos, no debe reaccionar como los inconversos, porque usted tiene en sí mismo una esperanza viva. Y si el que murió, murió en Cristo, usted lo va a volver a ver. Y él que murió en Cristo, ausente del cuerpo, presente a Cristo. Él está ahorita gozando, o ella está gozando, de lo que a nosotros se nos ha concedido en el Espíritu acá. Así que, apreciables hermanos, andemos en la nueva vida que se nos ha concedido en Cristo Jesús. En Él murimos y en Él fuimos resucitados. Que la paz del Señor sea sobre cada uno de vosotros. Bendiciones.
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Bueno, tenemos las 7:34, 7:34. Esto es Alabanzas del Ayer a través de Radio Cred 1080 de la M. Es una bendición el poder saludarles en el nombre de nuestro Señor Jesucristo. El Señor es fiel en sus promesas y Él es bueno y su misericordia permanece para siempre. Ese sacrificio que Cristo hizo en la cruz del Calvario, ese sacrificio, ¿verdad?, es que nos tiene gozando de bendiciones y también de una salvación que Dios nos ha regalado a través de su Hijo, porque lo vemos reflejado en el Evangelio de Juan capítulo 3:16, donde dice: de tal manera amó Dios al mundo que dio a su Hijo unigénito para que todo aquel que en él cree no se pierda, mas tenga vida eterna. Ahí escuchábamos ese bonito canto, y ¿qué le parece que podamos tener ese amigo ideal, ese amigo maravilloso, ese amigo fiel, ese amigo que no falla? Ese es Cristo Jesús. Escuchamos a los hermanos Devia con este bonito canto, Mi Amigo Ideal. Usted puede reportarse con nosotros en esta mañana y ayudarnos, ¿verdad?, a hacer radio y juntos llevar las buenas nuevas de salvación en un día lluvioso, por cierto, acá en la ciudad de San Miguel, ¿verdad? Nos gustaría que nos reporte, ¿verdad?, si por su zona.

está lloviendo por ahí. Así es que usted puede comunicarse el 2609-1080 y también el 7923-9593 para que usted se comunique con nosotros.

Bueno, ahí escuchamos a José Holguín, ya pues ya en la presencia del Señor, el hermano. Y nuestra hermana Yami nos estaba solicitando ese canto, así que saludos especiales para la hermana Yamilet Pérez hasta Mariona. Ahí está. ¿Y cómo está el clima por allá, hermana Yami? ¿Qué tal está el clima por ahí? Bueno, vamos a seguir escuchando. Ya tenemos 7:48. Agradecemos a la hermana Morena Pérez en Aspen, Colorado, que nos colabora con este espacio de alabanzas del ayer. Saludamos a todos nuestros hermanos que están reportando su sintonía. Saludos a nuestros hermanos que están ahí en el estado y en el área y todo. Y así que vamos a saludar a nuestros hermanos en el lugar de Washington, Virginia, Manassas, ahí en Harlington, en Dumfries, en ahí ya puedo, ¿verdad? No sé qué otros lugares, pero saludos ahí para todos. Saludos a nuestros hermanos. Allí dijo aquella en el área. Saluditos saludables para todos nuestros hermanos. Bueno, nuestra hermana Yami nos dice que está lloviendo desde anoche y no quiere dejar de santo. Bueno, que Dios sea verdad, fortaleciendo y ayudando a todos nuestros hermanos que pueden encontrarse en zonas vulnerables, ¿verdad? Y yo sé que hay bastante lluvia. Allá a nuestros hermanos, allá de donde yo soy, imagínense ustedes. No ha llovido, poquitito, pero bueno, gracias a Dios, Dios sabe y Dios tiene el control de todo. La verdad es que hay que dar gracias a Dios en todo y por todo, porque esa es la voluntad de Dios. Y la voluntad de Dios, pues recordemos que buena, es agradable y es perfecta, así lo dice la palabra. Vamos a ir escuchando este otro canto y gócese, alégrese, deleítese en Jehová, deleítese. El salmista dijo, deleítate a sí mismo en Jehová y él concederá las peticiones de tu corazón. Hay un canto que en lo personal pues es muy, muy especial. Yo recuerdo que estaba así como bien pequeña y escuchaba este canto. Y para mí es de mucha bendición y con este canto también quiero saludar al hermano Salvador Martínez. Ahí de repente ahí en Chicago, ¿verdad? Nuestro hermano anda escuchando la radio. Y a todos nuestros hermanos, ahí la familia Menéndez Ábrego también. A nuestro hermano Carlos Enrique hasta Soyapango. Que Dios le bendiga. Vamos a escuchar el canto El Extraño. Esto es Alabanzas del Ayer.

0: Bueno, con ese canto ya tenemos las 7 de la mañana, 59 minutos, 7:59. Con ese canto nos vamos despidiendo de Alabanzas del Ayer y ya venimos con Programando con el Oyente. No nos cambien porque esta bendición continúa en este día jueves. Ya tenemos 11 de junio del año 2026. Una bendición, un privilegio poder saludarles y acompañarles.
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Bueno, tenemos ya las 8 de la mañana con un minuto, 8 de la mañana con un minuto. Queremos iniciar ya con Programando con el Oyente a través de Radio Cret San Miguel, TV Cret, la señal de bendición. Y usted que está en sintonía de la estación de bendición, le invitamos a reportarse. 2609-1080 está disponible, también el 79-2395-93. Repórtese con nosotros. Vamos a ver dónde nos está escuchando a esta hora. Es una bendición el poder saludarles y bendecirles en ese nombre que es sobre todo nombre. Vamos a ver quién dice yo a reportarse en esta mañana. Vamos a ver a qué alabanza vamos a complacer en esta mañana. Así que comuníquese con nosotros. Comuníquese a esta hora. 2609-1080 está disponible. También el 79-23-95-93. Así que vamos a ver quién dice yo. Vamos a ver quién se reporta. Vamos a ver. Ya estamos a través de nuestras páginas en... Ah, de verdad. No sé cuál. Ay, Dios mío santo. Díganme ahí, porque a veces, o sea, a veces no distinguimos quién, ¿verdad? Así que por eso nos especifican, por favor. Por favor, si me es mucha molestia. Ay, Dios mío santo. Isaí, ¿apellido? ¿Cuándo? No sé. No. Tendría que verle el perfil porque no me recuerdo. Y como yo lo veo ahí que está con... No sé cuál es. Desde allá del lugar, dígame, para ver si me ubico, porque aquí sí no me ubico, hermano. Y discúlpeme. Ah, el de allá de Maiguera. Oh, mire, pues, ¿dónde anda usted? Santo. Es que el único Isaí que yo conozco. Ah, vaya, mire qué bendición, gusto saludarle, hermano Isaí. Qué barbaridad, bienvenido a nuestro live, bienvenido. Eso, saludos Oli, un gusto. Hasta la Ciudad de México, ahí está nuestra amiguita Oli. Vamos a ver por acá. Yo creo que los hermanos se durmieron. Como está lluvia, no quieren, nos dejaron solos aquí, pues. Será. Bueno, mire, vamos a programar entonces una de las alabanzas. Esperanza es Jehová nuestro salvador, nos protege de todo mal. Que Dios tan bueno, mire, es que tenemos un Dios bueno, lleno de amor y de bondad. Dios, ese Dios que a nosotros amamos, adoramos y exaltamos. ¿Qué más podemos pedir, verdad?

0: Saludos a nuestra hermano Neida Lazo. Dios le bendiga, hermano Neida, ¿cómo está?
1: A ver, espera, vamos a ver por acá.
0: Bueno, está nuestra hermana Marta de La Paz desde La Unión. Vamos a escuchar a nuestra hermana. ¿Qué nos dice? Vamos a ver por acá. Ahí está. Adelante, hermana.
2: Bendiciones, bendiciones. Dios me la bendiga, la hermanita. Que Dios Todopoderoso me la guarde siempre y me le dé esa sabiduría para que siempre estemos escuchando Radio Creek. Desde muy de mañana escucho Radio Creek aquí en la Unión Mariana de la Paz. Les saluda. Necesito que me ponga una alabanza de cumpleaños.
0: Bueno, nos dejó ahí. Nomás me dice cuál de cumpleaños y algún cumpleañero en especial. El hermano José Funes desde Dallas, Texas. Desde Dallas, Texas, hermano José Salgado Funes, Dios la bendiga. Me se dice, hermano, ¿cómo está usted en esta mañana? Cuéntenos, cuéntenos. Qué bueno, ¿verdad? Saludarles a nuestros hermanos. Sí, porque yo dije, no hay reportes. ¿Quiere escuchar la alabanza Jerusalén con el dúo Israel? Claro que sí, ya le vamos a complacer, hermano. ¿Cómo que no? Pues ahí vamos a estarle complaciendo. Tenemos por acá, vamos a ver por acá. Vamos a ver por acá, ¿qué pasó? Pasó. Yo sé que mi Redentor vive. Saludamos a la hermana Fanny Judith de Granados también, hasta el lugar de Virginia. Ahí está nuestra hermana Loren Hernández también, ahí está en sintonía. Y usted que no se ha reportado, hágalo. Ahí nuestro hermano Isaí desde Maiguera. Ahí está nuestro hermano también, que Dios le bendiga. Vamos a escuchar la alabanza para saludar a nuestro hermano Isaí. Bueno, él nos dejó ahí, ¿verdad? Que escogiéramos esta alabanza. Así va, ya va a sonar, hermano, tranquilo, tranquilo, tranquilo. Tenemos las 8 de la mañana con 7 minutos. Agradecemos a nuestra hermana Blanca Miranda en Maryland, que nos está colaborando con este programando con el oyente. Pero queremos que usted, ¿verdad?, pueda. Vamos a dar 3 minutos más para que nos puedan solicitar las alabanzas y empezar a empezar a complacer. Acá está nuestra hermana, quiere escuchar una alabanza de cumpleaños, nos dice. Bueno, no sé si ella está de cumpleaños o alguien en su familia. Muchas bendiciones y felicidades. Y luego, pues, escucharemos Jerusalén ahí a nuestro hermano José Funes desde Dallas, Texas. Vamos a ver por acá. Es Jerusalén. Vamos a tomar nota porque de repente ya no nos acordamos, entonces ya no es verdad así. Dice, acá está muy caliente, la temperatura está a 94 grados en Texas. Ay, Dios mío, imagínese cómo está esto, ¿verdad? En lugares está con mucha lluvia, en otros está caliente, en otros está frío. Ay, Dios mío santo. Bueno, por acá nos termina de proporcionar la nota de voz nuestra hermana. Adelante.
2: Hermanita, con el niño de oro, feliz cumpleaños, porque está de cumpleaños una nuera. Está de cumpleaños, ¿verdad?
0: Ah, bueno.
2: Así que Dios me la bendiga, mi hermanita linda, preciosa.
0: Ay, gracias, aquí, gracias. Yo
2: siempre sentadita al frente del televisor escuchando esas alabanzas preciosas que
0: ay,
2: nos
0: está viendo también nuestra hermana. Muchas gracias.
2: De siempre, cada día, más amor para él.
0: Amén, amén. Bueno, muchas gracias, hermana, y saludamos a su nuera y vamos a estar escuchando entonces al Niño de Oro con ese canto. Feliz cumpleaños. Así que saludamos al hermano Isaí. Esto es Programando con el Oyente en Radio Creta.

Bueno, con ese canto a cargo del Niño de Oro, complacíamos a nuestra hermana hasta la ciudad de La Unión. Ahí dice que está su nuera de cumpleaños. Muchas felicidades. Y nos llegó la lluvia, Dios mío, bendito. Vamos a ir escuchando más alabanzas con mensaje espiritual. Nos ha solicitado nuestra hermana Carmen Ramírez desde Colonia Las Flores, El Cuco. El canto se oye una lluvia. Y se oye y se ve, hermanos. Ahorita se oye y se ve. Vamos a dejarlo con el conjunto Elín y el hermano Joel Ruano. Luego escucharemos el canto Me Llegó la Tarde, música de el grupo Fortaleza. Saludos a cada uno de nuestros hermanos que siguen en sintonía de la estación de bendición Radio Cret 1080 del AM.

0: Bueno, y escuchamos a nuestro hermano Juan Bautista García con el canto Está por Llegar. Gracias a la hermana Blanca hasta el lugar de Maryland que nos está patrocinando. Se reporta el hermano, la hermana Marta Argueta, la hermana Cecilia. Dice, nos estamos derritiendo en Texas, pero como dijo aquel, el invierno está peor, así que hay que procurar, ¿verdad? Eso, correctamente. Gracias, gracias. Que Dios pueda bendecir a nuestros hermanos que siguen ahí. Así que nuestra hermana quiere escuchar el canto. Hasta aquí nos ayudó Jehová. Mi querida locutora, dice nuestra hermana Cecilia. Muchas gracias, hermana Ceci. Un gusto y vamos a estarle complaciendo. La hermana Adriana dice, Dios le bendiga. Quisiera que me complazca con alabanza la última cena. La oigo desde Pavana. Soy la hermana Adriana Larios. Bueno, buenos días para usted también. Por acá nos comparten una nota de voz. Vamos a escucharla a continuación. Adelante, hermana.
1: Dios le bendiga, me puede complacer una alabanza con el bloque, el carro de Israel, le hablo y aquí el cantón San Nicolás Canchico, Marta Israel Argueta, pues Dios me le bendiga, hermana, pues espero que me complace con esa alabanza y que Dios me la bendiga, y somos fiel oyente de la radio, creo.
0: Bueno, muchas gracias. Amén, hermana, muchas gracias.
1: Y bendiciones.
0: Amén, hasta San Nicolás, San Chico, y parece que está lloviendo fuerte, ¿verdad? Así es que Dios bendiga a todos nuestros hermanos que se siguen reportando. De verdad que es una bendición el que ustedes lo hagan y agradecerles, ¿verdad? De una manera muy especial, los que están en diferentes partes de nuestro país, El Salvador, ahí, ¿verdad? Y ahí nos gustaría que usted nos diga dónde nos está sintonizando y cómo está el ambiente, las lluvias, ¿verdad? Así que vamos a escuchar el canto a cargo de el Rosy García. Nos había solicitado nuestra hermana el canto que lleva por tema, vamos a ver, hasta aquí nos ayudó Jehová, y de verdad que sí, hasta aquí. El día de hoy es el de nosotros y el que no, pues el de mañana solamente le compete a nuestro Dios, ¿verdad? Vamos a ver por acá, no encontramos, creo que vamos a ver por acá, permítanos que no quiere aparecer la alabanza, mire qué tremendo. Qué tremendo, tremendo. Espéreme, ¿qué está pasando acá? Oh, es que nos estaba entrando una llamada. Pero ahorita vamos a ver. Vamos a ver dónde está ese canto. Han pasado los meses y los años. Bueno.

Bueno, entonces vamos a escuchar esta otra mientras encontramos la alabanza, porque no podemos dejar pasar el tiempo. Esto es Radio Cret, 8 de la mañana, 36 minutos, en Programando con el Oyente. Saludos a la hermana Lilian, quiere escuchar el canto Hay Gozo. Saludos a la hermana Mabel Martínez y seguimos en esta programación.

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0: momento, ahí nos solicitaban esos temas con los héroes por la fe. Así que gracias a nuestros hermanos que están pendientes de nuestra programación. Y vamos a quedarnos por acá ya finalizando el programa. Ya tenemos las 8 de la mañana con 56 minutos, 8:56. Ahí estábamos escuchando esos bonitos coros. Vamos a ver que tenemos un mensaje de voz que nos ha dejado nuestra hermana Teresa Baiza. Adelante, hermana.
1: Dios bendiga, manada. Y aquí estamos en el Llano Santiago escuchándole. Pero hay que darle casi todo el volumen a la radio para que se escuche bien, porque está fuerte el agua. Vaya, que Dios le bendiga, hermano, y le dé fuerza todo este día para que salga con su turno. Vaya, pues, hermana, que el Señor le bendiga.
0: Bueno, muchas gracias a nuestra hermana.
1: Alabanza fue por amor. Vaya, pues, Dios le bendiga.
0: Amén. Bueno, el canto que quiere escuchar nuestra hermana fue por amor. Ya vamos a ver de quién es este canto. Y con este canto lo vamos a ir despidiendo de este espacio. Agradecerles a cada uno de nuestros hermanos que han estado ahí pendientes de nuestra programación. Y bueno, por acá vamos a ver, fue por tu amor, fue por amor, fue por amor, fue por ese amor. De Felipe Garibo. Con este canto nos despedimos y ya venimos con el programa La Hora de la Mujer.

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0: Alabado sea el nombre del Señor en esta mañana. Honramos y glorificamos a ese Dios poderoso que hizo los cielos y la tierra, a ese Dios que todo lo puede y todo lo hace posible, porque Él es el Dios, ¿verdad?, de lo imposible. Tenemos ya las 9:03. Vamos a conducir este espacio, ya que mis hermanas no pueden estar, ¿verdad? La lluvia está bastante fuerte y vamos a orar, vamos a clamar, vamos a interceder. Algunas peticiones que nos han llegado en esta mañana, y usted tiene una petición y cree que Dios puede obrar a través de la oración o el clamor, puede reportarse y enviar su mensaje al 7923-9593. Saludamos también a la audiencia de Alerta Final. Ahí están nuestros hermanos, ¿verdad? También en sintonía. Que Dios pueda bendecirles grande y poderosamente. Queremos agradecer a los patrocinadores. Luego, pues vamos a orar al Señor y también leer la palabra del Señor, que es tan importante. Es tan importante, ¿verdad? Tomar en cuenta lo que la palabra del Señor nos dice. Y vamos a agradecer a nuestros hermanos patrocinadores. Queremos saludar y bendecir la vida de nuestra hermana Ana María Guevara de Marroquín en la ciudad de Washington. También a la familia Soto Araujo acá en la ciudad de San Miguel. A la hermana María Santos Alfaro en Estados Unidos. A la hermana Carmen Bonilla acá en la ciudad de San Miguel. También a la familia Rivera Varillas en Maryland. A la hermana Berta Garza en México. A la hermana Fanny Judith de Granados en Virginia. También a nuestra hermana Lorena Hernández en Virginia. A la hermana María Leonarda Ramírez en Colonia La Confianza. A la hermana Cecilia Martínez Canales en Plano, Texas. También a la hermana Blanca Miranda en la ciudad de Washington. También queremos agradecer a la hermana Carmen Andrade en Colonia El Molino. Que Dios pueda bendecirles en una manera muy especial. A nuestras hermanas que nos están patrocinando para este programa de la Hora de la Mujer. El salmista David en el capítulo 27, versículo 1 en adelante, dice: para la gloria del Padre, del Hijo y del Espíritu Santo, Jehová es mi luz y mi salvación. ¿De quién temeré? Jehová es la fortaleza de mi vida. ¿De quién he de atemorizarme? Cuando se juntaron contra mí los malignos, mis angustiadores y mis enemigos para comer mis carnes, ellos tropezaron y cayeron. Aunque un ejército acampe contra mí, no temerá mi corazón. Aunque contra mí se levante guerra, yo estaré confiado. Una cosa he demandado a Jehová, esta buscaré, que esté yo en la casa de Jehová todos los días de mi vida para contemplar la hermosura de Jehová y para inquirir en su templo, porque él me esconderá en su tabernáculo en el día del mal, me ocultará en lo reservado de su morada, sobre una roca me pondrá en alto, luego levantará mi cabeza sobre mis enemigos que me rodean, y yo sacrificaré en su tabernáculo sacrificios de júbilo, cantaré y entonaré alabanza a Jehová. Oye, oh Jehová, mi voz con que a ti clamo, ten misericordia de mí y respóndeme. Mi corazón ha dicho de ti: buscad mi rostro, tu rostro buscaré, oh Jehová. No escondas tu rostro de mí, no apartes con ira a tu siervo. Mi ayuda ha sido: no me dejes ni me desampares, Dios de mi salvación. Aunque mi padre y mi madre me dejaran, con todo Jehová me recogerá. Enséñame, oh Jehová, tu camino y guíame por senda de rectitud a causa de mis enemigos. No me entregues a la voluntad de mis enemigos, porque se han levantado contra mí testigos falsos y los que respiran crueldad. Hubiera yo desmayado si no creyese que veré la bondad de Jehová en la tierra de los vivientes. Aguarda Jehová, esfuérzate y aliéntese tu corazón si espera a Jehová. Alabado sea el nombre del Señor. Jehová es mi luz y mi salvación, dijo David. ¿De quién temeré? Él es nuestra luz, es nuestra salvación. Él es el que nos manda que nos esforcemos, que nuestra alma se aliente, que nuestra alma se pueda cada día alimentar de su palabra. Y eso es lo que realmente tenemos que hacer como hijos de Dios: creer que Dios es bueno y creer que Dios está con nosotros a pesar de las dificultades, las angustias, las tribulaciones, todo lo que está aconteciendo a nuestro alrededor. Sabemos que tenemos un Dios real, un Dios poderoso, y que para Él no hay nada imposible. Nada hay imposible ante la presencia del Señor. Qué bueno es que reconocemos la palabra del Señor, y hay muchos puntos en este este salmo, pero solamente quiero estos dos últimos versículos que usted pueda recapacitar, que pueda analizar, que pueda pensar y que los pueda aplicar en su vida espiritual. David dijo: hubiera desmayado yo si no creyese que veré la bondad de Jehová en la tierra de los vivientes. Las cosas no vienen nada fácil para este mundo, no están fáciles para este mundo, pero nosotros que hemos creído en un Dios vivo, que hemos creído en un Dios poderoso, que Él nos ha dado autoridad, que Él nos ha dado toda la potestad sobre esta tierra a través de su Espíritu Santo, tenemos que seguir creyendo, así como dijo David. Podemos ver la bondad de Dios cuando nos despertamos, respiramos, y muchos quisieron y no lo pudieron hacer este día. Muchos se propusieron el día jueves 11, yo voy a hacer esto, voy a hacer lo otro, y no se les dio la oportunidad porque a lo mejor se durmieron y ya no despertaron. Pero nosotros que hemos tenido la oportunidad de ver las cosas diferentes, de agradecerle a Dios, de contar la bondad de Dios, de saber las maravillas que Dios tiene para con nosotros, es ahí donde podemos decirle: gracias, Señor, por tu bondad. Gracias, Señor, porque nos has permitido seguir creyendo, seguir creyendo. Hay una bienaventuranza, hermanos, de que aquel que no ve pero cree. Y Hebreos lo dice, que en el versículo 1 del capítulo 11, después la fe, la certeza de lo que se espera y la convicción de lo que no se ve. Podemos analizar esa parte donde el Señor nos manda a creer, a creer, a creer. Y cuando Él se encuentra con aquel varón llamado Tomás y le dice: Tomás, pero ¿cómo es posible que si te están diciendo? Y él dijo: no, hasta no ver, no creer. Nosotros que hemos experimentado el poder de Dios en nuestras vidas, creemos que Dios sigue siendo bueno, sigue siendo fiel, sigue siendo maravilloso con nosotros. Y ahí dice: hubiera yo desmayado si no creyese que veré la bondad de Jehová en la tierra de los vivientes. Aguarda Jehová, esfuérzate y aliéntese tu corazón si espera a Jehová. Mire, tenemos que estar pacientemente esperando en Él, creyendo en Él. Él prometió que vendría por nosotros y Él lo hará. Él prometió que estaría siempre con nosotros y Él lo va a hacer. Solamente creámosle a Él. Creámosle a Él, porque Él nos escucha, Él nos ayuda. David le decía: oye, oh Jehová, mi voz con que a ti clamo, ten misericordia de mí y respóndeme. El Señor está para respondernos, pero también debemos saber cómo le estamos pidiendo. Vamos a orar dándole gracias a Dios por la vida de mis hermanos que este día jueves, ¿verdad?, es día de clamor. Nuestros hermanos que están patrocinando, vamos a estar orando a favor de ellos. Hay muchas peticiones por las cuales vamos a clamar en esta mañana, y si usted tiene una en especial y cree que Dios puede obrar a través ¿verdad?, del clamor que vamos a realizar en esta mañana, usted puede hacerlo. Repórtese con nosotros a través del 79239593. Creamos que Dios es bueno y para siempre es su misericordia. Oramos. Padre, en el nombre de Jesús, en esta mañana venimos delante de tu presencia, Rey de Gloria, para agradecerte tu bondad, para agradecerte tu favor, para agradecer el respaldo, para agradecerte todo lo bueno y lo maravilloso que has hecho en nuestras vidas. Gracias, Dios mío amado, porque podemos leer tu palabra, porque podemos creer en tu palabra, porque podemos, Señor amado de gloria, aleluya, agradecerte por lo que has dado, Señor, en este día, por lo que has hecho en nuestras vidas, en nuestra familia. Dios mío amado, te damos gracias, Cordero Santo, porque a pesar, oh Dios eterno de gloria, de tantas dificultades que hay a nuestro alrededor, usted sigue siendo bueno, usted sigue siendo, Señor amado, aleluya, ese Dios amoroso, misericordioso, clemente, justo, fiel y verdadero. Y solamente podemos agradecerte, oh Dios, que podamos estar, Dios mío amado, siempre en esa, aleluya, en esa gracia que usted nos da, Señor, de poder ser, oh Dios eterno, agradecidos con usted por los favores recibidos, por todo, Señor, aún lo que nuestras manos no puedan tocar, aún lo que nuestros ojos físicos no pueden ver, pero podemos, Señor amado, a través de la fe dimensionar, aleluya, una bendición que tienes para nosotros, Padre, cada día, Señor, porque esa misericordia que nos das, oh Dios, no la estamos repitiendo, no estamos haciendo lo mismo de un día anterior, sino que dice tu palabra que es nueva cada mañana, y además de ser nueva cada mañana, tu fidelidad es grande, Rey de Gloria. Alabado sea tu nombre, Espíritu Santo, alabado sea tu nombre, eterno Dios, en esta hora, Dios mío. aleluya, elevamos nuestra voz hacia el cielo, y que usted pueda, Señor, inclinar nuestro oído a nuestra oración, Padre, aleluya, que suba como olor grato delante de su presencia, Padre eterno, en el nombre maravilloso de Jesús de Nazaret. Por el poder de la palabra, tú eres un Dios bondadoso, tú eres un Dios real, tú eres un Dios fiel y justo para con nosotros. Te adoramos, oh Rey de gloria, te adoramos, Rey amado, en el nombre de Jesús, en el nombre de Jesús. Por el poder de la palabra, aquí estamos creyendo, Señor, aleluya, porque hay poder, Señor, en la sangre del Cordero. Llegue limpiando, Dios mío, aleluya, ahí donde está el problema, la dificultad, Señor, ahí donde está, Dios mío amado, esa petición, Padre amado. Mira, Dios mío, la vida de mi hermana Ena Ponce, Señor, ella está pidiendo, Dios mío, para que puedan haber esa residencia de su hija, Señor. Oh, Dios mío, no sé a dónde se encuentra, Padre, pero ella cree, oh Dios, que usted puede hacer el milagro en esta mañana. Oh, Cristo glorioso, gracias, Dios mío amado, y creemos, Señor, aleluya, que tú eres bueno, Señor. Gracias por la vida de mi hermana Ana María Guevara de Marroquín, Señor, oramos a favor de ella, Señor. Mira las peticiones que mi hermana tiene, mira la vida de su nieta Jenny, Señor, aleluya. Cubrimos, Señor, sus vidas, Padre, a través de tu Espíritu Santo. Cubrimos sus vidas, su familia, Señor, en el nombre poderoso de Jesús de Nazaret. Por el poder de la palabra, por el poder de la palabra, por el poder de la palabra, tú eres un Dios bueno, maravilloso, poderoso, Rey de gloria, aleluya. Te adoramos, Espíritu Santo, te adoramos, Cordero de Dios, porque cada día, Señor amado, son nuevas tus misericordias, y grande es tu fidelidad, Señor, aleluya. Mira la vida de Jessica, la vida de María, Señor, toda esta familia, Señor, Marroquín Guevara, Padre, te la presentamos, oh Dios, la vida, Dios mío amado, de los padres de mi hermana María, sus hermanas, Señor, toda su familia, oh Dios, la familia Salamanca, Señor, oh Cristo glorioso, cubrimos la vida de mis hermanos, Dios, por la palabra. También, Señor amado, venimos presentando, Dios, la familia Soto Araujo, Señor eterno. Mira la vida de mi hermana Silvia, Señor, la vida de su esposo, sus hijos, sus nietos. Cubrimos esta vida, Padre celestial, de mi hermana Silvia, Señor, las cubrimos, Padre eterno, en el nombre que es sobre todo nombre, Dios mío. La vida de mi hermana María Santos Alfaro, Señor, oh Padre celestial, ahí donde se encuentra nuestra hermana, también oramos a favor de ella, Padre, por el poder de la palabra, por el poder de la palabra, Espíritu de Dios, clamamos, Dios mío, que sea usted, oh Dios, aleluya, que pueda llenar, oh Dios eterno, aleluya, que pueda, aleluya, dar respuesta, oh Dios, a cualquier necesidad, a cualquier petición, en el nombre de Jesús, Señor, por la palabra. Mira la vida, Dios mío amado, aleluya, de nuestra hermana, Señor, su familia, oh Padre celestial, te estamos pidiendo, Señor, la vida de mi hermana Carmen Bonilla, Señor. Oramos a favor de ella, de su familia. Señor, usted conoce las necesidades y las peticiones de mis hermanas, oh Dios, en el nombre de Jesús, en el nombre de Jesús. Mi hermana Carmen Andrades, Dios mío, glorifícate, oh Dios, en la vida de mi hermana Carmen Andrades, Padre celestial, en esta mañana. Glorifícate, Señor, y estamos clamando, Dios poderoso, estamos clamando, Rey de gloria, por el poder de la palabra, por el poder de la palabra, Espíritu Santo, por el poder de la palabra, Dios eterno, aleluya, confiamos plenamente, Dios mío. Mira la vida de mi hermana Carmen Andrade, Señor, ahí en Colonia El Molino, ahí está mi hermana Carmen, Señor, bendícela, ayúdala, fortalécele, Señor amado, mi hermana, por el poder de la palabra, Señor, por el poder de la palabra, clamamos, Dios mío. Por la familia Rivera Varía, Señor, ahí en la ciudad de Maryland, Señor, ahí está mi hermana Lorena, su esposo, sus hijos. Mira esas peticiones de mis hermanas, Señor, glorifícate, Rey de gloria, glorifícate, Maestro bueno. Mira la vida de mi hermana Berta Garza, Señor, oh Padre celestial, ahí estamos, Señor amado, aleluya, creyendo, Padre eterno, que tú eres bueno, que tú eres grande, que tú eres poderoso. Sana la vida de mi hermana Berta, Señor. Mira ese nervio ciático, Señor. Mira, Dios mío, ese golpe, Señor, que se dio, Dios mío amado. Yo sé, Señor, que para usted no hay nada imposible. Tenga cuidado de la vida de nuestra hermana Berta, Señor, de su esposo, de su familia, Señor. En el nombre de Jesús, mira, Dios mío, las peticiones que mi hermana tiene, Señor. Glorifícate, Rey de gloria. Glorifícate, oh Dios, por la palabra. Mira la vida de mi hermana Fanny Judith de Granados. Oramos a favor de ella. ella, su esposo, su familia, Dios mío, cubre las vidas, Dios, cubre las vidas de mis hermanas, Señor, en el nombre de Jesús, en el nombre de Jesús de Nazaret, Dios mío, te adoramos, Señor, te adoramos y te exaltamos, Dios eterno, te adoramos y te exaltamos, Cristo glorioso, alabado sea tu nombre, Señor, alabado sea tu nombre, Padre bueno, alabado sea tu nombre, Señor eterno de gloria, ese nombre que es sobre todo nombre, Señor, te adoramos, Dios, te adoramos y te bendecimos, Señor, alabado sea tu nombre, Señor, alabado sea tu nombre, Dios mío, aleluya, poderoso eres, Señor, fiel y justo para con cada uno de nosotros, alabado sea tu nombre, Señor, la vida de mi hermana Lorena Hernández, su familia, Padre, la vida, Dios mío, amado de mi hermana, Señor, sus hijos, la vida de su mamá, sus hermanos, Dios, oh Cristo glorioso, mire esas peticiones que mi hermana Lorena tiene, Señor, te la presentamos delante de su presencia, Padre, para que sea usted obrando, Dios mío, sanidad, liberación, la vida de mi hermana María Leonarda Ramírez, Señor, bendice la vida de mi hermana Leonarda, ayúdala, fortalécele, Señor, aleluya, creemos y confiamos, Dios mío, en la vida de mi hermana, Señor, que usted tiene, Señor, cuidado de la vida de nuestra hermana, Señor, mi hermana Cecilia Martínez Canales, oh Padre Celestial, bendice la vida de mi hermana Ceci, su esposo, sus hijos, sus nietos, cubre esta familia, Señor, en el nombre de Jesús de Nazaret, Dios mío, alabado sea tu nombre, Señor, alabado sea tu nombre, Señor amado, te adoramos, Dios eterno, poderoso eres, Señor, aleluya, alabado sea tu nombre, Señor, alabado sea tu nombre, Señor poderoso, te adoramos, Señor, te adoramos y te bendecimos, Rey de gloria, te adoramos y te bendecimos, Padre, porque tú has sido bueno, tú has sido fiel con nosotros, Dios mío, y en esta hora, Padre Celestial, seguimos clamando, Dios, la vida de mi hermana Blanca Miranda, Dios mío, ahí oramos a favor de ella, Señor, para favor de su familia, alabado sea tu nombre, Señor, glorifícate, oh Dios, seguimos clamando, Rey de gloria, en esta mañana, Señor, por la vida, Dios mío, de cada uno de mis hermanos, Señor, aleluya, bendecimos la vida, Dios eterno, mis hermanos, aleluya, de radio ahí en Honduras, Señor, Éxodo y Nueva Visión, Dios mío, oh Padre Celestial, bendecimos la vida del hermano Freddy Bonilla, Señor, que sigas ayudando la vida de nuestro hermano, mi hermana Juanita Medina, oh Cristo glorioso, presentamos la vida de mi hermana Pasita de Alvarado, Señor, bendice la vida de nuestra hermana Pasita del Ministerio Dorcas, Padre Santo, glorifícate, oh Dios, en la vida de cada una de mis hermanas, Señor, amado, en el nombre de Jesús, por la palabra, Señor, por la palabra, oh Dios, estamos clamando, Dios mío, amado, en esta hora, Padre, por la palabra, Rey de gloria, que tú eres Dios bueno, que tú eres un Dios real, que tú eres un Dios maravilloso, clemente, eres lento para la ira, pero eres grande en misericordia, Espíritu Santo, alabado sea tu nombre, Señor, mira la vida de mi hermana Elsa Argueta, Señor, oramos a favor de ella, Señor, bendice la vida de mi hermana Elsa, Señor, dale fuerzas, fortalécela, Señor, aleluya, donde quiera que ella ande, Señor, mira la vida de su esposo, Dios mío, sea usted bendiciéndolo, sanándolo, fortaleciéndolo, Señor, por el poder de la palabra, Espíritu de Dios, glorifícate, Maestro bueno, glorifícate, Espíritu Santo, en el nombre de Jesús de Nazaret, Dios mío, por el poder de la palabra, Señor, por el poder de la palabra, oh, mi alma te alaba, Señor, mi alma te bendice, Dios mío, aleluya, grandes son tus obras, Señor, grandes son tus obras, Dios mío, por el poder de la palabra, Señor, por el poder de la palabra, Señor, alabamos y glorificamos tu nombre, Señor poderoso, agradecemos, Dios mío amado, todo lo que sigues haciendo, Dios, aleluya, mira la familia Romero, mi hermana Mabel, Dios mío amado, por ese dolor, Señor, de la pérdida de su hermana, quizás físicamente, oh Dios, pero si hay una esperanza de vida eterna, Dios mío, en el nombre de Jesús, en el nombre de Jesús, sea obrando Dios, Espíritu Santo, ahí, Señor, dando esa fortaleza, oramos por la vida de mi hermana Candelaria Martínez, Señor, sigue dando fuerzas, la vida de mi hermana Candita, la vida de mi hermana Blanca, Señor, oramos, Cristo glorioso, por mi hermana Marta Castillo, Señor, por toda su familia, oramos, Cristo glorioso, que sea tu mano de poder y de misericordia obrando, Señor, a través de esa gracia, a través de esa fidelidad que usted tiene para con nosotros, Padre, por el poder de la palabra, por el poder de la palabra, Espíritu de Dios, por el poder de la palabra, mira la vida de mi hermana Antonia Molina, Señor, seguimos clamando clamando, Dios mío, por la vida de mi hermana Antonia Molina, Padre, por el poder de la palabra, por el poder de la palabra, Señor Jesucristo de gloria, en esta mañana, Señor, aleluya, estamos creyendo, Dios mío, estamos confiando, Padre, que tú eres el autor y consumador de nuestra fe, Señor, que tú eres el que nos levanta, oh Dios, con la diestra de tu justicia, a la que, aleluya, tú eres el que nos ayuda, Dios mío amado, aleluya, a seguir adelante, Dios eterno, alabado sea tu nombre, Señor, alabado sea tu nombre, Rey de gloria, alabado sea tu nombre, Espíritu Santo, aleluya, aleluya, aleluya, tú eres bueno, tú eres poderoso, tú eres real y eres maravilloso, te adoramos, Dios, te adoramos, Dios, llega obrando, Señor, aleluya, y mis hermanas, Dios mío, mi hermana, Señor, Sandra Guerrero, oramos a favor de ella, por mi hermana Esther Gaitán, Señor, por mi hermana Emelina, Padre Celestial, oramos, Dios mío amado, oramos a favor de mi hermana Severiana Amaya, Señor, oramos, Dios mío, aleluya, en el nombre de Jesús de Nazaret, por la vida de mi hermana, aleluya, Elena Ramírez, Señor, por sanidad en su hígado, Padre, por mi hermana Digna Ramírez, Señor, mi hermana Carmen Ramírez, Padre, Dios mío amado, por, aleluya, por cada una de mis hermanas, Señor, que están ahí, Dios mío, aleluya, en el nombre de Jesús de Nazaret, mira la vida de Mari Fernández, Dios mío, por recuperación de operación, Señor, mira la vida, Dios mío amado, de Roxana Castellano, Señor, que el día de mañana, Señor, se estará sometiendo, Dios, ahí a una cirugía, Padre, mira la vida de mi hermana Herodita Castellano, Señor, oramos, Dios mío, para que sea usted dando respuesta, en el nombre de Jesús, Dios mío, oramos por la vida de mi hermana Mabel Granado de Torres, Señor, oramos, Rey de gloria, para que sea tu mano de poder y de misericordia obrando, Dios mío, en el nombre de Jesús de Nazaret, Padre eterno, mira la familia Martínez Castro, Señor, mi hermana Mabel, Señor, la vida de la hermana Gladys, Señor, mira, Dios mío amado, esa enfermedad que usted pueda, Señor, carbonizar, Señor, toda secuela, Señor, de esa bacteria, todo aquello, Dios mío, en la vida de nuestra hermana Gladys, Señor, perfecciona su obra, en el nombre de Jesús, la vida de Sarita, de Orfa, Señor, en el nombre de Jesús, mi hermana Silvia, Señor de Alfaro, Padre, oramos a favor de ella, Padre Santo, en el nombre de Jesús de Nazaret, Padre poderoso, te adoramos, te adoramos, te adoramos, te adoramos, Señor, te adoramos, porque tú eres fiel, porque tú eres real, porque tú eres fiel y verdadero con nosotros, Dios, alabado sea tu nombre, Señor, llegue, Dios mío amado, obrando, Señor, ahí a las cárceles, ahí en los hospitales, Dios mío, ahí en las calles, Señor, oh Dios mío amado, mira, Señor, cuánto indigente, Dios mío poderoso, aleluya, y con estas lluvias, Señor, aleluya, y enfermedades, Señor, alabado sea tu nombre, Dios, cúbrelos, Padre Santo, y que ellos puedan entender y reconocer que no hay otro medio de salvación que solamente es Jesucristo, alabado sea tu nombre, Señor, alabado sea tu nombre, oh Dios poderoso, en esta mañana, Señor, seguimos creyendo y clamando, Dios eterno, que tú eres el autor y consumador de nuestra fe, que eres el que nos sostiene, eres el que nos levanta, el que nos ayuda, el que nos da fuerza a seguir creyendo, Dios eterno, oramos, Padre Celestial, para que sea usted, Dios mío amado, aleluya, derramando de su presencia, derramando de su gracia, oh Dios, aleluya, a través, Dios mío, de esa fidelidad y de su palabra. Glorifícate, oh Dios eterno, glorifícate, Padre Celestial, oramos, Dios mío, por el ministerio de las Dorcas, Señor, y también el ministerio de intercesión, Dios mío, oh Cristo glorioso, mira, Señor amado, cuántos proyectos, Señor, hay en tu iglesia, Padre Santo, ayúdales, Dios poderoso, la vida del Pastor Vidal, Señor, la vida de toda su familia, Señor amado, en el nombre de Jesús de Nazaret, Dios mío, por el poder de la palabra, por el poder de la palabra, por el poder de la palabra, Señor, sigue glorificándose, oh Dios, sígase glorificando, Dios, ahí donde está la angustia, el problema, la dificultad, Señor, ahí donde, Dios mío amado, donde no puede llegar, oh Dios, humanamente, Señor, pero a través de la palabra llegamos, Señor, a través de la radio, Dios mío, sígase glorificando, Dios eterno, aleluya, en el nombre poderoso de Jesús de Nazaret, Dios mío, mira, Dios eterno de gloria, obre, Señor, con poder, provea lo necesario, Dios mío, a su pueblo. pueblo. Oh Cristo glorioso, en el nombre de Jesús, levanta, oh Dios eterno, aleluya, esa fe, Dios mío, en tu pueblo, Padre, porque su palabra dice que sin fe es imposible agradarte, porque es necesario que el que se acerca a Dios crea que le hay, que él es galardonador de los que le buscan. Oh Cristo glorioso, te adoramos, te adoramos, te adoramos en esta mañana, te adoramos en esta mañana, oh Dios. Gracias por la vida de mis hermanos patrocinadores, Dios, gracias, gracias por la vida de mi hermana, Señor, aleluya, Ana María Guevara de Marroquín, la familia Soto Araujo, Señor, la vida de mi hermana María Santos Alfaro, mi hermana Carmen Andrade, la hermana Carmen Bonilla, la familia Rivera Varía, Señor, mi hermana Berta Garza, la hermana Fanny Judith de Granados, mi hermana Lorena Hernández, la hermana María Leonarda Ramírez, Señor, la vida de mi hermana Cecilia Martínez Canales, mi hermana Blanca Miranda, oh Dios poderoso, cubre esta vida, Señor. Oramos por mi hermana Hermelinda Chávez, oramos, Dios mío amado, por mi hermana Juanita Carranza, por mi hermana Juanita Canales, oh Dios poderoso, oramos a favor de ellas, Padre, en el nombre de Jesús, por mi hermana Marguita Fuentes, por mi hermana Marta Escobar, Señor, por mi hermana, Dios mío amado, Luz Fernández de Gordillo, Señor, mi hermana Francisca Canales, oramos, Dios mío, por mi hermana Miriam de Martínez, Señor, oramos por la hermana Juana Marlene Martínez, Señor, mi hermana Edelma Hidalgo, mi hermana Dolores Sosa, oh Dios, aleluya, mi hermana Marina Márquez, Padre, oramos, Dios mío amado, aleluya, por la audiencia de Radio Cret Santa Ana, Señor, por la audiencia de Radio Estéreo Jericina, la audiencia de Radio Alerta Final, Señor, la Radio Cret, Señor, la Radio Piloto, Padre Celestial, cubre, Señor amado, todos los que somos parte de este ministerio, Cristo glorioso, en el nombre que es sobre todo nombre, Dios mío, aleluya, glorifícate en esta mañana, Señor, gracias por la oportunidad que nos has dado, Dios, gracias por esta oportunidad maravillosa, Cristo glorioso, de haber, Señor, elevado nuestra voz hacia el cielo, Señor, gracias, Padre, Hijo y Espíritu Santo, por todo lo que has hecho y lo que vas a seguir haciendo, Dios, en esta mañana, para la gloria de tu nombre, amén. Y amén, alabado sea el nombre del Señor. Bien, hermanos, le damos gracias a nuestro Dios porque Él ha sido bueno con nosotros y nos ha permitido que podamos elevar este clamor delante de la presencia del Señor. El tiempo se nos terminó, ya está nuestro hermano José Ramírez Ventura para poder conducir el siguiente espacio, así que no nos cambien porque esta bendición continúa.
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A Dios gracias en esta mañana, una semana muy fresca que tenemos acá por la ciudad de San Miguel. Después de aquel gran calor, ahora estamos bastante fresquitos. A Dios gracias. ¿Y usted cómo está? A donde Dios le permite estar, espero que esté bendecido de parte de Dios. Y si hay un problema, pues pongámoslo a los pies del Señor. Él es bueno con nosotros, nos ayuda a resolver problemas grandes y pequeños. Él está con nosotros. Soberano Dios, gracias por concederme este momento tan grato de regresar a esta cabina de esta radio con el propósito de adorarle, invocar su nombre y pedirle, oh Dios mío, por las almas que aún todavía no son salvas. Esa es la razón por la cual nos acercamos acá a este micrófono, para pedirle, Dios mío, que usted se pueda glorificar en la vida de esa persona que es posible tantas veces ha sentido el deseo de quitarse la vida, pero Dios mío, usted no lo ha permitido porque usted tiene un plan para con ellos. Espero que usted se pueda glorificar aún esta mañana. Cuántos problemas, cuántas situaciones de las cuales, oh Dios mío, ahora están distorsionando la palabra, pero esperamos corregir muchas cosas que la misma palabra nos enseña. Espero que usted se pueda glorificar y que me dé la gracia para poder, Dios mío, hablar estos versículos, los cuales en la Escritura los encontramos. Lleva bendición a cada uno de los fieles oyentes en diferentes partes. Se lo pido en el nombre de nuestro Señor Jesucristo. Aleluya. Bendiciones, hermana Edith. Gracias, hermana. Es lo único que yo le puedo decir. Gracias, ¿verdad? Pero mi Dios, al quien le servimos, Él va a recompensarle un día todo aquello que lo hace por amor, por voluntad, por gratitud, ¿verdad? Bendiciones hasta Houston, hermana Marita Méndez, hermano Cornelio, qué bueno poderles saludar. Y acá a la hermana María Consuelo Pozo, bendiciones, hermana, pues siempre orando. A la hermana Anónima, que también ella ha sido parte de este espacio. Y allá, hermano Mario Elías, Carolina del Norte, por allá está el hermano Felipe, hermana Delmi, bendiciones hasta Carolina del Norte, bendiciones. Como también acá la hermana Coralia de Morales, acá en el Platanar, bendiciones para todos sus hijos, para su esposo, esperando que Dios siempre le esté ayudando. La hermana Francisca Blanco de Canales, que bueno, hasta allá el Tablón Sociedad Morazán, mano Cornelio Benítez, bendiciones. Ahora está fresco, está por allá usted, ¿verdad? Los tiró la lluvia para acá, qué bueno el poder siempre seguir adelante. Hermana Carmen Ramírez, no se la arrastra el mar, ¿verdad? Estas corrientes han estado fuertísimas, pero por ahí está usted con mano Excel. Una bendición poderle saludar. Y así a todos los fieles oyentes, mano Miguel Moreira, hasta Lourdes Colón, mana Lorena, le he estado llamando, pero a ver por dónde andan ustedes. Pero bendiciones hasta allá, Lourdes Colón, qué bendición poderle saludar. Así a todo aquello que en diferentes partes no escucha. Quiero que escuchemos una alabanza.

Bendiciones, hermano Lázaro, hasta Mérida. Vamos, sí, vamos, estamos orando por su esposa, que Dios haga una obra. Esperamos, hermano Lázaro Amaya Reyes, allá en Mérida. Hermano Manuel Escobar, hasta Mérida, Silver Spring, también bendiciones. Desde acá, de la ciudad de San Miguel, desde la cabina de la radio, que un saludo para ustedes hasta allá. ¿Verdad? Qué bueno, hermana Lorena Hernández. Una bendición, hermano Gustavo Joya. Lo estuve escuchando. Iba trabajando, andaba por ahí en su camión trabajando. El hermano Carlos Torres, ahí en su trabajo. Bendiciones. Espero que todo pues esté bien y sirviéndole al Señor. Así es de que, hermano Gustavo, saludo a toda la iglesia allá en Manasa. Bendiciones. Mi deseo para todos ustedes hasta allá Manasa. Y así muchos que nos escuchan en Estados Unidos, la hermana Domitila León, pues en Nueva York, y sus hijos, qué bueno poderles saludar. Y acá en nuestro país es una bendición saludarle. Estimado hermana y hermano, en las redes sociales aparece un hombre bien arrogante, y donde él dice que él paga, oiga bien, ya muchos de ustedes ya escucharon, que él paga que alguien le busque un versículo que hable de la Trinidad. Escuchamos la alabanza. Este hombre, le voy a decir, dice que él paga al que le encuentre un versículo de la Escritura que hable de la Trinidad. La pregunta es, ¿cuánto pagaría por cada versículo? Porque yo le traigo 8. Pero sería imposible que estas personas escuchen la radio. Pero usted que tiene madurez espiritual, usted no se deja engañar por tales cosas. Pero hay gente inmadura que le pone atención a tales cosas. Y esta persona que está hablando ahí es de los Jesús solos. ¿Verdad? De los Jesús solo. Pero en esta mañana vamos a ver 4 versículos que nos habla respecto a la Trinidad del Padre, Hijo y Espíritu Santo. Pero estas personas se dan la tarea de distorsionar la palabra del Señor y enredan a tantas personas. Dios no nos ha puesto a eso, sino a hablar lo que la Escritura nos enseña. Libro de Mateo. En el capítulo 3 encontramos 2 versículos, el verso 16 y 17. Está hablando el 16 y el 17 del capítulo 3 de Mateo. Vamos a ver qué nos dice. Lo leo para honra y gloria del Padre, Hijo y Espíritu Santo, y dice de esta manera: Y Jesús, después que fue bautizado, subió luego del agua, y aquí en los cielos fueron abiertos, y vio al Espíritu de Dios que descendía como paloma y venía sobre él. Y hubo el 17, y hubo una voz de los cielos que decía: Este es mi Hijo amado, en quien tengo complacencia. ¿Qué dice usted respecto? ¿Cuántos mientan estos versículos? No van a entender. ¿Será que tienen otra Biblia? ¿O qué otra idea dan? ¿Qué es lo que ellos piensan? Y esta es la razón. En una ocasión, hermano Lázaro, hermano Manuel, allá en Mérida, yo llegué a una tienda y andaba con una hermana y los hijos, y aparece un señor de esa misma clase. Entonces me empieza a platicar con la hermana y le dice: No, él es pastor, él le puede aclarar las cosas. Cuando yo le aclaré lo que la palabra dice, él se enojó conmigo, un hombre muy grande. Y cuando yo me aparté de él, porque no era bonito, porque había más gente ahí para estar discutiendo la palabra, no es bueno. Pero ahora, cuando le dice él,
ese señor, a la hermana que andaba conmigo y los niños, mire, le dice, porque yo me aparté, mire, le dice, cómo las tinieblas le tienen miedo a la luz. Yo era tiniebla y él era luz. ¿Por qué? Porque era de la luz del mundo. No entendió, porque también ellos tienen un tema, que el apóstol Pedro tiene poder para perdonar los pecados. A eso se refería el hombre. Entonces, cuando yo le dije que no, pero no quiso entender. Y así hay tantas personas en nuestro alrededor que cómo discuten, cómo pelean. Y este hombre que por las redes sociales, no sé de dónde sea, cómo se llame, pero él dice que él paga si alguien le dice un versículo que hable de la Trinidad. Usted está entendiendo bien lo que la Biblia dice, porque usted ha creído en la Trinidad, el Padre, Hijo y Espíritu Santo. Y Jesús, después que fue bautizado, subió luego del agua. Y aquí los cielos le fueron abiertos. Y vio al Espíritu Santo. Oiga bien, de lo que ellos dicen que es una fuerza activa, que eso no existe. Ahora, y sigue hablando, pero ¿el Espíritu de quién? De Dios. Ahí están dos, ¿verdad? Ahí está el Espíritu. Ahí está Dios, que es el Padre. Ahora, analice bien clarito lo que la Biblia dice. Sigue hablando. Que descendía como paloma y venía sobre él. ¿Pero sobre quién? Jesús. Por eso dice el verso 17. Y una voz de los cielos que decía, este es mi Hijo amado, Jesús. ¿Podrá quedar duda a estas personas de lo cual habla la Escritura? Pero dándose que cuando nosotros estamos, y de esa manera, muchas personas lo están pastoreando las redes sociales, y a estas personas les dicen amén. Donde están distorsionando la Biblia, la palabra del Señor, porque ellos tienen otras ideas, otros pensamientos, de los cuales no encajan con la Biblia. Y sigue hablando, por eso dice el versículo, es mi Hijo amado en quien tengo complacencia. Ahí encontramos la Trinidad, que es Padre, Hijo y Espíritu Santo, en estos versículos. Aquí lo tenemos. Ahora, pero como yo quedé comprometido en que ahora le voy a hablar de cuatro versículos, si el Señor me permite la vida, mañana hablamos de los otros cuatro versículos. Y si me pagaría ese hombre $100 por cada versículo, ¿cuánto le tocaba pagarme? O $50, ¿cuánto me pagaría? ¿Verdad? Porque él dice que él paga si le dicen un versículo que hable de la Trinidad. Usted ya lo escuchó en las redes sociales, en YouTube está esa persona. Y cómo se... totalmente bien vanaglorioso y tantas cosas que habla con arrogancia, pero ahora esa persona yo sé que no me está escuchando, porque ellos no escuchan la radio, no están de acuerdo con nosotros. Ahora, porque también por acá en la ciudad de San Miguel, en una colonia, está una persona de esa índole, y ellos no nos pueden decir ni Dios los bendiga a nosotros los que creemos en la Trinidad. En una ocasión ha sido que para ellos no era permitido que nos saludaran y que les dijeran Dios le bendiga, no lo aceptan. Ahora, analice usted por dónde van caminando. Hermano, tengamos cuidado. Razones, si Dios no ha permitido estar en una radio, es para tocar este punto, para desbaratar ideas de los mismos hombres. La Biblia es bien clara. Ahora, siempre en el libro de Mateo, en el capítulo 28 y el verso 18, está hablando acá en el 19 y dice, oiga, orden que dio Cristo, una orden que dice, este fue el pleito al cual ese de la luz del mundo hizo, como Pedro que bautizaba, Pedro fue una aclaración que le hizo a los judíos cuando dice, dijeron Pablo, en el nombre de Pedro, ¿verdad? Bautizaba y todo ahí, veamos, allá en versículo 38, capítulo 2, creo que se llama Hechos. Ahora, analice. Entonces, él
cuando yo le dije que Pedro fue una aclaración que hizo a los judíos, pero Cristo fue una orden que dio, y eso es lo que no quiso aceptar, y muchos no lo quieren aceptar. Pero dice el verso 19, por tanto, id, nos manda a todos nosotros los que hemos creído en Él. Ahora, por tanto, id y haced discípulos a todas las naciones. Y dice, bautizándolo, oiga bien, otros no van a entender esto, no lo van a leer, porque es que totalmente trastorna la palabra. No sé cómo están ellos, cómo van sus pensamientos, pero está diciendo, bautizándolo en el nombre del Padre, ahora del Hijo, tres, dos, ¿verdad? Y el Espíritu Santo, tres, no van a entender esto. ¿O será que no lo quieren leer o que se hacen los dormidos? Yo no entiendo el por qué confunden y en qué confundido están. Tuvimos un vecino de la misma línea, un vecino ahí cerquita, a media cuadra, casi como media cuadra, personas que no permitían el saludo, ni lo permiten que nosotros los evangélicos los saludemos y que le digamos Dios le bendiga. Ellos le dan la espalda, no le hablan a uno. Todo el tiempo que estuvieron ahí de vecinos, ya se fueron, no dieron un saludo ni aceptaron un saludo. Y eso es lamentable. Acá encontramos esa otra parte, como esta persona dice que él paga si le encuentran un versículo que habla de la Trinidad. Pero qué más claro este versículo, qué más claro. Ahora, si usted, estimado oyente, usted que está tierno en la obra, no se deje engañar, lea la Biblia, Mateo 28, 19, ahí va a encontrar, ahí encontramos la Trinidad 3. La Trinidad 3, Padre, Hijo y Espíritu Santo. Se lo vuelvo a leer. Por tanto, y hacer discípulos a todas las naciones, bautizándolo en el nombre del Padre, del Hijo y del Espíritu Santo. Es que es bien raro, ¿verdad, hermanos? Que estas personas quieran pagar. Y no sé cuánto. Pero ahora, si esa persona me estuviera escuchando, ahora va a quedar enjaranado conmigo, ¿eh? Yo no sé cómo se llama, de dónde sea, pero aquí encontramos. Vamos también para el libro de Juan. En el libro de Juan encontramos otro versículo. En el capítulo 14, los versos, el 16 y el 17, que nos está hablando acá. 16, 17 dice acá: y yo rogaré al Padre y os dará otro consolador para que esté con vosotros para siempre. Lo dijo Cristo, otro, Cristo era consolador. Y ese, pero aquí también está hablando, ¿quién es ese consolador? Ahora, punto. Jesucristo le ruega al Padre, porque Él se va, termina su faena, su gran comisión la termina, pero le va a rogar al Padre para que envíe otro consolador. Y está hablando, ¿quién es ese consolador? El verso 17, el Espíritu de verdad. Aquí no hay mentira. El Espíritu Santo no vino a engañar. Le quiero hablar en un estudio que yo encontré, secular. Habla ahí de las tres operaciones. De las tres operaciones, así se llama. Primeramente, la primera operación la hace el Padre. ¿Cómo? ¿De qué manera? Él mete su mano en el muladar, en el lodo cenagoso, donde usted y yo estábamos antes, y los que no quieren, los que no han creído, todavía están en el lodo cenagoso, que es el pecado. Entonces el Padre mete su mano y nos trae a Cristo. La primera operación, habla ese folleto. Ahora viene
Y cuando ya Cristo ve que el Padre nos llevó a Él, entonces es cuando Él muere, derrama su sangre para limpiarlo de todo pecado. Lo que está hablando ahí. Ahora es bien aceptable, así lo creo yo. Por eso dice que Cristo, cuando ve que el Padre nos saca del fango, del pecado, del mundo de pecado, entonces la operación que hace el Padre es llevarlos a Cristo. Y entonces Cristo da su vida por nosotros, derrama su sangre para limpiarlos de todo pecado. La segunda operación. Pero ahora vamos con la tercera operación. Aquí, ¿cómo actúa el Espíritu Santo? Lo que le estoy hablando, lo que está en el folleto. Alguien, pues, tiene bastante conocimiento. Y dice que si el Espíritu Santo, oiga bien esto, si el Espíritu Santo no ve a Cristo en el corazón del ser humano, él no puede hacer nada. Totalmente. Él puede estar el Espíritu Santo, pero la otra operación es que el Espíritu Santo tiene que ver en el corazón del creyente. Si allí está Cristo, está viviendo, entonces el Espíritu Santo viene y lo consuela, lo llena de poder, de su gracia. Ahí es donde la operación del Espíritu Santo. Que algunas personas se burlan cuando el Espíritu Santo toma a la persona, cuando viene aquel poder sobrenatural. Eso es lo que hace el Espíritu Santo. Pero ahora, ¿qué está diciendo este versículo? Y el 16, y yo rogaré al Padre, y os dará otro Consolador para que esté con vosotros para siempre. El Espíritu de verdad, al cual el mundo no puede recibir, porque no le ve ni le conoce. Pero vosotros le conocéis porque mora con vosotros y estará en vosotros. Ajá, ¿por qué? Porque si él ve a Cristo en nuestra vida, en nuestro corazón, ahí el Espíritu Santo se manifiesta de una manera gloriosa. ¡Qué bonito! Todos los evangélicos tenemos experiencia cuando hemos recibido ese poder sobrenatural. ¡Y qué maravilloso! ¡Qué precioso es! Y si usted nunca ha sentido el poder del Espíritu Santo, ¿por qué usted lo que dice el versículo? ¿Por qué? El Espíritu de verdad, el cual el mundo no puede ver, no lo puede sentir, pues. Porque usted está en el mundo, viviendo en el pecado, haciendo cosas terribles. Entonces, no puede sentir el Espíritu Santo. Ahora, nosotros cuando ya el Espíritu Santo tal vez no llega, nos sentimos tristes porque ya estamos adaptados a que el Espíritu Santo nos dé fuerza, nos ayude, nos siga adelante. Y Él no es resentido, no es rencoroso. Él siempre, cuando le pedimos perdón, Él nos ayuda, Él nos da la fuerza. ¡Qué maravilloso es esto! Pero, ¿qué sucede ahora? Vamos a seguir mirando acá en el mismo capítulo 14 de Juan. Ahora, ¿cuánto me debe ese hombre a? ¿Verdad? Si fueran $100 por cada versículo, ya me debe 300. Vamos con el otro. Así que, estimado oyente, ¡qué maravilloso es! Y dice el verso 26, más el Consolador, el Espíritu Santo, a quien el Padre enviará en mi nombre, Él os enseñará toda la cosa y os recordará todo lo que yo os he dicho. ¿Qué más claro acá? ¿Qué dice Cristo en este versículo? Lo leo. Más el Consolador, el Espíritu Santo, a quien el Padre enviará en mi nombre, en nombre de Jesús, y os enseñará todas las cosas y recordará todo lo que yo os he dicho. Amigo oyente, qué claridad, ¿verdad? Llevo 4 versículos, pero voy a quedar con 4. Si Dios me permite, el día de mañana los voy a traer y se va a dar cuenta que hay unos versículos tan claritos. ¿Y cuál es qué es la operación también de cada uno de ellos? Así es que, estimado oyente, gracias por tomar en cuenta el programa radial Voz de Alerta, esperando que el Señor me permita el día de mañana. Aquí estoy para hablar, porque el tema que traigo es la Trinidad.
¿verdad? Es la Trinidad. Hasta mañana, si Dios me lo permite.

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0: ¿Quiénes fueron los culpables de la muerte de nuestro Señor Jesucristo? ¿Los romanos? ¿Los judíos? ¿Alguien más? Bienvenido a Través de la Biblia, el programa donde conocemos a Dios en su palabra. Soy su anfitrión, Heiel Ortiz. Hoy, nuestro maestro Samuel Montoya nos lleva a través de dos capítulos del libro de Deuteronomio. Escuche hasta el final para escuchar y entender la respuesta a esta pregunta. Antes de iniciar, comparto este testimonio de Marta, que vive en los Estados Unidos. Ella nos dice: gracias por tan maravilloso programa. Yo lo escucho todos los días. Es una bendición. Que Dios le siga dando sabiduría y discernimiento para que la palabra de Dios siga llegando a todos los hogares del mundo. Amén. Muchas gracias, Marta, por compartirnos tu testimonio de cómo Dios ha bendecido tu vida estudiando su santa palabra. Iniciemos nuestro tiempo de estudio en oración. Padre Celestial, te damos gracias por la oportunidad de estudiar tu santa palabra. Te pedimos que nos ayudes a entender y comprender lo que tienes para nosotros en el día de hoy. Que podamos ser edificados, instruidos y retados a vivir vidas para tu gloria. Que puedas alcanzar a aquellos que aún no te conocen y que vengan rendidos a tus pies, reconociendo que necesitan de un Salvador. En el nombre de Jesús oramos. Amén.
2: Continuando nuestro recorrido por el libro de Deuteronomio, llegamos hoy al capítulo 20. En este capítulo encontramos las leyes sobre la guerra. Este libro de Deuteronomio es un libro muy práctico. Se refiere a la vida según la vivimos hoy en día. Esta es la ley que fue dada a Israel, pero hay aquí ciertos principios fundamentales, los cuales contribuirían a la felicidad y al bienestar del género humano si fueran incorporados en nuestro vivir hoy en día. El problema hoy es que tenemos una sociedad integrada por personas que desconocen la Biblia. En la gran mayoría de nuestros países, por no decir que en todos ellos, los legisladores del día de hoy no saben nada en cuanto a la palabra de Dios. Los errores crasos que hacen en sus planes de acción y en su política son suficientes como para causarnos lágrimas y gemidos, acaso no alaridos de dolor. Estos hombres se hallan lejos de Dios y no le siguen de ninguna manera. Este libro de Deuteronomio aborda problemas que los dirigentes políticos se han esforzado por analizar y resolver a su propia manera. Han luchado con estos problemas por muchos años. Algunos países han tenido dificultad en reclutar a los jóvenes para el servicio militar. Es que los jóvenes tienen dificultad en saber las condiciones en que un hombre debe servir a su patria o no servirla. Israel tenía estos mismos problemas. Dios dio ciertos reglamentos muy fundamentales que excusarían a un hombre de ir a la guerra. Francamente, amigo oyente, creemos que si nuestros gobiernos prestaran más atención a la ley de Dios, no tendríamos que afrontar las dificultades que afrontamos. Veamos pues las leyes sobre la guerra. Leamos el primer versículo de este capítulo 20 de Deuteronomio. Cuando salgas a la guerra contra tus enemigos, si vieres caballos y carros y un pueblo más grande que tú, no tengas temor de ellos, porque Jehová tu Dios está contigo, el cual te sacó de tierra de Egipto. Aquí hay algo que era de mucha importancia para Israel, y creemos que es importante para nosotros hoy en día. Usted quizás ha visto esos pequeños letreros que proclaman «Amor sí, guerra no». Ahora eso parece un buen lema, pero como tantos otros lemas, no tiene sentido. Debido a que vivimos en un mundo pecaminoso, donde el corazón del hombre es perverso, hay tiempos cuando es necesario hacer la guerra. Hay tiempos cuando necesitamos protegernos. Hay guerras en las cuales Dios está a favor de un lado. Napoleón dijo que Dios estaba a favor del lado que tenía los batallones más grandes. Pero Napoleón descubrió que eso no es verdad porque él mismo ganó algunas batallas cuando no tenía el batallón más grande. Continuemos leyendo los versículos 2 hasta el 4 de este capítulo 20. Y cuando os acerquéis para combatir, se pondrá en pie el sacerdote y hablará al pueblo y les dirá: «Oye, Israel, Vosotros os juntáis hoy en batalla contra vuestros enemigos. No desmaye vuestro corazón, no temáis, ni os azoréis, ni tampoco os desalentéis delante de ellos. Porque Jehová vuestro Dios va con vosotros para pelear por vosotros contra vuestros enemigos para salvaros. Esto es algo que tiene mucha importancia, amigo oyente. Dios les mandó que hicieran guerra contra estas naciones y les prometió estar con ellos. Ahora leamos el versículo 5. Y los oficiales hablarán al pueblo diciendo, ¿quién ha edificado casa nueva y no la ha estrenado? Vaya y vuélvase a su casa, no sea que muera en la batalla y algún otro la estrene. Ahora Dios da cuatro condiciones bajo las cuales un hombre estaría exento de salir a la batalla. Si un hombre había construido una casa nueva y todavía no había tenido la oportunidad de vivir en ella, no tenía que subir a la batalla. ¿Por qué? Porque su corazón estaría en aquella casa nueva. Había puesto su corazón y su afecto en ella. Quería vivir en esa casa nueva y debía tener la oportunidad de vivir en ella. Ahora leamos el versículo 6. ¿Y quién ha plantado viña y no ha disfrutado de ella? Vaya y vuélvase a su casa, no sea que muera en la batalla y algún otro la disfrute. Los israelitas eran labradores y la plantación de una viña era el trabajo u ocupación de este hombre. Acababa de sembrar un viñedo. No había tenido la oportunidad de comer todavía ni una uva de su viña y por tanto no tiene que ir a la batalla. Su corazón está puesto allí en ese viñedo. Su interés está allí. Puede entonces quedarse hasta cuando coma de él, hasta que se establezca como labrador. De otro modo, corre el riesgo de ser muerto en la batalla y otro segaría el fruto de su labor. Esto es muy interesante, ¿no le parece? Ahora el versículo 7. ¿Y quién se ha desposado con mujer y no la ha tomado? Vaya y vuélvase a su casa, no sea que muera en la batalla y algún otro la tome. Aquí tenemos a un joven que está comprometido para casarse con una señorita y la reclutan. Ahora, pero no tiene que ir a la batalla. Está enamorado de esa señorita y quiere casarse con ella. Déjenle pues quedarse en casa y déjenle casarse con la joven. Allí es donde está su corazón y él no tiene que salir a la guerra. Ahora el versículo 8 dice, y volverán los oficiales a hablar al pueblo y dirán, ¿quién es hombre medroso y pusilánime? Vaya y vuélvase a su casa y no apoque el corazón de sus hermanos como el corazón suyo. Podría haber un hombre el cual admitiera con toda franqueza que es cobarde. Tiene miedo de luchar y no quiere luchar, quiere quedarse en casa. Vemos pues aquí cuatro motivos buenos por los cuales un hombre quedaba exento de ir a la guerra. Quizás los primeros motivos no hubieran hecho que me quedara en casa, pero este último motivo sí habría hecho que me quedara en casa. Si un hombre tiene miedo, si es medroso, no debe salir a la guerra. Creo que yo por miedo me habría quedado en casa. Esta ley se aplicó al ejército de Gedeón. Gedeón empezó con algunos cuantos hombres, realmente había unos miles, y terminó con 300 hombres. Ahora, ¿cómo fueron apartados? Llegaron a las aguas y algunos de los hombres se doblaron sobre sus rodillas para beber. Había otros que lamieron las aguas con su lengua, como lame el perro, y estaban listos para luchar. Estaban muy ansiosos de matar al enemigo y terminar su trabajo. Querían proteger y salvar a la nación. Por tanto, ellos fueron los que salieron a la batalla y los otros fueron enviados a sus casas. Usted se habrá enterado por las noticias del caso de un sinnúmero de jóvenes que no quieren prestar el servicio militar obligatorio y en señal de protesta queman sus tarjetas de reclutamiento. Bueno, simpatizamos hasta cierto punto con muchos de estos jóvenes, pero en lugar de tratar de culpar al gobierno y a todos los demás, debieran simplemente confesar que tienen miedo de ir a luchar. Ese es un buen motivo. Eso sí me habría eximido a mí de ir a la batalla, de eso estoy seguro. Dios dice aquí que Él quiere que su pueblo sepa dos cosas antes de que entren en la guerra. En primer lugar, deben saber que Dios está con ellos y que va con ellos. En segundo lugar, deben ser entusiastas en cuanto a la guerra. Hay un tiempo cuando uno debe luchar por su patria, y hay un lugar para la bandera y para el patriotismo. Siempre vemos que Dios es muy sabio. Y aquí tenía un plan maravilloso para su pueblo, aún en tiempo de guerra. Leamos ahora los versículos 10 hasta el 12 de este capítulo 20 de Deuteronomio. Cuando te acercas a una ciudad para combatirla, le intimarás la paz. Y si respondiere, paz, y te abriere, todo el pueblo que en ella fuere hallado te será tributario y te servirá. Mas si no hiciere paz contigo, y emprendiere guerra contigo, entonces la sitiarás. Aquí se da otro gran principio. Dios dice que se pelea para ganar. El enemigo debe ser destruido. Este es el fin de la guerra. Si ganar no es el fin o el propósito, no hay entonces motivo para que una nación vaya a la guerra. Yo amo a mi patria y amo a mi nación. ¿Y cuánto deseo que la nación se encamine por los caminos y los principios dados por Dios? Dios sigue diciéndoles que los hombres debían ser muertos, pero que las mujeres, los niños y los ganados podían ser llevados como botín y ellos podían comer de ese botín. Ahora leamos los versículos 15 hasta el 18 de este capítulo 20 de Deuteronomio. Así harás a todas las ciudades que estén muy lejos de ti, que no sean de las ciudades de estas naciones. Pero de las ciudades de estos pueblos que Jehová tu Dios te da por heredad, ninguna persona dejarás con vida, sino que los destruirás completamente. Al heteo, al amorreo, al cananeo, al fereceo, al heveo y al jebuseo, como Jehová tu Dios te ha mandado. Para que no os enseñen a hacer según todas sus abominaciones que ellos han hecho para sus dioses y pequéis contra Jehová vuestro Dios. Dios es bastante explícito en estas instrucciones. Él les dice que podían llevarse como botín las mujeres, los niños y los ganados en las ciudades que estuvieran lejos de ellos. Pero las ciudades de los pueblos que él menciona en el versículo 17 no debían dejar a ninguna persona con vida, ni hombres, ni mujeres, ni niños. Todos debían ser muertos. Y la razón que el Señor da es la que está aquí en el versículo 18, para que no aprendieran los israelitas las abominaciones que esos pueblos habían hecho para sus dioses y pecaran entonces contra Dios. Es decir, que Dios les está protegiendo de una contaminación espiritual. Dios dio aquí algunos principios muy buenos, y tememos que nos hayamos apartado muy lejos de ellos en nuestros días. Ahora, los versículos 19 y 20 se explican por sí mismos. Así es que vamos solamente a leerlos. Cuando sities alguna ciudad peleando contra ella muchos días para tomarla, no destruirás sus árboles metiendo hacha en ellos, porque de ellos podrás comer, y no los talarás, porque el árbol del campo no es hombre para venir contra ti en el sitio. Mas el árbol que sepas que no lleva fruto, podrás destruirlo y talarlo, para construir baluarte contra la ciudad que te hace la guerra hasta sojuzgarla. Y así termina nuestro estudio del capítulo 20 de Deuteronomio. Llegamos ahora al capítulo 21. En este capítulo 21 encontramos las leyes que regularizan el asesinato, el matrimonio y los hijos delincuentes. Todavía estamos en la sección tocante a los reglamentos religiosos y nacionales, la cual se extiende desde el capítulo 8 hasta el 21. Encontramos que hay leyes interesantes y extraordinarias que dictaminan sobre muchos aspectos diferentes de la vida de Israel. Veamos pues en primer lugar las leyes en cuanto al asesinato. Leamos los primeros 4 versículos de este capítulo 21 de Deuteronomio. Si en la tierra que Jehová tu Dios te da para que la poseas, fuere hallado alguien muerto, tendido en el campo, y no se supiere quién lo mató, entonces tus ancianos y tus jueces saldrán y medirán la distancia hasta las ciudades que están alrededor del muerto. Y los ancianos de la ciudad más cercana al lugar donde fuere hallado el muerto tomarán de las vacas una becerra que no haya trabajado, que no haya llevado yugo. Y los ancianos de aquella ciudad traerán la becerra a un valle escabroso que nunca haya sido arado ni sembrado, y quebrarán la cerviz de la becerra allí en el valle. Si un hombre hubiera sido asesinado y encontraran su cuerpo, debían medir para hallar la ciudad más cercana al muerto. Esa ciudad se hacía responsable del hombre que había sido asesinado. Ahora es posible que no hubiera sido muerto en esa ciudad, pero aún así, la ciudad se hacía responsable. Leamos ahora los versículos 5 hasta el 9 de este capítulo 21 de Deuteronomio. Entonces vendrán los sacerdotes hijos de Leví, porque a ellos escogió Jehová tu Dios para que les sirvan, y para bendecir en el nombre de Jehová. Y por la palabra de ellos se decidirá toda disputa y toda ofensa. Y todos los ancianos de la ciudad más cercana al lugar donde fue hallado el muerto lavarán sus manos sobre la becerra cuya cerviz fue quebrada en el valle. Y protestarán y dirán: nuestras manos no han derramado esta sangre, ni nuestros ojos lo han visto. Perdona a tu pueblo Israel, al cual redimiste, oh Jehová. Y no culpes de sangre inocente a tu pueblo Israel, y la sangre les será perdonada. Y tú quitarás la culpa de la sangre inocente de en medio de ti, cuando hicieres lo que es recto ante los ojos de Jehová. Hay una verdad fundamental que se nos enseña en este proceder. Cuando un crimen tiene lugar en una ciudad, los habitantes de esa ciudad tienen cierta responsabilidad. Creemos que al fin, los ciudadanos interesados en proteger la propiedad y el orden en nuestras ciudades hoy en día reclamarán una ley semejante. Reclamarán que la ley sea ejecutada para acabar con los crímenes que suceden. Dios hace responsable a una comunidad. Aun si el asesinato no fuera cometido en la ciudad todavía era responsable. Los ancianos de esa ciudad debían venir y pedir perdón por la ciudad, y se les concedería el perdón. Dios así lo dispuso para que no se pudiera rehuir la responsabilidad en Israel. Nos preguntamos si hay alguna parte en nuestros países donde piensen en pedir perdón a Dios por los muchos crímenes y por las muchas cosas que suceden. Es una cosa decir que la situación es terrible, que las cosas andan mal. Pero es otra cosa llegar a Dios para pedirle perdón por la nación. Dios, perdónanos hoy día nuestros pecados. ¿Sabe usted, amigo oyente, que Cristo fue muerto fuera de la ciudad? Así fue, y fue su muerte la que pudo salvar a sus asesinos. Creemos que el centurión romano, el que estaba encargado de su muerte, es uno de los hombres que fue salvo. Ahora, los versículos 10 hasta el 17 dan leyes que gobiernan el matrimonio con una esposa cautiva y leyes que dictaminan los derechos del primogénito en el caso de un hombre que tiene dos esposas y ama a una y aborrece a la otra. Veamos ahora las leyes concernientes a los hijos delincuentes. Leamos los versículos 18 al 21 de este capítulo 21 de Deuteronomio. Si alguno tuviera un hijo contumaz y rebelde, que no obedeciera a la voz de su padre ni a la voz de su madre, y habiéndole castigado no les obedeciere, entonces lo tomarán su padre y su madre y lo sacarán ante los ancianos de su ciudad y a la puerta del lugar donde viva. Y dirán a los ancianos de la ciudad: este nuestro hijo es contumaz y rebelde, no obedece a nuestra voz, es glotón y borracho. Entonces todos los hombres de su ciudad lo apedrearán y morirá. Así quitarás el mal de en medio de ti, y todo Israel oirá y temerá. Tenemos aquí una ley tocante al hijo pródigo. Esto es lo que debía haber acontecido cuando el hijo pródigo regresó a casa. Podemos comprender entonces cuánto escandalizó nuestro Señor a la multitud que le escuchaba cuando les dijo la parábola del hijo pródigo. La multitud creía que el muchacho sería apedreado. Imagínese su sorpresa cuando nuestro Señor Jesucristo dijo que el padre salió para recibir al muchacho. Ellos estaban esperando que el muchacho recibiera lo que justamente merecía. A este muchacho le correspondía la deshonra, merecía morir. ¿Pero qué hace el padre? Abraza al hijo y dice: mi hijo se había perdido y es hallado. Amigo oyente, yo me alegro de que no nos hallemos hoy bajo la ley. Si hubiéramos venido a Dios buscando justicia bajo la ley, habríamos sido muertos a pedradas como cualquier hijo delincuente. Pero hubo misericordia para nosotros. ¡Cuán maravilloso y misericordioso es Dios al aceptarnos y recibirnos cuando nos acercamos a Él! Bien, leamos ahora los versículos 22 y 23 de este capítulo 21 de Deuteronomio. Si alguno hubiere cometido algún crimen digno de muerte, y lo hiciereis morir y lo colgareis en un madero, no dejaréis que su cuerpo pase la noche sobre el madero, sin falta lo enterrarás el mismo día, porque maldito por Dios es el colgado, y no contaminarás tu tierra que Jehová tu Dios te da por heredad. Un criminal que fuese ejecutado colgándole en un madero, es decir, crucificándole, no debía dejarse en el madero toda la noche. Eso era porque todos los colgados en madero son maldecidos por Dios. Ahora, nos parece extraña esta ley que se menciona aquí. La forma de pena capital que era usada en Israel era la lapidación. Al parecer, los israelitas no usaban la crucifixión como forma de pena capital. Lo que esto significa entonces es que mataban a pedradas a una persona y luego la colgaban en un madero. Dice aquel versículo 22, y lo hiciereis morir y lo colgareis en un madero. Sería pues colgado en un madero si fuera criminal de los peores. Esto pondría su cuerpo en exhibición para que se viera que había muerto por un crimen terrible y para que sirviera de escarmiento a los demás. El cuerpo era quitado del madero al anochecer y debía ser enterrado. Ahora, el motivo para esto era que había una maldición sobre el que fuera colgado en un madero. Creemos que ni Moisés ni los hijos de Israel se dieron cuenta del significado completo de esta ley. El apóstol Pablo, escribiendo su carta a los Gálatas, capítulo 3, versículo 13, habla en cuanto a esta declaración de la ley y se la aplica a Cristo. Dice, «Cristo nos redimió de la maldición de la ley, hecho por nosotros maldición, porque escrito está, maldito todo el que es colgado en un madero». En los tiempos de nuestro Señor, Él fue entregado en manos de los romanos para la ejecución. Ellos gobernaban en Palestina y por tanto la pena de muerte solo podía ser ejecutada en Roma. Nuestro Señor fue crucificado sobre una cruz romana. Roma entregó la decisión de crucificarle y Él fue puesto en un madero. Ahora Pablo vuelve a eso y dice que cuando Cristo colgaba allí en el madero, tomó nuestros pecados y fue maldecido de Dios en aquella condición. Llegó a ser maldición por nosotros porque nos redimió de la maldición de la ley. Nos redimió de la maldición del pecado. Nos redimió de la pena del pecado y ha comprado nuestro perdón. ¿Por qué? Porque fue hecho maldición por nosotros. Se hacen hasta molestos los que disputan en cuanto a si los romanos o los judíos son los culpables de la muerte del Señor Jesús. Amigo oyente, usted y yo fuimos culpables de su muerte. Colgaba allí por nosotros. Tomaba la maldición de la ley por nosotros para que fuéramos redimidos de la maldición de la ley. Nos redimió de la maldición de la ley una vez y para siempre. Dice el apóstol Pablo, Cristo nos redimió de la maldición de la ley, hecho por nosotros maldición, porque escrito está, maldito todo el que es colgado en un madero. ¿Ha notado usted cuántas veces se cita el libro de Deuteronomio en el Nuevo Testamento? Permítanos pausar aquí para decir lo siguiente. Es por eso que enseñamos toda la Biblia, todos los 66 libros. Si Dios hubiera querido que tan solo conociéramos el Sermón del Monte, nos habría dado solamente el Sermón del Monte. Si hubiera querido que tan solo conociéramos Juan 3:16, pues no nos habría dado los demás versículos. O si hubiera querido que aprendiéramos solamente unos pocos capítulos favoritos, como el capítulo 14 de San Juan o el capítulo 13 de la primera carta a los Corintios, pues habría limitado su revelación para nosotros a aquellos pocos capítulos. Amigo oyente, sucede que nos dio 66 libros, y la verdad es que cada uno de ellos es importante. Un libro como el de Deuteronomio es muy importante. Sería difícil entender gran parte del Nuevo Testamento sin tener un entendimiento del libro de Deuteronomio. Es por eso que pasamos tiempo en su estudio. Hay lecciones espirituales tan grandes aquí y nos regocijamos de la reacción y la aceptación que tantos de nuestros oyentes le están dando. Bien, así concluye nuestro estudio del capítulo 21 de Deuteronomio. En nuestro próximo programa, Dios mediante, comenzaremos a estudiar el capítulo 22. Hasta encontrarnos de nuevo en esta misma frecuencia, amigo oyente, deseamos a usted las ricas bendiciones del Señor.
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Así que, si el Hijo os libertare, seréis verdaderamente libres. Juan capítulo 8, versículo 36. Gocemos de estos minutos de

Mirad cuán bueno y cuán delicioso es habitar los hermanos juntos en armonía. Salmos 133:1. 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

0: Predicado a nuestro hermano, así que vamos a darle gracias a Dios y que si usted desea patrocinar este espacio Libres en Cristo, usted puede reportarse con nosotros y poder ayudar, ¿verdad?, a llevar siempre la palabra de Dios a través de cada programación de este ministerio de radio. Padre, en el nombre de Jesús, sea usted bendiciendo, Dios mío amado, a toda la audiencia de Libres en Cristo, ahí también al pastor Hernán y Celaya, Señor, bendícelo, que sea usted dando esa cobertura a él, a su familia, a la congregación, sea usted derramando bendiciones maravillosas, Señor, te lo pedimos en el nombre de Jesús, ese nombre que es sobre todo nombre, Padre, gracias te damos, Cordero Santo, por tu bondad, tu fidelidad y tu misericordia, en el nombre de Jesús, amén y amén. Nos quedamos con este programa, ya es un programa grabado y esperamos que sea de mucha bendición para toda la audiencia de Libres en Cristo.
1: Aleluya. Bien, mis estimados hermanos, amistades, qué privilegio poder estar nuevamente acá en este lugar para poder exaltar, glorificar el nombre de nuestro Dios y poder pues transmitir lo que es la bendita palabra. Así que un saludo especial para cada uno de ustedes a esta hora que se conecta, los que están en los diferentes lugares, ahí en sus hogares, en el trabajo, en la oficina, en su vehículo, donde quiera que se encuentre, Dios le bendiga grande y poderosamente. Aleluya. Saludos especiales también para todas las amistades. Amén, los radioescucha, que es un buen número, Dios les bendiga, y los diferentes hermanos de diferentes denominaciones cristocéntricas, aleluya, qué bendición saludarles a todos, nuestra hermana Lorena Hernández, qué bendición saludarle a esta hora, Dios le guarde, le bendiga a ella y a toda su familia, nuestra hermana Yami Pérez allá también en Mariona, ya fiel oyente de este espacio de radio, y así como los que están en diferentes lugares acá en la zona de Oriente, Occidente y la zona para Central, como los que también están allá en Norteamérica, nuestra hermana María Méndez, un saludo especial para ella, igual manera, hermana Carmen Ramírez, Dios le bendiga, y así a cada uno de mis hermanos, Dios les fortalezca, les bendiga a todos, la iglesia anfitriona también, a adelante a mis hermanos, sirvámosles, trabajémosle al Señor, porque sabemos que el trabajo en el Señor no es en vano, y todo lo hacemos para en gratitud por lo que Él ya hizo en nuestras vidas. Vamos a orar para depositar este espacio en las manos de nuestro Dios, sea Él glorificándose de manera especial a esta hora. Padre y buen Dios que estás en los cielos, le damos gracias a mi Dios en esta hora, Padre poderoso, Dios de misericordia, por su amor, por su bondad, oh Dios, por la oportunidad que nos da, oh Dios, de estar nuevamente acá otro día más, Señor amado, en este lugar para poder, Señor amado, glorificar, exaltar su nombre. Gracias infinitas, mi Dios. Gracias, Dios de la gloria, por la vida de cada uno de los fieles oyentes, oh Dios, de este espacio. Gracias, Padre bendito de la gloria, por las amistades que están siempre en sintonía, que están pendientes de este espacio, Señor eterno, Padre poderoso. Derrame bendición sobre sus vidas, oh Dios. Sane los enfermos, Padre poderoso. Oh Dios amado, restaure las vidas, restaure salud, oh Dios. Padre poderoso, glorifíquese de manera especial en cada vida, oh Dios. Ahí están mis hermanos, en sus hogares, mi Dios. Ahí están esas ancianas, Padre. Oh Dios de los cielos, glorifíquese, Señor. A lo mejor, Padre, están esperando una respuesta de parte de usted, oh Dios. Le pedimos a esta hora, Padre, en el nombre poderoso de Jesucristo de Nazaret, Padre, que obre con poder, Dios. Sea usted sanando, sea usted obrando de manera especial, Padre. Se lo pedimos. Pedimos todo en el nombre de Jesucristo de Nazaret, Padre, en su tiempo, Dios de los cielos, usted lo hará. Padre bendito, le damos gracias a mi Dios en esta hora, en el nombre de Jesús. Amén. Y amén. Gloria sea el nombre del Señor. Vamos a dejar un canto muy precioso, hermanos, a esta hora, para que juntos podamos deleitarlos. Amén. Gloria a Dios.

0: Aleluya, bendito Dios, qué precioso canto, amados hermanos, qué bendición. Hoy vamos a leer la porción de la palabra de nuestro Dios para que juntos meditemos en ella. Primera de Juan, capítulo 4, verso 18. La palabra del Señor la leemos como está escrita, honrando al Padre, al Hijo y al Espíritu Santo. Primera de Juan 4, 18 y 19. En el amor no hay temor, sino que el perfecto amor echa fuera el temor, porque el temor lleva en sí castigo, de donde el que teme no ha sido perfeccionado en el amor. Nosotros le amamos a Él porque Él nos amó primero. Palabra de Dios. Meditamos en esta hora bajo el tema el perfecto amor de Dios. El perfecto amor de Dios. Cuando hablamos del amor de Dios, mi estimado pueblo del Señor, estamos hablando de un amor verdaderamente incomparable, un amor genuino, un amor verdadero, que Dios lo demostró cuando envió a su único hijo para que diera su vida en rescate de nosotros, en rescate de la humanidad. Este es el perfecto amor. Podemos hablar de los clases o las diferentes situaciones de amor que existe, pero dicen que el amor de madre es algo incomparable. Claro, el amor de madre es algo especial para con sus hijos, pero nunca se va a comparar con el amor de Dios para nosotros. Claro, el amor de una madre pues es algo especial para sus hijos. Amén. Cuando hablamos de amor también, Dios es el que nos ha amado con amor eterno. Nos ha perdonado, nos ha salvado por misericordia, por esa gracia abundante. Y por eso Juan, el escritor, nos habla acá que en el amor no hay temor, sino que el perfecto amor echa fuera el temor, porque el temor, dice, lleva en sí castigo. Veamos nosotros que no existe nada más real y poderoso que el amor de Dios. Nada se puede comparar a su amor. Es tan especial y único que no es solo que podamos nosotros encontrar cualquier parte. Su amor por nosotros es tan grande que no importa cuántas veces nos equivoquemos o le fallemos. Él siempre, hermanos, nos está amando y nunca, hermano, nos verá con ojos de desprecio. Al contrario, Dios nos ama, y porque Dios nos ama, nos da cada día la oportunidad que nosotros vivamos agradecidos con Él, y sobre todo, hermanos, Él demanda obediencia en nosotros, y obediencia implica todo. Amén. Por eso el profeta Isaías en el capítulo 55 nos habla. Verdaderamente 55:9 dice: como son más altos los cielos que la tierra, así son mis caminos más altos que vuestros caminos, y mis pensamientos más que vuestros pensamientos. Hermanos, nunca entenderemos el porqué ese amor hacia nosotros. Nuestra mente no se puede comparar con la de Él. Aunque lo intentemos, nunca llegaremos a entender los planes de Dios, porque los planes de Dios son perfectos. Amén. El amor de Dios es eterno. En nuestra vida conocemos personas de todo tipo, personas que tocarán nuestro corazón y dejarán huella, personas que vamos a querer mucho, o también habrán personas que nos lastimarán y nos herirán. Muchas veces habrá una persona que nos dirá que nos ama, pero hará todo lo contrario. Si nosotros nos damos cuenta, los seres humanos muchas veces, hermanos, decimos, amo a mi hermano, amo a mi hermana, etcétera, etcétera. Pero muchas veces, hermanos, ese amor puede ser pasajero, o ese amor puede cambiar, o puede ser que nos digan, vamos a estar contigo en todo momento, nunca nos vamos a ir de tu lado, nunca te vamos a dejar, nunca nos vamos a apartar de ti, pero un día para otro, esas personas pueden cambiar, esas personas pueden irse de nuestros lados, pueden dejarnos solo, pueden apartarse de nosotros. Toda persona se puede apartar de nosotros. ¿Por qué? Porque es así. Pero el amor de Dios es mucho más grande. El amor de Dios es el que se queda con nosotros. Dios siempre está de nuestro lado. Dios siempre está en los momentos más difíciles que podamos estar pasando. Ahí en la enfermedad, ahí está Dios contigo. Ahí en los problemas, ahí está Dios contigo. Ahí en las dificultades, ahí está Él. En todo momento Dios está con nosotros. ¿Y sabe qué es lo lindo? Ahí está el Consolador con nosotros, el poder del Espíritu Santo. Por eso, hermano que estás viendo, hermana que estás viendo y escuchando, el perfecto amor de Dios es eterno. Vale la pena que nosotros nos enamoremos de Dios y vivamos por Él y para Él. ¿Y qué pide Dios de nosotros, hermanos amados? Pide que le sirvamos, que le obedezcamos cada momento y que confiemos en Él, porque a eso nos manda el Señor. Ahora bien, pero es diferente con el amor de Dios. Él es tan bueno y maravilloso que nunca falla. Su amor por nosotros perdura por siempre. Y hasta este momento, hasta esta hora, Dios sigue esperando que los seres humanos puedan venir aceptando ese amor. Dios está esperando que los seres humanos se acerquen a Él, que lo reciban a Él, que se acerquen. Para poderse acercar a Dios, hermano, y aceptar ese perfecto amor, necesitamos nosotros obedecer su palabra. Necesitamos nosotros oír esa voz de Dios. Cuando escuchamos esa voz de Dios, tenemos que obedecerla. Escucharla y obedecerla. Y recibirlo en nuestro corazón como Señor y Salvador personal de nuestra vida. Todos aquellos que han echado manos a la vida eterna, hermanos, estamos contentos, agradecidos con Dios por habernos salvado, habernos sacado de ese lodo cenagoso, de ese lugar donde nosotros nos encontrábamos, y fue por gran amor, por misericordia que Dios nos ha alcanzado. Eso quiere el Señor también, que el ser humano, aquellos que no le han recibido, aquellos que no le han conocido, pueda venir rendido a sus pies reconociéndole. La palabra del Señor nos habla. Pablo le escribe a la iglesia en Roma, a la iglesia cristiana evangélica, y le dice, ahora esa palabra es para nosotros, que con el corazón se cree para justicia, más con la boca se confiesa para salvación. Veamos qué importante es acercarnos a Dios. Acercaos a Dios y Él se acercará a vosotros. Mi estimado hermano que estás escuchando, a lo mejor han pasado momentos difíciles en tu vida, o estás atravesando momentos de dificultad y muchas veces te has sentido que ya no puedes, o muchas veces te has sentido que ya no quieres seguir adelante porque la carga, la prueba es grande, y que te has sentido desanimado a lo mejor. Yo te digo en esta hora, no desista. Ánimo, adelante en el nombre de Jesús. Dios está contigo, mi estimada hermana, mi estimado hermano. Adelante. Al final estará la victoria. Dios está con nosotros. Fortalezcámonos en el Señor y en el poder de su fuerza. Mi estimado amigo, tú que a lo mejor estás luchando con dificultades, momentos fuertes en tu vida y te has apartado de los caminos del Señor, yo te invito a que regreses nuevamente a los pies de Cristo y pruebes nuevamente ese perfecto amor que Dios tiene para tu vida. Él tiene esa mano extendida para ti, mi estimado amigo, que te has apartado de los caminos del Señor, o te has quedado, hermano, y que sientes que ya no quieres, ya no sientes gozo, ya no sientes alegría, sientes que todo va en contra tuya. Regresa a Cristo, vuélvete a los pies de Cristo. La palabra del Señor nos habla claramente. Santiago capítulo 4, verso 8 dice: acercaos a Dios y Él se acercará a vosotros. El profeta Isaías en el capítulo 1, versículo 18, nos dice: venid luego, dice Jehová, y estemos a cuenta. Es por eso que Dios nos está llamando. Dios tiene esa mano extendida, esa mano de amor, esa mano misericordiosa para todos aquellos que no han echado manos a la vida eterna, puedan venir rendidos a los pies de Cristo. Volvámonos a Dios y Él se volverá a nosotros. Es importante durante vida y esperanza, estos medios que Dios está usando, hay que aprovecharlos para poder llevar ese mensaje transformador, ese mensaje de alerta, ese mensaje para que las almas puedan venir rendidas a los pies de Cristo antes que sea demasiado tarde. Cristo está a las puertas. Cristo está a las puertas y Él viene pronto. Iglesia del Señor, amado hermano, amigo que estás escuchando, hoy es el momento importante para que tú puedas venir rendido a los pies de Cristo, experimentes el perfecto amor de Dios. La palabra de Dios dice, Juan 3:16, habla claramente, porque de tal manera amó Dios al mundo, que ha dado a su único Hijo para todo aquel que en Él cree, no se pierda, mas tenga vida eterna. Es el momento importante, es el momento especial a esta hora, donde quiera que tú estés y esta palabra está llegando hasta ese lugar, es con propósito. Jesús te ama, Él quiere darte vida eterna, pero tú tienes que venir rendido, reconociendo al Cristo de la gloria, confesándole para que Él pueda darte una oportunidad. Vamos a ver ahí si hay comentarios, hermana Lorena, y si no, pues continuamos. Gloria a Dios.
1: Alabado su nombre, Jesús. Por acá tenemos, hermano, permítanos, por acá tenemos... nos dice la hermana Elizabeth Benítez, Dios le bendiga en esta mañana, pastor, un privilegio enorme saludarle, aquí estamos escuchando el programa que es de gran bendición, ella nos ha dejado ese comentario, adelante hermano.
0: Amén, gloria al Señor, qué bendición, Dios bendiga a nuestra hermana Elizabeth hasta ese lugar donde se encuentra, qué bendición, Dios le bendiga a mi hermana a esta hora y adelante en el Señor, y así pues lo mejor, hay bastantes hermanos conectados pues a través de la radio, yo sé que hay la audiencia más numerosa es la que está a través de la radio. Un saludo especial para esos fieles oyentes, para esos hermanos que están ahí con la radio encendida. Hemos llegado a algunos lugares donde están los hermanos ahí, esos ancianitos con la radio encendida a todo volumen, escuchando la radio Cred, y esos mensajes, esas alabanzas preciosas que ellos escuchan, pues son edificación, son de bendición para su vida. Así que es importante, la palabra de Dios está llegando hasta estos lugares, debemos de aprovechar bien el tiempo, porque los días son malos. Pueblo del Señor, hacia adelante, Cristo está a las puertas y tenemos que estar preparados en la obra del Señor. Vamos a ir concluyendo. Alabado sea el nombre del Señor. Así que la palabra de Dios dice también claramente en el 3:16 del Evangelio de Juan: porque no envió Dios a su Hijo al mundo para condenar al mundo, sino para que el mundo sea salvo por él. Alabado sea el nombre de Jesús. Durante vida hay esperanza, mi estimado pueblo del Señor, hacia adelante. Pregonemos el Evangelio del Reino. Durante Dios nos presta vida y nos da la oportunidad, tenemos que seguir predicando la palabra hasta que Cristo venga. Porque hay muchos, muchos que todavía no han venido a los pies de Cristo. Y durante Dios nos preste vida, hermanos amados, tenemos que continuar hacia adelante llevando el mensaje de las buenas nuevas de salvación a otro. Y usando estos medios para que, hermanos, Dios pueda glorificarse a través de su bendita palabra. Todos los fieles oyentes, un saludo especial y hacia adelante. Así que es muy importante, iglesia del Señor, Dios desea que permanezcamos en su amor. Dios desea que cada uno de nosotros vivamos para él, que le obedezcamos, que trabajemos, que sirvamos, y durante vida hay esperanza. Gloria sea el nombre del Señor. Así que vamos a orar en esta hora. Si usted quiere, hermanos, reconciliarse con Dios, o quiere aceptar a Cristo, o quiere oración también, hermano, por alguna petición que tiene, usted puede llamarnos, puede dejar sus comentarios, puede, mandar esos audios de voz, esos audios, hermanos, y con gusto estaremos nosotros escuchándolo y orando, uniéndonos a esa petición que usted tiene. Y si usted quiere aceptar a Cristo, quiere reconciliarse con Dios, puede escribirnos o puede llamarnos y estaremos orando por usted para que usted pueda acercarse a Dios y aceptar ese perfecto amor, ese perfecto amor que solamente Cristo lo da. Bendito sea el nombre del Señor. Vamos a orar para finalizar, hermanos amados. Qué bendición a toda la audiencia. Dios les bendiga grande y poderosamente. Usted puede compartir lo que es esta transmisión para que otros también puedan ser edificados y escuchen la palabra de nuestro Dios. Oramos al Señor. Padre que estás en los cielos, gracias le damos, Dios amado, Dios eterno, por su palabra que ha sido predicada a esta hora, mi Dios. Dios de los cielos, Dios eterno, a toda la audiencia, Señor, le pedimos que bendiga a todos mis hermanos, mis hermanas, Padre, a las amistades, oh Dios, fortalezca, Padre Santo amado, a aquellos que están pasando momentos de dificultad grande, Señor, sea usted glorificándose de manera especial, sea usted alcanzándolos para honra y gloria suya, mi Dios, aquellos que no han echado manos a la vida eterna, Padre, sea usted, Señor, oh Dios eterno, glorificándose de manera especial, que su Espíritu Santo, Padre poderoso, pueda hacer esa obra perfecta en la vida de aquellos que todavía, Señor, no han aceptado tu palabra. Padre Santo, que esta palabra, Señor, sea, oh Dios eterno, glorificándose de manera especial y ellos puedan experimentar el perfecto amor suyo, mi Dios. En el nombre de Jesucristo de Nazaret, Padre, les pedimos en esta hora, Padre poderoso, suyo es el poder, la gloria por los siglos de los siglos. Amén. Damos gracias a Dios, pueblo del Señor, amistades, pues ha sido un privilegio el podernos dirigir a ustedes y pues si Dios permite estaremos nuevamente acá en esta cabina de radio para poder seguir transmitiendo la bendita palabra del Todopoderoso. Dios le guarde, Dios le bendiga grande y poderosamente hoy, mañana y siempre será. Hasta la próxima. Dios le bendiga a todos. Hasta la próxima.

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3: Bien, tenemos ya las 11 de la mañana, 4 minutos, 11 de la mañana con 4 minutos. Este es el espacio de Testimonio del Poder de Dios o en defensa de nuestra fe. Vamos a darle gracias a nuestro Dios y recuerde que usted puede unirse y ofrendar para este ministerio patrocinándonos una hora o 30 minutos de la programación. Recuerde que son 17 horas continuas y cuando pues el pueblo del Señor no ofrenda para unas horas, pues la carga es más fuerte, pero usted puede hacerlo, así que puede reportarse con nosotros al 2609-1080 y también al 7923-9593 para que se pueda comunicar con nosotros. Sea el Señor obrando y dando fortaleza a través de este espacio. Oramos, Padre, gracias en el nombre de Jesús, que sea usted, Señor, bendiciendo a la audiencia, bendiciendo a nuestros hermanos, Señor, que están ahí pendientes siempre de esta programación. Ayuda, Señor, a todo aquel que está esperando una palabra de bendición, una palabra de sanidad. Te lo pedimos en el nombre que es sobre todo nombre. Amén y amén. Nos quedamos con este mensaje a cargo de nuestro hermano Pastor Vidal Alvarado.
4: 400 Mencione la enseñanza cuando...
5: En la ciudad de San Miguel, El Salvador, Centroamérica, el Ministerio Evangelístico...
6: Ejercítate para la piedad, porque el ejercicio corporal para poco es provechoso, pero la piedad para todo aprovecho, pues tiene promesa de esta vida presente y de la porvenir. Palabra fiel es esta y digna de ser recibido por todo, que por esto mismo, trabajando y sufriendo oprobios, porque esperamos en el Dios viviente que el Salvador, que es el Salvador de todos los hombres, mayormente de los que creen. Esto mando y enseño, ninguno tenga en poco su juventud, sino sea ejemplo de los cristianos en palabras, conducta, amor y espíritu, fe y pureza. Entre tanto que voy, ocúpate de la lectura, la exhortación, la enseñanza. No descuides el don que hay en ti, que te fue dado mediante profecía con la imposición de las manos del presbiterio. Ocúpate en estas cosas, permanece en ellas para que tu aprovechamiento sea manifiesto a todos. Ten cuidado de ti mismo y de la doctrina. Persiste en ella, pues haciendo esto, te salvarás a ti mismo y a los que te oyeren. Siéntese. La instrucción a Timoteo. Y aquí vemos, es importantísimo que nosotros podamos ver que siempre Pablo estaba preocupado por instruir a los suyos. Y una de las primeras es la instrucción acerca de las falsas doctrinas. Hay una, mirá, le dice, cuídate, hay un engaño. Hay alguien que están tratando de susacar, de desesperar, de angustiar a las personas. Ahora, y una de las cosas que quiero que sepa es que durante uno está en pecado, anda borracho, arruinado, todo harapiento, nadie se acerca a decirle a uno que está equivocado. Nadie se acerca a decirle a uno, mira, estás equivocado, andas perdido, no, ahí estás en el error. Nadie le dice. ¿Ah? De los sectarios. Ahora, tal vez un evangélico va y le dice. Un evangélico le dice, mire, usted está perdido porque anda borracho. Pero un sectario no se lo dice. ¿A quiénes buscan los sectarios? buscan a los cristianos, a los recién aceptos. Cuando uno acepta a Cristo, vienen y se le avientan todos estos sectarios y le dicen: usted ya aceptó a Cristo, ya está perdido, véngase con nosotros, porque nosotros somos la verdad. Y este es el error grande que existe. Cada vez que tú oigas a alguien que dice que ellos son la verdad, están más perdidos que el mismo diablo. La verdad no es una iglesia, la verdad no es un templo, la verdad no es una organización, la verdad es el Rey de Reyes y Señor de Señores. Y en todas las iglesias cristocéntricas, quiero que entiendas esto, en todas las iglesias cristocéntricas hay dos clases de personas: los que se van y los que se quedan. Yo siento decirlo esto acá, aquí enseñamos la palabra, pero aquí hay gente que se va y otra que no se va. Ahora, que puede prepararse, puede, eso es otra cosa. Amén. Por eso estamos aquí. Dios está permitiendo que prediquemos todos los días para poder decir a usted cómo son los requisitos para irnos. Aquí vemos la instrucción, pero el Espíritu dice, empieza con esto, el Espíritu dice claramente que los postreros tiempos, en los tiempos venideros, le dice Pablo, algunos apostatarán de la fe, algunos cristianos, algunas personas que se ven muy buen, bien ahora, muy bonito, pero van a apostatar de la fe, escuchando espíritu demonio, demoníacos. Ay, es que yo tengo el don de Dios, es que yo soy aquí. ¿Y quién le está hablando? Tú eres bien santo, sí, bien santo. Y rebelde, bien santo y malcriado, bien santo y caprichoso, bien santo y celoso, bien santo y mentiroso. Y le dice: si es que sos lo mejor. ¿Ah? Escuchando, dice. ¿Ah? ¡Qué tremendo! Algunos apostatarán de la fe escuchando espíritus engañadores, espíritus que engañan, espíritus que se disfrazan de bendición, y a la gente dice: es que a mí Dios me usa, y óigame, me usa, Dios me usa. Pero si hay una rebeldía en esa persona, no es Dios quien le usa. ¿Ah? Si hay un capricho, un ego, si hay todo eso, no es Dios, es un espíritu engañador. Amén. ¿Ah? Escuchando a espíritus engañadores y a doctrina de demonio. Por eso hay mucha gente que, óigame bien, están enseñando doctrina de demonio. ¡Qué tremendo! Cantando cantos de los demonios, enseñando doctrina de demonio, practicando cosas de los demonios en las iglesias ya. Hermano, por favor, ¿cómo se pone a creer que vamos a poner en este púlpito un vaso de agua con sal, un ramo de flores que no sé qué, que las flores son aquí y que no sé qué, y el ramito con agua y todo, y ahora como que es hechicería? No, señor, aquí no es de vaso de agua con sal, aquí no es de eso, ni de la rosita sagrada, aquí es del poder de la palabra, es del poder del Espíritu. Aquí no son rositas, aquí se necesita el fuego de Dios. Doctrina de demonio, ¿ah?, que están dándose en estos últimos días. Usted va a ver por donde quiera la florcita sagrada, la rosa no sé qué, la rosa de Sarón, y que no sé qué, que el aceite milagroso, que no sé, óigame, que la piedrita, que no sé qué, y empiezan con piedrita. Es que no es una piedra. Muchos van a traer piedras al monte Sinaí, para que usted sepa, ahí fue donde Dios se le apareció a Moisés en la zarza. ¿Ah? Y todas las piedras del monte Sinaí quedaron figuradas con la zarza. Todas las piedras, todas del monte, hay una zarza en cada piedra está la figura de la zarza. Y todo mundo que vaya agarra las piedras y se impresiona porque tiene la zarza, y ahora vienen con la piedra sagrada. ¿Ah? Con la piedra sagrada porque tiene la zarza. No, señor, yo no voy a creer en esa zarza. Creo en el que hizo la zarza, en el poderoso, en ese creemos. Aleluya. Amén. Y así sucesivamente, podemos ver que la gente, por allá alguien se movió en una ocasión, llegó a una iglesia donde ahí en la iglesia tienen una botella con una, mire, una botella que sale así, o sea, de aceite, cae una Biblia y la Biblia rusea, y ahí llega toda la gente a agarrar aceite sagrado porque viene la Biblia. Y ahora muchos van a llenar recipientes para traerlos y andarlos. ¿Cómo puede hacer eso? Y que este es el aceite sagrado, que estés aquí y con solo que se lo unte, y con solo, no, Señor, úntate de la gracia de Dios, úntate del poder de la palabra, úntate del fuego de Dios, úntate de la bendición del Espíritu Santo. Tu vida va a ser diferente a su nombre. Bendito Jehová. Amén. ¿Ah? Doctrinas de demonio, espíritus engañadores y a doctrinas de demonio. Ah, o sea, tenemos que saber. No, yo no estoy diciendo que no pueda. Si la Biblia dice que vamos y oremos y unjámosles con aceite, amén. Ah, pero no es el aceite, sino la obediencia la que hace la obra. Amén. Y tenemos que estar claros de eso. Yo no voy a estar diciendo que es pecado, no, no. Pero también cuando lo usamos y le ponemos el valor al aceite que tiene que tener Jesús, estamos fallando. Porque Jesús es el poderoso. Amén. ¿Me están entendiendo, verdad? Entonces, doctrinas de demonio, espíritus engañadores. ¿Qué harán? Ay, hermanito, aquí viene lo bueno. Prohibirán casarse y abstenerse de alimentos que Dios creó para que con acción de gracia participen de ellos los creyentes. Ya no, ya usted, hermano, ya está en la iglesia. Ya vino a la iglesia y aceptó al Señor. Así, hermanito, como Dios lo trajo, así tiene que estar. Contrario a la palabra, Efesios 4:19. Mire cómo dice. Yo no sé cómo es que pueden enseñar y alguna gente creer que esto es así. Aquí está hablando y dice en el 19, por los cuales después que perdieron la sensibilidad se entregaron a la lascivia para cometer con avidez toda clase de impurezas. Cometiendo impurezas no puede salvarse una persona, no puede. Bendito sea el Señor. Ahora dice, prohibirán casarse y mandarán abstenerse de alimentos que Dios creó. ¿Ah? ¡Qué tremendo! Para que con acción de gracia participen de ellos los cristianos. Hebreos 13:4. Y aquí, si esto no estuviera, entonces está bien, tienen razón. Pero la Biblia nos habla, hermanos, que hay que... ¿Cuánto dijimos, Hebreos? 13:4. Amén. Y aquí dice en el 13:4. Lo tienen, ¿verdad? Deshonroso sea en todo el matrimonio. Ah, no dices. Es honroso. No dice deshonroso. Honroso sea en todo el matrimonio. Y el hecho sin mancilla, pero a los fornicarios y a los adúlteros los juzgará Dios. Entonces, una persona que está teniendo relaciones sexuales fuera del matrimonio, que no se han casado, entonces, ¿qué están haciendo? Están cometiendo pecado. Están cometiendo el pecado de adulterio o fornicación. Pero dice a ellos... los juzgará Dios. Amén. Entonces, ¿por qué será que los va a juzgar Dios? Porque Dios no está de acuerdo con esto. Pero, ¿cómo podemos decirle a la gente? Bueno, hermanito, ahora, sí, yo entiendo, una pareja viene llegando y empieza aquí, empieza a prepararse, empieza a luchar, empieza a arreglar. En lugar de que vaya al mundo, arregle, luche, pero luche para arreglar su vida. Y durante ese tiempo, es un tiempo que Dios está viendo que usted quiere hacerlo. Pero el problema es que vengan aquí y se le diga, no, usted ya está bien, y usted ya aquí. ¿Ah? No, no es así. Entonces, aquí vemos, digo por lo que están enseñando, porque hay iglesias, por ejemplo, hay hermanitos que les cuesta, porque el diablo hace unos nudos tremendos en el mundo para que la gente no se suelte. Y entonces cuando vienen el Señor empiezan a desatar los nudos y el diablo tiene ahí. Pero ahora viene esta otra gente y dice, no, véngase, hermano, usted está bien, si ha vino al Señor. Y ahí tienen a la gente engañada. ¿Pero qué dice la palabra? ¿Qué va a hacer Dios con los fornicarios? Entonces no podemos engañarnos, luchemos, ahí pongámonos, yo estoy a la par suya con usted, luchando, vamos adelante, arreglar. Ahora, porque todo dice lo que Dios creó es bueno, y nada hay que desechar, porque algo otro dice, mire, usted no coma esto, usted no coma esto, usted no coma esto, esto y esto y esto y esto. Está bueno por, tal vez por dieta, ¿verdad? Pero si a mí me ponen algo, yo tengo que comérmelo. No más que tengo que orar. Hay que orar. ¿Ah? La oración dice que santifica. ¿Ah? Si no oras, cualquiera de cosas te cae mal. Pero orando, no importa lo que sea. Cómetelo. Amén. Ahora, allá en Corintios habla un versículo que por la conciencia de algunos, uno se abstiene. Por ejemplo, si yo voy con alguien, yo sé que este no come carne, o yo sé que este no come algo, entonces, por la conciencia de él y porque no se sienta mal, yo como igual a él. Pero no es porque a mí, o que yo sienta que eso es malo para mí, por la conciencia, pero esa es otra cosa ya. ¿Eh? Pero, porque no vamos a estar discutiendo también por eso. Entonces tenemos la doctrina. ¿Eh? Pablo le habla de las falsas doctrinas a Timoteo, prepárate. Segundo, le habla de la vida piadosa que lleva de tener. Ahora, esta es la doctrina, tienes que cuidarte de lo falso, de los postreros tiempos, algunos apostatarán de la fe, escuchando espíritus engañadores y a doctrinas de demonios. Prohibirán casarse, abstenerse de alimentos que Dios creó, para que con acción de gracia participen de ellos los creyentes. Así que tienes que pararte, Timoteo, pero a la vez, ¿ah?, tiene que tener una vida piadosa. Versículo 6. ¿Qué le está diciendo? ¿Qué le dice? Si esto enseñas, ¿qué es lo que tiene que enseñar? Lo que he estado diciéndole atrás. Si esto enseñas, ¿ah?, no tengas miedo, enséñalo. Ah, enséñalo. Mire, pásalo a todo. Todo esto que te estoy diciendo. Si esto enseñas, Timoteo, ¿qué vas a hacer? ¿Ah? ¿Ah? Si esto enseñas a los hermanos, no dice a los de afuera, seréis buen ministro de Jesucristo. Así que el buen ministro tiene que enseñar lo que está en la Biblia. Tenemos que vivir lo que está en la Biblia. No tenemos que agarrar cositas y agarrarlo. ¿Y por qué esto me favorece? Esto no, Señor. Si Dios quiere bendecirnos, nos bendice más cuando cumplimos la palabra que cualquier otra cosa. Yo quiero la bendición de Dios. Queremos esa bendición de Dios. Aleluya. Bendito sea el Señor. Ahora, aquí le está diciendo, si esto enseña, seréis a los hermanos, seréis buen ministro de Jesucristo. Y ahora le dice, mira, para ser un buen ministro de Jesucristo y para tener el valor y la sagacidad de decir las verdades, ¿ah?, tienes que estar nutrido con la palabra. Tienes que creer la palabra. ¿Cuántos hay que no enseñan la palabra porque tienen miedo que los hermanos se vayan de la iglesia, que los hermanos no ofrenden, que los hermanos no diezmen, que los hermanos no lo quieran, y por eso no enseñan la palabra? Si algún hermano se molesta cuando se predica, pues ¿y qué vamos a hacer? Pero yo prefiero mejor que te molestes tú y no que se moleste el Señor conmigo. Es mejor, porque el Señor se molesta con alguien que no habla la palabra, que cubre la palabra. No, nosotros necesitamos la palabra sólida, palabra de verdad, esa palabra que cambia, palabra que transforma, palabra que hace nuevo a la persona. Eso es lo que nosotros necesitamos. Usted necesita la verdad. Usted no necesita la mentira. Usted necesita la verdad. Y eso es lo que tenemos que luchar, por la verdad. La verdad a veces es dura, pero hay que aceptarla. Entonces nosotros tenemos, como pastor, como líder, usted tiene que nutrirse de la palabra de fe. Y esa palabra de buena doctrina, esa buena doctrina que has seguido, tienes que nutrirte en ella. Tienes que luchar con eso. La palabra, ahorita no estamos necesitando otra cosa. Si tú cumples, si tú te nutres de la palabra y tú aprendes a vivir esa palabra, hermano, Dios es el que nos da todo. Y nosotros no tenemos que estar haciendo, manipulando ni nada. Dios tendrá cuidado, si tiene cuidado de las aves. Yo soy más que un zanate. Usted también. Y si Dios tiene cuidado de un pájaro, ¿cómo no va a tener cuidado de usted? Si Dios tiene cuidado de los lirios del campo, ¿cómo no va a tener cuidado de mí? Entonces, aleluya, bendito sea el Señor. Tenemos nosotros que confiar en la palabra. No necesitamos manipular, no necesitamos estar, óigame, haciendo a la gente que crea lo que no es. Tenemos que llevar la palabra sólida para ser un buen ministro. Un buen ministro de Jesucristo no confía en nadie, confía, su bendición viene del Rey de Reyes y Señor de Señores. Amén. Usted tiene que aprender eso porque Dios lo está capacitando también para eso. Por eso le dice, tenés que desechar las fábulas, todo ese montón de cosas viejas. Todo ese montón de cosas que hablan por ahí, deséchalas, deséchalas. No necesitas todas esas cosas. Ese montón de cosas que se habla en el mundo, por favor, déjalas, no te hagas caso de eso. En el mundo le dicen un montón de cosas, le dicen esto, le dicen lo otro. Y óigame, no hayan qué hacer con los cristianos. Los ponen por el suelo, los hacen pedazos. Y ahora en la iglesia hay una protección tremenda. Hay una bendición grande, aunque algunas veces se introducen lobos adentro de la iglesia. Y hay lobos vestidos de oveja adentro, pero la mayoría de toda la iglesia, de todo lo que estamos, somos ovejas que estamos aquí para adorar y alabar. Y lo hacemos con toda sinceridad, con toda sinceridad. Porque amamos al Señor. Ahora, si a la iglesia la entendieran siquiera los del mundo, las cosas fueran diferentes, pero la iglesia no la entiende. De las personas, oiga, un pastor evangélico, ¿qué es para secularmente? ¿Qué es? Nada. Una vez me hicieron la pregunta, mire, me dijo, sabemos que los doctores estudian para ser doctores y operan y hacen esto, los ingenieros estudian para esto, los otros aquí, abogados, y esto, y esto, y esto, y esto. ¿Y ustedes cuál es el estudio que tienen? O sea, ellos lo que no ven es una universidad donde uno vaya y que tenga esta materia, que tenga lo otro. Pero cada cristiano, cada hijo de Dios, son horas las que pasamos estudiando, tal vez no libros, pero estudiamos la palabra de Dios, donde están las profundidades del cielo y conocemos más que cualquiera. Hay un estudio. Amén. Porque cada uno de nosotros vamos a encontrarnos en la mejor graduación de todo el tiempo que ha existido. Hay una graduación para todo. Y lo ilógico y lo incomprensible es que en esa graduación van a aparecer gente que no puede leer y va a estar sin poder leer, gente que no podía ni hablar bien, gente que nunca tuvo una preparación secular, pero va a estar graduándose y el Señor va a estar entregando las coronas, el Señor va a estar dando la bendición. Alabanza a Dios, hay una graduación. Alabanza a Dios, aleluya, en el tribunal de Cristo, en la graduación de la iglesia se graduará un día, alabado Dios, recibiendo los galardones de acuerdo a lo que haya hecho. Qué lindo será. Así que no te preocupes si no sabes ni leer. Un día te van a coronar. Un día te ponen la corona de gloria, la corona de vida, la corona de justicia. Amén. Y no solo a ti, sino a los que te ganes también. Amén. Que esa es la bendición grande. Bendito sea el Señor. Ahora, y me decía, pero nosotros sabemos que esto y esto y esto. Sí, sí, le dije. Cada quien tiene su estudio. El doctor estudia para hacer, para operar, para dar medicina, sí. Y el ingeniero para hacer casa. Ahora póngame un doctor a hacer una casa y póngame un ingeniero a operar. No me de qué. Ah, entonces también lo que nosotros estudiamos es diferente. Cada quien se perfecciona en algo. Amén. Los pastores tenemos estudio y quizás estudiamos más materias que cualquier carrera. ¿Ah? Tenemos 6 años donde estamos viendo y después de eso van otros estudios más. Óigame, y vamos, y todos los creyentes son gente de estudio, gente que estudiamos. Bendito sea el Señor. No somos un atajo de ignorantes, como dice aquí, aunque no sepa leer, pero no es ignorante porque sabemos lo que nos espera, sabemos para dónde vamos, sabemos quiénes somos, sabemos, aleluya, quién es el Rey de Reyes, a su nombre. Amén. Ahora, le dije a esta persona, todos, incluso los doctores, estudian para ver el cuerpo, ¿eh? Y aquellos para hacer su trabajo, los otros, abogados, ingenieros, nosotros estudiamos no tanto para el cuerpo, sino para el alma. Para trabajar con el alma del ser humano. Y la iglesia, aleluya, a través del poder de la palabra, es la que pone pan en el alma del ser humano. Porque la Biblia dice que no solo de pan vivir el hombre, sino de toda palabra que sale de la boca de Dios. Ese alimento espiritual no lo dan los profesionales de esta tierra. Ese alimento espiritual no lo puede dar un doctor, un ingeniero, un abogado, un licenciado. Lo da, aleluya, todo aquel que tiene el poder del Espíritu, el poder de la palabra, que conoce al Rey de Reyes y Señor de Señores. Aleluya, a su nombre. Amén. Así que no te sientas ni más ni menos, pero tenemos una carrera especial tratando con el alma del ser humano. Amén. Aleluya, qué lindo esto. Ahora, por eso le dice, mira, desecha toda fábula, Timoteo. Todo cuentecito de esos viejos, ya deséchalo. Desecha, ya no necesitas eso. Antes solo, como decía Sócrates, como decía Platón, como decía Aristóteles, que no, que Platón ni que Aristóteles ni que nada. Aquí es Jesucristo el que manda. Jesucristo es el Rey. Alabanza a Dios, a su nombre. Imagínense el gran problemazo de este Darwin. Un hombre filósofo, un hombre que ahorita tienen hasta en las universidades los pobres hermanitos ahí queriendo sacar un subtítulo para comer. Tienen que estar poniendo que el hombre depende del mono, porque si no, le ponen mal. Qué tremendo. Y ahora es un gran filósofo que no sé qué, que y hay una gran teoría que dice que el hombre depende del mono. Qué errorazo más grande. El mono nace mono y muere mono sin saber nada. El hombre nace sin saber nada y muere sabiendo algo. Amén. Ahora, si nosotros fuéramos dependientes del mono, no, hombre, el

¿Y hay otra cosa? Nada. ¿Qué puede darme un mono? Si nosotros dependiéramos del mono, y eso es para los amigos que están ahí, si nosotros dependiéramos del mono, tuviéramos lo mismo del mono. El mono fue un superdotado, porque el hombre dotado tiene conocimiento, tiene un montón de desarrollo tremendo. Así que para los que creen que son del mono, deben de dejar de andar en carro, se vieran de ir a andar en rama aquí en San Miguel, y anden brincando y pelando guineos ahí, en lugar de andar ahí en la pizza, en lugar de andar allá en el pollo, vayan pelando guineos y coman y ya, es en gusto. Amén, porque eso es lo que hace el mono. Alabado sea Dios. Por eso nosotros no creemos que eso es real. Nosotros dependemos del Rey de Reyes y Señor de Señores. A su nombre, bendito Jehová. Aleluya. Porque Él sí tiene sabiduría. A ver, a los monos. Bueno, los dejo ahí mejor con los monos. Amén. Dice Timoteo, ejercítate, porque el ejercicio corporal para poco es provechoso. Amén. Eso es lo importante, Timoteo. Ejercítate en la piedad, en las cosas buenas. Agarra tiempo. Yo estoy de acuerdo, porque le dice, el ejercicio es bueno, hermano. Y yo les aconsejo que todos los hermanos, hermanas, de repente pónganse a estirar ahí, miren, hagan algo. Hay hermanitas que desde que amanecen, así andan, como no se estiran, ahí andan todas enrolladas. Estírese, que le truene, que esos cuerdones se les tiren, hombre. Haga algo ahí, mire. Y más si está su esposo adelante, póngase a hacer ejercicio. Bendito sea Dios. Brinque, mire, aunque sea gordita, brinque. Amén. Gloria a Dios. ¿Ah? Amén. Eso ayuda. Pero eso no te ayuda para ir al cielo, eso te ayuda para ser mejor, para caminar mejor, para tener mejor salud, para todo eso. Para eso te ayuda. ¿Ah? Pero hay algunos que, óigame, en la iglesia casi poco lo hacen, y los que lo llegan a hacer pasan horas corriendo. Ahí andan corriendo y andan. Mire, se van al charlé, vuelta tras vuelta, vuelta tras vuelta, vuelta tras vuelta. Orar, nada. Amén. No oran. Amén. Les gusta andar que los vean ahí. Ahí va. No, hombre. Y la oración, nada. Está bien, haz gimnasia. No necesitas ir a un lugar ahí en el baño, unas cuatro brincaditas, y alaba a Dios y vamos a la oración, porque el ejercicio espiritual es lo más grande, no es el físico, es lo más grande. Hay que ejercitarnos en la piedad, hay que ejercitarnos en la, aleluya, lectura de la Biblia, orar. Alabado sea Dios, tenemos que hacerlo. Amén. A Timoteo, no saque mucho tiempo en estar brincando, Timoteo. Tienes que orar. Amén. Y ahí le dice, porque el ejercicio corporal para poco es provechoso. ¿Ah? Pero la piedad, ¿ah? Para la piedad, para todo es provechoso. Pues tiene promesas de esta vida y también promesas de la venidera. Así que métete en eso, Timoteo. Agarre esas promesas venideras. Aprovecha, ejercítate, hermano. Ejercítate en el ministerio. Ejercítate, hermanitos, que ahí están diciendo el hermano. Usted va a ir, métase. Va a ser una persona que puede servir al Señor. Usted puede ir a darle vuelta una colonia, a ganarse esa gente. Que yo no puedo. Ejercítate, agarra fuerza si puede, porque todo lo podemos en Cristo, y nada hay imposible para Dios. Tú puedes hacerlo. Levántate, ejercítate en la piedad, ejercítate en todo. Vamos, vamos adelante, vamos, aleluya, haciendo la voluntad de Dios. Hermano, piense que usted va para colonia. Es que yo no puedo, hermano. No te ejercitas, pero de seguro brincas bastante y corres de aquí a Jalacatal y te bajas día y noche. Amén. Es tremendo. Ahora, y en el versículo 9 le dice: palabra fiel es esta, Timoteo.

0: Palabra fiel es, no creas que estoy bromeando, y digna de ser recibida por todos. Es palabra fiel, tienes que hacerlo, tienes que ejercitarse, tienes que meterte, estudia la Biblia, lee, ora, visita, mire, busca a la gente, habla del Señor, testifica. Esa es la palabra fiel. Nosotros no tenemos que dejarnos engañar por hueca sutileza, por gente que anda hablando mentira. Tenemos que estar en la piedad. Si estás ocupado en la piedad, estás ejercitándote, ningún demonio te va a ir a decir, mire, véngase a la verdad. Si tú te sientes en la verdad, no, nadie te va a decir, véngase, nosotros somos la verdad. Tú vas a sentir que Cristo es la verdad y Cristo está contigo, y nadie te va a tocar, nadie te va a mover, nadie, nadie, nadie. Alabanza a Dios, porque al Cristo que predico se siente, lo sentimos cuando estamos ejercitando la verdad. Alabanza a Dios. Aleluya. Qué lindo es Dios. Ya voy a estar terminando. Que por esto mismo, trabajando, y por esto mismo trabajamos y sufrimos oprobio. ¿Por qué? Por decir la verdad. Trabajamos y sufrimos oprobio, porque esperamos en el Dios viviente, que es el Salvador. Usted no espere de los hombres, usted no espere de este mundo nada. Espere del Dios viviente, no de los hombres. Aleluya. O sea, la salvación. Esperamos esa bendición del Dios viviente, que es el Salvador de todos los hombres, mayormente de los que creen. Entonces nosotros estamos ahí. Y por último, el último punto que tenemos. Tenemos tres puntos: la instrucción a Timoteo, la falsa doctrina, la vida piadosa que tiene que tener, y el servicio fiel. Timoteo tiene que tener un servicio fiel. Ahora viene y le dice, ya, no está encargándole. Esto mando y enseño. Versículo 11. Esto mando y enseño. ¿Qué? Ninguno tenga en poco su juventud, sino sea ejemplo de quién. Hay juventud física y hay juventud espiritual. Pero algunos se sienten como son recién venidos, se sienten que yo no soy nada todavía. Yo no tengo conocimiento. A mí no me hacen caso todavía. Tienen poco su juventud. Acá tal vez no tiene el valor de agarrar, óigame usted, una obra, agarrar una colonia, hacer una obra especial, un trabajo, porque es que soy joven. Tenés en poco tu juventud. De ninguno, ni tú, ni nadie tenga en poco tu juventud. Timoteo era un joven y le dice, como joven tú tienes esto, mando y ordeno. Que no te pienses, no te sientas inútil, no te sientas arruinado. Tú eres un joven, pero vas a poner orden. Eres un joven, pero vas a hablar la verdad. Eres un joven, pero no vas a engañar a la gente. Vas a decirle lo que la palabra de Dios manda. No te sientas cohibido. Si eres un joven, levántate. Solo que está ahí. Y los jóvenes todo el tiempo están solo para aprenderse un versículo y pasar a decirlo en el tema. San Juan 3:16, ¿se equivocan? Por decir Jesús lloró, dicen Juan lloró. ¿Se les olvida? Amén. A ver, pero no es para eso, eres un joven, arregla tu vida, éntrale con todo, no tomes en poco tu juventud. Este era un joven, pero le está dando, oígame, ordenanzas, le está dando, mire, poder. Ahora, ¿qué le está diciendo? Si no sé ejemplo, ¿de quién? ¿Usted cree que es fácil ser ejemplo de un creyente? Si a mí me dijeran que tengo que ser ejemplo de un borracho, eso es fácil, ¿vale? Digo, todo lo que no tome, yo ya soy ejemplo de él. Pero de un creyente, una persona, tienes que ser ejemplo de Gigi Ávila. Cuando está un gran predicador a la par tuya, tú tienes que ser ejemplo. No es fácil. Yo tengo que ser ejemplo de todo. que venga quien venga, por grande y encumbrado que lo ponga, yo tengo que ser ejemplo. Y yo tengo que pensar siempre en eso. Usted tiene que pensar en eso. Usted tiene que saber que es ejemplo de otro. Usted no necesita andar diciendo yo soy bueno, he cambiado. Quien tiene que decirlo es la gente, porque la gente ve que hay un cambio en nosotros. La gente ve que nuestra vida ha sido diferente. Alabanza a Dios, a su nombre. Aleluya, aleluya, aleluya. Tenemos que presentarnos. Mira a la hermanita, qué bonito, cómo se atavía, cómo va. Mira la boca que tiene. ¿Ah? Qué triste eso. ¿Y a qué iglesia va? Aquella de la Creta. ¿Ah? Y mira qué genio tiene. No se le puede decir nada. Ay, hermana, fíjese que mire, usted tiene que mejorar. ¿Y a usted qué le importa eso? Métase. Y no se fije en su esposa, no se fije en sus hijos, no se fije. Y le empiezan a sacar todos los chirrajitos. Y por eso algunos no dicen nada. ¿Ah? Contento debe estar cuando dice, hermana, fíjese que usted el parado todo pando tiene que enderezar. Amén, hermano, me enderezo. Y eso es lo que tenemos que hacer. Dice que la lengua la anda un poquito por acá, enderece la hermana. Amén, hermano, me enderezo. Y entonces eso es lo que necesitamos, porque uno no se la puede ver. Si los ojos de nosotros los pusieron para ver a otros, no para vernos nosotros. Sí, que lamentablemente mis ojos, yo no me puedo ver, apenas aquí, cuando tengo panza no me veo atrás. Amén. Ya no digamos atrás. Yo no me puedo ver atrás. Usted sí va. ¿Ah? Usted sí se puede ver atrás, ¿va? Y uno confía en el espejo, ¿va? Que el espejo ya está mentiroso, son los espejos. Amén. Pero ahí está, pero a usted yo lo puedo ver bien. Usted me puede ver bien. Entonces yo tengo que recibir de usted y usted tiene que recibir de mí. Porque eso es lo que Dios manda, que nos ayudemos los unos a los otros y que podamos enseñar la doctrina sólida. Bendito sea el Señor. Ninguno tenga en poco su juventud, ya sea que tenga 80 años, pero tiene 2 años de ser creyente. Eres un joven. Eres un joven espiritualmente. ¿Ah? Porque aquí está hablando de la juventud espiritual. Amén. Ahora, si no sé ejemplo, entonces, ¿para qué Dios me tiene en la iglesia? Para ser ejemplo en conducta, en palabras, en todo. Yo tengo que ser ejemplo. Usted tiene que ser ejemplo. No, pero ahí en la iglesia solo el pastor tiene que ser. Nosotros no. ¿Cómo no? Usted tiene que ser ejemplo. Amén. Tenemos que ser ejemplo en todo. En todo. Amén. Gloria a Dios. Ahora, tenemos que ser ejemplo los creyentes. ¿En qué? Aquí viene la parte. En palabras. ¿Ah? ¿Cómo? Ahí hay algunos que tienen años de estar en la iglesia y siempre se les salen aquellas bocaradas. Solo le quitan una letra y se dejan ir lo otro. Y ahí están. Y dice que tenemos que ser ejemplo en palabras. ¿En qué otra cosa? En conducta. ¿Cómo es la conducta suya? ¿Cómo es la mía? Ahora, ¿cómo nos conducimos? Cuando vamos por la calle, un creyente, ¿sabe por qué? Ni los conocen a los creyentes. A veces lo están viendo por la televisión y los ven ahí en la televisión. ¡Gloria a Dios! ¡Aleluya! Y cuando los encuentran en la calle con una carota, pasan en medio de 2 personas, ni con permiso, dicen. Entran a un lugar, buenos días, señor, aunque no le contesten a uno. Pero debe ser diferente. Amén. Porque uno anda diferente. Ya no te dejas enredar como aquellos que andan con el gran problema. No, señor. Puedes andar como andes. Buenos días, con permiso. Y si hay una señora y uno está sentado ahí, venga a sentarse y yo me paro. Y empezamos a hacer esto. Porque eso es lo que Dios manda. Tenemos en conducta. La conducta nuestra tiene que ser diferente. No tiene que ser de esos que salen corriendo, mandan a los niños a agarrar el asiento del bus para que el... Aquí en la iglesia no hemos aprendido. ¿Ah? Cuando ya va a ser hora de salir, le dice al niño, anda a agarrar el asiento para 2. Ya se van, se abren así en el asiento. Y cuando llegan, ya está el bus lleno. Los niños van bien sentados y las viejitas paradas. ¡Qué conducta más bonita! Es eso no es lo que enseñamos aquí. La Biblia dice que tenemos que ser ejemplo en conducta. Si usted es más joven, sea hembra o mujer, dele a los más ancianos y ayude al que no puede. Como que no les gusta. Amén. Venga, hermanita, siéntese. Mire, pelean cuando se van en la sola, en pura cabina quieren. Atrás nadie quiere. Amén. Pero cuando tenemos buena conducta, que se vaya la hermanita, que se vaya el hermano, yo me voy agarrado aquí. Amén. Y ahí voy. No se enojen. Por favor. Amén. Amén. Tenemos que estar contentos. Amén. ¿Ah? Tenemos, óyame, creyente, por venir a un culto, ir un ratito parado, hermano, es una bendición. Si a días andábamos como que éramos chanchos allá en unos camiones, allá jugando pelota, todos lodosos, y andábamos allá felices, y ahora en el Señor, paraditos, ahí apretados, pero vamos, para ir a adorar, a alabar al Rey de Reyes, Señor de Señores, y contento, contento, contento, bendito sea el Señor, no solo pidiendo gusto. Amén. Tiene que demostrar la conducta. Amén. Conducta especial. ¿Sí? Eso es algo especial. Pero no, si no es el bus aquel, yo no me voy. Aquí voy muy apretado, no, hombre. ¿Ah? Acuérdate cuando andaba borracho. Te separaban en ti. Ahí todo tirado pasaban. Ahí, mira. En ese carnaval que acaba de pasar, hay un montón de gente sin zapatos. Sin... Los calcetines no los llevaron porque tenían tufo. Todo se lo llevaba. Amén. Y ahora en la iglesia, ya venimos nosotros aquí ya. No, Señor, acuérdate, ¿dónde vienes? Amén. Tiene que ser en conducta, en amor. Amén. Tenemos que tener amor los unos por los otros. Ese amor debe ser especial. Hermano, ¿a dónde nació usted? ¿De dónde viene? Y que Dios nos haya sentado, nos haya venido a traer, a juntar aquí, y nos conozcamos y somos amigos y que estemos juntos, es una bendición. Yo tengo que alabar a Dios por verlo conocido a usted. Yo tengo que gozarme de estar junto con usted. Usted tiene que gozarse porque Dios nos ha permitido ser amigos y estar juntos en este tiempo. Bendito sea el Señor. ¿Quiénes son mis amigos? Ustedes. ¿Quiénes son sus amigos? Todos nosotros. ¿Vale? Y tengo que estar contento yo. Algunas veces, algunos ni familiares tienen y la iglesia es su familia. Entonces tenemos nosotros que estar felices. Entonces tenemos que tener amor para con mi hermano, para con mi hermana. Pero algunos solo viendo errores andan. Mira, fíjate que este, mira este, y solo errores, no ve nada bueno. Yo les decía la vez pasada que solo cuando la gente se muere, que solo cuando se mueren, solo lo bueno le ven. Y por eso es que llora la gente. Si se acordaran de los errores cuando está muerto, no llora nadie. Bueno. Y ahora dice en espíritu y en pureza, fe y pureza, tremendo. Entre tanto que voy, ahora viene, ocúpate. ¿En qué? En ver televisión. ¿Ah? Ocúpate. ¿En qué te vas a ocupar? La lectura de la Biblia. Ocúpate. ¿Cuántas veces, cuántas horas, cuántos capítulos lee diario? Ocúpate la lectura, lee la Biblia. ¿Cuántos años tiene de ser creyente y no ha leído la Biblia una sola vez? Una sola vez. Empiezan a leerla y llegan hasta Éxodo, ahí se termina. Ya no sigue. Amén. ¿Ah? Tremendo. Ocúpate la lectura, lee, lee, lee, lee, lee. El libro más difícil de leer es Levítico. Pura sangre, puro sacrificio, pero hay que leerlo. Que algunos solo salmos les gusta y solo leen los salmos y de ahí lo demás, ¿no? Léelo todo. Aprende. Ocúpate en la lectura. Mire, ocúpate en estas cosas. Ocúpate. ¿En qué? Ajá. Ocúpate en estas cosas. Permanece en ellas. Pero no solo la escritura, ¿no? ¿Qué más tenés que ocuparte? Es la exhortación. Tenés que exhortar. ¿Qué es exhortar? Hermano, nosotros a veces, que Dios nos perdone, pero a veces tenemos culpa nosotros para que algunos se caigan, porque nos damos cuenta que ya están gateando y no lo enderezamos. Lo que hacemos, mira cómo anda este, mira, levántalo, párate, exhórtalo, dile, andas mal, levántate, cambia. Pero hasta que ya cayó, es que yo lo vi que andaba ya mal. No, es antes que tenés que irle a hablar. Hay alguien que anda por ahí, pues páralo, ven para acá y mire, está haciendo mal con esto, esto no está bien. Y eso va a ayudar para que ya vea, tal vez él no se daba cuenta. Entonces hay que exhortarle. Amén. Ocúpate en qué, en la enseñanza, en la lectura, en la exhortación y en la enseñanza. Amén. Tienes que cuidar. Mira, qué tremendo, hermano. La parte, si tú te preparas espiritualmente, óigame, tal vez no te van a pagar por esto, pero vas a saber defenderte y nunca el diablo te va a ganar ventaja, porque sabes la palabra. Ocúpate en la enseñanza. Ahí está el instituto bíblico, nadie le hace caso a veces. Tenemos que sacar tiempo, tenemos que preocuparnos más que cualquier estudio, porque eso es para el alma. Conocer quién es Dios, conocer quién es Jesús, conocer quién somos nosotros, quiénes son nuestros semejantes, es una de las victorias más grandes. La mayoría de gente nace, crece y muere sin saber quiénes son ellos, pero nosotros sabemos quiénes somos y quién es el Rey de Reyes y Señor de Señores. Alabado sea Dios. Eso es grande, conocer quién es mi Salvador. Algunos creyentes todavía creen que es un Cristo así, todo así en una cruz clavada. Ese es su Salvador. Ese no es mi Salvador, ese no es el mío. ¿Ah? Y algunos todavía lo tienen. Algunos creen que la cruz es la salvadora, pero eso no es. Ahora, ocúpate en estas cosas, permanece en ellas, para que no, para que tu aprovechamiento. Pero algo que me llama la atención también dice: no descuides el versículo 14, no descuides el don que hay en ti. Hay un don que te fue dado por el presbiterio, por la imposición de mano. No lo descuides. Dios te ha bendecido, Dios te ha dado. Dios te ha dado tu don. No hay nadie quien no tenga don. En la iglesia todos los creyentes tienen un don. Pero el problema es que no sabes cuál es tu don. ¿Cuántos años tiene? 10, 12, 3, 5. ¿Cuál es tu don? A ver. De andar criticando. ¿Cuál es tu don? Y todos tenemos don. ¿Ah? Algunos el don que quieren es el don de Señor. Pero todos tenemos don. ¿Cuál es tu don? Ahora, ¿cómo puedes saber eso? Ahí está la oración, pidiendo, leyendo. Y te pones a orarle y empiezas a ver qué es lo que más te gusta, en qué más te ejercitas, qué es lo que más te satisface, qué haces y te sientes bien. Ese es tu don. Yo sé bien. Yo mi don es de pastor. Si yo estoy de pastor, porque siempre me ha puesto el pastor el Señor. Pero mi don es evangelista. Yo empecé en las campañas y es cosa que me gozo cuando veo ese montón de gente en el altar. A mí me gozo. Y me ha costado predicar en las iglesias. Pero ahora sé, como no es un solo don, el don más grande que yo tengo es el evangelista. Pero ahora tengo que hacerle de pastor y de repente me pone de maestro y un montón de dones. Por eso cuando vinieron del G12 venían a ungirme, desde Houston vinieron a ungirme para decirme que yo era el apóstol de acá de Oriente y que no sé qué, y venía saliendo a predicar cuando vienen ellos y les digo: ¿y de qué me van a ungir? ¿De qué me van a ungir? Traían un anillo con 7 perlas así de puro oro para ponérmelo. Y yo, gracias a Dios, que hasta los dedos son pandos, nunca me he puesto ni. Amén. Y vienen y me ponen y me llaman. Mire, venimos, yo este es el profeta, yo soy el apóstol y venimos a ponerlo como apóstol. Y le dije, ¿y de qué me van a ungir ustedes? Pues, de apóstol. Es que ya soy apóstol yo. Me obligaron a gloriarme. Porque el apóstol, yo conozco dos clases de apóstol. Los que tenía Jesús, que fueron 12, que nunca va a volver a ver otro. Y están los apóstoles de la iglesia, los que van a fundar iglesia. La iglesia manda uno, vaya a fundar la iglesia de la Unión. Vaya a fundar, y esa persona viene a estar dando cuenta y ahí está, en comunión con la iglesia. No es que se pasa sobre el pastor, no. Ese es un apóstol el que funda iglesia. Y para entonces, fuera de las filiales, cuando vinieron ellos, había fundado 13 iglesias en el país. Entonces le dije, soy un apóstol, porque ya fundé iglesia. ¿Ah? Pastor, si ustedes vienen a ungirme pastor, no pueden porque tengo iglesia, soy pastor, ya soy pastor. ¿Ah? Si dicen evangelista, voy a predicar y predico la palabra y se salvan las almas y me gozo. Entonces soy evangelista. Maestro, aunque no puedo dar clases, pero soy. Estoy dando ahí. Amén. ¿De qué me van a ungir ustedes? ¿De qué? Amén. Y eso es lo lindo, que aunque no lo hagamos con perfección, pero el Señor nos da la oportunidad de ejercer todo lo que podamos en la iglesia para su gloria y su honra. No hay limitaciones de servir en el reino de Dios. Y lo lindo es sentirse contento porque ya somos. Yo no necesito un anillo, yo no necesito que me vengan a hacer la venia así para decirme que no, Señor. Ya tenemos la unción, usted tiene la unción, usted tiene la bendición. Y ahora yo termino esta enseñanza. Ocúpate en estas cosas, permanece en ella para que tu aprovechamiento sea manifiesto a todos, que lo que tú estás haciendo sea, sirva de beneficio. Ten cuidado de ti mismo y de la doctrina. Persiste en ella. Aguántate, sufre penalidades como buen soldado, dice ahí atrás. Persiste en ella, pues haciendo esto, te salvarás a ti mismo y a todos los que te oyeran. Hermanos, esta es la verdad. Dios está queriendo que nos metamos en lleno. Yo no tengo mucho tiempo ya para poder seguir, pero usted tiene el tiempo necesario para poder seguir estudiando y saque lo que pueda de esto. Para los amigos que están en la televisión, esta es la palabra sólida. No podemos quitarle ni ponerle, porque ella es la que nos bendice a nosotros. Así que en esta hora pónganse de pie, vamos a orar. Padre, gracias te damos en el nombre poderoso de Jesús de Nazaret. Te pedimos la bendición especial, Señor. Te pedimos que obres maravillosamente. Dios Todopoderoso, ayuda a la iglesia a que podamos ser, Dios mío, testigos, que podamos ser ejemplos, que podamos llevar este mensaje, que podamos pararnos y defender nuestra fe en estos días difíciles. En el nombre de Jesús los bendecimos grande y maravillosamente. Señor, bendecimos los amigos que están ahí, Señor, en la televisión. Dios mío, llénalos de tu gracia, de tu poder. Y Señor, que esta palabra vaya a su corazón. Y que si hay enfermos, sean sanos. Si hay problemas, sean resueltos los problemas. Y que la paz del Altísimo esté en ese hogar, en esa vida. Y que ese enfermo reciba la bendición de Dios. En el nombre de Jesús. Y la iglesia se levanta en victoria. Y vamos adelante en el nombre poderoso de Jesús de Nazaret. Gracias, Señor. Gracias. Amén. Gloria a Dios. Amén.
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Bueno, en esta hora del mediodía, Dios le bendiga a cada uno de ustedes. Es una bendición poder estar acá a través de esta señal de radio creada, transmitiendo esta bendición hasta cada uno de sus hogares. Tenemos las 12 del mediodía con 7 minutos. Buen provecho para usted que está almorzando o usted que lo va a hacer ya en unos breves momentos. Así que en esta hora estamos acá muy alegres, muy contentos de poder acompañarles, de poder estar acá, ¿verdad? Con mucho gozo, con mucha alegría a través de esta hermosa programación. Ahora a través de este espacio que tenemos muy especial, espacio de motivación, espacio donde pues queremos que usted se una con nosotros también reportándose. Usted nos puede llamar a los números telefónicos y también ser parte de esta bendición y de cada uno de los programas que nosotros tenemos como radio, ya que es así como nosotros llegamos hacia cada uno de ustedes para poder edificarle, para poder bendecirle y seguir llevando las buenas nuevas de salvación. Así que en esta hora la invitación está para usted, que está ahí en sintonía, para que usted sea parte de lo que es esta programación, sea parte usted de lo que es cada uno de estos espacios que tenemos disponible día con día. 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Recuerde que pues su ofrenda, ese aporte que usted da para la obra del Señor es para pues seguir siempre avanzando, seguir dándole este seguimiento a la obra de nuestro Señor Jesucristo, y usted también se convierte en ese portador de poder llevar la palabra del Señor. Y sobre todo también recordando que Dios es el que nos bendice, Dios no se queda con nada, Dios siempre se encarga de poder bendecirnos en grande, porque Dios no se queda con nada, no nos deja con las manos vacías, sino que siempre está para poder bendecirnos, para poder fortalecernos y para poder suplir cada una de nuestras necesidades. Así que la invitación está para usted. 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De igual manera, si usted desea escuchar alguna alabanza, con mucho gusto, sí, con mucho gusto también la vamos a estar escuchando en estos momentos. Así que seguimos con el gozo, seguimos con esta bendición y escuchamos a continuación la siguiente alabanza.

0: Muy bien, ahí estamos escuchando esa hermosa alabanza desde mi ventana por parte de Inmer Benítez. Tenemos las 12 del mediodía con 17 minutos y queremos aprovechar ese momento también para saludar a todos los oyentes, a todos los que nos escuchan a través de las diferentes radios. Estamos a través de Radio Cred Santa Ana en la zona occidental de nuestro país, ahí en Aguachapán, en Santa Ana, en esas zonas, ¿verdad?, donde podemos llegar a través de esta bendición. También estamos a través de Radio Jericín en Ciudad Barrios, ahí estamos también transmitiendo esta hermosa programación, así que le agradecemos a usted que está ahí en sintonía y en estos momentos pues seguimos animándole a usted, ¿verdad?, para que usted pueda unirse a esta hermosa bendición. Y también vamos a estar compartiendo a continuación el reporte de nuestros hermanos en Radio Jericín. Nuestra hermana Cristabel Gómez se reporta con nosotros y nos brinda el siguiente mensaje a través del siguiente audio que estaremos reproduciendo en estos momentos, así que escuchamos a continuación a nuestra hermana.
1: En este día muy especial que el Señor nos regala, jueves 11 de junio, gracias a nuestro Dios que nos ha regalado este nuevo día de vida. Y solamente comentarles, amados hermanos, que no contamos con patrocinador para este día. Las 17 horas de programación se encuentran completamente disponibles de patrocinar y también no hemos tenido ofrendantes para este día. Así que voy a darle lectura a los programas que tenemos en esta mediodía, tarde y noche disponibles de patrocinar. Tenemos este espacio de 12 de mediodía a 1 de la tarde, de 1 a 2, tiempo finales de la historia. A las 2 de la tarde, música variada. A las 3, la hora novena de la oración. 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Todos esos programas que le he mencionado no cuentan con patrocinador. 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Y si desea visitarnos este día por la tarde a dejar su ofrenda, puede hacerlo, ya que las puertas de Radio Jericín estarán abiertas hasta las 6 de la tarde. Mi hermano, este ha sido mi reporte. Que el Señor le bendiga y adelante.
0: Amén, amén. Muchísimas gracias a nuestra hermana Cristabel Gómez por brindarnos ese reporte. Le saludamos muy especialmente. Como ella ya lo mencionaba, pues estará las puertas abiertas, ¿verdad?, por si usted desea acercarse este día a las oficinas de Radio Jericín para hacer efectiva su ofrenda, su colaboración para cada uno de los espacios. Como ya lo mencionaba también, la programación, ¿verdad?, las 17 horas de programación de este día para Radio Jericín están disponibles, cada uno de los espacios, cada uno de los programas. Así que si usted siente en su corazón en este momento, nosotros le hacemos ese llamado, esta invitación muy especial para que usted pueda ser el colaborador, ¿verdad? Usted puede llamar en este momento, si usted siente ahí en su corazón, ahí donde usted se encuentra, ese toque muy especial por parte de Dios. Recuerde que su ofrenda es muy valiosa, muy importante, porque es así como nosotros seguimos avanzando, es como nosotros seguimos a través de estos espacios, estos programas, edificando cada vida, cada día, cada momento. Esta programación inicia desde las 5 de la mañana. Desde las 5 estamos nosotros activos, ¿verdad?, para poder llevar esa edificación a cada uno de ustedes y finalizamos hasta las 10 de la noche. Así que usted puede ser parte de ello también, usted puede ser ese portador. Recuerde que lo que usted hace para la obra del Señor, para el reino de los cielos, eso no queda en saco roto, no, para nada. Al contrario, de parte de Dios, nosotros recibimos muchas más bendiciones. Así que en esta hora usted puede también demostrarlo a través de su ofrenda. Así que la invitación está para todos ustedes, también para Radio Cred acá en San Miguel, está la disponibilidad para que usted nos marque al 2609-1080 o al número de WhatsApp 7923-9593. Tenemos este espacio de motivación que está completamente disponible. También tenemos la lectura pública de la Biblia a partir de las 12:30 en adelante. Luego tenemos también el siguiente programa, la hora novena de la oración a las 3 de la tarde. Tenemos el programa a las 4, programando con el oyente. A las 5, atardecer con Cristo. A las 6 tenemos tenemos la programación especial donde compartimos palabra del Señor con todos ustedes. A las 8 el espacio de la oración y a las 9 el mensaje de Dios para nuestras vidas. Cada uno de esos espacios, si usted desea, pues también puede unirse y ser ese colaborador en esta hora de la tarde. Así que vamos a ver cuántos hermanos están activos, cuántos hermanos y hermanas en esta hora sienten en su corazón y nos llaman y nos dicen: hermano, yo quiero patrocinar, yo quiero colaborar y ser parte de esta bendición. Si usted desea hacerlo, llámenos en esta hora sin ninguna pena, que estamos muy atentos a recibir su llamada, a recibir cada uno de sus mensajes. Vamos a quedarnos a continuación con el siguiente tema, la siguiente alabanza: Mi Dios es Real. 12 del mediodía con 22 minutos.

Escuchamos ese bonito cántico, mi Dios es real. Saludos muy especiales para ustedes que siguen en sintonía de Radio Crack 1080 AM. En esta hora estamos acá transmitiendo desde San Miguel para todo nuestro país e incluso también fuera de nuestras fronteras. Ahí estamos llevando esta bendición. Así que saludos muy especiales para todos y cada uno de ustedes que nos escuchan en diferentes zonas, ahí donde usted se encuentra, en su hogar, en su trabajo. Hay algunos que están ahí laborando, ¿verdad? Y están escuchando esta bendición. Así que en esta hora, pues, esperamos que cada uno pues pueda estar recibiendo esa bendición de nuestro Señor Jesucristo en cada uno de sus lugares, porque no hay nada mejor que estar tomados de la mano de nuestro Dios Todopoderoso. Y en esta tarde, bueno, ya tarde, qué mejor manera, ¿verdad?, de poder continuar este día tomado de la mano de nuestro Dios Todopoderoso. Queremos agradecer también en esta oportunidad a nuestra hermana Selfa Deli Alvarenga Viera, que pues este día se acercó para poder ofrendar, ¿verdad?, para poder colaborar para este ministerio en agradecimiento, ¿verdad?, por la operación que se llevó a cabo, ¿verdad? Ella lo hizo de esa manera, ¿verdad?, en agradecimiento, en acción de gracias. Así que Dios bendiga la vida de nuestra hermana. Ella pues es del lugar de la lotificación Santos número 1, acá mismo en San Miguel, así que Dios bendiga grandemente ahí donde ella se encuentra, esa bendición, ¿verdad?, de poder aportar también para la obra de el Señor. Así que en esta hora vamos a escuchar una última alabanza para luego pasar al siguiente programa de la lectura pública de la Biblia. Le invitamos a que usted siga en sintonía y siga se gozando con nosotros. También recordarle, antes que se me olvide también, ¿verdad?, que a partir de la 1 tenemos el siguiente programa que usted no se puede perder: Cristo Refugio en la Tempestad en Tiempos Finales de la Historia, un programa donde la palabra de verdad llega a su vida. Así que no se puede mover usted de esta señal, manténgase ahí y siga edificándose a través de nuestra programación. Seguimos y escuchamos esta última alabanza: Dios no está muerto, con Joel Ruano.

La iglesia debe de estar velando. La iglesia debe de estar con los ojos abiertos, viendo todo lo que está sucediendo en nuestro entorno, diciendo: todo esto es cumplimiento profético, esto no es casualidad. Todos estos cambios, todos estos movimientos de piezas que estamos viendo en el mundo entero, no es casualidad. Todo esto es abriendo paso a una palabra profética que hay, que el rey se fue y que va a regresar. Alabado sea el que vive para siempre. Cristo viene, Cristo viene, Cristo viene, Cristo viene, Cristo viene. Alabado sea Dios, aleluya.

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5: El libro de Salmos, Salmo 71, versículos 1 al 6.
6: Oh Señor, a ti acudo en busca de protección. No permitas que me avergüencen. Sálvame y rescátame, porque tú haces lo que es correcto. Inclina tu oído para escucharme y ponme en libertad. Sé tú mi roca de seguridad, donde siempre pueda esconderme. Da la orden de salvarme, porque tú eres mi roca y mi fortaleza. Dios mío, rescátame del poder de los perversos, de las garras de los crueles opresores. Oh Señor, solo tú eres mi esperanza. En ti he confiado, oh Señor, desde mi niñez. Así es, estás conmigo desde mi nacimiento. Me has cuidado desde el vientre de mi madre. Con razón siempre te alabo.
5: El segundo libro de Reyes, capítulo 5.
7: El rey de Aram sentía una gran admiración por Naamán, el comandante del ejército,

0: porque el Señor le había dado importantes victorias a Aram por medio de él. Pero a pesar de ser un poderoso guerrero, Naamán padecía de lepra. En ese tiempo, los saqueadores arameos habían invadido la tierra de Israel, y entre sus cautivos se encontraba una muchacha a quien habían entregado a la esposa de Naamán como criada. Cierto día, la muchacha le dijo a su señora:
1: «Si mi amo tan solo fuera a ver al profeta de Samaria, él lo sanaría de su lepra».
0: Entonces Naamán le contó al rey lo que había dicho la joven israelita.
2: «Ve a visitar al profeta. Te daré una carta de presentación para que se la lleves al rey de Israel».
0: Entonces Naamán emprendió viaje y llevaba de regalo 340 kilos de plata, 68 kilos de oro y 10 mudas de ropa. La carta para el rey de Israel decía: «Mediante esta carta presento a mi siervo Naamán. Quiero que lo sanes de su lepra». Cuando el rey de Israel leyó la carta, horrorizado, rasgó sus vestiduras y dijo:
3: «Este hombre me manda a un leproso para que lo sane. ¿Acaso soy Dios para dar vida y quitarla? Creo que solo busca pelear conmigo».
0: Sin embargo, cuando Eliseo, hombre de Dios, supo que el rey de Israel había rasgado sus vestiduras en señal de aflicción, le envió este mensaje:
4: «¿Por qué estás tan disgustado? Envíame a Naamán, así él sabrá que hay un verdadero profeta en Israel».
0: Entonces Naamán fue con sus caballos y carros de guerra y esperó frente a la puerta de la casa de Eliseo. Pero Eliseo le mandó a decir mediante un mensajero:
5: «Ve y lávate 7 veces en el río Jordán. Entonces tu piel quedará restaurada y te sanarás de la lepra».
0: Naamán se enojó mucho y se fue muy ofendido.
6: «Yo creí que el profeta iba a salir a recibirme. Esperaba que él moviera su mano sobre la lepra e invocara el nombre del Señor su Dios y me sanara. ¿Acaso los ríos de Damasco, el Abaná y el Farfar no son mejores que cualquier río de Israel? ¿Por qué no puedo lavarme en uno de ellos y sanarme?».
0: Así que Naamán dio media vuelta y salió enfurecido. Sus oficiales trataron de hacerle entrar en razón y le dijeron:
7: «Señor, si el profeta le hubiera pedido que hiciera algo muy difícil, ¿usted no lo habría hecho?
8: Así que en verdad debería obedecerlo cuando sencillamente le dice: ve, lávate y te curarás».
0: Entonces Naamán bajó al río Jordán y se sumergió 7 veces, tal como el hombre de Dios le había indicado. Y su piel quedó tan sana como la de un niño, y se curó. Después Naamán y todo su grupo regresaron a buscar al hombre de Dios. Se pararon ante él, y Naamán le dijo:
6: «Ahora sé que no hay Dios en todo el mundo, excepto en Israel. Así que le ruego que acepte un regalo de su siervo».
0: Pero Eliseo respondió:
4: «Tan cierto como que el Señor vive, a quien yo sirvo, no aceptaré ningún regalo».
0: Aunque Naamán insistió en que aceptara el regalo, Eliseo se negó. Entonces Naamán le dijo:
6: «Está bien, pero permítame, por favor, cargar 2 de mis mulas con tierras de este lugar y la llevaré a mi casa. A partir de ahora, nunca más presentaré ofrendas quemadas o sacrificios a ningún otro dios que no sea el Señor. Sin embargo, que el Señor me perdone en una sola cosa: cuando mi amo, el rey, vaya al templo del dios Rimón para rendirle culto y se apoye en mi brazo, que el Señor me perdone cuando yo también me incline».
4: «Ve en paz».
0: Así que Naamán emprendió el regreso a su casa. Ahora bien, Giesi, el sirviente de Eliseo, hombre de Dios, se dijo a sí mismo:
9: «Mi amo no debería haber dejado ir al arameo sin aceptar ninguno de sus regalos. Tan cierto como que el Señor vive, Yo iré tras él y le sacaré algo.
0: Entonces Giesi salió en busca de Naamán. Cuando Naamán vio que Giesi corría detrás de él, bajó de su carro de guerra y fue a su encuentro.
6: ¿Está todo bien?
9: Sí, pero mi amo me mandó a decirle que acaban de llegar dos jóvenes profetas de la zona montañosa de Efraín. Y él quisiera 34 kilos de plata y dos mudas de ropa para ellos.
6: Por supuesto, llévate el doble de la plata.
0: Así que le dio dos mudas de ropa, amarró el dinero en dos bolsas y mandó a dos de sus sirvientes para que le llevaran los regalos. Cuando llegaron a la ciudadela, Giesi tomó los regalos de mano de los sirvientes y despidió a los hombres. Luego entró en su casa y escondió los regalos. Cuando entró para ver a su amo, Eliseo le preguntó:
4: ¿A dónde fuiste, Giesi?
9: A ninguna parte.
0: Pero Eliseo le preguntó:
10: ¿No te das cuenta de que yo estaba allí en espíritu cuando Naamán bajó de su carro de guerra para ir a tu encuentro? ¿Acaso es momento de recibir dinero y ropa, olivares y viñedos, ovejas y ganado, sirvientes y sirvientas?
4: Por haber hecho esto,
10: tú y todos tus descendientes sufrirán la lepra de Naamán para siempre.
0: Cuando Giesi salió de la habitación, estaba cubierto de lepra. Su piel se puso blanca como la nieve.
11: El segundo libro de Reyes, capítulo 6.
0: Cierto día, el grupo de profetas fue a ver a Eliseo para decirle:
12: Como puedes ver, este lugar donde nos reunimos contigo es demasiado pequeño.
13: Bajemos al río Jordán, donde hay bastantes troncos. Allí podemos construir un lugar para reunirnos.
4: Me parece bien. Vayan.
12: Por favor, ven con
13: ven
12: nosotros.
13: Con nosotros.
4: Está bien. Iré.
0: Entonces Eliseo fue con ellos. Una vez que llegaron al Jordán, comenzaron a talar árboles. Pero mientras uno de ellos cortaba un árbol, la cabeza de su hacha cayó al río.
14: ¡Ah! ¡Ay, señor! ¡Era un hacha prestada!
4: ¿Dónde cayó?
0: Cuando le mostró el lugar, Eliseo cortó un palo y lo tiró al agua en ese mismo sitio. Entonces la cabeza del hacha salió a flote.
10: ¡Agárrala!
0: Y el hombre extendió la mano y la tomó. Cada vez que el rey de Aram entraba en guerra con Israel, consultaba con sus funcionarios y les decía:
15: ¡Movilizaremos nuestras fuerzas en tal y tal lugar!
0: Sin embargo, de inmediato Eliseo, hombre de Dios, le advertía al rey de Israel:
4: No te acerques a ese lugar, porque allí los arameos piensan movilizar sus tropas.
0: Entonces el rey de Israel mandaba un aviso al lugar indicado por el hombre de Dios. Varias veces Eliseo le advirtió al rey para que estuviera alerta en esos lugares. Esa situación disgustó mucho al rey de Aram y llamó a sus oficiales y les preguntó:
15: ¿Quién de ustedes es el traidor? ¿Quién ha estado informándole al rey de Israel acerca de mis planes?
16: No somos nosotros, mi señor el rey.
13: Eliseo, el profeta de Israel, le comunica al rey de Israel hasta las palabras que usted dice en la intimidad de su alcoba.
15: Vayan a averiguar dónde está, para mandar soldados a capturarlo.
0: Luego le avisaron:
16: Eliseo está en Dotán.
13: Está en Dotán.
0: Así que una noche, el rey de Aram envió un gran ejército con muchos caballos y carros de guerra para rodear la ciudad. Al día siguiente, cuando el sirviente del hombre de Dios se levantó temprano y salió, había tropas, caballos y carros de guerra por todos lados.
17: ¡Oh, señor! ¿Qué vamos a hacer ahora?
4: No tengas miedo. Hay más de nuestro lado que del lado de ellos.
0: Entonces Eliseo oró:
4: Oh, Señor, abre los ojos de este joven para que vea.
0: Así que el Señor abrió los ojos del joven, y cuando levantó la vista, vio que la montaña alrededor de Eliseo estaba llena de caballos y carros de fuego. Cuando el ejército arameo avanzó hacia él, Eliseo rogó:
10: «Oh, Señor, haz que ellos queden ciegos».
0: Entonces, el Señor los hirió con ceguera, tal como Eliseo había pedido. Luego Eliseo salió y les dijo:
10: «Ustedes vinieron por el camino equivocado. Esta no es la ciudad correcta. Síganme y los llevaré a donde está el hombre que buscan».
0: Y los guió a la ciudad de Samaria. Apenas entraron en Samaria, Eliseo pidió en oración:
10: «Oh, Señor, ahora ábreles los ojos para que vean».
0: Entonces el Señor les abrió los ojos y se dieron cuenta de que estaban en el centro de la ciudad de Samaria. Cuando el rey de Israel los vio, gritó a Eliseo:
3: «¡Los mato, padre mío! ¡Los mato!».
10: «¡Claro que no! ¿Acaso matamos a los prisioneros de guerra? Dales de comer y de beber, y mándalos de regreso a su casa con su amo».
0: Entonces el rey hizo un gran banquete para ellos y luego los mandó de regreso a su amo. Después de este incidente, los saqueadores arameos se mantuvieron lejos de la tierra de Israel. Sin embargo, tiempo después, el rey de Aram reunió a todo su ejército y sitió Samaria. Como consecuencia, hubo mucha hambre en la ciudad. Estuvo sitiada por tanto tiempo que la cabeza de un burro se vendía por 80 piezas de plata y 300 mililitros de estiércol de paloma se vendía por 5 piezas de plata. Cierto día, mientras el rey de Israel caminaba por la muralla de la ciudad, una mujer lo llamó:
1: «¡Mi señor, el rey! ¡Por favor, ayúdeme!».
0: Él respondió:
3: «Si el señor no te ayuda, ¿qué puedo hacer yo? No tengo comida en el granero ni vino en la prensa para darte».
0: Pero después el rey le preguntó:
3: «¿Qué te pasa?».
0: Ella contestó:
1: «Esta mujer me dijo: mira, comámonos a tu hijo hoy y mañana nos comeremos al mío. Entonces cocinamos a mi hijo y nos lo comimos. Al día siguiente, yo le dije: mata a tu hijo para que nos lo comamos. Pero ella lo había escondido».
0: Cuando el rey oyó esto, rasgó sus vestiduras en señal de desesperación. Y como seguía caminando por la muralla, la gente pudo ver que debajo del manto real tenía tela áspera puesta directamente sobre la piel. Entonces el rey juró:
3: «¡Que Dios me castigue y aún me mate si hoy mismo no separo la cabeza de Eliseo de sus hombros!».
0: Eliseo estaba sentado en su casa con los ancianos de Israel cuando el rey mandó a un mensajero a llamarlo. Pero antes de que llegara el mensajero, Eliseo dijo a los ancianos:
18: «Un asesino ya mandó a un hombre a cortarme la cabeza. Cuando llegue, cierren la puerta y déjenlo afuera. Pronto oiremos los pasos de su amo detrás de él».
0: Mientras Eliseo decía esto, el mensajero llegó y el rey dijo:
3: «¡Todo este sufrimiento viene del Señor! ¿Por qué seguiré esperando al Señor?».
11: Los Hechos de los Apóstoles, capítulo 24, versículos 10 al 27.
19: Con facilidad puede averiguar que llegué a Jerusalén hace no más de 12 días para adorar en el templo. Los que me acusan nunca me encontraron discutiendo con nadie en el templo, ni provocando disturbios en ninguna sinagoga o en las calles de la ciudad. Estos hombres no pueden probar las cosas por las cuales me acusan. Pero admito que soy seguidor del camino, al cual ellos llaman secta. Adoro al Dios de nuestros antepasados y firmemente creo en la ley judía y en todo lo que escribieron los profetas. Tengo la misma esperanza en Dios que la que tienen estos hombres. La esperanza de que Él resucitará, tanto a los justos como a los injustos. Por esto, siempre trato de mantener una conciencia limpia delante de Dios y de toda la gente. Después de estar ausente durante varios años, regresé a Jerusalén con dinero para ayudar a mi pueblo y para ofrecer sacrificios a Dios. Los que me acusan me vieron en el templo mientras yo terminaba una ceremonia de purificación. No había ninguna multitud a mi alrededor, ni ningún disturbio. Pero algunos judíos de la provincia de Asia estaban allí, y ellos deberían estar aquí para presentar cargos, si es que tienen algo en mi contra. Pregúnteles a estos hombres que están aquí, ¿de qué crimen me encontró culpable el Concilio Supremo Judío? Excepto por una sola vez que grité, hoy se me juzga ante ustedes porque creo en la resurrección de los muertos.
0: En ese momento, Félix, quien estaba bastante familiarizado con el camino, levantó la sesión y dijo:
20: Esperen hasta que llegue Lisias, el comandante de la guarnición. Entonces, tomaré una decisión sobre el caso.
0: Le ordenó a un oficial que mantuviera a Pablo bajo custodia, pero le diera ciertas libertades y permitiera que sus amigos lo visitaran y se encargaran de sus necesidades. Unos días después, Félix regresó con su esposa, Drusila, quien era judía. Mandó llamar a Pablo y lo escucharon mientras les habló acerca de la fe en Cristo Jesús. Al razonar Pablo con ellos acerca de la justicia, el control propio y el día de juicio que vendrá, Félix se llenó de miedo.
20: Vete por ahora. Cuando sea más conveniente, volveré a llamarte.
0: También esperaba que Pablo lo sobornara, de modo que lo mandaba a llamar muy a menudo y hablaba con él. Pasaron 2 años así, y Félix fue sucedido por Porcio Festo. Y como Félix quería ganarse la aceptación del pueblo judío, dejó a Pablo en prisión.
21: Hasta aquí fue la lectura de hoy. Esperamos que la palabra de Dios haya cobrado vida en tu corazón.
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Dios quiere que tu existencia sea llena de propósitos y bendiciones. ¿Conoces tú el secreto de la felicidad? La respuesta a esta interrogante es Jesús, la razón para vivir en victoria.

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0: Dios les bendiga, amados hermanos, en esta hora de la tarde. Es una bendición poder estar acá acompañándoles a cada uno de ustedes y ahora poder presentar también este programa de Cristo Refugio en la Tempestad en tiempos finales de la historia, agradeciéndoles a cada uno de ustedes que ya están en sintonía con nosotros a través de esta hermosa bendición. Queremos agradecer a cada uno de los patrocinadores que tenemos para este programa. Tenemos primeramente a nuestra hermana Raquel Calderón desde México. Ella se une a patrocinar este espacio. También tenemos a nuestra hermana Fanny Judith de Granados, desde Virginia, también patrocinando este programa. Nuestra hermana María Antonia de González, desde Colonia La Naranjera, en El Sitio. Bendiciones a cada una de nuestras hermanas que en esta oportunidad se han unido, ¿verdad?, para patrocinar este espacio. Asimismo, también tenemos a cada uno de los medios, cada uno de los que retransmiten esta bendición. Tenemos los canales de TV Cred, Canal 98, Jocoro, cubriendo la zona norte de Morazán y La Unión. También el Canal 23, Unción Network en Los Ángeles, California, también la cablera Optitel acá en San Miguel y también en Morazán en el canal 658 Digital, canal Inversiones Flores en Choluteca también, también tenemos los medios que retransmiten este programa, canal 21.5 Houston, Texas, Cristo TV, Radio Israel en Dallas, Texas. Cada una de las radios también que están unidas a esta hermosa bendición, desde acá, desde San Miguel, tenemos la frecuencia 1080 AM en Radio Jericín 103.7 FM en Ciudad Barrios, cubriendo la parte de San Miguel también. También en la zona occidental, a través de Radio Cred Santa Ana, tenemos la frecuencia 1090 y 1280. Y ahora también transmitiendo a través de Radio Alerta Final 102.1 FM en toda la zona oriental de nuestro país, El Salvador. También tenemos cada una de las redes sociales que están transmitiendo completamente en vivo. Tenemos la página de TV Cred para Facebook y YouTube, también la página de Radio Cred en Facebook y YouTube, y también la página de nuestro pastor Vidal Alvarado transmitiendo en la página de Facebook y asimismo también en Instagram. Así que saludos para todos los hermanos que nos están escuchando, nos están viendo a través de cada uno de estos medios que llegan hacia cada uno de sus hogares. En esta oportunidad vamos a orarle al Señor para presentar este programa. Y asimismo también, ¿verdad?, por el agradecimiento de cada uno de nuestros hermanos que se unen a colaborar. Oramos al Señor y decimos: Padre que estás en los cielos, en esta hora, Señor, te adoramos y te glorificamos, te damos las gracias, Padre bendito. En esta hora queremos poner en tus manos este programa, Señor, para que pueda ser de edificación para cada vida, Señor, para cada uno de los que están escuchándonos, Señor, en esta hora, Padre, en diferentes zonas de nuestro país, Señor, en diferentes municipios, colonias y hasta donde llegamos a través de esta señal. Bendice a cada hermano, a cada hermana, Señor, en esta linda tarde, a todos los que nos están escuchando también fuera de nuestro país, Señor, que esta palabra pueda alcanzar, Señor, cada corazón, que seas tú llegando con esa palabra de verdad a cada vida, oh Dios Todopoderoso. Queremos orar por la vida de nuestra hermana Raquel Calderón, Señor Jesucristo, por la vida de nuestra hermana Fanny Judith de Granados, la vida de nuestra hermana María Antonia de González. Padre, en esta hora las ponemos en tus manos, que seas tú fortaleciéndoles, cubriéndoles y derramando esas bendiciones sobre cada uno, Señor Jesucristo, te lo pedimos por el poder de tu palabra, Señor. Gracias, Señor Jesús. Amén y amén. Muy bien, amados hermanos, es así como presentamos este programa. Vamos a quedarnos con la señal desde TV Cred para que juntos podamos gozarnos y recibir esta bendición a través de este espacio, Cristo Refugio en la Tempestad, en tiempos finales de la historia.
1: Bendito el Señor. Gracias, Señor, gracias. Alabado sea Dios. Bendice a toda la audiencia, a todos, Señor. Amén, bendito sea Dios. Bien, hermanos, de inmediato vamos a pasar con la primer alabanza que tenemos. Y es, tenemos ahí con Polo Negrete, El Gran Trono Blanco.
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al trono y a todos sorprendió. Eran creyentes de ropas blancas, mas todas manchadas, que levantaban sus manos y afirmaban ser la iglesia.

La nueva Jerusalén de Dios voló. Y oí un gran clamor de los arcángeles cuando el

0: Apártate de mí, hacedor de maldad. No os conozco.
1: Aleluya, bendito sea el Señor. Gloria a Dios, esperamos que estas alabanzas puedan tocar también su corazón. Y vamos con Oscar Medina, tenemos Volverá.

Gloria a Dios, bendito el Señor. Y hoy queremos, hermanos, comentar un poquito acerca de lo que es la conclusión del Sermón del Monte. Pues tenemos, este Sermón del Monte fue dado para que los cristianos podamos vivirlo, practicarlo, enseñarlo. Pero algunos no saben ni qué es. Y podríamos quizás empezar hoy a comentar, tal vez no del principio, sino de, podría ser en medio, todo. Pero lo que queremos comentar es cómo confiar en Dios. ¿Cómo usted tiene que confiar en Dios? La confianza que nosotros tenemos es lo que nos da la fuerza para vivir, para hacer lo bueno. Si usted tiene confianza en Dios, tiene esa seguridad que Él no le va a fallar, entonces usted va a vivir tranquilo, va a vivir en una vida especial. Dice el capítulo 6, versículo 25, dice: por tanto os digo, no os afanéis por vuestra vida, qué habéis de comer o qué habéis de beber, ni por vuestro cuerpo, qué habéis de vestir. No es la vida más que el alimento y el cuerpo más que el vestido. Esta es la parte que, ¿por qué el Señor inspira al escritor de la palabra a darnos este consejo? Por tanto os digo, no os afanéis. ¿Cuál es el problema para que las personas no sirvan de corazón al Señor? La mayoría, y quizás más del 50%, están afanados. Afanados en las cosas materiales, afanados en las cosas de esta tierra. Y si hay tiempo, pueden hacer algo para el Señor. Y van, y como señorones, ya se sientan y nada más. No hay nada, no comparten, no permiten que les compartan, y hasta el mensaje lo critican. Porque el afán de esta tierra, el afán de las cosas de este mundo, están arruinando al ser humano. Pero vea lo que dice esta porción acá en el 6:25. Por tanto os digo, no os afanéis por vuestra vida, qué habéis de comer o qué habéis de beber, ni por vuestro cuerpo, qué habéis de vestir. No sabéis que la vida es más que el alimento, y el cuerpo más que el vestido. Entonces, o sea, algunas veces estimamos más el vestido que el cuerpo. ¿Ah? Y es ese cuerpo, si tú no lo estimas, no lo cuidas, es el que va a ir a arder al lago de fuego. Eso es lo tremendo. Pero estás preocupado más por tu vestido, cómo te queda, en lugar de presentar una fidelidad, una entrega, una bendición en Jesús, en ese cuerpo, en esa boca, en todo lo que eres tú. Debes de luchar por presentar sencillez, humildad, amor, gozo, paz, entrega total al Señor. Pero no, se compran mejor vestidos y todo esto, zapatos caros y que no sé qué, la situación, carros y no sé qué más. Porque se preocupan más por eso que por las cosas del Señor. Pero aquí dice que el alimento no es más que el cuerpo. Ahora, ¿a dónde está toda la otra preocupación? ¿En qué vamos a vestir? ¿En qué vamos a comer? Y todo esto. Por eso está la ilustración que nos dice en el versículo 26,
Mirad las aves del cielo, que no siembran, ni siegan, ni recogen en granero. ¿Y quién las sustenta? Vuestro Padre Celestial las alimenta. A las aves del cielo, todos esos pajaritos, y óigame, ellos no tienen casa, no tienen un comedor donde ir a comer, pero velo, por la mañana todos están cantándole a Dios, cantando al Señor, aleluya, todas las aves, porque están contentos con Dios. Vaya a ver los creyentes, vaya a ver los cristianos. ¿Qué hacen por la mañana? Gracias a Dios por los que están acostumbrados a eso. Pero hay una buena cantidad que buscan, primero se levantan bien de mañana, si es posible la 1 de la mañana, porque van a ir a trabajar, porque van a hacer esto, porque... pero no tienen en primer lugar las cosas de Dios. Mira las aves del cielo. ¿Qué es lo que hacen las aves? A una ramita, a cantarle. Ellos no saben dónde van a comer, a dónde está la fruta que van, no saben dónde está el agua, no, pero sí le cantan al Señor y Dios los bendice grande y maravillosamente. Aleluya. Así que estos son lo que nos habla la palabra de Dios y también nos aconseja el sermón del monte. Fíjense, esto es tremendo. ¿Quién de vosotros podrá, por mucho que se afane, añadir a su estatura un codo? ¿O por el vestido? ¿Por qué os afanáis? Considerad los lirios del campo, las flores. ¿Cómo crecen? No trabajan ni hilan. Pero os digo que ni aun Salomón, con toda su riqueza, su belleza y todo, con aún y Salomón, con todo esto, la gloria que él tuvo, vistió así como uno de ellos. Ni él, no ha habido hombre, no ha habido nadie que se vista tan lindo, tan hermoso como los lirios del campo. Y ellos no se afanan. Ese es lo tremendo. Que, o sea, ejemplo nos da la naturaleza, porque la misma naturaleza, ellos actúan bajo la dirección del Señor, pero como que tiene más conocimiento las plantas, las hierbas, los árboles, que los seres humanos. Tremendo esto. Ahora, por eso el Señor vuelve a repetirnos en el 33 del 6: mas buscar primeramente el reino de Dios y su justicia, y todas las cosas serán añadidas. Busque, ¿qué es lo que tiene que buscar el creyente, el cristiano? Mire, tenemos que buscar primeramente el reino de Dios. No es la comida, no es la ropa, no es la casa, no, es el reino de Dios. ¿Cómo voy a gozarme en esta tarde? ¿Cómo voy a gozarme a leer la Biblia? ¿Cómo? Y empezar a vivir esa palabra linda. ¿Qué es lo que está haciendo falta? Un día entero pasa y no lee la Biblia. Orar, muy poco. Y eso es. Pero aquí nos llama la atención buscar primeramente, no la comida, no la ropa, no el dinero, no la fama, no el título, primeramente el reino de Dios y su justicia. Y todas las cosas serán añadidas. No vas a andar ahí que présteme, no vas a andar ahí que hay nada, porque todo será añadido. Aleluya, bendito sea el Señor. Y allí está claro todo esto, porque el versículo 34 dice: así que no os afanéis por el día de mañana. No te afanes, no te preocupes, porque el día de mañana trae su afán. Basta a cada día su propio mal. No te preocupes, vive, gózate ahora.
No estés preocupado por mañana. Algunos están pensando hasta la enfermedad que van a tener mañana. Oiga, esto no debe ser así. No podemos estar pensando hoy por el día de mañana. Cada día trae su afán. ¿Ah? Tú tienes que enfrentarte a todo en este día. Deja para mañana esos pensamientos, todo eso que estás ahí. Ahora, el otro problema, estar pensando en estas cosas que son del día de mañana. La otra parte que nos exhorta aquí es que en el capítulo 7, versículo 1, aquí nos dice que el juzgar a los demás, porque es, algunos están preocupados que por el día de mañana, que saber qué va a pasar, que no sé qué, que va a llover, que va a haber calor más de la que está, que va a no haber comida, y empiezan a pensar. Eso lo hace el temor en la mente de la gente, pero tú no tienes que preocuparte por el día de mañana. Aleluya. Mira, no. Y la otra parte que viene para acabar de arruinar a la gente es que empiezan a juzgar las personas. ¿Ah? Tú no tienes derecho de juzgar a nadie. ¿Ah? Pero el diablo rápidamente nos pone en la mente lo que vamos a hablar. Juzgando a los demás. ¿Quién eres tú? ¿Quién soy yo para juzgar a otro? ¿Ah? Si el único que puede juzgar es Dios. Y nosotros le decimos: Dios, apártate, yo lo voy a hacer. ¡Qué tremendo! Y la Biblia nos habla, nos dice claramente en el versículo 1 del capítulo 7, no juzguéis para que no sea juzgado. ¿Ah? Porque con la medida que tú juzgas, así te van a juzgar. No juzguéis. ¿Ah? Fíjense, para que no sea juzgado. Porque con el juicio con que juzgáis, seréis juzgado. Y con la medida con que mides, te serás medido. Entonces, no puedes estar juzgando a nadie. Dios nos ha puesto para que oremos los unos por los otros. Pero ¿cómo le gusta ir a hablar allá en la casa? Después de un culto se van a sentar con el resto de la familia. Fíjate que fulano, fíjate que esto, fíjate que aquí, que el Señor reprenda eso, dejar de hacer eso. Hay que orar por los demás. Si usted vio un error en alguien, ore, dígale: Señor, bendice a mi hermano, ayúdalo, hazle entender lo que está sucediendo. Eso es lo que debemos de hacer como cristianos. Ahora, si somos impíos y tenemos nombre de cristiano, pues hay razón para que usted esté haciendo eso. Ahora, usted debe tener cuidado, porque a veces con lo que usted habla se está condenando a usted mismo. Dice el versículo 2, porque con el juicio con que juzgáis, seréis juzgado, y con la medida con que medís, o será medido. Así que, así como tú criticas, te van a criticar. Así como hagas mal, así te van a hacer mal. Eso es lo que está escrito en la palabra. Lamentablemente no le hacen mucho caso a esto.

para ver defecto. ¿Ah? Y esto dice la palabra que es como una paja, como una, o sea, algo que te cae en el ojo y no te deja ver bien. Pero esa persona dice que tiene una viga puesta. Ese que está viendo una cosa mínima en otro y está criticándolo, no se da cuenta de la gran viga que tiene puesta en los ojos. Tremendo. Esto es lo que nos habla la palabra. Aleluya, bendito sea el Señor. Ahora, y el versículo 5, aquí viene ya un poco más directo y dice: hipócrita, saca primero tu viga de tu propio ojo y entonces verás bien para sacar la paja del ojo de tu hermano. Hipócrita, es una hipocresía, y eso no es de Dios, eso es del diablo. Alabado sea Dios, bendito sea el Señor. Así que vamos, veamos, no estemos cometiendo estos errores. Esto es lo que está al final del Sermón del Monte. Ahora aquí nos llama, mejor hay un llamamiento que tenemos que cumplirlo, y es la oración. Es una regla de oro, la oración. Lo está diciendo, en lugar de estar haciendo todo esto, hay que orar mejor. Y el 7:7 dice: pedid y se os dará, buscad y hallaréis, llamad y se os abrirá, porque todo aquel que pide recibe, y el que busca halla, y al que llama se le abre. Ahí está la parte, ahí está la solución. ¿Qué tiene que hacer? Orar. Que vio un error que en alguien, en lugar de ponerse a criticar, a contárselo a los demás, pedirle al Señor que bendiga a esa gente, que ayude, que lo haga ver lo que está sucediendo. Y por él pedir y se os dará, buscad y hallaréis, porque estamos haciendo lo correcto, llamad y se os abrirá, porque todo aquel que pide recibe, todo aquel que pide recibe. Fíjese que tremendo. Aleluya. Recibe, y el que busca halla, y el que llama se le abre. ¿Qué padre hay de vosotros que si su hijo le pide pan le dará una serpiente, una piedra, y si le pide un pescado le dará una serpiente? O sea, si nosotros, siendo padre malo, sabemos dar buenas dádivas, ¿cuánto más nuestro Padre, nuestro Señor Dios, Espíritu Santo, toda la Trinidad, nos dará lo mejor? Aleluya, si yo, siendo malo, puedo dar buena dádiva, ¿cuánto más Dios? Tenemos que pedir, tenemos que, aleluya, aleluya, acercarnos confiadamente al Señor. Alabado sea Dios. Así que todas las cosas que queréis que los demás hagan, que los hombres hagan con vosotros, todo lo que tú quieres que aquellos hagan contigo, que los hombres hagan con vosotros, así también haced vosotros con ellos, porque esto es la ley de los profetas. Si tú quieres ser bendecido, bendice. Si tú quieres que hablen bien de ti, habla bien de ellos. Si tú quieres que te amen, ámalos tú primero. Aleluya. Entonces tenemos, si quieres que te regalen algo, regala. Esto es la ley del reino. Alabado sea Dios. Pero algunas veces queremos que todo mundo haga lo bueno con nosotros y nosotros no hacemos lo bueno con los demás. Tenemos que levantarnos, tenemos que sacar esa basura que nos descalifica de estar en la presencia de Dios. Levántate ahora. Hoy es un momento especial. Jesús está llamando que podamos obedecer. Ahora, estas cosas no las practicamos porque no las leemos, no las sabemos. Porque algunas veces vamos al culto y

0: Dice, vamos a abrir la Biblia y vamos a leer en tal capítulo, tal versículo, y abrimos la Biblia, leemos el único versículo que nos dijeron y volvemos a cerrar la Biblia y no volvemos a abrirla hasta que volvemos otra vez al culto. Otra vez, otro versículo. Y nunca aprendemos nada. Aleluya. Por eso es importantísimo que entendamos la palabra de Dios. Y lo tremendo va a ser al final, cuando el Señor nos llame a cuenta. Por eso dice en el 7:21, no todo el que me dice Señor, Señor, entrará en el reino de los cielos, sino el que hace la voluntad de mi Padre que está en los cielos. Muchos me dirán en aquel día, Señor, Señor, no profetizamos en tu nombre, y en tu nombre echamos fuera demonios, y en tu nombre hicimos muchos milagros. Entonces les declararé, nunca os conocí, apartados de mí, hacedores. ¡Qué tremendo! Y el final ya, que no hay esperanza, no hay cambio, no hay nada. Ya es lo último, nunca los conocí, apártense de mí, hacedores de maldad. Qué triste va a ser eso al final. Pero hoy hay esperanza, ¿ah? Hoy tú puedes mejorar, ¿ah? Porque esto no va a ser fácil, que nunca los conocí, yo no sé quiénes son. Ahora, en el versículo 15 del 7, nos hace una recomendación, que nos guardemos de los fariseos, de los falsos profetas, que vienen a vosotros con vestiduras de oveja, pero por dentro son lobos, rapaces. Cuídate, porque eso es tremendo también, es otra de las cosas que están sucediendo. ¿Ah? Aquí dice, guardaos de los falsos profetas, en el versículo 15, ¿ah?, que vienen a vosotros con vestiduras de oveja, pero por dentro son lobos rapaces. Se parecen ovejas, se parecen buenos cristianos, se parecen mansas, humildes de corazón, pero son lobos rapaces. Y ahora dice el 16, por sus frutos los conoceréis. ¿Acaso se recogen uvas de los espinos, o higos de los abrojos? Así todo buen árbol da buen fruto, pero el árbol malo da frutos malos. No puede el buen árbol dar malos frutos, ni el árbol malo dar buenos frutos, dar fruto bueno. Todo árbol que no da buen fruto, ¿qué es lo que pasa? Será cortado, echado en el fuego, porque no da buen fruto. Alabado. Ahora, ¿quiénes son los árboles? Somos nosotros, la figura. La figura somos nosotros, los cristianos que hemos aceptado al Señor, que vamos a la iglesia, que tenemos hasta privilegios en las iglesias. Pero la pregunta será, ¿estamos dando buenos frutos? ¿Somos miembros en propiedad? ¿Tenemos privilegios en la iglesia, pero damos buenos frutos? Esto es lo que tenemos que preguntarnos y contestarnos nosotros. ¿Estamos dando buenos frutos? ¿Siento amor por los demás? ¿Me intereso por ganar alma? Que fue el interés más grande de Jesús al dar su vida en la cruz, morir por todos nosotros. Ahora, a mí no me manda morir por ellos, pero me manda que los busque, que los evangelice, que los lleve, que los instruya, que los enseñe. ¿Estoy haciendo esto? ¿Está haciendo eso la iglesia? Óigame. ¿Para qué tiene la iglesia Dios? Si Él tiene ángeles, arcángeles, serafines, querubines, que pueden mandarlo y en una sola hora pueden hacer cosas grandísimas. Pero no es para ellos el trabajo, sino para nosotros, para ti, que busque las almas, que abras esa boca y le digas a la gente que Cristo salva, Cristo cambia, Cristo transforma. Que cuando veas a una gente que está en necesidad, que no ha comido, que no tiene ropa, que lo ayude, que lo fortalezca. Eso es lo que tenemos que hacer. Alabado sea Dios. Pero algunas veces nos confundimos. Tenemos que orar. La oración es la base especial para poder ser victorioso,
1: ser victorioso,
0: ser victorioso,
1: ser victorioso,
0: ser victorioso. Ser victorioso. Pedí y se os dará, buscad y hallaréis, porque hallaréis. Alabado, llamad y se os abrirá, porque todo aquel que pide recibe, y el que busca halla, y el que llama se le abre. Entonces, aquí estamos, hay que ir a la oración, hay que ir, aleluya, a buscar esas almas. Pero si yo estoy mintiendo, y si esto no es Dios el que te está hablando, entonces, ¿cuántas almas buscaste hoy, este día? ¿Cuántas buscaste ayer? ¿A cuántas visitaste el principio de esta semana? ¿A cuántos necesitados les has dado de comer? ¿A cuántos que andan ropa rota y todo, les has dado vestido? ¿A cuántos has llevado a la iglesia? Amigos, ¿cuántos has llevado a la iglesia? Porque tampoco es correcto que vayas a susacar personas que están congregándose en otra iglesia. Esas ya están en la iglesia. No vayas a arruinar, no vayas a ponerlo en duda. Busca a los que no están yendo. Busca a los que no se congregan. Porque hay unos que ahí andan solo diciendo, mire, véngase a mi iglesia es mejor. Fíjate el pastor aquí, que los diáconos aquí, que no, que andas contra Dios. Deja a esa persona, aleluya, que persevere, que luche, ora por ellos. Pero no le estés diciendo que la tuya es mejor. Si estás haciendo eso, eres peor que Satanás. Satanás es el engañador, es el que saca a la gente de la presencia de Dios. Alabado sea Dios. Tenemos este mal costumbre que a la gente que anda borracha, adicta a droga, las que andan en las calles, que gente religiosa, gente, no le hablan, pero a los creyentes sí. Fíjense que tenemos una actividad, venga, visítenos, nosotros somos mejores. ¡Qué tremendo! ¿Quién te ha dicho que sos mejor que otro? Si por la pura misericordia de Dios es que estamos. Aleluya. Y podemos mejorar nuestra vida si amamos a nuestros hermanos. Porque la iglesia es una. Esto lo he repetido muchas veces. La iglesia no es a donde tú te congregas, a donde yo me congrego. ¿Ah? La iglesia somos todos los lavados. Porque en ninguna iglesia todos son perfectos. Todos son personas entregadas al Señor. Siempre hay personas que están mintiendo, engañándose a sí mismos en las iglesias, y a veces hasta líderes. Y por eso no te pueden decir esta iglesia es la mejor. No hay ni una iglesia, ni una, o mejor dicho, templo o grupo, congregación, como le llamen, que sean todos perfectos. Pero sí, en todas hay gente que lucha, que se esfuerza, que avanza, que ama al Señor y que da su vida por el Señor. Esos son los que cuando suene la trompeta van a ser levantados de todos los grupos, de todos los templos, de todo. De ahí van a levantar los justos, los que viven para el Señor, los que no se avergüenzan del Evangelio, los que le adoran, le alaban, leen la Biblia y buscan ayudar a los demás. ¡Aleluya! Alabado sea Dios. Bendito el Señor. Así es que es importantísimo que entendamos todo esto. Algunos tal vez por ignorancia, no sé, pero están pensando que su iglesia, el grupito donde se congrega, es el mejor, que no hay otro más santo que no. Si en todos hay gente, mire, negativa, pero también hay positivos. Hay gente que ama al Señor. Aleluya. Entonces, Dios me ha puesto para que podamos hablar en esta forma, porque Él quiere que tú entres por la puerta. Dice el 7:13, entrad por la puerta estrecha, porque ancha es la puerta y espacioso el camino que lleva a la perdición. Y muchos son cantidades. Ah, pero que sí, que ya aceptó a Cristo, que sí, que va a la iglesia, pero cantidades que van por el camino torcido. ¿Ah? Y dice, entrad por la puerta estrecha, porque ancha es la puerta, ahí es donde van todos, y espacioso el camino que lleva a la perdición. Ahí todos van a la perdición. Y está hablando de la gente que ha aceptado a Cristo. ¿Mm? Y muchos son los que entran por ella. ¿Vale? Porque estrecha, esta es la puerta, esta es lo que lleva al cielo. Porque estrecha es la puerta y angosto el camino que lleva a la vida. Y pocos son los que la hallan. Pocos son, no es una gran cantidad. Entonces, esta parte son las que tenemos nosotros que esforzarnos. Ahora, tenemos que también ser inteligentes, no dejarnos llevar por cualquier cosa. Ahora, en el 7:15 dice, guardaos de los falsos profetas que vienen a vosotros con vestiduras de oveja, pero por dentro son lobos rapaces. Tenés que tener cuidado como cristiano verdadero, tenés que tener cuidado, no todo el que te dice que esto y lo otro es de Dios. Tenemos que orar, examinar las personas, porque aquí dice que son ovejas malas, falsos profetas que vienen a nosotros con vestiduras de oveja, pero por dentro son lobos, lobos rapaces que no le importa destruir. ¿Y qué? ¿Cómo lo vamos a conocer? Por su fruto, por lo que habla. Una persona que llegue invitándote para que te pases a otra iglesia es un lobo. Es un lobo. No, no creas que es una oveja. Porque te está sacando de donde Dios te tiene y Él te va a ir a meter a donde el diablo le está diciendo. Ahora, ¿por qué dice? ¿Cómo vamos a conocer en el versículo 16? Por sus frutos los conoceráis. ¿Acaso recoge uvas de los espinos o higos de los abrojos? ¿Cómo vas a recibir cosas buenas de un malo? Tenemos que pararnos. Son los últimos tiempos y el diablo quiere verte arruinado, pero mi Cristo quiere que crezcas cada día, avances, te llenes del poder de Dios, que la unción de lo alto venga a tu vida y seas vencedor, que puedas ayudar a otro, que ayudes a los demás sin interés. El interés que debemos tener los cristianos es que reciban a Cristo, se gocen en Cristo, vivan en Cristo, trabajen en Cristo. Es el gozo que uno tiene ver la gente que ha ganado trabajando en la obra del Señor. Así que, hermanos, vamos adelante. Dejemos toda la hipocresía, todas esas cosas, todos esos falsos, y oremos al Señor para que nos ilumine. Pedid y se os dará. Buscad y hallaréis. Llamad y se os abrirá. Porque todo aquel que pide recibe, el que busca halla, y el que llama se le abre. ¿Qué hombre hay de vosotros que si su hijo le pide pan le dará una piedra? ¿O si le pide un pescado le dará una serpiente? Pues si vosotros, siendo malos, sabéis dar buenas dádivas a vuestros hijos, ¿cuánto más vuestro Padre que está en los cielos o dará buenas cosas a los que le piden. Así que todas las cosas que queréis que los hombres hagan con vosotros, también hacedlas vosotros con ellos. Todo lo que querrás que la gente haga contigo, eso haz con los demás. Eso es la clave, como dice, para que tú puedas recibir. ¿Quieres recibir una sonrisa? Da sonrisa. Pero algunos andan y dicen que aquí no hay amor, pues aquí no, que aquí que no hay que. No. Y esa gente que está diciendo eso nunca se ha sonreído con nadie, nunca ha ayudado a nadie, nunca. Y quieren que todo mundo, ¿ah? Todo lo que tú quieras que te den, dalo tú. Haz lo que tú quieres que hagan contigo, hazlo tú con los demás. Pero no estés exigiendo que hagan lo que tú no haces. Y este es el error más grande que hay en los miembros de las iglesias. Quieren que la gente los aprecie, que la gente los reciba, que la gente haga un montón de cosas con ellos. Y ellos andan una cara como de limón. Nunca sonríen, nunca están, animando a otro. Solo defectos, que el Señor reprenda al diablo. Y de hoy tenemos que cambiar, ¿Quieres que la bendición? Pues busca la bendición para otro. Ora, algo otro, pasan horas, días orando, bendíceme. Y solo por ellos. Dame una casa, dame un carro, dame esto. Solo por ellos, no oran por los demás. Por eso nunca reciben nada. Pide para otro. Que Dios bendiga al vecino, al compañero de trabajo, que Dios bendiga a tu familia, porque algunas veces son cristianos y no se llevan bien ni con la familia. Pide perdón y vas a ver el cambio, la transformación, porque el Cristo es un Cristo poderoso que nos ama y Él desea lo mejor para nosotros. Pero algunas veces, aunque Él quiere, no puede, por tu carácter, por tu forma de vida. Es tiempo que le pidas perdón al Señor. Es tiempo que le digas: Señor, yo no quiero esto, yo quiero vivir de acuerdo a tu voluntad. Permite que el Espíritu Santo ministre mi vida, me llene de todo poder. Padre, en esta hora, Señor, bendice a toda la audiencia, bendice a todos los que están en diferentes lugares, Señor. Oh Dios, ayúdales, fortaléceles, dale fuerza para que haya esa paz, ese gozo, esa bendición y puedan disfrutar de la libertad del Espíritu en estos momentos, Señor. Llena de tu gracia, llena de tu poder en las iglesias, Señor. Saca todo eso que no sirve, Señor. Queremos tu paz, queremos tu presencia, queremos el poder, ese fuego de Dios en las iglesias y en nuestra vidas. Alabado sea Dios. Aleluya, aleluya, aleluya, aleluya, Señor. Gloria a Dios, bendito sea, Señor. Obra poderosamente, Señor, en ese pastor, en ese cuerpo oficial. Oramos, Señor, por todas las congregaciones, con las iglesias, esos miembros y todo. Ayúdales, Señor, para que el Espíritu Santo les guíe, les dirija y ellos puedan vivir una vida especial en tu presencia. Señor, ayúdanos a ser diferente, que hayan cambios en nuestra vida. Oh Dios, bendice a todas las iglesias, a todas las misiones, todos esos pastores, que la bendición tuya esté sobre ellos. Bendice a cada pastor, Señor. Tómalo en tus manos. Todos esos ancianos, Señor, que hay en las iglesias, que la bendición tuya esté sobre ellos. Que tu gracia abunde en todos, Señor. Bendito, bendito, bendito sea el Señor. Y sana a los enfermos, sana a los que están sufriendo, esos pastores que tienen diferentes enfermedades. Señor, que todos esos demonios salgan y haya liberación para ellos, para el pueblo, para todos. Señor, todos los ancianos y todos, te los pongo en tus manos. Te pido que la gracia tuya abunde en todos, y también en nuestras hermanas patrocinadores, nuestra hermana. Aleluya. Elvin. Que la bendición del Padre esté sobre todo en este momento. Amén. Hermanos, así como llegamos al final de este programa, Cristo refugio en la tempestad en tiempos finales de la historia, deseando que usted sea bendecido con la palabra de Dios. Que Dios le bendiga a todos.
2: En esta oportunidad queremos agradecer a cada uno de los hermanos que han estado en sintonía y conectados con nosotros a través de los diferentes medios. Tenemos acá en la página de nuestro pastor a nuestra hermana Rosa Sorto, que estuvo reaccionando en este momento. Nuestra hermana Liz Romero, quien dice amén, bendiciones para su persona. También tenemos a Wilman Pacheco, dice amén. Jonathan Molina dice amén, Padre Santo, bendito sea su nombre. Otoniel Guevara, gloria a Dios, amén, el Señor bendiga, dice hermano. Wilman Pacheco dice aleluya, gloria a Dios. También en la página de Radio Cred San Miguel tenemos ahí a nuestra hermana Juana Lemus, quien estuvo reaccionando y estuvo también ahí en sintonía, así que agradecemos a cada uno de los hermanos que han estado conectados, así como también a nuestro hermano José Funes desde Dallas, Texas, que también está ahí escuchando esta hermosa programación. Así continuamos con la señal desde TV Cred.
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en adelante, leemos la palabra del Señor y dice así: pero con respecto a la venida de nuestro Señor Jesucristo y nuestra reunión con Él, os rogamos, hermanos, que no os dejemos mover fácilmente de vuestro modo de pensar, ni os conturbéis ni por espíritu, ni por palabra, ni por carta, como si fuera nuestra, en el sentido de que el día del Señor, ¿cómo está? Está cerca. Nadie os engañe en ninguna manera, porque no vendrá sin que antes venga la apostasía y se manifieste el hombre de pecado, el hijo de perdición, el cual se opone y se levanta contra todo lo que se llama Dios o es objeto de culto, tanto que se sienta en el templo de Dios como Dios, haciéndose pasar por Dios. Puede sentarse, iglesia. Gloria a Dios. El día de ayer, hermanos, estuvimos hablando de las evidencias que la Biblia muestra con respecto al arrebatamiento, ¿verdad? Y espero que usted lo pueda escuchar detenidamente y que se le puedan quedar. Hoy, este día, vamos a hablar de algo bien importante que Pablo menciona, que la apostasía también iba a estar muy fuerte antes de la venida del Señor. Amén, hermanos. ¿Cuánto creen que Cristo viene? ¿Cuánto creen que viene pronto? ¿Cuánto le dan las palmas a Él, hermano? Gloria a Dios. Dele palmas a Él. Cristo pronto viene. Gloria al Señor. Ahora, la apostasía iba a ser un periodo bastante amplio, donde se iba a mirar toda clase de maldad mezclado dentro de lo que es el culto del Señor. Y eso a nosotros nos debe de alertar de una manera clara que tanto la venida del Señor viene como esta revuelta va enfocado directamente a entrar a la gran tribulación, donde las personas que viven una vida desordenada, desenfrenada, son las personas que van a quedarse a la gran tribulación. Aquellas personas que no acatan consejos, obediencia a la palabra, no tienen absolutamente nada, sino que viven desordenadamente. Entonces, todas estas señales que han quedado, es importante que les prestemos atención. Y hoy en la tarde voy a mencionar todos los acontecimientos, tanto desde el arrebatamiento hasta el juicio del gran trono blanco, y quiero mencionar un poquitito porque son aproximadamente unos 12 acontecimientos muy fuertes que la Biblia los menciona, desde el rapto, las bodas, lo que es la gran tribulación, primera, segunda parte, luego la segunda venida. Son como unos 12 acontecimientos de ahí en adelante bien importantes que nosotros tenemos que tener claridad y dónde ubicarlos, porque después de lo que es la segunda venida de Cristo vienen varios acontecimientos seguiditos que algunas veces la iglesia no sabe en qué momento van a suceder. Y como dicen, ni dónde acomodarlos, sino que solamente los oye y no los conoce. Y quiero mencionárselos a la iglesia. Pero he estado viendo un estudio bastante amplio con respecto a los acontecimientos finales. Y no puedo pasarme sin hablarles de la apostasía, para que como iglesia nosotros veamos. Fíjese que esta palabra, apostasía, se menciona tanto en el Antiguo Testamento como también en el Nuevo Testamento. Y esta palabra significa fuera de. Oiga bien, fuera de.
Es lo primero que trae en el original. Si hay un reino, esa persona sale fuera de ese reino. Si alguien está en la línea de la santidad, se sale fuera de la santidad. Tiene varios significados. La palabra apostasía, apostatar. Unos dicen también colocarse o ubicarse en contra. Oiga bien. Y los dos significados más fuertes que tiene apostasía es rebelión y anarquía. Fíjese que esos dos significados son los significados fuertes cuando nosotros miramos la palabra apostasía. Es rebelarse y también la palabra anarquía, que no importa absolutamente nada, y las personas hacen una anarquía en los gobiernos y están dispuestos a dar la vida, a morir. Nosotros miramos, y es lo mismo, rebelión, revuelta, disturbio, todo eso apunta a la apostasía. Algunos escritores dicen que es algo que el cristiano no lo va a notar, que muchos cristianos no van a notar en sí verdaderamente lo que es la apostasía, porque en lo secular o en los gobiernos, en la política, sí se nota, porque un bando enojado con lo que es un líder político o un gobierno se levanta y hace grandes disturbios, y aquello es notable, porque a veces viene guerra, pleito, conflicto, hay muertes, hay sangre, hay heridos. Pero dentro de lo que es la iglesia, como todo es de paz, y aún aquellos que se rebelan pareciese que fueran nuestros hermanos, pareciese que todo está bien, pero no está bien. Eso es lo grave de la apostasía, ¿verdad? Porque cualquiera que diga hablar de Cristo es cristiano. Y Pablo dice, no, estos han apostatado. Pedro los trata bien fuerte, Judas también, y Juan dice, salieron de nosotros, pero no eran de nosotros. Totalmente ellos están fuera de lo que es el reino. Y ahí es donde miramos que esta palabra apostasía la miramos desde el Antiguo Testamento, y solamente le voy a hacer algunos asomos. Por ejemplo, cuando el pueblo de Israel viene en el desierto y Moisés se tarda, ellos construyen un becerro de oro que todos sabemos, y ellos dicen, adorémoslo. Y verdaderamente en ese caso está establecido para los hebreos que fue una de las rebeliones peores del pueblo de Israel en todo el desierto, de las peores. ¿Por qué? Porque ellos sabían que Dios había hecho maravillas, que Dios los había librado de la mano del faraón, que había enviado tantas plagas, que bueno, una gran columna de fuego atrás de ellos para que los caballos de faraón no llegaran donde ellos. Se abre el mar y ellos cantan un himno de victoria, celebran, se gozan, pero rápido a los días se les olvida. A los días se les olvida todas las maravillas que el Señor había hecho, y dicen ellos, no, pues este Moisés se tardó, hay que ver qué es lo que hacemos. Y ahí es donde las rebeldías y la apostasía se levanta con personas que no están de acuerdo siempre con la autoridad, que ellos toman iniciativas que no van de acuerdo a la palabra de Dios. Entra también otra palabra que es la división. ¿Y cómo vemos nosotros las divisiones en las iglesias? Terrible. Entonces, estas personas que tomaron la iniciativa, porque alguien tomó la iniciativa, dijo, bueno, Moisés ya se tardó. Un día le faltaba para que llegara. Y dice, ya se tardó, pero tenemos que adorar algo, hay que adorar algo. Óigame, si ellos no podían recordarse quién era Dios y adorar a Dios, no, dijeron, hagamos unos becerros, ¿verdad? Hay que hacer unos becerros de oro
y vengan todo el oro que tienen, las alhajas, los zarcillos, los aretes, tráiganlo, traigan todo eso. Y ahorita, y rápido lo hicieron, y no batallaron para desprenderse de esas cosas, ¿verdad? Y fíjese que en la apostasía es impresionante, que la apostasía es algo como que a la persona la envuelve y la entontece. Cuando uno ve los ministerios bien establecidos, usted va a ver que los ministros no pueden usar de astucia, no pueden usar de manipulación, todo eso es pecado. Y el pueblo, para a veces colaborar y ayudar dentro de la obra del Señor, le cuesta más. La gente, cuando es engañada, manipulada a lo malo, las personas, es muy impresionante. Ahorita, hace unos días, ha corrido un video donde un muchacho sale que él es supuestamente predicador, un profeta que ahorita está siendo levantado fuertemente, y están en un evento bien grande, una iglesia quizás poquito quizás como esta o poquito más pequeña, pero hay una multitud de gente, está lleno aquello. Y ese hombre es el que ha venido, que él anda bien tatuado, él se saca las cejas igual que la mujer, se viste con unos pantalones bien apretaditos y casi siempre a veces anda enseñando todos sus tatuajes. Y ese muchacho pide una ofrenda a media prédica. Hermano, es impresionante cómo la gente corre, pero la gente corre. Y solo en ese momentito da como unas 7 mentiras. Y empieza a decir, todo aquel que pase, en 3 segundos dice, yo declaro, yo decreto, yo esto, yo lo... Hermano, y la gente corre. Y cuando uno ve la apostasía, la gente en la apostasía es fácil para desprenderse aún de las cosas materiales. Y es engañada, es envuelta, y la gente corre y le gusta eso. La manipulación, la mentira, el engaño. Entonces, cuando miramos nosotros al pueblo de Israel, corrieron a darlo todo y se rebelan en contra de Dios, se rebelan en contra del Dios que los ha librado de la muerte, del que los ha librado de la esclavitud, del que los ha librado de la mano del faraón. Se rebelan. Esa es apostasía, rebelarse. Y ellos adoraron. Usted ve que cuando Moisés llega, hermano, hasta danzando estaban. Dice que llegó de allá y se oía, no, un gran fiestón, y mañanearon, madrugaron a pegar ese bailón ahí. Mire cuántos vienen en la mañana camino al Padre. Mire cuántos vienen los que estamos aquí. Entonces, y la gente que en otras cosas mañanea, madruga, corre, no hay aburrimiento, no hay cansancio, es terrible. Para que nosotros observemos. Entonces, la apostasía es tan peligrosa que cuando la gente se envuelta, ni cuenta se da. Y por eso es que los grupos grandes de las congregaciones son arrastrados a la apostasía, porque se iban a levantar una gran barbaridad de falsos ministros, como Jesucristo lo habló. Y ahorita vamos a ver algunos pasajes, porque Jesús habla. Entonces, antes del arrebatamiento, antes de la gran tribulación, lo que iba a estar fuertísimo iba a ser la apostasía. Eso es. A lo cual, hermano, hay tantas personas que están cayendo, gente que ha sido bien enseñada, bien doctrinada, y los problemas que tenemos en los tiempos de hoy es gente emocionalista. Gente emocionalista. Hay muchas personas que son emocionales y se dejan guiar, se dejan ir, no tienen buenas emociones, donde están bien centrados en la palabra, no son fácil de mover, son personas estables, son personas que tienen un buen criterio, una buena observación, están siempre, como dicen, escaneando las cosas para ver qué decisión pueden tomar. Y la gente que hay en este tiempo, gente movible, gente como papelote, gente que agarra de un lado para otro de una manera terrible. Entonces, eso es apostasía. ¿Dónde más miramos apostasía? En el tiempo de Elías, Acab y Jezabel. Miramos que ya en ese tiempo
usted observa que el pueblo ya tenía un desenfreno grande. ¿De dónde provino eso? De Jeroboam, en la división. Por eso se le llama Israel en la apostasía. Cuando Jeroboam toma 10 tribus y se divide el pueblo de Israel. Y algunos explican esto de que Dios mismo menciona cómo se va a dividir y cómo se va a rasgar la nación de Israel, porque Dios ya conoce, porque Dios ya conoce. Entonces Él menciona que 10 iban a agarrar para lo que era el norte y 2 iban a quedar para el lado del sur en Jerusalén. Y usted empieza a mirar que Jeroboam hace lo mismo y dice: no vayan a adorar a Jerusalén, quedémonos aquí en Dan y aquí en Betel. Y este lugar que ha sido de adoración ahora va a ser profanado, va a ser pisoteado. Eso es apostasía. Eso es que las personas en el tiempo de ahora que vivimos van a despreciar la verdadera adoración y van a buscar otra forma de adorar a Dios, otra manera de hacer el culto a Dios. Por eso el pasaje que leímos habla de que entra el espíritu del anticristo, que se opone a todo lo que se llama adoración y culto al Señor. Observe usted, todo aquello que es un culto agradable, Satanás lo va a querer corromper, ¿verdad? La gente que no sabe Biblia, algunas veces usted va a ver que se sienten mal conmigo. La intención mía, yo sé que se lucha y se batalla en contra de los malos espíritus, pero hay personas que quieren vivir en la apostasía. Hay gente que quiere andar desordenadamente. Entonces, como ministro, tengo que mantener la firmeza en la palabra y cuidar lo que Dios nos ha dado. Que nadie nos mueva, dice el apóstol Pablo. Sea por carta, sea por lo que sea. Alguien puede tener una tremenda unción. Alguien puede decir: no, es que yo tengo una nueva revelación. Nadie nos puede mover de la bendita palabra. Amén, hermano. Nadie. El verdadero ministro de Dios no se va a dejar mover de las sagradas escrituras. Eso es todo. Y los hombres de convicciones cada vez son menos. Como dijo el pastor que vino ayer, que hablaba con unos hermanos, y me dice: he oído de usted desde El Salvador y tenía el deseo de venir. Y habló ahí con unos hermanos y le dijo: cuiden al pastor, porque ya pocos pastores, y más en estos tiempos, se están parando firme en la doctrina, ¿verdad? Entonces, la gente que conoce y quiere vivir en la palabra distingue, pero hay personas que no, ¿verdad? Que algunas veces están aquí, pero luego usted los ve en otros lugares de esos, allá donde le están declarando y le están diciendo que pacte. Entonces, la apostasía la vemos desde el Antiguo Testamento. Amén, iglesia. La miramos desde el Antiguo Testamento. Y yo hoy, este día, quiero mencionarle lo que Jesús habló, y se lo voy a ir mencionando rápidamente, porque Él habló de las señales que iban a acontecer. Vaya a Mateo 24, gloria al Señor, y vamos a leer unos cuantos versículos aquí. Vamos a pasar un poco rápido. Mateo 24, ¿lo tienen? Vamos al 5. Porque vendrán muchos en mi nombre. Es decir, que ahora el nombre de Jesús se ocupa para todo eso. Dios sabe que uno como ministro está vigilante y está pendiente. Pero un día en los medios apareció un hombre brujo hablando de Jesús. Tenía una multitud de gente conectado y hablando de Jesús solo para engañar a la gente. Por eso es que ahora toda persona no se debe de entretener
a oír a cualquier persona, ¿verdad? Tiene que ser bien, pero bien cuidadoso. Fíjese, hermano, que yo le voy a hablar un poco con respecto a esto, que dice: muchos vendrán en mi nombre. Bíblicamente, todos tenemos la tarea de evangelizar y todos tenemos la tarea de hablarle al pecador de Cristo. Pero en cuanto se trata de un ministro o de alguien que va a aconsejar o de alguien que va a predicar, aún en los medios, yo, como usted ve que yo nunca he detenido a nadie, porque yo sé que son tiempos de apostasía y hay personas que no piden consejos y otros sí. Por ejemplo, muchas personas no están aptos para tener programas en los medios, pero lo hacen. Una persona que no esté bien con el Señor o que no sea un ministro no debería de agarrar los medios para querer estar ministrando o predicando o orando. ¿Por qué razón? Porque la Biblia te dice cómo debe de ser el ministro. ¿Estamos de acuerdo, hermanos? ¿Cómo debe de ser el ministro? Pero ahora usted ve que toda persona tiene un canal de televisión, o dos o tres. Algunos tienen TikTok, Facebook, YouTube. Son canales de televisión. Ahora son canales. Entonces, en los tiempos de antes, para una iglesia predicar en la radio era difícil. Para una iglesia predicar en la televisión era complicadísimo. Y la iglesia tenía que hasta recaudar fondos para llegar. Ahora no. Entonces, cualquier persona se levanta en los medios, y más, hermano, gente usada fuertemente por el enemigo. Por ejemplo, yo conozco varios que en los medios tienen cantidades de personas y le causaron graves problemas al pastor. Salieron divididos, peleados. Otros salieron en adulterio. Otros se llevaron a la mujer que no es de ellos. Y están en los medios predicando y ministrando a cantidades de gente. Es para que nosotros veamos. Toda persona que va a hablar de Cristo tiene que ser ordenada, en el orden. Y por eso le digo que la apostasía es fuerte. Hay gente que se ha ido de la iglesia. A mí me testificaba, ya ve que yo conozco muchos pastores, y hay gente que agarró a estar ministrando y después le venía a pedir consejo al pastor y le dice: no, hermano, pero es que usted no está apto para estar ministrando gente en los medios. Pero usted va a ver que la gente lo hace, porque cuesta mirar la obediencia. Entonces, ¿quiénes son los que deben de predicar y ministrar a otras personas? El que esté bien, el que esté apto. Y el que no esté apto no puede hacerlo, bíblicamente no puede hacerlo. Usted va a ver ahí personas que no están casadas, personas que han dejado sus hogares y están ministrando a otras personas. ¿Cómo puede ser? Es decir, ¿es permitido eso en el orden de Dios? Claro que no, no es permitido. Pero la gente lo hace porque ahora tiene su propio Facebook, tiene su propio canal. Entonces la gente lo hace, y es la anarquía que se iba a venir fuertemente, oiga, a nivel mundial. El otro día que andábamos allá, me estaban testificando de una persona que fue exactamente de Washington, de ahí de Maryland, que este hombre es fuerte en los medios, tiene miles y millones de vistas, y ese hombre tiene una labia, una soltura de palabra, un conocimiento grande. Lo primero que hizo fue dejar a su esposa. Después de dejar a su esposa, se llevó a una más joven. Después lo encontraron con dos jovencitas menores de edad, con dos jovencitas, y las dos jovencitas lo publicaron. Y luego salió huyendo para Costa Rica. Ahora solo ministra en Costa Rica, Centroamérica, Suramérica. Hermano, y esta gente tiene un pegue terrible. Y son personas que andan mal. Se dedican a estar pidiendo finanzas en los medios. Entonces, todo esto que usted ve es un montón de apostasía, un relajo y una revuelta. El verdadero ministro de Dios, Pablo, da los requisitos cómo tiene que ser. Ese es el orden bíblico. De ahí, las personas tienen que ser cuidadosas, las personas tienen que ser ordenadas, las personas tienen que ser ungidas para poder ministrar. Los diáconos, oiga bien, los diáconos en la iglesia de Jerusalén tuvieron que ser escogidos. ¿Qué tal esa multitud si cada uno tiene su propio
su propia red. Óigame, no es así. El orden está en la Biblia. Amén, hermano. El orden está en la palabra y tenemos que caminar en ese orden. Cuando ya alguien se sale, no le interesa, se empieza a lo que es la apostasía, la desobediencia y la rebeldía. Y es lo mismo. Hay personas que se ponen, pastores han llevado a hermanos, hermano, mire, lo que usted está enseñando no es lo correcto. ¿Quién le ha dicho que hay que enseñar eso? Usted está mal, no conoce la escritura. Sí, pero es que yo tengo bastantes que me siguen. Es que esto no se trata de seguir, hermano, se trata de estar bien delante de Dios. ¿Cuántos dicen amén, hermano? Esto es de estar bien delante del Señor. ¿Cuántos le dan la gloria a Él, iglesia? Entonces Jesús dice: vendrán muchos en mi nombre. Iban a venir muchos en nombre de Jesús. Pero claramente ahí dice, oiga bien, diciendo yo soy el Cristo, no solamente se habla de anticristo, sino de que iban a tomar una postura en la cual no era la correcta. Y a muchos que, a muchos que, no es el tiempo del engaño ahorita, hermanos. ¿No es el tiempo del engaño? Fíjese, vamos a leer el verso 8. Y todo esto será principio de dolores. Entonces os entregarán a tribulación y os matarán y seréis aborrecidos de todas las gentes. ¿Por causa de qué? De mi nombre. Muchos tropezarán entonces y se entregarán unos a otros y unos a otros se... Eso es anarquía. Que la comunión y el amor no perdura. El buen consejo no se toma. La buena orientación, la buena palabra no se toma. Entonces lo que iba a haber es disturbio. ¿Y qué es lo que hay en las iglesias? Pleitos, divisiones, agarres, hermano, hablando mal de este, hablando mal del otro. Se van de la iglesia y solo es crítica, crítica y crítica. Y aunque nadie les haya hecho nada, y algunos algunas veces porque no se les dio el privilegio que ellos querían. Y hoy en este tiempo está muy, pero muy complicado. Y vea lo que dice: muchos tropezarán, y es el tiempo de los tropiezos. 11, y muchos falsos profetas se levantarán, ¿y qué? ¿Qué dice? ¿Cuántos falsos profetas? ¿Cuántos, hermanos? Mucho. Tremendo. Uno se sorprende. Sale uno que dice que ahorita está levantando una tremenda escuela de profetas y que ya están las suscripciones para enseñarle cómo ser profeta. Yo sé que varios de ustedes han visto tantas locuras ahí. Y otro que enseña cómo hablar en lengua dependiendo cómo vaya la unción. Unas grandes abominaciones y unos grandes rebeldes, hijos de Satanás, tremendo. Lo que hoy en este tiempo ha caído la iglesia. Y cuando uno lo ve a este muchacho, está joven, este muchacho está joven, pero tiene una multitud de seguidores y es el líder, dice, para levantar nueva generación y cobra por cada inscripción y dan cupos limitados en los lugares y no crea usted.

Que se vino la pandemia, que fue época de crisis, de necesidades. Ellos habían estado soltando palabras enero, febrero, de puras revelaciones y de sueños y de cuántas cosas. Y cuando todo se vino, pero como ya después se olvida, todo se vino abajo y todas las profecías fueron mentiras, se calmaron. Todo ese año se calmaron. Hasta ya después otra vez. Y miren, ya en poco tiempo, 2025, se están levantando cientos y cientos de escuelas de eso. ¿Por qué? Usted me pregunta a mí, ¿por qué, pastor? Porque está en la Biblia. Porque se van a levantar muchos falsos, muchos mentirosos, y van a engañar a muchos. Que engañen a otro, hermano, y usted permanezca en la doctrina verdadera, permanezca en la sana doctrina, no se mueva de ahí, gloria al Señor, para estar firmes esperando la venida de Cristo. ¿Alguien le da gloria al Señor, hermano? Entonces ahora, esta es una señal de que Cristo pronto viene. Acuérdese que la iglesia es levantada y entra el hijo de perdición, ¿verdad? Entra el hijo de perdición. Y aquí habla y dice en el 11, muchos falsos se levantarán. Entonces, le voy a mencionar varias de las cosas que van a pasar antes de la venida, y esto es pura apostasía. Época de falsos profetas, falsos maestros y falsos apóstoles. Amén. Ahora eso es todo. Esa es la sed de la gente, ser apóstol. ¿Y qué problema es? ¿Cómo se le toca el ego a esa gente? ¿Sabe que a esas personas usted le dicen pastor? No te contesta. Si le dices hermano, es un insulto. Tienes que llamarlo apóstol. Obligan a toda la iglesia que le digan él es mi padre, el apóstol. Fíjese, hermano, hasta dónde la gente cae en ignorancia. ¿Cómo le voy a estar llamando apóstol con el conocimiento de la escritura que yo tengo? Apóstol a un tipo, hermano, que no ha caminado con Jesús, no anduvo con Jesús. Tiene que tener las pruebas contundentes que la Biblia habla de un verdadero apóstol. El otro día alguien bastante conocedor me quiso confrontar y le digo yo, vaya, dame una cita bíblica donde establecieron un apóstol. Vaya, eso es todo lo que te voy a pedir. No hablemos más, dámela y seguimos hablando. No, pero es que eso, no, dame la cita que te estoy pidiendo. ¿A dónde establecieron? Establecieron ancianos, establecieron pastores, establecieron evangelistas, hasta ahí nada más. Entonces las personas que son manipuladoras, con uno no pueden, a cualquier persona se lo engaña. Entonces usted va a ver a esa gente que es terrible. Ahorita, mire, están saliendo un montón de cosas de África que todas las veces que predica el predicador entra por allá, va rodeado de cuatro. Hermano, qué vergüenza. La gente se tira al piso para ver si lo tocan. La gente se tira al suelo para ver si logran a tocar al super ungido. Y todas esas bobadas se van agarrando y se traen. Y por eso es que usted va a ver que les hacen una enorme presentación. Hermano, aprendamos una buena postura. ¿Cuándo me ha visto a mí usted haciendo una gran presentación? Y aquí viene el reverendo, el archi, el super ungido, el querubín. No, hermano, esa es locura. Dejamos con ustedes al predicador y se acabó. ¿Por qué? Porque es que ninguno de nosotros es tan importante como Cristo. El importante en medio de la congregación sigue siendo Cristo. El verdadero protagonista es Él, gloria a Dios, y el Espíritu Santo que está en medio de la iglesia. Y mire, iglesia, yo veo a varios jóvenes ansiosos de unción, ansiosos de que los levanten, ansiosos que digan wow. Otra cosa también que no es así: el hombre de Dios puede ser tan usado, pero se mantiene humilde, porque la gloria es de Cristo. Porque los dones Él me los dio. Los dones Él los da. No es que alguien los poseía, no, es un regalo de Dios. Entonces, si Él me va a usar a mí en muchos dones, la gloria va a ser para Él. Yo tengo que tener en mente, hermano, de ponerlo en alto a Él, no levantarse el copete, no levantar el saco. El grande se llama Jesús de Nazaret. Se le va a alabar a Él dele gloria. Amén, hermano. Y ese es el grave problema que hoy en día, y cuando yo veo, me da lástima.
Me da lástima, mire, ¿sabe qué más en la apostasía?

0: Sí, ahorita, y sí le dije, ¿verdad?, a un familiar mío, no quita eso mejor. ¿Sabe qué está sucediendo ahorita? No sé si algunos de ustedes lo saben y quisiera preguntarle. Ahorita los cultos de los homosexuales, hablando de Cristo, que Cristo es amor, que Cristo hasta llamado hacen al arrepentimiento. Hermano, y pasa uno y se visten con unos atuendos y un montón de cosas, andan con tacones de mujeres y andan, usted sabe, todo descontrolado. ¿Alguno de ustedes ha visto esos cultos? Levanten la mano si alguien ha visto esos. ¿No los han visto? ¿Ya están los cultos? Sí, los han visto, ¿eh? Entonces, cuando uno ve, yo no puedo soportar eso, hermano. Mire, con el celo que te le dis, quita eso, yo puedo quebrar casi el teléfono. Porque de verdad, hermano, eso es un terrible. Porque esos son los blasfemos que la Biblia habla. Que esa gente está condenada en vida, agarrando la Biblia para burlarse del sacrificio de Cristo. Oiga bien, ellos con otro hombre presentando, dice, a mi esposa. Oiga, hermano, ¿usted cree que no es una apostasía tan fuerte lo que estamos viviendo? ¿Usted cree que no es una apostasía a su máximo nivel, como los de Sodoma y Gomorra? Creo que, como dijo Jesús, el castigo para eso va a ser hasta más pequeño, porque a ellos no se les habló del amor de Cristo. Y estos hijos del diablo andan una Biblia en la mano, burlándose de la bendita palabra de Dios que dice: no se echará varón con varón, ni mujer con mujer, gloria al Señor, aleluya, sino que el hombre verdadero se va a casar con una mujer, aleluya, gloria a Dios. ¿Alguien da gloria a Dios, hermano? Y esas perversidades que estamos viendo, tan fuertísimas, esa es la apostasía que nosotros teníamos que pasar. Pero de verdad, hermano, en mi corazón, en lo profundo de mi corazón, hay alegría grande, porque la venida de Cristo está cerca. Y todo esto que se está viniendo es una señal que ya en un momentito suene ese chofar allá en los aires. Suene esa trompeta, aleluya. Y los redimidos vamos a oír ese sonido. Amén, hermano. ¿Cuántos están esperando ese toque de trompeta? Gloria a Dios. Es tiempo que la iglesia viva alertada. Alertada con todo esto, ¿verdad? Y a mí nunca me gustó, como le digo yo a usted, nunca me gustó esa gente orgullosa, esa gente que quiere que le haga una gran presentación, que va con cuatro rodeado para que nadie lo toque, y al que quiere le da la mano. Mire las posiciones satánicas que toman. ¿Cómo el diablo les mete ese enorme orgullo? Enorme orgullo. Jesús, le decían maestro, rabí. Él mismo en la palabra se hace tratar como hermano, el hermano mayor. Ningún problema. Y estas personas son dominadas por la arrogancia y por el orgullo. ¿Sabe qué más iba a haber también en estos tiempos de apostasía? Le estoy mencionando casos dentro de la iglesia. Pero le quiero mencionar esto para que no se me vaya a olvidar, del conflicto en el Medio Oriente. Porque dice, cuando digan paz y seguridad, para que haya una paz es que ha habido guerra. Entonces la guerra siempre, Israel siempre tiene que tener problema con ellos. Es decir, ellos le van a seguir atacando a Israel, ahorita unos días se calma, y lo que hacen es traer armas, traer misiles, otra vez atacar a Israel, y el molote sigue. Para que haya paz, cuando ellos digan paz y seguridad, nosotros sabemos muy bien que aparece el anticristo, y es donde aparece en el caballo blanco del Apocalipsis. Toda la Biblia está bien coordinada, bien exacta. Él aparece como un líder político gobernando el mundo, cabalgando, y él no lleva flecha, lleva un arco, como quien dice: hey, no te voy a disparar, yo vengo en son de paz. Y viene a usurpar, porque Satanás siempre se adelanta a los acontecimientos que Cristo va a hacer. Siempre él se adelanta. Él es engañador, padre de mentira, y lo vemos que aparece, ¿verdad?, en un caballo blanco también. Cristo es el que aparece en un caballo blanco en su segunda venida. Y mire que la teología bíblica, todavía hay muchos libros que dan por sentado que ese caballo blanco es Cristo. Y es un grave error teológico. Amén. Ahora, quiero que vayamos nosotros ahí mismo donde estamos, en el 24, que estamos aquí, déjeme ver, de Mateo, que leamos un poquitito más. Vea lo que dice en el 24:6. Oiréis de guerras, ¿verdad que sí? Sigue habiendo guerra. Todavía hay, quieren haber conflicto allá en Venezuela, Rusia, Israel, China. Siempre se va a oír de guerra. Oiréis de guerras y rumores de guerra. Mirad que no os turbéis, porque es necesario que todo esto acontezca. ¿Pero qué, hermanos? Pero aún no es el fin. Todavía no es el fin. Recuerde que el fin de los fines no termina tampoco con la gran tribulación. Hoy en esta tarde le voy a dar un panorama bien bonito. No termina ahí, porque de ahí viene a establecerse un reino milenial, y todavía queda faltando más. Así que vamos a ir a Timoteo, gloria al Señor. Vamos a Timoteo y vamos a mirar otros pasajes de la palabra del Señor. Gloria a Dios. Primera Timoteo, capítulo 4. Primera Timoteo 4. ¿Cuántos estamos siendo edificados, hermanos? A través de la palabra. Amén. ¿Lo tienen? Mire lo que dice el apóstol Pablo. Pero el Espíritu dice claramente que en los postreros tiempos apostatarán de la fe. Ok, anote eso ahí. En los últimos días, en los últimos días, no se sorprenda de tantos ministros que usted los ha oído por años predicando sana doctrina y ahora salen con otra cosa. A mí me habían mencionado de un hombre que era fuerte para predicar, la verdad. Y el día de esta semana sale en un video diciendo que ya se hartó de tanta religiosidad y que de aquí en adelante él no va a hablar nada de lo que ha predicado tantos. Y ya está viejo. Y ya está viejo. Y cuando se viene el descontrol, ¿sabe, hermano, que hay cosas que uno debe de prestarles atención? A muchos grandes ministros, usted va a ver que los nietos, a veces no fueron los hijos los que le dañaron el ministerio, los nietos. Empezaron a ser tolerantes con los nietos, con las nietecitas. No, pero que pase la nietecita. Todo está bien ordenado, pero la nietecita que vaya más socada que Barbie. Es la nieta del pastor. Que vaya con la falda rajada y empiezan a meter. Y por eso, hermano, nosotros como ministerio le decimos a los jóvenes que se metan con Dios y que aprendan lo que es la verdadera sana doctrina, porque estos desórdenes, todo lo que acarrea es caer en una apostasía y el peligro de perder su salvación. Porque toda esa gama de personas que dice salvo, siempre salvo, no es así. No es así. ¿Por qué le menciono esto? Porque alguien en esta semana fue donde un ministro aquí reconocido, estaba asustado, ¿verdad? Estaba asustado porque abren la refri cerveza, licor. ¿Y quién dice que eso es malo? Bueno, que en esta semana también, si no me equivoco, hermano Daniel sabe que me testificaba un hermano por ahí, dice que ahorita en este mes fue a hacerle un trabajo a un ministro y cuando fue a la casa llenita de Halloween, la casa del pastor, desde la entrada telarañas, todo. No, si soy pastor evangélico. Entonces, los tiempos que estamos viviendo puede traer un descontrol mental y emocional a muchas personas, porque los niños miran todo eso. Y los niños empiezan a preguntar, pero ¿por qué Pepito? ¿Por qué Juanito? Y nosotros no. Porque ellos lo ven como juego. Como juego. Imagínense que usted llegue a la casa de un ministro y lleno de calabaza y de telaraña, bruja. Dios mío, iglesia, para que nosotros veamos los ministros que están hablando, y el domingo con cara de yo no fui. Una cara de santidad. Ay, ese habla bonito. Es que el pastor Bonilla es grosero para hablar. Hay que ir a buscar a esos que destilan amor. Esos están como los labios de la mujer ramera, ¿verdad? Entonces, cuando nosotros miramos, esas personas le están causando un daño a la iglesia. Una apostasía grande. Dígame usted, hermano. Dígame usted de corazón, ¿usted cree que alguien que celebra Halloween está celebrando al Dios vivo? Hermano amado, está por amor a Cristo, hermano, está celebrando al diablo, está celebrando a los demonios, a Chamjaín, está celebrando a la bruja. Entonces, ¿cómo que un ministro del Señor va a estar con esas grandes locuras? Ese es un apóstata. Un querubín caído, un hijo del diablo, amado hermano. El verdadero ministro de Dios no va a estar en esas fiestas paganas llenas de maldición y llenas de demonios. El verdadero hombre de Dios solo adora al Dios verdadero. Si le va a dar palmas, adórele. Pero el verdadero ministro de Dios adora a Dios de corazón. Y no vamos a participar de esas barbaridades. ¿Qué son barbaridades, hermano? Yo creo que eso es pasarse de la línea, teniendo una palabra viva. Y ahora las fiestas a los demonios, ahora los hermanos las van a celebrar. ¿Verdad que usted me ha oído por años para que usted vea la seriedad de cómo hablo la palabra y a dónde vamos cayendo? ¿A dónde vamos llegando? Yo soy tan serio que aún un detalle puedo mirarlo y yo le puedo testificar. Por ejemplo, ahorita, en esta semana, sucede que mi hermano le lleva como un peluchito a mi sobrina. Y bien contento mi hermano, ¿verdad? Lo puedo testificar porque es mi familia, no hay problema con él. Y cuando le digo yo, y bien contento porque se veía tan bonito aquel peluchito. Y le digo yo, ese peluchito bótenlo. Ese es Hello Kitty. Ese es un demonio. Le estás regalando un demonio. Yo no sabía, me dice. Es que ahora casi solo de esos hay. Ya se acabaron los ositos. Ahora son diablos que te van a dar de peluche. Y usted va a mirar que si va a casas de hermanas que tienen Hello Kitty, las tienen en todos lados. Y por eso es que usted ve una juventud a veces tan apagada, sin deseo de adorar a Dios, porque tienen un montón de cosas satánicas, hermano. Están metidos con un montón de locura. Uno debe de ser celoso. Yo a mis hijos, hermano, desde pequeños, son dos varones, mi esposa sabe. Yo les reviso desde los zapatos y todo, porque he sido celoso. Amén. Porque ¿cómo vas a estar atrayendo cosas, mugrero del diablo, para la casa tuya? ¿Cómo vas a permitir eso? No se puede. Y entonces estos ministros le están causando un enorme daño, y ellos iban a apostatar de la fe. Directamente se iban a rebelar en contra de la palabra. Pero la Biblia me dice que todavía va a quedar un buen remanente, que ese remanente va a estar firme hasta la venida de Cristo. Y anhelo con todo mi corazón que aquí haya un buen remanente que esté deseoso de la venida de Cristo. Alguien me dice amén hoy este día y le da gloria al Dios verdadero. Apostatarán de la fe escuchando a espíritus que engañadores, y qué más, doctrina de qué. Estos que celebran Halloween, ¿qué doctrina le pondría usted? ¿Ah? Si no es una fiesta directamente al diablo. No es una fiesta directamente a Satanás. Y usted ahorita va a empezar a mirar en todas las iglesias, ya lo publican, porque ya se pierde el temor. El diablo detrás de ellos riéndose. Los niños, todos los niños, es la fiesta de los disfraces. Y los niños tienen que venir disfrazados. Mire que esos días, estos muchachos aprendieron a perder bastantes días de escuela. No les va a pasar nada. Mire, padre, no sea demasiado exigente con sus niños a veces. Esos días usted lo puede dejar y no le va a pasar nada. Usted no va a la escuela para nada, mi hijo, sino que usted se queda. Yo dejaba a mis hijos, ¿y qué van a ir a hacer? No, pero ellos no van a participar. Sí, pero van a ir a ver ese montón de diablero allá. No ocupan de ir para allá, si no se quedan en la casa. ¿Y qué van a perder? Van a crecer. Este ya tiene ya más de ya 20 años, van a tener 25. Y si perdió días de escuela, ¿qué va a pasar, hombre? Pero hay padres que no, piensan que si el hijo pierde un trimestre es como que perdió la vida. No sea tan exigente, hombre. Yo, si todo el mes de octubre puede perder, si celebrarían en esta nación todo el mes de octubre en la escuela, no va a la escuela para nada. Se me queda, usted es hijo de Dios, no se va a contaminar con ese diablero allá afuera, y nosotros servimos al Dios vivo. Y vamos a tomar la postura de Abraham, hermano. Donde Abraham iba, ahí estaba la gloria de Dios. Donde Abraham se movía, ahí Dios lo visitaba. Y ahí levantaba altar al Dios de los cielos. Alguien le da gloria a él, iglesia. No vamos a participar. Cuidado con ese Halloween, hermanos. Cuidado con las camisas que se ponen las muchachitas, los niños, los muchachos. De esas que traen letras. Nada, nada. A mí me toca que ver a mí. ¿Cómo me ha tocado que ver a mí? Gente, aquí en la iglesia, muchachitas con la cruz de Nerón. ¿Y qué es eso, pastor? Investíguelo, todos los símbolos satánicos. Ahí andan los padres ahí, padres dormidos, hermano. ¿Cómo? Madres bien dormidas. ¿Cómo que mi niño va a llevar esos zapatos de Spider-Man? No, hombre, hermanos, y por eso es que entra en grandes rebeldías. Para nada. ¿Y por qué no le compro una camisa que diga I love Jesus? Amo a Jesús. A ver si es verdad que la va a llevar a la escuela. ¿Por qué? Porque hemos perdido las convicciones. Hemos perdido la fuerza espiritual aún para nuestros hijos. Que usted sea serio con sus hijos va a ser una bendición, porque usted va a sacar buenos hijos. Usted va a ver en el futuro la bendición que Dios va a derramar sobre ellos, porque usted va a ser estricto. Amén, hermano. Esa ha sido mi posición, hermano. Y ahí van estos muchachos, y lo he dicho. Desde pequeñitos los agarré y les hice sentir que yo era más fuerte que ellos. Amén. Que era más fuerte que ellos. Y ya grandes, pues ya si son más fuertes, bueno, mijo, entonces agarre la calle. Pero aquí hay seriedad. Aquí hay seriedad. ¿Y qué es lo que se va a sacar? Buenos muchachos. Buenos muchachos. Amén. ¿Por qué? Porque esa es otra parte de la apostasía también. La rebelión de los jóvenes con los padres. Montón de muchachos malcriados, groseros, hacen lo que quieren, y pues el padre y la madre por amor al hijo. ¿Y qué padre no va a amar al hijo? Todos amamos a nuestros hijos. Por eso es que yo le digo a los padres que trabajen fuerte a sus hijos desde pequeños, pero que los agarre cortito, y usted va a ver, ¿verdad? ¿Por qué? Porque hay padres que tienen miedo castigar al hijo, tienen miedo pegarle un par de correllazos al hijo. No, hombre, Dios guarde. Si da motivo, grande puede estar. Yo les digo a ustedes que me da risa, porque en los tiempos de antes era tremendo. Allá venía un bolo un día, un borracho, allá en El Salvador, de la edad mía. Oiga bien, 45 años tenía ese bárbaro. Allí iba, feliz de la vida el borracho. Y insultó a una señora ahí, porque la señora le dijo, no te compones, le dijo. ¿Y a vos qué te importa, vieja? Y entonces vino y la mamá oyó. Ah, le dijo, vení borracho y tratando mal, vení para acá, le dijo, y agarró un palo de leña. ¿Se acuerdan los palos de leña? Incate, le dijo. Sí, le dijo, usted es mi mamá, le dijo, yo a usted sí la respeto. 45 años y el bolo de rodillas, hermano. Para que usted vea que ese borracho, esa mamá, le había metido unas leñateadas y la respetaba. 45 años. Y esos hipotes que tienen 8 años, le hacen a la mamá. Dios guarde, amado hermano. 8 años esos dipotillos, ratillas, hermano. ¿Ah? 13, 14 años, no hombre, me lo envuelvo y me lo levanto. Por eso es que hay rebeldía, porque no hay autoridad. Donde hay autoridad de Dios no se va a meter la anarquía ni la rebeldía. ¿Alguien le da gloria a Dios, hermano? Siempre.
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Dios les bendiga, amados hermanos, en esta hora de la tarde. Es un privilegio el poder estar acá acompañándoles a cada uno de ustedes a través de este espacio, la hora novena de la oración. Un momento muy especial donde cada uno de nosotros nos uniremos en oración, en clamor, exaltando y glorificando el nombre de nuestro Señor Jesucristo. En esta oportunidad queremos invitarle a usted que está ahí en sintonía para que pueda compartir con nosotros su petición. Este es un momento para que usted pueda llamarnos a los números telefónicos 2609-1080 o a través del número de WhatsApp 7923-9593. Agradecemos a cada uno de los hermanos que nos acompañan, usted que está ahí en sintonía, usted que nos está escuchando. En este momento, pues usted también puede unirse a este clamor. Como lo dice la palabra del Señor, clama a mí y yo te responderé y te enseñaré cosas grandes y ocultas que tú no conoces. Con esa fe, con esa devoción, nosotros nos unimos en esta tarde para poder clamar. Asimismo, también queremos agradecer a nuestros hermanos patrocinadores, pues en esta oportunidad tenemos a nuestra hermana María Leonarda Ramírez, patrocinadora de este espacio desde Colonia La Confianza. Dios bendiga grandemente la vida de nuestra hermana que se ha unido para poder patrocinar este espacio. Saludos a usted que nos está escuchando a través de los diferentes medios. Estamos transmitiendo completamente en vivo a través de los diferentes medios digitales, a través del internet, a través de la aplicación de Radio Cred, así como también esta emisora radial que levanta esta señal, la frecuencia 1080 AM desde acá, desde San Miguel, para todo nuestro país y también fuera de nuestras fronteras. Vamos a ir a través de la palabra del Señor. Vamos a leer en el libro de los Salmos, capítulo 100. Salmos capítulo 100, vamos a leer desde el versículo 1 en adelante. Vamos a tomar estos versículos de la palabra del Señor. Usted también puede leerla juntamente con nosotros. Leemos la palabra del Señor como está escrita, honrando al Padre, al Hijo y al Espíritu Santo. Dice así de la siguiente manera: cantad alegres a Dios, habitantes de toda la tierra. Servid a Jehová con alegría, venid ante su presencia con regocijo. Reconoced que Jehová es Dios, Él nos hizo y no nosotros a nosotros mismos. Pueblo suyo somos y ovejas de su prado. Entrad por sus puertas con acción de gracias, por sus atrios con alabanza. Alabadle, bendecid su nombre, porque Jehová es bueno, para siempre su misericordia y su verdad por todas las generaciones. Oramos al Señor en esta tarde y decimos: Padre que estás en los cielos, en esta hora, Señor, te damos la gloria, la honra, la alabanza. Gracias, Padre, por la oportunidad que tú nos das de acercarnos a ti, de poder, oh Dios, orar y elevar este clamor ante tu santo trono celestial. Gracias por este día maravilloso que tú nos has dado, Señor. Gracias, Padre bendito, porque tú nos permites estar hasta este momento, Señor, en pie, mantenernos con firmeza, Señor, y seguir siempre hacia adelante en este camino que nos lleva hacia ti. Aunque muchas veces para nosotros no pueda ser fácil, Señor, pero hay una convicción, hay una certeza, Señor, y es que para ti no hay nada imposible. Tú eres nuestro ayudador, tú eres nuestra fortaleza, Padre bendito. Y en esta hora confiadamente venimos delante de tu presencia para poder clamar y presentar cada necesidad, presentar cada petición en tus manos, Señor. Porque tú eres el único que puede hacer el todo por nosotros, Señor. El único que puede ayudarnos y darnos la salida, darnos la respuesta, Padre, que necesitamos en nuestra vida, oh Dios Todopoderoso. En esta hora alabamos tu nombre, te glorificamos a ti, oh Dios, y te damos las gracias. Gracias, oh Dios, por tu misericordia. Gracias, oh Dios del cielo, porque tú nos has bendecido, tú nos has guardado, Señor. Tú, oh Dios, nos has dado esa protección a cada una de nuestras vidas. Alabamos tu nombre, Señor. Te glorificamos, oh Dios, en esta tarde. Gracias, oh Dios Todopoderoso, por lo que tú estás haciendo y lo que seguirás haciendo sobre cada vida, sobre cada corazón. En esta hora te alabamos, oh Dios, te alabamos, te alabamos, te alabamos, porque tú eres digno, digno de gloria, Padre. En esta hora ponemos en tus manos a toda la audiencia, a cada hermano, a cada hermana, Padre, que en esta hora dispone su corazón, Señor, para poder alabarte, Señor. En esta hora venimos con un corazón dispuesto, con un corazón contrito y humillado delante de ti, Señor, buscando tu rostro, buscando de ti, oh Dios del cielo. Venimos con una verdadera adoración, con una verdadera alabanza, Señor. Todos juntos en un mismo sentir, en un mismo espíritu, Señor, para alabarte. Oh Dios, grande es tu misericordia, Señor. Grande eres tú, oh Dios,
más que cualquier cosa, más que el problema, más que la enfermedad, más que la dificultad, más que cualquier cosa, oh Dios Todopoderoso, que pueda estar pasando en medio de cada una de nuestras vidas. En esta hora, Padre, venimos confiando en ti, confiando en tu palabra, que tú vas a obrar, que tú vas a ministrar, que tú vas a hacer ese milagro maravilloso, Señor, sobre cada vida, Padre, y que algo poderoso tú puedes hacer en esta tarde. Esta es una tarde gloriosa, esta es una tarde maravillosa, Padre, en donde creemos con fe, Señor, que tú puedes obrar, que tú puedes ministrar, oh Dios Todopoderoso. Grande eres tú, oh Dios, en esta hora. Padre, llega ahí ministrando, llega tú, oh Dios, en esta hora tocando. Padre, liberta, fortalece, Padre, rompe todas esas cadenas, rompe todas esas ataduras, Padre bendito, en esta hora seas tú tomando el control, Padre bendito, sobre cada vida, Padre, porque tú eres el único que puede auxiliarnos, que puede socorrernos, oh Dios, tú eres el único que puede bendecirnos, Señor, el único que puede darnos esa fuerza, levantarnos con nuevo ánimo, Señor, darnos de tu mano, porque no, oh Dios del cielo, nosotros solo no podemos, Señor Jesucristo, con nuestras propias fuerzas no podemos, pero con tu ayuda somos más que vencedores. Si no fuera por ti, nosotros no estuviésemos en este lugar. Si no fuese por ti, oh Dios, no tuviéramos esa valentía de poder estar acá hasta este momento, Señor. Es por tu gracia, es por tu poder y porque tú, oh Dios, nos das la victoria cada día. Vamos de victoria en victoria, Señor. Quizás estuviéramos muertos, estuviéramos completamente perdidos, pero tú no lo has permitido, Señor, y has puesto un propósito sobre nuestras vidas. Has puesto esa bendición sobre cada uno, Señor, y ahora nos regocijamos. Ahora, Señor, te alabamos y te glorificamos a ti porque tú eres bueno y maravilloso. En esta hora queremos clamarte, queremos pedirte, Señor, que seas tú bendiciendo y fortaleciendo cada vida. Oh Dios, clamamos por la vida, Padre, de nuestro hermano Lázaro Amaya, Padre, ahí donde está nuestro hermano, Señor, bendice y fortalécele en esta hora, Padre, y por esa petición que nuestro hermano pone delante de ti, Señor, por la vida, oh Dios del cielo, de su esposa, Padre, para que tú le sanes y le des esa protección en esta tarde, Señor. Tú eres maravilloso, Señor, tú puedes obrar, Padre, porque tú eres un Dios de milagro, tú eres el que ministra, oh Dios del cielo, tú eres nuestro sanador. En esta hora tú puedes hacer esa obra maravillosa, Padre. Oh Dios, también queremos clamar por la vida de nuestra hermana María Leonarda Ramírez, Señor, ahí donde está también nuestra hermana. En esta tarde, Señor, venimos clamando, venimos pidiéndote que seas tú fortaleciéndole, Señor, para que tú le bendigas, oh Dios Todopoderoso, en esta hora, que tu gloria descienda, Padre, ahí donde está toda la audiencia, ahí donde está cada hermano, cada hermana, en esta hora clamando, nos unimos a cada oración, nos unimos a cada petición, oh Dios del cielo, en esta hora, para que tú liberte, para que tú liberte, para que tú fortalezcas, oh Dios Todopoderoso, tu gloria está aquí, tu gloria está ahí, oh Dios del cielo, en esta hora, Padre, porque en cualquier lugar donde nosotros estemos, ahí estás tú, Señor, peleando cada una de nuestras batallas, aunque ya no podamos más con el problema, aunque ya no podamos más con la enfermedad, tú estás ahí ministrando, no en ningún momento, amado hermano, usted está solo, usted tiene un Cristo de poder que está dándole la victoria, usted tiene un Cristo de poder que está ministrando su vida en esta hora, créalo, tenga esa fe, esa convicción en esta tarde, que algo maravilloso Dios puede hacer sobre su vida, Dios puede hacer ese milagro, Dios puede hacer esa sanidad, Dios puede hacer esa obra perfecta ahí donde usted se encuentra, en cualquier lugar donde usted esté. Recuerde que usted tiene a un Cristo maravilloso, usted no ha creído en un Dios pequeño o en un Dios cualquiera, usted ha creído en el Rey de Reyes y Señor de Señores, Dios omnipotente, Dios omnisciente, Dios omnipresente, es a Él a quien nosotros le servimos, es a Él a quien nosotros le alabamos en esta hora, y aunque el diablo no le guste, estamos en victoria. Se rompe toda barrera, se rompe toda atadura, se rompe toda cadena en esta hora, Dios Todopoderoso. A ti, oh Dios, queremos alabarte, a ti, oh Dios, queremos glorificarte. Es tu gloria, es tu gloria, es tu gloria, es tu gloria. Estás ministrando, estás tocando, Dios Todopoderoso, en esta hora, Padre, en esta tarde, oh Dios, tú estás llegando ahí donde está, Señor, cada situación, tú estás llegando ahí donde está cada petición en esta hora, poder.
poderoso Dios. Oh, tú libertas, Señor Jesucristo. Tu palabra dice, ¿de dónde vendrá mi socorro? ¿De dónde vendrá mi socorro? Mi socorro viene de Jehová que hizo los cielos y la tierra. Es ahí, amado hermano, donde usted tiene esa certeza, esa seguridad. Nosotros tenemos a un Cristo de poder que de la tumba se levantó. Él ha resucitado y Él nos ha dado vida, nos ha dado la salvación, la oportunidad que ahora usted y yo tenemos para poder acercarnos a Él y poder tener este encuentro. Este encuentro glorioso delante de su presencia. Oh Dios, en esta hora te alabamos, Señor, y te pedimos que tú perdones nuestras vidas, Señor. Si nosotros hemos fallado, si nosotros hemos pecado, perdónanos. Porque tu palabra dice que nosotros con el ver, con el oír y aún con nuestro mismo pensamiento, con nuestra misma mente, pecamos. Pero ahora estamos acá en tus manos para que tú nos cubras, para que tú nos santifiques, para que tú nos libertes, Señor. Y seas tú, Señor, haciendo tu obra, haciendo tu voluntad. Que sea todo conforme a ese tiempo tuyo, Señor. No conforme a nuestro tiempo, Señor, sino conforme a tu voluntad. A ese propósito que tú tienes para cada una de nuestras vidas. Te alabamos, oh Dios del cielo. Yo no sé a quién tú puedas estarle hablando en esta tarde, pero hay una palabra de poder, la cual cada uno hemos creído, Señor. Una palabra que no vuelve vacía. Una palabra que restaura. Una palabra que transforma. Una palabra que bendice en esta hora. Amado hermano, ahí donde usted se encuentra. Yo no conozco su petición. Yo no conozco su necesidad, su carga, su problema. Pero ¿sabe qué? Hay un Dios que sí lo sabe. Hay un Dios que sí conoce su vida. Hay un Dios que sí conoce su corazón. Porque Él es el que escudriña nuestra mente. Él es el que escudriña nuestros corazones. Y Él en esta tarde puede hacer ese milagro ahí donde usted se encuentra. No permita que la fe desfallezca. No permita que el enemigo llegue y robe esa bendición que usted tiene. El enemigo muchas veces quiere que nosotros nos quedemos quietos, que nos quedemos con los brazos cruzados, que ya no sigamos más, que ya no sigamos más hacia adelante, que nosotros nos quedemos así quietos, completamente callados, sin recibir ninguna respuesta. Es porque Él quiere que nosotros no recibamos ninguna bendición de parte de Dios. Pero en esta tarde usted puede abrir su boca, usted puede abrir sus labios y declarar victoria sobre su vida y comenzar a adorar y comenzar a glorificar el nombre del Señor con toda libertad. No importa lo que usted esté pasando, no importan los miedos, no importan los temores. Recuerde que Cristo murió en la cruz y lo venció todo. Venció la muerte, venció al enemigo, venció todos nuestros temores. Y ahora usted y yo somos libres. Somos libres para poder glorificarle. Somos libres para poder exaltarle. Así como estaban Pablo y Silas. Pablo y Silas predicaban la palabra del Señor. Predicaban el santo evangelio de nuestro Señor Jesucristo. Y el enemigo quería que ellos ya no continuara más. Que el evangelio ya no continuara más. Y fueron encarcelados. Pero el enemigo cometió un error muy grande. Y es que Pablo y Silas solamente estaban encadenados. Pero ellos tenían sus labios, tenían su boca completamente libre. Y ellos comenzaron a adorar. Aún a pesar del momento que estaban pasando, aún a pesar de esa dificultad que estaban pasando, ellos comenzaron a adorar y a glorificar el nombre del Señor con toda libertad. Y de repente hubo un gran terremoto en ese lugar, un gran temblor en ese lugar. Se rompieron las cadenas, los muros cayeron y ellos no pararon de adorar el nombre del Señor. El enemigo muchas veces quiere detenernos y que ya no sigamos más. Pero este es el momento, amado hermano, para que usted pueda tener también dispuesto su corazón para poder glorificar el nombre del Señor. Porque usted y yo no hemos creído en un Dios cualquiera. Desde el día que usted se acercó a Dios, hubo un gran cambio en nuestra vida. Porque Dios quien está con nosotros.
Y si Dios está con nosotros, ¿quién contra nosotros? No habrá nada ni nadie que pueda destruirnos, no habrá nada ni nadie que pueda hacernos frente. Dios está ahí para ministrar, para pelear cada una de nuestras batallas. Dios está ahí para poder darnos la victoria, para poder darnos ese poder, para poder llenarnos de esa bendición que cada uno de nosotros necesitamos en nuestra vida. Amado hermano, en esta hora, aunque usted se sienta triste, aunque usted se sienta desconsolado, aunque usted ya no pueda más, este es el momento para que usted adore y exalte al Rey poderoso, al Rey de Reyes y Señor de Señores. En esta hora, amado hermano, adoremos, adoremos en esta hora. Gracias te damos, maravilloso Dios. Tú eres digno, Señor. Ponemos en tus manos cada necesidad, ponemos en tus manos cada petición, oh Dios del cielo, de cada oyente, de cada uno de los que nos están escuchando. A través de esta señal estamos llegando a diferentes lugares, diferentes municipios, colonias, departamentos. Estamos llegando a diferentes países para poder bendecir, para poder llevar esta palabra de poder a cada vida, a cada corazón, oh Dios del cielo. Y también, oh Dios, entre los que nos escuchan, hay personas que necesitan también de ti. Hay personas necesitadas, Señor, de tu poder, oh Dios, de tu mano de poder, oh Dios, sobre cada una de sus vidas. En esta hora oramos y clamamos por cada una de esas vidas, oh Dios del cielo, por aquellos que aún no se han acercado a ti y aún, oh Dios del cielo, no han podido, Señor Jesucristo, tener ese encuentro contigo en esta hora, Padre, que pueda llegar esa palabra a sus corazones, Señor. Aquellos, oh Dios, que necesitan esa salvación para sus almas, Señor, en esta hora puedan recibir, oh Dios, de tu poder, puedan recibir esa bendición, porque tu palabra dice que no es de aquel que corre ni del que quiere, sino de quien tú tienes misericordia. Y en esta hora estamos orando y clamando para que tú llegues ahí, Señor, para fortalecer, para que tú llegues en esta hora, Padre, con esa palabra de verdad, Señor, a cada uno de esos corazones. Señor, alabamos tu nombre, alabamos tu nombre, alabamos tu nombre, Señor. En esta tarde algo maravilloso y glorioso sucede cuando hay un pueblo unido orando, cuando hay una iglesia orando y clamando. Grandes cosas comienzan a suceder, los demonios comienzan a huir, las cadenas se rompen, toda atadura se rompe, Señor, porque eres tú quien está ahí obrando. Oh Dios del cielo, tu palabra dice que donde están dos o tres congregados en tu nombre, ahí está tu poder, ahí está tu presencia, Señor. Y no dudamos que tu gloria está llegando a cada vida, a cada hogar, a cada familia, Señor. Con tu presencia tú estás llenando, Padre bendito, cada corazón. Con tu presencia tú estás ahí libertando, con tu presencia, Señor, tú estás ahí glorificándote. Te adoramos y te damos la gracia, Señor, en esta hora. Digno, digno, digno, digno, digno eres tú, digno y poderoso eres tú, Señor. A ti la gloria, Padre. Queremos orar por la vida de nuestra hermana Antonia Molina, Padre, ahí donde está nuestra hermana. Oh Dios, bendice y fortalece la vida de nuestra hermana. Cúbrele, Señor Jesucristo, ahí en su hogar. Oh Dios todopoderoso, que seas tú bendiciéndole en gran manera. Oramos también en esta hora por nuestro hermano Nicolás Bonilla. Oh Dios, su esposa, nuestra hermana Rosa Cándida. Oh Dios, también lo ponemos en tus manos. Oh Dios, que tú le cubras, que tú le bendiga. Bendigas en esta hora, Señor. Queremos clamar también por nuestro hermano, Señor Francisco Mexicano, ahí donde está este varón, Señor, que seas tú cubriéndole, sanándole y tomando el control, Señor, de cada una de sus peticiones. En esta hora tú puedes bendecirle, en esta hora tú puedes fortalecerle, oh Dios todopoderoso. A ti la gloria, a ti la gloria, a ti la gloria, a ti la gloria, Señor. En esta hora, Padre, también queremos clamar por la vida de nuestra hermana Herodita Castellano, Señor, ahí donde está nuestra hermana. Padre, también cúbrele, Señor. Cubre su hogar, cubre su familia, Padre, derrama de tus bendiciones ahí donde ella está, Señor, ahí donde está nuestra hermana, Padre. Oh Dios, la ponemos en tus manos, Señor, cual sea la necesidad, cual sea la petición, Señor, seas tú, Señor, glorificándote. También queremos orar en esta tarde, Señor, por la vida, Padre, de nuestra hermana, oh Dios del cielo, nuestra hermana Cecilia Martínez, Señor, en esta hora también. Por su hogar, oh Dios del cielo, en esta hora clamamos, Señor, bendícele, Señor, y fortalécele. Oramos por la vida de nuestro hermano José Portillo, Señor, ahí donde está nuestro hermano, Señor. También para que tú le cubras, Señor, para que seas tú ministrándole, Señor. Oramos por nuestro hermano Pedro Cruz, Señor, también hasta este lugar donde se encuentra, Padre. Oh Dios, fortalece y bendícele, Señor, grandemente. Dale, oh Dios del cielo, esa bendición sobre su vida, maravilloso Dios. Oramos en esta hora, Dios todopoderoso, por nuestra hermana María Méndez, nuestro hermano Cornelio, Señor. Ahí donde están nuestros hermanos, en esta hora tú puedes obrar también sobre sus vidas, fortalecerle, bendecirles, oh Dios del cielo, en esta hora. Oramos por nuestro hermano Raúl
Saúl Martínez, Señor, ahí donde está nuestro hermano, Padre, también cúbrele, guárdale en su trabajo, Señor, derrama de tu gloria, de tus bendiciones sobre su vida, Dios Todopoderoso. Digno eres tú, Señor, digno y poderoso eres tú, Señor. Gracias te damos en esta hora, Padre, por lo que tú estás haciendo sobre cada hogar, por lo que tú estás haciendo sobre cada vida. Oramos por nuestro hermano Julio Lorenzo, Señor, hasta ese lugar donde se encuentra este varón, Señor. Lo ponemos también en tus manos en esta hora, Señor, para que seas tú también fortaleciéndole, para que seas tú bendiciendo su vida, Dios del cielo. Nuestra hermana Berta Garza, también hasta ese lugar de México, Señor, también la ponemos en tus manos en esta hora, Señor. Cubre la vida de nuestra hermana, Señor, guárdale, bendícele, Señor. Nuestra hermana Raquel Calderón, también oramos en esta hora, Padre, para que tú también seas fortaleciéndole, Señor, cubriendo sus vidas, Padre. Nuestra hermana Ana del Rosario, en esta hora también clamamos, Señor, por su hogar, clamamos, Señor, por su vida, oh Dios del cielo. Por cada una de sus peticiones, maravilloso Dios. Nuestro hermano Carlos Bonilla, Padre, también hasta ese lugar donde se encuentra este varón. Queremos orar y clamarte, Señor, que seas tú glorificándote sobre la vida de nuestro hermano, Dios Todopoderoso. Padre, ahí donde él está, dale esa fuerza, Padre, bendícele, Señor. Oh Dios, que seas tú derramando de tu gloria, de tu poder, oh Dios del cielo. En esta hora estamos orando, clamando y poniendo en tus manos cada una de estas vidas, Señor. Nuestra hermana Irma Andrade, Padre, también oramos en esta hora, Señor. Cubre la vida de nuestra hermana, Señor Jesucristo, nuestra hermana Giselle, hasta ese lugar donde se encuentra nuestra hermana, Señor. La vida de nuestra hermana Carmen también la ponemos en tus manos. Cúbreles, guárdale, bendíceles, Señor. En esta hora, Padre, esta es una tarde gloriosa, esta es una tarde maravillosa donde tú puedes hacer, oh Dios, algo grande y poderoso sobre cada hogar, Señor. Esta no es una tarde cualquiera, esta es una tarde en donde puede haber testimonio, Señor, de tu poder, donde, oh Dios, tú puedes hacer esa obra maravillosa, Padre, sobre cada vida, Padre, y que al terminar este programa, Señor, puedan haber esos testimonios, oh Dios, de ese milagro que tú has hecho sobre cada vida, Señor. Lo creemos en esta hora, lo creemos en esta tarde. Oramos por nuestra hermana Edelma Hidalgo, Señor, también ahí donde está nuestra hermana, Padre. Cubre su vida, cubre su familia, cada uno de sus hijos, Señor, en esta hora lo ponemos en tus manos. Oramos también por nuestra hermana Victoria Reyes, Señor, ahí donde está nuestra hermana, la ponemos en tus manos, Señor. Fortalece, cubre, Señor, en esta hora. Te lo pedimos por el poder de tu palabra. Nuestro hermano Wilber Aragueta, también, oh Dios, oramos por la vida de este varón, Señor. Ahí donde está nuestro hermano, Señor, obra y ministrale, Señor. Nuestro hermano Hernán Argueta, Padre, también oramos en esta hora, Señor, para que seas tú fortaleciendo, bendiciéndole en gran manera, oh Dios Todopoderoso. A ti la gloria, a ti la gloria, a ti la gloria, Padre. Nuestro hermano Nelson Vázquez también está en tus manos, la vida de este varón, Señor. Oh, maravilloso eres tú, Señor. Tú puedes obrar y ministrar sobre la vida, Padre, de nuestro hermano, sobre su hogar, ahí donde él está, Señor. Nuestra hermana Rosa Paz también queremos ponerla en tus manos, Señor. Oh, Dios Todopoderoso, hemos presentado cada una de esas peticiones, hemos presentado a cada uno de nuestros hermanos, y sabemos que hay muchos más, Señor. Hay muchas peticiones más también por las cuales clamar, pero que en esta hora, Señor, tú puedes llegar ahí donde está esa necesidad. Quizás no hayamos logrado mencionar todos y cada uno de los nombres, Señor, pero tú conoces el corazón de cada uno, Señor, y sabemos que tú puedes hacer esa obra maravillosa. Nosotros solamente venimos acá delante de ti, clamamos y presentamos cada una de estas peticiones, como lo dice tu palabra. Venid a mí todos los que estáis cargados y cansados, pero lo demás tú lo haces, Señor. La obra de hacer la obra te encargas tú, oh Dios. Tú puedes ministrar, oh Dios, en esta hora. Tú puedes hacer esa obra sobre cada vida, sobre toda la audiencia que nos está escuchando, Señor. Asimismo también queremos orar, queremos clamar por todo este ministerio radial, por esta cadena radial, Señor, que transmite y bendice cada vida, Señor. Que seas tú fortaleciendo y bendiciendo a toda la audiencia que nos escucha dentro y fuera de nuestro país. Oramos por cada una de las radios: Radio Cred Santa Ana, Radio Jericín, oh Dios del cielo, Radio Cred acá en San Miguel, Radio Alerta Final, Señor, para que tú cubras y bendigas, Señor, a cada uno, Señor, y a cada uno también de los hermanos y hermanas que se encuentran en cabina de radio, Señor. Dales esa fuerza, esa cobertura, esa bendición a cada una de sus vidas, Señor. Pues este ministerio te pertenece a ti, Señor. Y este ministerio, Señor, se encarga de poder llevar esta palabra a todo lugar, a todo sitio.
donde presencialmente no podemos llegar, pero que a través de esta señal sí podemos, Señor, bendecir muchas vidas. Oramos y clamamos en esta hora para que seas tú quitando todo estorbo del enemigo, para que seas tú obrando en esta hora, oh Dios, y ministrando, tomando tú el control, bendiciendo, Señor, en gran manera. Oramos también por la vida de nuestro pastor Vidal Alvarado, Señor, la vida de nuestra hermana Pasita, también los ponemos en tus manos, la vida de nuestro hermano Balmore, la vida de nuestro hermano Vidalito, Señor Jesucristo, a cada uno, Señor, en esta hora, Padre, toda esta familia, Padre, la ponemos en tus manos. Así como tú has puesto en sus manos este ministerio, también oramos para que tú le respaldes, para que tú le bendigas siempre, Señor. Te lo pedimos en esta hora. Te damos la gloria a ti, te damos la gracia, Señor. Porque eres tú, oh Dios, quien nos ha permitido poder llegar a cada hogar, a cada familia hasta este momento, Señor. Y en esta hora, oh Dios del cielo, gracias te damos también por esta oportunidad que tú nos has dado de acercarnos a ti a través de este espacio, Señor, de poder clamar delante de tu presencia, Señor. En esta hora, Padre, te adoramos y te glorificamos porque tú eres bueno y maravilloso, Señor. A ti la gloria, poderoso Dios. A ti la honra, oh Dios, en esta linda tarde. Gracias te damos, Señor Jesucristo. Gracias, Señor Jesús. Amén y amén.

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Bien, continuamos con más en esta hora de la tarde. Tenemos las 3:48, 3:48 y seguimos a través de este espacio de música variada, gozándonos y glorificando el nombre del Señor. Recordándole también que a partir de las 4 tendremos el espacio de Programando con el Oyente, así que mantenga su sintonía, manténgase con nosotros para que se siga gozando. Esto no se termina, esto continúa, amados hermanos. Sígase gozando con nosotros y recuerde reportarse también al 2609-1080. Usted nos puede escribir, nos puede llamar en esta hora y solicitar también su alabanza. Márquenos 2609-1080 o al 7923-9593.

Dios quiere que tu existencia sea llena de propósitos y bendiciones. ¿Conoces tú el secreto de la felicidad? La respuesta a esta interrogante es Jesús, la razón para vivir en victoria.

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Buenas tardes, muy buenas tardes, amada audiencia. Estamos dando inicio a este bello programa, programando con el 80. Que Dios me les bendiga a cada uno de los que se dejan acompañar de Radio Evangélica Cred. Estamos dando inicio y vamos hasta eso de las 5 de la tarde. Nosotros le venimos haciendo esa cordial invitación a usted para que pueda ser parte. Recuerde que usted puede hacer su reporte, puede llamarnos al 2609-1080. Como también puede escribirnos a nuestro número de WhatsApp al 7923-9593, 7923-9593, nuestro número de WhatsApp en cabina para que usted pueda hacer su reporte, está totalmente disponible. Para nosotros será un privilegio poderle saludar, poderle complacer con esas bellas alabanzas que usted desea escuchar, temas con un mensaje espiritual para cada una de nuestras vidas. Saludos a usted que nos está escuchando por el internet, como a usted que nos está viendo a través de las señales de TV Cred y a usted que lo hace a través del dial 1080 AM. Comentarles que no contamos con patrocinador, está totalmente disponible este hermoso programa. 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Saludos a usted que nos escucha desde su lugar de trabajo, a usted que nos va escuchando ahí en su automóvil, como a usted que ya se encuentra descansando en su casita, disfrutando de esta hermosa programación. Y por supuesto, por ahí se encuentran tomando una rica tacita de café con un pedazo de pan. Que Dios me les bendiga en este día jueves. Estamos en el día jueves 11 de junio del año 2026. Hoy podemos decir que hasta aquí nos ha ayudado Jehová de los ejércitos. Vamos a escuchar el siguiente tema, Esfórzate y sé valiente, a cargo de Heriberto de Jesús Chicas.

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Muy bien, llegamos a las 4 de la tarde, pasado 16 minutos, 4 de la tarde, pasado 16 minutos. Escuchábamos el tema Te Necesito a cargo de Katy Mazariegos. Anteriormente también escuchábamos La Batalla es del Señor a cargo de Joel Ruano. Estamos en programando con el 80, escuchando estas bellas alabanzas, y nosotros le hacemos esa cordial invitación a usted para que pueda formar parte de esta linda programación. Vamos hasta eso de las 5 de la tarde programando esos bellos temas que usted desea escuchar. Así que usted puede activar la línea telefónica, puede marcar al 2609-1080, como también puede escribirnos a nuestro número de WhatsApp al 7923-9593. Escuchamos el siguiente tema, Cielo Azul, a cargo de Juan Bautista.

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Muy bien, llegamos a las 4 de la tarde, pasado 33 minutos, 4 de la tarde, pasado 33 minutos. Continuamos con más de esta bendición en Programando con el Oyente. Escuchábamos el tema Agradecido Estoy a cargo de la paz de Cristo. Anteriormente también escuchábamos Salmo 133 a cargo de los misioneros. Teníamos el reporte de nuestro hermano José Clemente Benítez. Ahí nos comenta nuestro hermano que se está dejando acompañar de Radio Cred. Él nos solicitaba el tema En el Monte Calvario. Este tema vamos a estarle complaciendo, hermano José, a cargo del grupo de Alabanzas al Rey. Vamos a estarle complaciendo con el grupo Fortaleza y vamos a complacerle Tú Eres Mi Confianza a cargo de Ramón González. Que Dios le bendiga a nuestro hermano José Clementes Benítez, que se deja acompañar en la unión. Que Dios sea bendiciéndole en gran manera. Un gusto poderle saludar a usted y también a toda su amada familia. Recuerde, usted también puede llamarnos, puede escribirnos. Para nosotros será un privilegio poderle saludar y por supuesto complacerle con esas hermosas alabanzas, temas con un mensaje espiritual para cada una de nuestras vidas. También comentarles que no contamos con patrocinador, está totalmente disponible este programa. Si usted desea ser uno de los patrocinadores, será de mucha bendición. Escuchamos En el Monte Calvario.

Muy bien, llegamos a las 4 de la tarde, pasado 43 minutos, 4 de la tarde, pasado 43 minutos, continuamos con más de esta bendición. Saludamos de una manera muy especial a nuestra hermana Lorena Romero, que Dios me le bendiga. Ahí se encuentra nuestra hermana escuchando Radio Cred en Llano Alegre, Ocicala. Ella nos solicitaba, él es mi amigo con simiente escogida, con mucho gusto vamos a estarle complaciendo ese bello tema. Un gusto poderles saludar, gracias por estar en fiel sintonía de esta hermosa programación. Nos llega mensaje y nos dice: Dios le bendiga, hermano, soy la hermana Isabel, en el tránsito, ¿me puede programar una alabanza? Dos acontecimientos con el dúo Líbano. Con mucho gusto vamos a estarle complaciendo también ese bello tema, que Dios sea bendiciéndole en gran manera. También saludamos a nuestra hermana Carmen Urguilla, que Dios se le bendiga. Ahí nos está estaba enviando una notita de voz anteriormente. El tema que nos solicitaba no lo tenemos en programación. Si desea escuchar algún otro, con mucho gusto vamos a estarle complaciendo. Nos dice: Dios le bendiga, si me puede poner la alabanza en la cruz del Calvario. Dios le bendiga, claro que sí, con mucho gusto vamos a complacerle. Gracias por estarse dejando acompañar de Radio Cred. Escuchamos a continuación, él es mi amigo.

Muy bien, llegamos a las 4 de la tarde, pasado ya 52 minutos, 4 de la tarde, pasado 52 minutos, estábamos complaciendo dos acontecimientos, estábamos escuchando ese bello tema a cargo del dúo Líbano. Nos vamos despidiendo ya de Programando con el Oyente. Recuerde que a eso de las 5 venimos en Atardecer con Cristo, donde vamos a estar escuchando alabanzas en género norteñas, rancheras y en mariachi cristiano. Le hacemos esa cordial invitación a usted, apreciable audiencia, para que no se desconecte de Radio Evangélica Cred. Recuerde que vamos rumbo hasta eso de las 10 de la noche con esta hermosa bendición. Complacemos el siguiente tema, En la Cruz del Calvario. Luego escuchamos Sin Él Soy Nada, a cargo del dúo Israel. Y con estos temas nos vamos despidiendo de Programando con el Oyente.

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Muy bien, continuamos con más de esta hermosa programación en Radio Cret. Llegamos a las 5 de la tarde, pasado 4 minutos. 5 de la tarde, pasado 4 minutos. Estamos dando inicio y recuerde que vamos hasta eso de las 6 de la tarde, así que usted puede comenzar a activar la línea telefónica. Puede llamarnos al 2609-1080, como también puede escribirnos a nuestro número de WhatsApp al 7923-9593. Para nosotros será un privilegio poderle saludar, poderle complacer con esas hermosas alabanzas norteñas rancheras o en ese mariachi cristiano que usted desea escuchar. También comentarles que no contamos con patrocinador, está totalmente disponible. ¿Qué le parece si usted se une a esta hermosa programación y colabora con esta radio para que pueda continuar hacia adelante? Recuerde que es a través de ello que Radio continúa hacia adelante, siempre con el único propósito de seguir anunciando y proclamando la venida de nuestro Señor y Salvador Jesucristo. Nos llegaba un mensaje anteriormente y nos decía: Dios le bendiga, hermana, me puede programar Altar sin Lágrimas y puede saludarme a mi hija que se llama Ceci, así que ahí está el saludito para su hija Cecia, hermano Elis Arabias, que Dios le bendiga. Gracias por estarse dejando acompañar de esta hermosa programación. Con mucho gusto vamos a estarle complaciendo Altar sin Lágrimas y saludos para Cecia, que Dios sea bendiciéndole en gran manera. Ahí le está saludando su padre. Vamos complaciendo Altar sin Lágrimas. 5 de la tarde, pasados 6 minutos.

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Muy bien, llegamos a las 5 pasado ya 23 minutos, 5 de la tarde pasado 23 minutos. Continuamos con más de esta bendición en Radio Coret. Escuchábamos Jesucristo es el camino a cargo de Everpass. Anteriormente también escuchábamos Le dije al maestro. Recuerde que vamos hasta eso de las 6 de la tarde, así que usted puede seguir haciendo su reporte 2609-1080. Está totalmente disponible, como también nuestro número de WhatsApp, el 7923-9593. Vamos escuchando ¿Por qué te alejas de Dios? Vamos a dejar este hermoso tema acá cargo de Josué Marino.

Muy bien, llegamos a las 5 de la tarde, pasado 38 minutos. 5 de la tarde, pasado 38 minutos. Escuchábamos Carro de Israel a cargo de Francisco Orantes. Anteriormente escuchábamos Dile Alma Mía Jehová a cargo de Marilú Orantes, el tema que estábamos escuchando anteriormente. Vamos hasta eso de las 6 de la tarde. A las 6 nos vamos a quedar a escuchar los 20 minutos de la lectura pública de la Biblia. 6:30 vamos a estar escuchando Palabra de Dios. Le hacemos esa cordial invitación a usted para que no se desconecte de esta hermosa programación, ya que vamos hasta eso de las 10 de la noche. Dejamos el siguiente tema, La Prueba, a cargo de Andrés Galdames.

0: Muy bien, escuchábamos el tema Mi Lindo Jesús, estábamos escuchándolo a cargo de Elías Ávila. Anteriormente también escuchábamos Clamaré a Ti a cargo de Katy Mazariegos. Continuamos con más de esta hermosa programación en Radio Cred. Estamos en Atardecer con Cristo, escuchando temas en género norteñas, rancheras y en mariachi cristiano. Y le hacemos esa invitación a usted para que no se desconecte de esta hermosa programación. Recuerde que vamos hasta eso de las 10 de la noche. Y usted puede ser parte de esta programación patrocinando uno de los espacios que hoy se encuentran disponible. Usted puede llamar a cabina de radio 2609-1080, está totalmente disponible, como también nuestro número de WhatsApp, el 7923-9593, 7923-9593, nuestro número de WhatsApp en cabina. Para nosotros será un privilegio poderle atender y, por supuesto, poderle saludar. Nos vamos a ir despidiendo ya de Atardecer con Cristo con estos últimos temas. 5 de la tarde, pasado ya 50 minutos.
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